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2: Temperatura, 18 grados centígrados.
3: Son las 6 con 3 minutos.
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0: Hola, ¿qué tal? Muy buenas tardes a todos. Bienvenidos a un episodio más de Te Presto Mis Zapatos. ¿Pero qué creen? Hoy no nos van a prestar zapatos. Hoy nos van a prestar botitas senderistas. ¿Por qué? Porque vamos a estar hablando sobre caminar en la montaña, en el bosque, a lo largo de un río. Quédense con nosotros. Hoy tenemos un invitado muy especial. Gama, me gustaría que te presentaras. Nos dices tu nombre, tu edad y un poquito de tu formación.
1: Claro, antes que nada, Orquídea, muchas gracias por la invitación. Te decía anteriormente, el mundo de la radio es un mundo maravilloso, mágico, porque se presta más a la imaginación. Entonces, para mí es una sorpresa y un honor estar aquí. Y en ese sentido, pues, mi nombre es Gamaliel González Garza. Soy licenciado en psicología laboral, egresado por la Universidad Autónoma del Estado de Tamaulipas hace ya casi un lustro o más. Y pues, yo me dedico principalmente a lo que es recursos humanos, capacitación, todo lo que es psicología industrial y organizacional. Como agente de cambio también, pero casualmente hace 5 años que moví o cambié mi lugar de residencia aquí a Hidalgo.
0: ¿Dónde vivías?
1: En varias partes del país. Soy de Ciudad de México, he estado viviendo en diferentes épocas ahí. Después mi mamá era de Tamaulipas, entonces tenía arraigo allá. Estuve casi 18 años por allá, casi la mitad de mi vida. Y bueno, todavía tengo mi familia allá, mi papá, mis hermanos, mis sobrinos. Y he andado así en la frontera de Tamaulipas, Querétaro, Ciudad de México, luego acá. Y a finales de la pandemia, año 2020, noviembre, me establezco aquí. Vine de vacaciones y aquí me quedé a vivir.
0: Oye, pero a ver, explícame eso. ¿Cómo que vienes de vacaciones y te quedas a vivir?
1: Pues mi hermana tiene un inmueble aquí. Mi hermana solía vivir aquí. Y en la pandemia, pues tú sabes que fue fatídico para todos, ¿no? Incluyendo en lo personal, tuve pérdidas familiares, amigos, bueno, bastante, bastante difícil. Entonces, pues, todo eso se acumula y creo no fui el único, fuimos todos. Entonces mi hermana dice, ¿sabes qué? Despabilete, aliviánate, vente para acá de vacaciones. Como en esto entonces fungía como docente para universidades del norte del país. Entonces todavía empezaba en boga el teletrabajo, me quedé aquí con trabajo. Saben que de docente no se gana mucho, pero lo elemental.
0: Pero fíjate, yo creo que ahí es un tema vocacional, ¿eh? La docencia es un tema vocacional.
1: Definitivamente.
0: ¿La amas o la odias?
1: La amo. También es algo que se dio después de muchos años que lo busqué. Y finalmente, pues en ese inter de lock up, pues se dio. Estuve bien, me agradó. Es que sí es bastante demandante. Y pues me llegué aquí, trabajé como trabajo. Obviamente por cuestiones de que bajó la currícula, las inscripciones, porque eran universidades privadas. Me dan las gracias, empiezo a buscar chamba. Y en el inter, también cuando no tenía clases, pues dije, a ver, estoy en un lugar que ya conocía como turista. Y empiezo a darme cuenta, a descubrir que hay tantos lugares aquí cerca, que Pachuca, o específicamente esto es lo que es el geoparque de la Comarca Minera, pues somos privilegiados porque tenemos todo, ecosistemas, geositios, naturaleza, incluso quienes vivimos en Minera de la Reforma, lo tenemos atrás de nuestro patio trasero, o no tienes que desplazarte mucho tiempo, 30, 40 minutos y llegas a un destino natural, llegas al bosque, llegas al semidesierto, llegas a volcanes. Pues prácticamente la oferta turística en cuanto a destinos naturales es inagotable. Entonces me empiezo a dar cuenta de esto, más aparte la bondad de que existen las combis hacia los pueblos mágicos, asequible, rápido. Dije, ¿cómo que nadie aprovecha esto?
0: ¿Cuántas veces visitaste el parque antes de que tú dijeras, bueno, toda la parte del bosque y la reserva que tenemos, cuántas veces la visitaste antes de que dijeras, híjole, aquí me voy a quedar?
1: Yo pienso que fue algo fortuito, no fue algo que yo hubiera planeado, porque, digo, finalmente ese tipo de situaciones se dan de manera natural, ¿no? Sin buscarla. Muchos dicen de manera mágica, confluencia de tiempo y espacio, pero como sea. Llegué, pues, prácticamente el primer lugar que visito es el Parque Nacional Chico. Y empiezas a darte cuenta de la historia, de que pues, es el primer parque nacional durante la gestión de Porfirio Díaz. Ahí devinieron todo lo que son CONAM, áreas naturales protegidas y todo eso. Entonces dices, oh, esto es un parteaguas. Mi lugar favorito que es el Cerro Las Navajas, el Ixtepetl.
0: ¡Ay, es increíble ese
1: yacimiento
0: lugar
1: de obsidiana más grande, no solo de México, sino del mundo! Entonces, digo, un lugar que lo tiene todo. Antropología, historia minera, bosque, cultura o historia del México antiguo, del tiempo de los franciscanos, agustinos. Entonces digo, ¿cómo que? O sea, para mí en lo personal es un lugar maravilloso porque lo tiene todo. Y digo, y está a media hora de mi casa. Hice como 3 o 4 visitas hasta que afortunadamente en mayo del 2021 obtengo un trabajo que es pues, la base de cualquier bienestar o cualquier anclaje a un lugar. más bien la estabilidad. Y de ahí, pues básicamente empecé a ir cada, no tan seguido como ahora que lo hago todos los fines de semana, pero lo hacía una vez al mes, una vez cada dos meses, tratando de siempre pues satisfacer este ímpetu de explorador que ya tenía.
0: Oye, ¿ibas solito? ¿Ibas con la familia? ¿Ibas con tu esposa?
1: No, lo hacía solo.
0: Okay. Normalmente, ¿y por qué lo hacía solo?
1: Porque ahí va justamente, y hablando, adelantando un poco a los beneficios, días antes de la pandemia, pierdo a mi madre por un cáncer ya en etapa terminal. A los 15 días se viene la pandemia y todo lo que es ese tortuoso camino. Obviamente, pues, como psicólogo, pues, necesitas sanear la mente, algún tipo de psicoterapia. Digo, nada va a quitar el lugar una psicoterapia con un psicoterapeuta o terapia grupal, incluso tratamiento psiquiátrico, pero algo que sí he detectado y lo puedo constatar yo es que esta actividad del excursionismo y senderismo te abre un panorama y viene a complementar este camino de autodescubrimiento, saneamiento, búsqueda de paz mental. Entonces, como es algo que se da, no es algo que yo estaba buscando, empiezas a ir, empiezas a despejar tu mente, empiezas a deshacer la madeja que tienes en la cabeza.
0: Sí, tú quieras, dirías, o no. ¿Tú dirías que el hecho de hacer senderismo fue una estrategia de afrontamiento para el duelo de la pérdida de tu mami?
1: Para empezar, algo que yo quería hacer, pero ya estando ahí y dándome cuenta de que mi estado de ánimo y mis pensamientos cambiaban, dije, ok, entonces esto me está sirviendo de algo, esto me está aportando algo más que no esperaba. Obviamente es algo emotivo porque finalmente es un tipo de psicoterapia en solitario, ¿no? En el bosque, y empiezan a invadir emociones y, ¿qué te digo? En cierta manera, pues vas deshaciendo esos nudos que tienes. Te digo, no, siempre se tiene que complementar con psicoterapia, como buen psicólogo que soy, pero es una actividad que sí ayuda mucho. Y no es algo que, bueno, en mi caso, que lo estaba buscando, sino simplemente lo descubrí en el camino.
0: Oye, y en esas primeras visitas en solitario, ¿qué aprendiste de ti en las rutas? ¿Cuánto tiempo duraban? ¿A qué lugares fuiste?
1: Pues eso es, sí, se puede decir que es un camino de autodescubrimiento, debido a que, pues para empezar, pones a prueba tu actividad física, ¿no? El límite de tu cuerpo, de tus extremidades, respiración. Recordemos que estamos aquí sobre los 2.800, 3.000 metros sobre el nivel del mar, entonces eso automáticamente hace un cambio en tu condición física. Entonces, quédate bofeado a media montaña y dices, oh, me voy a quedar aquí, ¿no?
0: Pregúntame.
1: Bueno, sí, sí.
0: Gama y yo nos conocimos hace varios meses en una ruta y justamente iba echando
1: el bofe.
0: El bofe.
1: Sí, pero finalmente, ¿cómo vas a saber tus límites si no los pones a prueba?
0: Entonces, lo primero que viviste tú como senderista novato fue probar tus límites físicos.
1: Claro, definitivamente.
0: ¿Después de eso?
1: Después de eso, alimentar este ímpetu de explorador. Como vas solo, pues vas como niño en dulcería. Quieres ir más lejos, más lejos, más lejos, más lejos. Una hora más total. Pero piensas que es una hora más de ida y es otra hora más de regreso. Entonces, hasta que ves que empieza a bajar la luz del sol, dije, ok, ya es suficiente, regreso después. Entonces, este camino de autodescubrimiento se da, digo, y siempre lo voy a recalcar, no es algo que busqué, sino se da.
0: Oye, ¿iniciaste ese camino de senderista novato con una preparación teórica práctica previa o aquí te formaste?
1: Sin querer, en diferentes momentos en Querétaro, en Ciudad de México, en Tampico, yo ya tenía el ímpetu de querer ser guía de turismo. Entonces he tomado cursos, diplomados. En mis tiempos libres dije, algún día se hará.
0: Oye, pero qué loco que seas psicólogo y quieras ser también guía de turistas.
1: Pues yo creo que se compagina muy bien porque finalmente es como agente de cambio. Uh-huh. Entonces uno como facilitador, uh-huh, pues tienes que tener estrategias, conocimiento, teorías para generar un cambio en las personas. ¿A través de qué? De la palabra, de acciones, o sea. Entonces yo creo que, y si también si te gustan pues las más humanidades, ¿no? Antropología, historia, arqueología, pues si esto lo encaminas, ambas perfiles profesionales convergen bastante bien. Digo, esto también yo que hace años que quería hacerlo, y de hecho desde niño yo estudié psicología porque en Tampico no había humanidades, no había arqueología, no había antropología ni sociología. Yo como buen chilango me formé en
0: el CCH.
1: No, me fui en la primaria, yo quería estudiar el CCH humanidades. Filosofía, arquitectura, ciencias biológicas, ciencias naturales, eso era lo mío. Pero llego y me cambian a Tampico, en un adolescente de 13 años, digo, ¿qué hago? ¿Qué es lo que se le parece a lo que me gusta? Psicología. Y como yo me pagué la carrera, pues la estudié. Pero mi perfil era más, pues sí, andar prácticamente como biólogo, como arqueólogo, solo que ahora lo hago de manera como mi hobby. Como no lo pude estudiar, sí, pues lo hago los fines de semana.
0: Bueno, pero también se ha convertido también en una forma de profesión, porque has profesionalizado el senderismo. Más allá de ser un hobby, de ser algo que se aprende en el camino, te has profesionalizado en esto, ¿verdad?
1: Claro, sí. Te digo, finalmente cuando tienes esta idea de querer hacer bien las cosas, de las buenas prácticas, solito te vas encaminando a hacer las cosas bien, en el sentido de ser profesional, y más cuando tienes gente a tu cargo.
0: Exactamente, sí, ¿no? Es la responsabilidad de llevar un grupo y descubrir una ruta, y que todos tenemos capacidades diferentes, ¿no? Habrá los que están muy avanzados y los que venimos escupiendo al bofe, como tú dices. Bueno, vamos a hacer una breve pausa y vamos a regresar para seguir platicando del senderismo, que es algo más que caminar. O sea, es una actividad que tiene una definición, se lleva a cabo con un cierto equipo, con ciertas precauciones, hay reglamentos. Entonces, vamos a volver un ratito más con Gama para seguir platicando de senderismo.
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6: Son las 6:16.
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0: Ya estamos de regreso. Estamos platicando con Gama acerca de senderismo y nos va a contar un poquito más de cómo esto no es solo caminar. Sabemos que hay diferentes disciplinas que son, no sé si son hermanas o primas del senderismo, como son el excursionismo, el trekking, el montañismo, la escalada, ¿no? ¿Nos podrías hablar un poquito de esto, Gama?
1: Claro que sí. Bueno, acotar primero que todas son actividades al aire libre, y como actividades al aire libre, pues tienen riesgos inherentes. Diría vulgarmente, no es de enchilame a otra, sino que está preparado. El excursionismo, pues según lo que también he estado documentándole, pues ahora se llama senderismo. Pero antes era simplemente, pues, desplazarte de un lugar a otro, de una comunidad a otra, ¿no? O sea, es algo inherente al ser humano, a las sociedades humanas. Entonces el excursionismo, se puede decir que actualmente se llama senderismo o hiking, y son rutas pequeñas de 10 kilómetros o menos. El trekking, pues ya son recorridos más grandes, que van de hasta los 15, 20 kilómetros. El montañismo, pues ya es una disciplina que exige mayor equipo, conocimiento y preparación. Obviamente, pues a mayor altitud, arriba de los 3,600 metros, que sería la media montaña, 3,100, 3,200 por ahí, pues a mayor altitud, menos oxígeno, por lo tanto, debes estar preparado en todo sentido, en equipo, en condición física, en ir con alguien que sepa, porque como hemos visto en los últimos meses, el crecimiento exponencial de esas actividades, pues ha tenido o ha cobrado sus facturas.
0: Sí, recuerdo varios chicos, ¿no? Por lo menos dos chicas, me parece, hay un chico en el Ajusco, que muchas veces, a veces uno piensa que simplemente agarrar tus tenis y lanzarte a la aventura, pero hay un montón de cosas en torno a hacer el senderismo de manera segura, ¿verdad?
1: Sí, el montañismo como tal, te digo, tiene, obviamente, como es una actividad que, pues, es a mayor altura, pues tiene mayores riesgos. Entonces, yo creo, no me gusta mucho utilizar este término, pero actualmente ya se romantiza o se viraliza de que, ay, ir a la montaña y que, ¿no?, tener este reencuentro contigo. Uno, sí, es válido, todos tenemos esas motivaciones, pero entender que no es cualquier cosa, es una actividad de riesgo que implica ir con gente preparada aquí de primeros auxilios, como primer respondiente, muchas cosas. Eso es la media montaña, la alta montaña, que obviamente aquí tenemos, afortunadamente estamos en el eje neovolcánico transversal, entonces tenemos volcanes desde los 2800 hasta los 4000 metros como o más, el Iztaccíhuatl, la Mujer Dormida, la Malinche, todos los que están en Ciudad de México, Estado de México, Toluca y Tlaxcala, pues ya son media o alta montaña. Entonces, es básicamente un deporte de alto riesgo.
0: Sí, diferenciar entre senderismo, montañismo, hiking, trekking, es muy importante, ¿verdad? Para ver qué voy a practicar. En el caso del senderismo, que sería el hiking, ¿verdad?
1: Ajá.
0: Que son los...
1: El buen anglicismo, hiking.
0: Que son de 10 kilómetros o menos. Me imagino que es accesible a cualquier tipo de persona y a cualquier rango de edad, ¿o no?
1: Claro, es pues una actividad bastante noble. Por donde le veas, es noble porque pues abarca pues diferentes rangos de edades, demográficos, culturas, incluso estratos sociales. O sea, es una actividad que está al alcance de todos, más para nosotros que vivimos aquí. Pero básicamente, y como todos, digo, todos empezamos desde abajo. Nadie empezamos sabiendo ni siendo expertos. Todos tenemos nuestros tropiezos, porque si no, ¿cómo vas a aprender? Entonces, pues lo indispensable para hacer esta actividad es, uno, tener ese ímpetu de esas ganas, ya sea de explorar, de conocer, de ir más allá. Bueno, hasta es comprensible de quienes tienen esta necesidad histriónica, ¿no? De fotos, mírenme dónde estoy. Finalmente es una motivación. No se puede decir si está bien o mal, porque es una motivación. Pero con que tengas las ganas, el tiempo, cualquier persona lo puede hacer. Incluso he tenido la oportunidad de colaborar o ir con grupos de niños de 10, 11 hasta personas de más de 65 años.
0: ¿O sea, has llevado grupos de adultos mayores?
1: Claro, sí, sí, sí. E incluso te sorprenderías de la...
0: Sí, ya me he sorprendido.
1: Ah, bueno, las ganas, a veces, sí. Obviamente, que ellos están en una época de la vida donde ya todo así, todo suma, todo cuenta. Entonces, todo viven de manera más intensa, más...
0: Su significado es distinto.
1: Exactamente, entonces hasta dices, ay, señorita, esa viejita me está ganando. Entonces sí te llega el orgullo, pero dices, va, qué padre, ¿no? Que en una actividad que se considera riesgosa, estos demográficos, pues sean los que lleven a veces la batuta o son los que infunden de buena vibra a los demás. Exacto.
0: Bueno, considerando entonces la edad, dijimos que hay un amplio rango de edad para practicarlo. Y en cuanto a la condición física que debemos de tener para hacerlo, ¿hay algo específico o cualquiera podría hacerlo teóricamente?
1: Como parte de las buenas prácticas y teóricamente, yo siempre cuando me contactan, siempre les hago pues este pequeño cuestionario, o sea, cuál es su estado de salud, toma algún tipo de medicamento, alguna comorbidad, fisura, huesos rotos, algo que me diga, porque finalmente digo, no soy médico, soy primer respondiente, tampoco soy enfermero, pero pues la seguridad ante todo. Entonces, uno, para protegerlos a ellos y protegerme a mí como pues sí, facilitador, si podemos decirlo así. Entonces, yo les hago un pequeño cuestionario, ya sea de manera digital, para saber cuál es el estado de salud. Si me dicen tengo esto, bueno, también tengo amigos médicos que ya si hay alguna comorbidad o algo que desconozco, les pido su apoyo y les digo, ¿sabes qué? Adelante si podemos. Sí, siempre con las buenas prácticas, consensuado, una carta, un formulario de inscripción y una carta responsiva. Certificación como guía de turismo exige eso, las buenas prácticas bajo la NOM 008 y 09. Entonces hay que llevar eso porque de otra manera pues no sería profesional. ¿Y cómo voy a garantizar una buena experiencia si no yo le doy la certeza?
0: Pero que además es una corresponsabilidad, ¿no, Gama? Tú como guía, pero también de la persona que va, tiene que ser muy honesto y ver, por ejemplo, cuando tú ves un promocional, no sé, en redes sociales, de que va a haber una ruta a Huasca y dicen nivel básico, nivel intermedio, nivel avanzado. Creo que también eso sería muy bueno que nuestros radioescuchas comprendan a qué se refiere cada uno de esos niveles y también seamos muy honestos con nuestra capacidad física, ¿verdad?
1: Claro, todo radica en qué tanto tiempo llevas en esto y cómo sabes y conoces tu estado de salud. Obviamente hay rutas súper básicas, principiantes, que son 5 kilómetros, menos 10 kilómetros, que son pues básicamente polvo exquisito, lugares bonitos, sin mucha dificultad técnica. Que la dificultad técnica...
0: ¿Qué
1: pues,
0: es?
1: Pues ya te diste cuenta, subidas prolongadas, mucho lodo, agua, pasar por ríos, piedras mojadas, una pendiente bastante inclinada, el descenso bastante inclinado, árboles, arbustos, o sea, todo lo que pueda aumentar el riesgo de algún accidente, se puede tomar en cuenta que es el nivel de técnica.
0: Ese nivel de técnica entonces estaría definido por el número de kilómetros, pero también por todas estas tipos de pendientes.
1: Por las características del camino, okay. Básicamente. Okay. Digo, sí, obviamente no es lo mismo caminar 5 kilómetros en plano que 2 kilómetros en pendiente.
0: Sí,
1: o sea, sí hay que tomar estos elementos en cuenta. Obviamente, y la en conjunto de dos, uno decide, porque probablemente uno tiene mapeado, conoce esto, y dice, ah, bueno, esta es básica, esta es intermedia y así. Entonces, obviamente, el nivel de dificultad o el trayecto, como por ejemplo el trekking o el montañismo, pues ya es intermedio avanzado necesariamente. O sea, gente que ya tiene experiencia previa o bien tiene buena condición física.
0: Oye, y ahorita pensando en como novata, ¿qué errores cometemos como novatos en la práctica del senderismo?
1: Primero, hablando en el contexto actual, pensar que es algo fácil, bonito, que todo esto va a estar lleno de hadas, de duendes, florecitas.
0: Romantizar,
1: vulgar.
0: Dirían las nuevas generaciones.
1: Las nuevas tendencias. Pero es eso, desconocer el estado de salud física y pues no ir preparado con hidratación, que es súper indispensable. Y no es necesario invertir como principiante en el equipo, en las botas de las grandes marcas, rompevientos, con tecnología Gore-Tex. No, básicamente, y yo siempre he sido así en mi vida, hacer lo que se puede con lo que se tiene. Tienes unos tenis, hay unas botas industriales que tienes arrumbadas, pero tienen buen agarre, esas.
0: No marcas, pero de estos tenis lisos o planitos, no.
1: Definitivamente no. Lo que usas para ir a un pants, el pantalón de mezclilla que te protege de, no sé, arbustos espinosos, una playerita, o sea, básicamente para empezar, es más importante las ganas que invertir en equipo.
0: O incluso principios básicos que nos pudieras contar de senderismo. Recuerdo el año pasado tuve la oportunidad de tomar un curso básico de senderismo, teórico práctico, y nos decían el kit mínimo que debes de llevar. ¿Nos podrías decir para que nuestros radioescuchas conozcan cuál es el kit básico?
1: Pues el kit básico es, primero, yo sugiero el calzado adecuado, ropa adecuada, dependiendo lo que qué tipo de actividad se haga, ropa resistente o que sea transpirable. La mochila, que se llama mochila de ataque, que es hidratación de ley, litro, litro y medio, 2 litros, depende de cuánto tomen. Snacks o comida de marcha, algo que te brinde energía, pueden ser, gomitas, nueces, cacahuates, tu sándwich, etc. Se sugiere también, yo como guía, pues traigo mi kit de primeros auxilios, pero se sugiere que también uno se prepare, que tenga bandas, gasas, esto para desinfectar, vendas, lo indispensable. Y obviamente si toma algún tipo de medicamento,
0: Tenerlo a la mano.
1: Importante, eso que sean ellos, porque uno como primer respondiente, no somos médicos ni somos especialistas de la salud humana, entonces por lo tanto estamos imposibilitados o por ética no podemos dosificar ni ungüentos, ni cremas, ni tampoco medicamentos, porque hay quien dice, oye, ¿tienes un paracetamol? Sí lo traigo, pero para mí, no te lo puedo dar. Ok, bueno, siempre con revisando la carta responsiva, y siempre en frente de los demás, mira, te voy a dar esto, ¿están de acuerdo? Siempre tener eso para proteger tanto al participante como a uno. Entonces, yo creo que un kit de primeros auxilios, la mochila de ataque, y impermeable, porque no sabes en cuánto te puede caer la lluvia.
0: Sí, aquí en Hidalgo, que es tan cambiante el clima, ¿no?
1: Y algo también en consideración en seguridad es que llevar suficiente batería, llevar ya sea una power bank, o bien de esos de solares, y siempre, mandar decir voy con tal, voy a tal lugar, voy a estar en esta zona, regreso a tal tiempo. ¿Por qué? Porque finalmente en el bosque o incluso en la montaña el clima puede ser cambiante, entonces nadie estamos exentos ni de los elementos ni de un accidente. Entonces, por eso siempre es indispensable contar con saber dónde están tus familiares, números de contacto también que partan a mí y suficiente batería en su teléfono móvil para cualquier eventualidad.
0: Qué importante todo eso que nos cuentas, la seguridad ante todo, ¿no? Antes del disfrute, la seguridad.
1: Claro.
0: Oye, Gama, vamos a irnos a una breve pausa, pero te voy a dejar una preguntita de tarea. Si alguno de nuestros radioescuchas con esta charla se anima el próximo domingo a hacer una ruta, 3 consejos que le darías, ¿vale? Te la dejo ahí y volvemos.
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6: Son las 6:31.
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0: Ya estamos de vuelta. Estamos platicando sobre senderismo y le dejamos a nuestro invitado Gama una pregunta. Que si alguno de nuestros radioescuchas se animara este domingo a hacer ruta, que le dieras tres consejos.
1: Tres consejos básicos, igual y me explayo en unos dos más, pero el más importante es que se avienten, que si tienen esta necesidad, esta inquietud de exploradores como seres humanos, del sedentarismo, del ondómada, la sedentaria que tenemos, pues ir, aprovechar que estamos en un lugar privilegiado. Yo siempre voy a decir eso, estamos en un lugar privilegiado, pues aviéntense. Segundo, cuestiones de seguridad. Conocer primero no solo cómo estamos a nivel físico, ¿no? De comorbidades, hay alguna enfermedad, de fisura o hueso roto o algo así, sino también cómo estamos aquí en la cabecita, ¿sale? Todos absolutamente tenemos rasgos patológicos, tenemos cosas que resolver, pero tampoco también entender que no son curitas para un cáncer, vulgarmente diría mi papá. Y con esto, piensen que los problemas se van a olvidar de manera mágica. No, es un proceso, es un trabajo interno y es gradual, que se complementa con especialistas. Segundo. El tercero es hacer lo que se puede con lo que se tiene. No tienes que invertir las grandes cantidades en equipo especializado. Con las tenis o botas de que tengas ahí, o que la ropa que tengas ahí medio para dominguear o para hacer qué hacer, o si quieres ir fresear, una chamarrita o algo así. Pero hacer lo que se puede con lo que se tiene, hacer más con menos. Y el cuarto, yo creo que si lo van a hacer de manera son solitario, seguir las recomendaciones de seguridad. ¿Dónde vas? Batería suficiente, mochila de ataque y batería, bueno, ya lo he dicho, batería suficiente, pero avisar a dónde vas y a qué horas más o menos regresas.
0: Y también determinar tu ruta, tener claro y mantenerte en senderos que ya estén trazados, porque luego nos ponemos bien creativos y así de, ay, me dijeron que había una cascada por aquí.
1: Sí, sí, sí.
0: Y acabas a 10 kilómetros de donde
1: planeaste,
0: ¿no? Ahí
1: se iba con la quinta sugerencia, que es no salirse de los senderos. Es importante. ¿Por qué? Porque obviamente vemos, ay, por aquí se ve bonito, ah, veo por allá. Si no tienes la certeza, si no, tampoco yo les sugería que se fiaran mucho a veces de las plataformas como plataformas de senderismo donde se graban rutas, porque, digo, hay N cantidad, pero cada quien hace su ruta a su ritmo. Entonces, él tal vez lo hizo o lo grabó un deportista o alguien que hace trail running. Entonces, no sabes cómo está el camino, no sabes si te vas a meter en camino espinoso, si hay vivo el cascabel, si hay barrancos.
0: Sí, conocer las especies.
1: Entonces,
0: incluso, sí.
1: Uno, ir a lugares conocidos, Parque Nacional El Chico, Las Navajas, otros lugares donde hay senderos marcados y hay circuitos que te van y te traen. Y ahí te dicen, kilómetro y medio, 2 kilómetros, 5 kilómetros. Empezar desde lo básico, ¿ok? No querer acabarte el mundo.
0: Ok, ay, pues muchas gracias por los consejos, Gama. Y voy a retomar uno de los que dijiste. Dijiste, no solo hay que revisar tu capacidad física, sino también tu salud mental. El senderismo, o la mayoría de los que lo hemos practicado, hemos experimentado esos beneficios de hacer una ruta de 5, 10, 8, 18, 30 kilómetros, te cambia la mente. ¿Cómo afecta psicológicamente caminar en la naturaleza, Gama?
1: Bueno, el senderismo, bueno, el excursionismo o esta actividad al aire libre, como tal, solo obtienes beneficios. Nunca obtienes algo negativo. Por donde le veas, a nivel físico, mental, anímico, si quieres espiritual, energético, a nivel sociedad, a nivel contexto, a nivel familia, hay beneficios siempre. Entonces, retomando lo que decía sobre cómo estamos aquí, porque, te digo, hablemos de que me estoy poniendo como estudio de caso, ¿no? Como ejemplo, las primeras veces fue avasallador porque estar, encontrar algo que querías, pero va más allá de la sorpresa, pues obviamente que te mueve muchos sentimientos. Entonces, pues digo, hay quienes pueden tener un breakdown, pueden tener un quiebre, o hay quienes pueden tener este momento cumbre, dirían los gestaltistas y humanistas, sino que llegas, esto es lo que quería, y empiezas a tener esta catarsis, ¿no? Algunos gritan, otros lloran, otros se desmayan, otros, pero finalmente es un cúmulo de emociones que a veces no se puede controlar, pero obviamente entender o saber cómo puedo yo responder.
0: Oye, ¿te ha pasado esto cuando has ido en grupo, que alguien tenga una crisis emocional durante la ruta?
1: Más que crisis emocional, yo lo ilustraría como estos momentos cumbre, de que estás en un lugar con el sol, en una presa, y la postal es increíble, pues naturalmente que vas a tener una reacción. Entonces, digo, no es un declive, pero sí, darle el acompañamiento, ¿no? Darle esa contención. Ya sea, si no es uno, como pues, obviamente si es una compañera, pues tampoco puedo acercarme ni abrazarla, porque pues no es correcto. Pero si viene con alguien u otras señoritas, compañeras que estén con ella, que le den esta contención, porque es acompañamiento. Y hasta ellas mismas entran en esta dinámica la catarsis se hace grupal. Entonces, igual, o sea, es un efecto en cadena y eso puede mejorar la experiencia. Pero sí tomar en cuenta que hay personas que tienen esta predisposición, hay quienes simplemente lo admiran. Digo, todos tenemos diferentes respuestas a los estímulos, pero cuando llega a pasar así, que sí me ha pasado contadas veces, apoyarse tanto de algunas compañeras que ellas mismas le dan la contención. Y es bueno, porque finalmente eso van.
0: Sí, fíjate que los que hemos hecho ruta, tienes toda la razón, experimentas un montón de emociones, experimentas paz, pero a veces también experimentas frustración cuando tu cuerpo no responde como tú querías, ¿no?
1: Sí.
0: A veces te sientes así, ¿no? Frustrado. Pero yo creo que las rutas te enseñan mucho, ¿no, Gama? Te enseñan pues resiliencia, te enseñan paciencia, te mueven el corazón. Pero sí, lo que sí creo que siempre sientes cuando regresas es paz.
1: Claro. Algo que yo resumiría es que, y como sería, no sé, un eslogan, son experiencias transformadoras en la naturaleza. Entonces, como te digo, hay beneficios en todo. Por donde le veas, solo va a haber beneficios. En el sentido de lo anímico, pues sí, o sea, es. Recordemos que es un deporte. Finalmente, esta es una actividad, pero es un deporte. Bueno, la delgada línea entre si es un deporte turístico o turismo deportivo, uh-huh. Eso ya depende de los objetivos y quienes lo hagan. Pero finalmente, es una actividad física, es un deporte. Y como todo deporte, es gradual. Quienes hacen crossfit, quienes hacen gimnasio, empiezan y ese mismo ímpetu empiezan a ver resultados, el crecimiento de músculo o algo así. Entonces, tú mismo te vas exigiendo. La misma evolución te va más allá, más allá.
0: Oye, y justamente al ser un deporte y hacer una práctica de ejercicio, tienes todos los beneficios que científicamente están reportados, ¿no? ¿Nos puedes contar un poquito de eso?
1: Pues bueno, a nivel físico, pues obviamente lo que es ayuda a la pérdida de peso, mantener vigentes en movilidad del tren superior, la respiración, la presión arterial, quienes tienen algún tipo de diabetes, hipertensión, obviamente con su tratamiento, lo pueden coadyuvar, puede ser de muchísima utilidad. A nivel físico solo hay beneficios. A nivel mental, pues dices, esta paz, alimentar esta necesidad de ver, vivir el presente, el aquí, el ahora, ver lugares, conocer, ir más allá. A nivel, obviamente, y esto repercute a nivel sistema nervioso central, porque pues, obviamente no olvidemos que somos una máquina maravillosa. Todo se basa en estímulo-respuesta, impulsos eléctricos, endorfinas, intercambio de...
18: Como neurotransmisores.
1: Entonces, ¿sí? Todo eso genera un cambio a nivel que es invisible, pero es plausible incluso a mediano y largo plazo. Respiración, tranquilidad. Hay quienes lo ocupan como meditación, lo cual es muy bueno. Eso sí, no caigan en charlatanes, porque hay muchísimos. A nivel comunitario, pues obviamente se hace turismo comunitario, ¿ok? No es ir a los pueblos mágicos donde está el turismo masificado. Entonces vas con la señora de las gorditas. ¿Gana quién? El de la combi. Gana el de la gasolinera. Gana el de la tiendita. Gana el de las micheladas. Ganan los ejidatarios, los dueños. O sea, finalmente es economía circular y se promueve el turismo comunitario.
18: Y eso está excelente, porque todos ganamos.
1: Claro.
18: ¿No? O sea, ganan las comunidades que lo requieren, gana el participante, gana el guía, o sea...
1: Es una economía circular, todo, es un ganar-ganar para todos. Y obviamente, lo que yo también abogo y estoy muy enfocado, lo que es pues, la difusión de lo cultural, pues en este caso, los geositios que tiene el Geoparque Comarca Minera Hidalguense, pues hay un chorro de lugares. Que obviamente es, le das a través de las redes, de las fotos, de las etiquetas, pues ya en Ciudad de México o en los geoparques de China, de Islandia, se dan cuenta, ah, mira, en México hay esto, hay una peña, hay un yacimiento de obsidiana, hay volcanes, entonces, pues, igual, eso repercute en la dinámica económica de la región. Igual, no sé, también pueblos mágicos y eso, pues son, disfrutan de las bondades. Entonces, obviamente, y aquí hay muchísima historia, historia minera, historia del México antiguo, que no se le presta mucha atención porque todo se acapara, uh-huh. O se centra en el legado minero de 500 años, de cuando llegaron los franciscanos también, los agustinos, digo, todo ese turismo religioso, todo eso es cultura que se difunde.
18: Pero fíjate, o sea, ¿cuántas actividades cubres en una sola, no? Uh-huh. Porque caminas, cuidas tu salud mental, pero también tu salud física, pero también te cultivas.
1: Conoces
18: de historia, conoces de tu estado. O sea, sí que tiene un montón de beneficios.
1: Conoces,
18: ¿no?
1: Gente.
18: Conoces. Qué bueno que dices eso, Gama. La parte de comunidad. En este programa nos hemos dado cuenta que, aunque tenemos generalmente un solo invitado, ese solo invitado forma parte de una comunidad. ¿Cómo es la comunidad de senderistas? ¿De qué se caracterizan?
1: Con toda seguridad puedo decir que lo que caracteriza o las características de este gremio, de esta gran comunidad, es que es gente que sabe a lo que viene. Obviamente, el común denominador es conocer, pasársela bien, hacer actividad física, pero también son muy, por ejemplo, en las cuestiones de indicaciones de seguridad, todos acatan las reglas. No tienes que andar como niños, oigan, no hagan esto, no salgan de los senderos. ¿Por qué? Porque todos saben en la comunidad, todos son comprometidos para la seguridad personal y del grupo. Y obviamente, en ese mismo sentido, tienen o tenemos este foco bien, esta visión bien focalizada de respeto a la naturaleza. No dejamos basura, y si vemos basura nos la llevamos. Todos, desde los niños de 10 años hasta los señores de 75, todos están comprometidos.
18: Es un parte de uno de los principios, ¿no? De no dejar rastros.
1: Uh-huh. Sí, cero rastro, porque finalmente hay espacios naturales que ya están masificados y hay mucha basura. Pero a ciencia cierta puedo decir que esta comunidad, este gremio, están comprometidos consigo mismos, con el ambiente y con las buenas prácticas. Eso sí lo puedo ratificar y más bien lo corroboro en todos los fines de semana con grupos de diferentes demográficos y diferentes rangos de edades. Tengo la fortuna de guiarles o acompañarles.
18: Y es todo esto que me cuentas, todos ustedes tienen gran sentido de unidad, ¿verdad? Porque se ayudan. O sea, en la ruta yo recuerdo que tienes el guía y la barredora. Y la barredora es sumamente empática y amable porque va esperando a aquellos que nos quedamos en la ruta. Entonces, esta parte de apoyo en el grupo también es muy importante, ¿verdad?
1: Claro, como parte de las buenas prácticas, digo, hay ciertos protocolos que se tienen que seguir, ¿no? Que los grupos, en el sentido del ecoturismo, tienen que ser, yo considero, que sean menos de 20, pero siempre con dos o tres personas de staff, la punta, medio y barredora, porque lo que hace es este efecto de pinza, quién se queda atrás, quién tuvo una caída, quién tiene un accidente, quién se perdió, quién, entonces, y obviamente la radiocomunicación, porque pues, no vas a estar gritando, chiflando en el bosque, ¿por qué? Porque se pierde y se pierde, ¿no?, el rebaño.
18: Bueno, me queda muy claro entonces que pertenecer a una comunidad de senderistas pues te va a generar compromiso, orden, conocimiento con la naturaleza, salud mental, salud física, conocer parte de tu estado y de su historia, ¿verdad, Gama? Antes de que me respondas, me gustaría mandar una breve pausa y en un momento regresamos a seguir platicando sobre senderismo y lo vamos a ubicar ahora en el estado de Hidalgo. Gama ya conoce varios lugares durante todos estos años, no sé cuántas rutas habrás hecho, pero nos va a contar un poquito más acerca de nuestro estado.
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0: Son las 6:44.
1: Gracias por seguir caminando con nosotros.
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3: Ya estamos de regreso, estamos platicando sobre senderismo, ya vimos los beneficios físicos, mentales y el hacer comunidad, ¿verdad? Ahora me gustaría platicar un poquito sobre nuestro estado. Uh-huh. Dices que ya llevas aquí, ¿cuántos años? ¿7 años?
4: No, llevo, ahora verás, 5, casi 5.5.
3: Ok, en todos estos años seguro has hecho varias rutas.
4: No como yo quisiera, pero sí he recorrido... algo significativo, una parte significativa.
3: Ok, del estado de Hidalgo, para los que comienzan a hacer rutas aquí, ya sea que vivan aquí o que vengan de otros estados, ¿qué lugares les recomendarías para iniciar?
4: Para iniciar, Mineral del Chico tiene muchos lugares aptos para principiantes. Por ejemplo, de hecho todavía es Pachuca, ¿no? La presa de Jaramillo, subiendo por Minas Viejas del Centro y llegas directamente. Es una caminata de unos 10, 12 kilómetros que terminas en una presa impresionante. Y si todo con neblina, mucho mejor. En la Estanzuela, que está más adelante, que ya es Mineral del Chico. Y pues que la Cascada de la Burbuja, una parte del Contadero, la... Cascada Paraíso Escondido, Valle Diego Mateo, Carboneras, que también casi nadie para allá, pero tiene lugares increíbles, incluso con menos cantidad de paseantes y turistas. Para el lado de Real del Monte también hay mucho, básicamente saliendo del pueblo, cualquier lado, lugar es sendero, hay senderos bien marcados. Huasca, fuera del centro, que es actualmente donde voy más, tiene fuera del pueblo mágico, todo es bosque y hay lugares que ni te imaginas que existen desde formaciones rocosas, cañones, ríos, cascadas, que no están en el mapa. Omitlán, que es el hermano chiquito entre los dos monstruos del turismo, ¿no? De Real del Monte y Huasca. Omitlán tiene lugares fascinantes y se puede decir que algunos son casi vírgenes. Atotonilco el Grande también ya es un poco más hacia la barranca de Mezitlán, es un poco más árido, pero también, digo, finalmente Atotonilco el Grande, que es en el buen castellano, es como lugar de agua hirviendo, entonces su circuito de manantiales y aguas termales también te puede sorprender. Podría hablar maravillas de los nueve municipios.
3: No, es que la riqueza de Hidalgo es impresionante.
4: Es inagotable, yo prefiero decir que es inagotable, porque yo me voy a morir y no voy a alcanzar a recorrer ni el 1% de siquiera de aquí del geoparque. Ya ni hablo de las otras nueve zonas geográficas, la Otomitepegua, Valle del Mezquital, Valle de Tula, el Altiplano Pulquero, la Huasteca, la Sierra Alta, la Sierra Gorda, etc.
3: Wow. Oye, y de todas estas rutas recorridas, ¿cuál dirías que es tu favorita?
4: Las Navajas, el Cerro de las Navajas definitivamente es mi ruta, mi lugar preferido, donde puedo ir con grupos o puedo ir solo las veces que sea. Y nunca me voy a cansar porque es algo que tiene mucho, mucho simbolismo, mucho significado para mí. Aparte, pues porque lo tiene todo, historia, cultura, minería, bosque, volcán.
3: ¿Dirías que esa caminata en el Cerro de las Navajas cambió tu vida de alguna forma?
4: Definitivamente.
3: ¿Por qué?
4: Porque, como te digo, tiene todo lo que yo desde niño busqué, tiene sus

0: volcán, pues que te da una visión de 360 grados desde el Popo, la Malinche, el altiplano. Te alcanza a ver la punta de los Frailes de Atocpan, todo lo que es la Huasca o Mictlán, hasta los límites con la barranca de Mestitlán, y del otro lado el valle de Apan, Tulancingo, perdón. O sea, tienes una visión de pues, los 9 municipios, incluso más, que rodean a Pachuca.
1: Qué impresionante. Oye, ¿y cómo proteger esta riqueza en la que nosotros nos introducimos un domingo, un fin de semana? ¿Cómo la protegemos? Porque también eso es muy importante.
0: Claro,
1: Tú
0: sí.
1: dijiste que la comunidad de senderistas tenían gran compromiso con la naturaleza y su cuidado. ¿Qué le dirías a las personas que hacen ruta para proteger los lugares que visitan?
0: Primero, cuidarse ellos mismos. Todo parte con la seguridad personal es primero yo, después yo y el último yo. Seguir esta dinámica y compromiso con la naturaleza, con el sentido de comunidad, de no de dejar el menos rastro posible. Es imposible porque pues, finalmente el ir por ahí, pues ya estamos dejando rastro. Pero en cuanto a desechos, basura, no dejarlos o bien recoger los que encontramos en el camino. Segundo, no extraer flora, fauna o más y ahorita que es época de hongos, a menos que sea biólogo o sea micólogo y conozcas, pero en la medida dejar intacto el ecosistema, el entorno, sin extraer flora ni fauna. ¿Por qué? Porque pues, obviamente todo tiene una función y así sea una pequeña lagartijita, un cactus, una biznaga, puede tener efectos. Y otra cosa, en lo personal, yo sé que está muy de moda llevar mascotas, pero también informarse, porque a veces las mascotas son, pues sí, mascotas, ¿no? Animales domésticos. Y no es lo mismo la fauna, la flora, las excretas y todo lo que ellos traen, con toda la fauna, la flora, alimentos y las dinámicas de las especies endémicas. Entonces, más que ayudarla, aunque obviamente los perritos son parte de la familia, yo también tengo una perrita que es la adoración de mi esposa, pero son animales domésticos. Sí hay que llevarlos, pero no hacerlo grande porque finalmente pues, tiene un impacto en el ecosistema, en detrimento del ecosistema y de las especies principalmente.
1: Y limpiar todos los desechos que
0: Y
1: tu
0: limpiar.
1: mascotita pueda dejar allá, ¿verdad?
0: Sí. Y pues básicamente eso serían las recomendaciones. Y siempre, siempre, siempre la motivación o el foco principal es que se la pasen bien. Porque a eso vas, a desconectarte, a disfrutar, a ir, a estar, si quieres, a solas, si quieres vas en un grupo, pero te desconectas, agarras como esta cabina de sonido, aunque es que vayas en grupo, pero como quieras vivir la experiencia, ya si quieres aperturar a los demás, a la dinámica o con los demás compañeros, o bien solo, porque finalmente son experiencias transformadoras.
1: Y fíjate, qué momento y qué oportunidad para dejar el celular a un lado, porque estamos adheridos, ya parece un chip insertado en la mano, el celular y en los ojos.
0: Sí.
1: Y muchas de estas rutas no tienen señal. Entonces es un momento para estar contigo, para estar con la comunidad, para estar con la naturaleza. ¿Alguna experiencia con la comunidad de senderistas que tengas muy presente en estos casi 6 años?
0: Tengo varias. Afortunadamente, cada experiencia o cada recorrido es una experiencia más. Y así como guardo fotos o videos, pues también guardo los recuerdos acá. Pero yo creo que las.
1: Una que digas, esta la recuerdo con cariño, con transformadora, no sé.
0: Yo creo que voy seguido al Contadero. El Contadero es un laberinto de roca volcánica increíble. Y el simple hecho de estar ahí, de arrastrarte, de ir en cuclillas, de ir a hacerte flaquito, de que te raspaste con la roca. Todos los participantes que han ido ahí, todos sin excepción, de aquí, de Mezitlán, de Ciudad de México, Querétaro, Puebla, todos quedan maravillados porque dicen cómo está esto aquí a 30, 40 minutos de la ciudad. O sea, es increíble. Entonces, el ver la cara de satisfacción en general de. Se puede decir todos los participantes, o el 99% de los participantes, pues es ese salario no emocional, o sea, es esa retribución que dices, ok, sí lo hago por mí, me gusta, me fascina, tengo vocación, pero ese feedback de ver que tu esfuerzo, tu profesionalización, tu guía, tiene un efecto positivo en las personas, eso es muy, muy reconfortante.
1: Qué bonito, Gama.
0: Una que te puedes ir así específicamente, no, en general. Sí, es una labor muy noble, mucho muy noble, que deja muchísimas satisfacciones.
1: Oye, y después de tantas rutas, ¿cuántas habrás hecho, Gama? Me dio esa curiosidad por.
0: Híjole, no sé. Digo, siempre trato de llevar un récord, tanto en datos estadísticos, y

0: instrumentos de retroalimentación y medición, para también yo llevar mi récord. No sé, la verdad. Digo, no es que tampoco haya hecho 100, pero yo creo que unas 50, y son poquitas. 50 diferentes, más o menos. Digo, por decir un número, a lo mejor y son menos, a lo mejor son más. Pero, por ejemplo, una misma ruta no siempre la hago otra vez. Entonces, a veces tengo la fortuna de colaborar con amigos bastante profesionales, colegas de aquí, de Huasca, de Bienal del Chico, que dices, oye, que vamos a darle un vuelco. En vez de ir a este cañón, vamos a darle por acá, por este río. Entonces, no siempre.
1: No hay una ruta igual.
0: No hay una
1: La
0: ruta
1: ruta
0: igual.
1: nunca es la misma, ¿verdad?
0: Sí, no. Como diría la analogía de, no acuerdo si Sócrates, que podemos bañarnos siempre en el mismo río, pero no en las mismas aguas.
1: Totalmente de acuerdo. Y esa es la magia del bosque y esa es la magia de la ruta, ¿verdad?
0: Exacto.
1: Oye, y después de hacer todas estas rutas, ¿te sigues emocionando?
0: Sí.
1: ¿Qué es lo que te sigue emocionando?
0: El levantarse temprano, en este caso yo, no siempre mi esposa me presta el carro, entonces ir a las combis, esperar a los compañeros, hola, ¿qué tal? ¿Cómo están? ¿Ya listos? El trayecto hacia el pueblo y empezar, pues sí, básicamente es algo que no me va a cansar y cada nueva experiencia sí, me sigue emocionando como la primera.
1: Oye, platicábamos fuera del aire que ya has hecho media montaña y que estás pensando en avanzar a alta montaña. Cuéntanos qué viene para ti ahora en la evolución del senderismo.
0: Ah, bueno, pues compañeros que están ya muy metidos, amigos, compañeros montañistas, alpinistas, que hacen Malinche, el Iztaccíhuatl, el Popo a cada rato. Entonces aquí estamos sobre los picos más altos, están sobre los 3.000, 3.200, lo cual ya es considerado media montaña. Entonces lo cual ya te da la capacidad pulmonar y física para irte a las faldas de Lista, a Boca de Tiburón, por allá. Entonces en este año la meta es empezar a hacer media montaña en Tlaxcala, Toluca, Ciudad de México, y yo creo que para el otro año pues ya empezar a hacer alta montaña.
1: Ok, suena muy genial. Ya estamos por concluir, Gama. Me gustaría que le dieras un mensaje de cierre a nuestro radioescuchas para que se animen a la práctica de senderismo.
0: Pues como lo he recalcado a lo largo de toda la intervención, es si están buscando algo, como en las reglas esotéricas, ¿no? Que la varita siempre encuentra al maestro, pues sigan esa dinámica. Si les gusta esto, si tienen la inquietud, si tienen esa necesidad, háganlo, siempre siguiendo las recomendaciones de seguridad y de respeto al medio ambiente. Aviéntense, háganlo, pero siempre cuidando la seguridad personal, o si van con un guía, investiguen. Así como hacen su estilo de consumo, así cuando vas a comprar algo en Amazon que dices, bueno, en plataformas, que vas checando precios, proveedores, es exactamente lo mismo. Redes sociales es nuestra, o donde principalmente es el campo de acción donde se ofertan muchos compañeros y muchas agencias. Entonces, así como investigan acerca de un producto, investigan acerca del guía, el grupo, la asociación. Tomen, pregunten con otras experiencias, siempre hagan pues sí, desiderativo, preguntar, saber, corroborar si son fiables, costos, seguridad, la preparación.
1: ¿Tienes alguna red social o grupo en donde te podamos contactar, ya sea en Facebook o en Instagram, a ti, Gama, y que no, también nos des información acerca de senderismo o que subas contenido?
0: Claro que sí, en todas las redes sociales me cuentan como Panzer Division Hiking, Threads, Facebook, Instagram. Página web, IDGO, todo, Panzer Division Hiking, o bien con mi Facebook personal, que es Gama Carmona, donde todos los días estoy compartiendo algo de mis experiencias, ya sea pequeñas conjeturas que yo hago, o bien los videos que me tomo y le tomo a muchos compañeros en la ruta, entonces de N cantidad de lugares, cascadas, volcanes, ríos, peñas, geositios, monolitos, volcanes. Entonces siempre estoy subiendo material. Entonces, uno es para que difundir las maravillas geológicas y naturales de Hidalgo, pero también que nos esperando que nos acompañen, igual con un servidor, o bien con el amplio abanico de compañeros, también que profesionales que están aquí y que se dedican a este nicho de negocio tan noble que es el ecoturismo.
1: Muchas gracias, Gama, por tu tiempo, por tu experiencia, tanto personal como en grupo. Y pues gracias por prestarnos tus botitas de senderismo. Y pues gracias a nuestros radioescuchas que como cada tarde de jueves nos acompañan. Los invito cordialmente a que se animen a que el bosque los conquiste. Ustedes, a veces pensamos que conquistamos nosotros la montaña, pero creo que la conquista también es de la montaña hacia nosotros. En la voz, Orquídea Arellano. En la producción, Betty Barrón. En los controles, Rodolfo Ortiz. Los espero en una siguiente emisión.
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10: Temperatura 18 grados centígrados.
11: Son las 7 con un minuto.
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12: ¿Qué tal? Bienvenidos a una emisión más de On The Road. Hoy vamos a compartir 8 joyitas del indie totalmente diferentes. Y vamos a comenzar con Slow Pop. Construye canciones delicadas que poco a poco crecen hasta envolverte por completo. Sus letras exploran la vulnerabilidad con una honestidad conmovedora.

Seguimos con Husbands, una banda que combina guitarras brillantes, ritmos bailables y una energía despreocupada. Su sonido recuerda al indie de principios del 2000 con un toque moderno.

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Son las 7:14. Gracias por seguir en sintonía de On The Road a través del 99.7 de tu FM. Continuamos con TV Girl. Con samples vintage, bajos pegajosos y letras llenas de ironía, han creado una identidad inconfundible. Sus canciones mezclan nostalgia y humor con una producción muy cuidada.

Continuamos con uno de mis faves de esta playlist. Soul psicodélico, guitarras sedosas y voces suaves de la mano de Feng Suave. Música que te hace flotar sobre cada canción. Su propuesta transmite calma y elegancia sin dejar de sonar fresca.

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0: Son las 7:29.
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0: Gracias por seguir en sintonía. Te presento ahora la propuesta de Dub Lemon, proyecto de Angus Stone que explora un indie psicodélico relajado, con influencias del blues y folk. Sus canciones tienen una vibra cinematográfica que invita a desconectarse del mundo.

Vamos ahora con Death, una mezcla de post-punk, garage e indie rock. Death destaca por su sonido minimalista y muy auténtico. Sus melodías son sencillas, pero increíblemente adictivas. Una banda que demuestra que en su sonido, menos es mucho más.

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0: Son las 7:42.
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0: Comenzamos este último bloque de On the Road con Lazy Eyes, psicodelia moderna con guitarras expansivas y sintetizadores que se cargan de una energía juvenil que recuerda al rock experimental de los 70. Cada canción se siente como un pequeño viaje sonoro.

Finalizamos con la propuesta de Baby Rainbow desde Australia, una banda que revive el espíritu hippie con una mezcla de psicodelia, folk y surf rock. Sus canciones transmiten optimismo, hablan mucho de la naturaleza y tienen una vibra súper buena onda.

0: tenemos que despedirnos, no sin antes agradecerte la sintonía. Nosotros nos escuchamos en nuestra próxima emisión. Al micrófono Elian, hasta pronto.
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3: Temperatura 19 grados centígrados.
4: Son las 8:02.
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6: Hola, ¿qué tal? ¿Cómo están? Bienvenidas y bienvenidos a este, su programa Desearte. Donde quiera que te encuentres, gracias por sintonizar las diferentes estaciones del Sistema Universitario de Medios Autónomos. Recuerda que tu programa Desearte es una producción de Radio UAEH Pachuca. Saludamos a Huejutla, a San Bartolo Tutotepec y a Tulancingo a través de nuestras estaciones hermanas en esas poblaciones, ciudades. El día de hoy es un día muy, muy especial. Vamos a festejar y hablar sobre este festejo de 25 años de Algarabía. Pero antes le quiero dar las gracias a nuestro productor, Sergio Martínez, a Víctor Sony en los controles, y le doy la bienvenida a nuestro amigo que está por primera vez aquí, Orlando, bienvenido a este tu programa Desearte, Orlando. Y en las antenas de Cubito saludo a Armando Muedano. Recuerda que es todo un equipo el que nos apoya para que tú nos escuches allá en tu aparato receptor. Y esto promete. Quédense con nosotros.
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6: Y para festejar los 25 años de Algarabía, tenemos con nosotros a las fundadoras, a las que crearon, las que inventaron, las que vieron la necesidad. Ahorita vamos a platicar con ellas. Saludo desde aquí y le agradezco muchísimo a María del Pilar Montes de Oca el que esté recibiéndonos, y esa es a través de llamada. Muchísimas gracias.
7: Un abrazo, mi querida Corina.
6: Queridísima Pilar, de verdad es un honor el que hayas aceptado estar con nosotros.
7: Como siempre, de tu hospitalidad. Yo cuento los días siempre para ir a Pachuca, porque de verdad es uno de mis lugares favoritos. Hoy vi a Victoria ya así como niña con juguete nueva, que ya se iba a Pachuca. Cada vez que nos llamamos a Pachuca, haz de cuenta que nos están diciendo que vamos al lugar favorito de nuestra vida. Hidalgo nos fascina. Yo ya te dije que quiero comprar hasta un terreno y hacerme una casa allá. Y que tú nos invites aquí a este espacio a hablar de cultura, de arte, de lenguaje, y sobre todo de lo que ha sido Algarabía, te lo agradecemos profundamente, de verdad.
6: Y también se encuentra con nosotros en vivo y a todo color, Victoria García Yoli, amiga de este programa.
2: Pues gracias de todo corazón, Corina, porque pues siempre eres un gran pilar para todo lo que hacemos de difusión de esta hija querida nuestra de en Hidalgo, en todo el estado, a través de la universidad. Y pues nos entusiasma muchísimo pues estar aquí celebrándolo y con la revista que acaba de llegar de la imprenta. Por eso decía Pilar que venía yo como niña con juguete nuevo, precisamente por eso.
6: Pilar, platícanos, sé que nos tienes la agenda bastante complicada.
7: Sí, caray, me agarraron con papá, pero oye, sí. Amenazo con ir allá a presencialmente. La próxima vez me le pego a Victoria y voy para allá.
6: Muy bien, pero estarás muy bien recibida. Y a ver, platícanos, ¿cómo es que nace esta idea? Platíquenos, ¿cómo es que nace?
7: Pues mira, te voy a contar la historia, que es una historia, la real. Porque, ¿para qué cuento la poética si es la real? La real es que yo fundamos Aljamía, que es esta empresa de investigación y de semiótica, porque pues yo estudiando lingüística, Victoria vivía todavía en Mérida, y Victoria pues vino a México y hizo el primer logotipo, la idea, la imagen de Aljamía, y bueno, pues trabajábamos cosas ella allá, yo acá, y empezó Aljamía a ser una empresa que pues le fue bien, porque llevó el lenguaje hacia los medios publicitarios, ¿no? Estamos hablando de los años 90, era otro mundo, no había inteligencia artificial, no había nada de esas cosas, pero pues obviamente nosotros ya teníamos esta idea de llevar el lenguaje, la idea del texto, del conocimiento, de los símbolos, ¿no? En el diseño, en el color, en las palabras. Y entonces, bueno, empezamos a trabajar en esto y en el 99 creamos un boletín, que era el boletín, el newsletter, el famoso newsletter, pero decíamos boletín, Aljamía. Y me acuerdo que tenía un cliente que era bastante poco letrado, que me decía, oye, me llega muy seguido tu folleto, ya me ha llegado 3 veces, le decía yo, porque yo lo mandábamos por correo.
6: Ajá.
7: Y le decía yo, es que no es folleto, es un boletín que tienes que leer. Si no lees lo que tiene adentro, pues piensas que es el mismo, porque tenía la misma carátula, era rojo y tenía la carátula, decía boletín Aljamía. Y en el 6, número 6, decidimos, era trimestral, era un quarterly, y entonces decidimos, ya Victoria ya estaba acá, en 2000, tú llegaste aquí en 2000, ¿no, Victoria?
2: Sí, exacto.
7: Y ya le tocó diseñar el último boletín o alguno de esos, ¿no?
6: Ajá.
7: Y bueno, pues ya Victoria ya le toca diseñarlo, y obviamente nos dicen de repente, oye, ¿y si lo convierten en revista? Porque está padre, está entretenido, es un divertimento, tiene lenguaje, tiene arte, tiene curiosidades, tiene palabras chistosas, tiene palabras de abuelita. Y así le empezamos a meter galleta y así nació Aljamía en julio de 2001.
6: Hace 25 años.
7: Exactamente, hace 25 años. Todo este año estamos celebrando 25 años porque es el jubileo. O sea, no es nada más julio, ¿no? Es julio, agosto, septiembre, octubre, noviembre, diciembre. Todo está celebrándose, ¿no? Es el jubileo de la revista, y de verdad es que ha sido, pues, nuestro dote, nuestro azote, porque también nos ha costado, nuestro devenir cotidiano, nuestra inversión biográfica, y digo, hablo por las dos, porque la verdad es que las dos, y tú lo has vivido, tú eres tan cercana a este proyecto cultural, pues ha sido muy difícil, obviamente, y a la vez ha sido muy gratificante, porque la gente le gusta, la reconoce, la gente la sigue viendo, aún en un mundo digitalizado, como nos tocó vivir después de pandemia, con las redes sociales y con todo esto, Algarabía sigue siendo un remanso de paz, de tranquilidad, de espacio para conocer y para ver y para leer en tranquilidad y para ver el mundo de una manera diferente. Y eso creo que tiene un valor, o sea, ahora sí que es invaluable, más bien.
6: Claro, y sobre todo que esta comunicación de las diferentes expresiones artísticas, culturales que están ustedes dando en la revista, yo le tengo que decir a aquellas y aquellos que nos escuchan que nunca la han tenido en sus manos, que de verdad la consulten cuando puedan en un súper, ojenla, y de verdad la van a comprar y van a querer coleccionarla. además de todo, es divertida. O sea, lo que nos están transmitiendo, no se crean ustedes que es una situación así de que
2: les van a hacer examen después, tampoco.
6: Exacto, exacto, exacto. Es divertida la forma como nos platican, pues algunas anécdotas de músicos, algunas situaciones o leyendas de diferentes causas, ¿no? Es una revista cultural, pero divertida. Pilar.
7: Mira, no solamente es divertida, sino que todo lo tiene de una manera explicado, porque nosotros creemos que la cultura, además de que sí es divertida y tiene humor, porque eso es muy importante, además de eso, sí también creemos y estamos convencidos que la cultura no solamente está en los museos y en los conservatorios y en las salas de conciertos y en las bibliotecas, ¿no? Y en estas cosas como nos han hecho creer que es muy culto, la cultura está por otro lado, sino que la cultura es de todos los días, Corina, y que nos pertenece a todos, ¿no? Y tú has sido parte de esto porque ustedes lo que han hecho en la universidad ha sido invaluable. De llevar eso, la cultura a todo el mundo, de entender que la cultura es desde una cuchara hasta un encendedor y hasta el pozole, y también puede ser hasta Kierkegaard y Beethoven y Turner, ¿no? Y Carlos Fuentes. Es decir, estamos en todo porque la cultura es todo lo que el Homo sapiens ha creado. Y eso, además, explicado de forma, como dices tú, con humor y sencilla, pues cambia todo.
6: Desde un principio que ustedes planearon estos boletines, por ejemplo, ¿también eran así, lúdicos?
2: Desde el primeritito número uno, porque creo que es algo está en nuestra forma de ser, ¿no? Siempre está Pilar cuenta chistes, yo siempre me estoy riendo, ¿no? Hay el humor, hasta en la palabra algarabía, creo que ahí está. Poco el ánimo y el alma de la revista, ¿no? Entonces, sí, desde los boletines ya era así. Por eso saltó del boletín a la revista de una manera así muy fácil.
6: Ajá, ajá.
7: Sí, y ¿sabes qué? Yo creo que además, sí, de verdad, nosotros nos hemos reído de la tragedia y de la comedia. O sea, es decir, a veces vale la pena reírse, pero a veces reímos por no llorar. O sea, de verdad creemos que el mundo es complicado, la vida en México, tú sabes cómo está de difícil, en el mundo en general está cambiando, estamos en una época de crisis. Hemos hablado de eso en Algarabía, hemos hablado de las generaciones, de cómo van cambiando, y a veces decimos que de verdad la única, digamos, manera de sobrevivir en un mundo tan complicado es con risa, con conocimiento, el saber nunca está de más. Por eso el eslogan o el apellido de la marca Algarabía es léeme y sabrás, ¿no? O escúchame y sabrás, o sea, vas a saber más cosas. Y yo creo que, y tú estarás de acuerdo conmigo, Corina, porque Victoria está de acuerdo conmigo, que de verdad, los pueblos más sojuzgados, los pueblos más oprimidos, los pueblos más pobres, más marginados, son aquellos que tienen menos conocimiento. Y la información y el conocimiento es algo que cura, de verdad.
6: Claro, sí. Pues Pilar, vamos a ir al primer corte de la estación, pero creo que te tenemos que despedir porque
7: te mando un abrazo, sí, pero te digo que ya, yo amenazo con venir y con volver. Con más calmita, ¿eh?
6: Sí, claro que sí. Bueno, van a estar en la Feria del Libro.
7: Vamos a estar en la Feria del Libro y vamos a estar ahí felizotas y vamos seguramente a poder firmar algarabías y a poder platicar con todos, a llevar la algarabía a todos lados.
6: Muy bien, pues muchísimas gracias por esta plática, Pilar Montes de Oca, María del Pilar Montes de Oca, la pueden seguir en sus redes sociales, así se encuentra María Pilar.
7: Arroba palabrafílica y en redes sociales.
6: Muy bien, muy bien. Pues muchísimas gracias.
7: Un abrazo a todos, a Sergio, a Corina, a Victoria, un beso.
6: Besos. Vamos a un corte y regresamos. Quédense con nosotros, esto promete.
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4: Son las 8 con 16 minutos.
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6: Pues continuamos con estos 25 años de algarabía. Victoria, yo te quiero recordar que hace 10 años estuviste en Desearte festejando los 13 años de Desearte. Los primeros 13 años de Desearte. Y la revista Algarabía cumplía 15 años.
2: Exactamente.
6: Y tú tenías, además de que la revista Algarabía cumplía 15 años, tú tenías otros dos aniversarios muy importantes en cuanto a la docencia. Platícanos cómo era esa época hace 10 años.
2: Pues ahora todo ha de ser con 10 años más. Cumplía, o sea, por cosas de la vida, se cumplían exactamente 30 años de haber terminado la carrera, o sea, de profesional, porque yo empecé a trabajar a los 18 años, entonces se cumplían esos 30 años, 15 de algarabía, eran 20 de docente, eran y 5 de haber publicado mi primer libro, que es el libro de las letras.
6: Ah,
2: entonces, la única, nada más no había uno de 10 años, pero todo estaba relacionado con la vida profesional.
6: Claro.
2: Entonces, pues me conociste cuando estábamos en este, o sea, ¿no? Salió en una plática. Uh-huh. Dije, es que fue, son 30, y hago la cuenta y son 20, era puro número cerrado.
6: Uh-huh.
2: Y pues si ahora le sumas, entonces son 40 de profesional, que hace, pues, ya tiene muchos años que dejé de la docencia, uh-huh, porque Algarabía es una niña muy demandante, ¿no? Porque pues es que no, el proyecto creció, ¿no? El proyecto, además de la revista, se expandió, tú sabes, a la parte editorial, uh-huh, cuántos libros de la editorial hemos presentado aquí en la FUL, hemos llevado a los alumnos de la universidad, y además hacemos libros sobre pedido para clientes, ¿no? Que son clientes que apreciamos mucho porque deciden gastarse su dinero en hacer libros. Ajá. Hacer libros grandotes, bonitos, importantes. Y entonces, pues el proyecto ha crecido mucho y yo ya la vida dejó de darme para además ser docente. Pero pues más o menos yo creo que ahora te digo que en vez de 30 son 40 y así de... Pero fue un bonito año, muy bonito año, porque mi papá, que en paz descanse, me hizo me organizó un homenaje con un grupo de exjugadores de fútbol americano del Politécnico Nacional, que se llaman Burros Blancos Boosters. Si alguno me está oyendo, le mando muchos besos y saludos a los amigos de mi papá. Y pues nos dieron, precisamente Algarabía, pues nos dieron unos reconocimientos, a mí me dieron una medalla que se llama el Touchdown de Plata, ¿no? Ajá. Y pues fue muy bonito, fue un año muy bonito.
6: Ajá.
2: Todo.
6: Pues 25 años.
2: Aparte cumplía 50.
6: A tú cumplías.
2: Yo andaba como en los 50.
6: Ajá. Pues era un festejo tremendo.
2: Ajá, sí.
6: El que compartiste con, uh-huh, las y los radioescuchas, sí, en ese momento de Desearte. Y me llena de muchísimo gusto el que podamos estar platicando ahora de los 25 años de esta extraordinaria revista que sigo de verdad diciéndoles a quienes nos están siguiendo en este momento que si no la conocen, se acerquen a conocerla. Es una revista extraordinaria. Y el número especial de los 25 años está precioso.
2: Tenlo en las manos para que lo puedas sobar mientras hablas.
6: Así es. No, claro, al tacto, de verdad que sí. Este logotipo que está precisamente... ¿Qué decimos cuando cumplimos 25 años? Pues que son las bodas de plata.
2: Son dos aniversarios de plata. Y efectivamente
6: aquí los 25 años están plateados sobre un fondo negro, sobre un fondo rojo que degradado. Y pero no. La verdad es que está preciosa así la presentación. ¿Cómo ven ustedes allá del otro lado corazoncitos?
2: Hay una justificación por qué es así. Primero, Pilar habló de aquellos boletines de Aljamía, que todos eran rojos. No tenían portada de con ilustraciones ni nada, nada más decía en una esquina muy minimalistamente boletín Aljamía y abajo en la esquina el 1, el 2, 3, hasta el 6. Y ya, y todos eran rojos, por eso decía este güey que no los abría, que ya me has mandado 3 veces el mismo boletín.
6: No, a ver, niño, lo tienes que leer.
2: Ajá, porque tiene contenidos distintos. Y luego el primer número de Algarabía, que ya tuvo una portada, y escogí unos de esos dibujos que hacía Picasso de un solo trazo. Sobre fondo rojo. Y luego ya fue una maldición, porque la segunda pues ya tenía que haber sido color mostaza, como del color que de tu blusa que traes. Los demás, imagínenselo. Les pido que se lo imaginen, como dice Charlotte Bronte en Jenner, también dice, le pido al lector que se imagine que el lugar es así, ya sabe, así lo dice, yo les pido que se imaginen el color mostaza de la blusa de Corina. Pero hubo una confusión, porque como en la imprenta, porque como siempre todas eran rojas, de repente alguien lo ve que pues va a salir mostaza, y dice, esto estará bien tú. Y entonces, no sé cómo hablaron para preguntarle a alguien que no fue a mí, que había una chica especialista en tratar con la imprenta, creo que le preguntaron que si estaba bien el color, o si el mismo color o algo así. Ella dijo que sí. Y entonces la imprenta dijo, ah, no, pues entonces no es mostaza, es roja, y la volvieron a imprimir en rojo. Y luego la 10 con la dislexia, o sea, tenía que ser azul, y el Pantone era el, ya no me acuerdo, pero haz de cuenta que era el 373, y yo escribí 737.
6: Ay, yo decía, no es dislexia. No es dislexia, es esta otra situación en donde no veo uno los colores.
2: Invertí los números, fue la dislexia, y ese 737 resultó rojo. Entonces dije, no, la de aniversario tiene que ser mi coco, porque tiene que ser roja, porque al principio era roja. La de los 50 años fue roja, ¿no? Y
6: De 50 años. Ya,
2: digo, no los 50 años, los 50 el números. El número 50 fue rojo. Ajá. Y no habíamos vuelto a tener una roja así. Y ahora estábamos, toda esta nueva editio que la rediseñamos hace como 2 años, que tiene puros dibujos en línea, en blanco y negro, muy también recordando a esos primeros números. Los primeros 15 números así fueron. Y dije, pues ahora no le vamos a poner nada. Que luzca el logotipo que nos hizo un amigo mío que es diseñador, un gran diseñador gráfico que se llama Patrick Burgeff. Y pues decidió, hizo estas 25 años, lo escribió con líneas como concéntricas. Uh-huh. Y decidió ponerlo exactamente sobre el logo, está superpuesto uno sobre el otro.
6: Ajá.
2: Y pues ahorita, por ejemplo, desde donde yo lo veo el negro de Algarabía Perfecto y no veo, nada más veo brillitos, ¿no?
6: Ajá.
2: Entonces ahora está muy bonito porque la mueves, hace rato estaba jugando con ella, la mueves y ves los 25 o ya no ves lo negro, entonces eso está muy padre.
6: Ajá.
2: El juego que se está haciendo, pero dije, ¿qué vamos? No hay que ponerle nada, si son 25 años, ya lo dice solito.
6: Claro.
2: El orgullo, el sentimiento que da. Hoy que llegó de la imprenta, o sea, Pilar, nos abrazamos, casi lloramos.
6: Sí, está precioso.
2: Porque pues en 25 años ya te puedes imaginar todo lo que nos ha pasado. Todo.
6: Sí, y en la contraportada de la revista trae un epígrafe.
2: Sí, ¿será? Siempre ¿o? Le decimos la solapa a esa sección, se llama la solapa.
6: Todos los días son aniversarios de una memoria infiel. Todos los días son aniversarios que una memoria infiel no conmemora. Aniversarios de lejanas dichas, de sueños, de inquietudes y de auroras. César Brañas. Ay, está.
2: Qué bonita. Sí, frase. Sí. Ya no sí, me acordaba.
6: Sí, sí, está preciosa. Pues es algo que te debe de llenar muchísimo. Es como sus hijos, ¿no? Cada revista es pues un hijito, siempre, ¿o no?
2: Pina dijo una vez, y lo repito porque siente exactamente lo mismo, dice que es como tener una hija tonta en Harvard. Que nos ha costado más que tener una hija tonta en Harvard, pero no importa si es tonta y te está desperdiciando el dinero que pagas de colegiatura. La amas con locura. O sea, claro. Desde el primer día, desde el primer número, nos sentábamos juntas a hacerla, nos divertíamos muchísimo. Nos tardábamos, tenía 24 páginas y nos tardábamos todo el día en meter correcciones porque Pilar tomaba una llamada, contaba un chiste, decíamos, y no avanzábamos, pero pues con el tiempo el proyecto fue creciendo. Eso que nos gustaba a nosotras le empezó a gustar a más gente. Desde el número 2 tuvimos un grupo de consejeros a quienes también... pues tenemos consejeros que han estado con nosotros los 25 años.
6: ¿Ah, sí?
2: Sí, como Dante Escalante, por supuesto, ahora y socio nuestro primo Fernando, los dos Blandón Yoli, o sea, siempre han estado allí desde el número 1 dándonos realmente consejos y realmente seguíamos sus consejos. Y aunque ha evolucionado la revista y ha tenido sus épocas, ¿no? Cuando, pues, su mayor auge, pues sí nos preocupábamos mucho por el mercado, porque la gente la consumiera, ¿no? Que sí la comprara. Tirábamos una barbaridad de revistas y, pues, gustaba, ¿no? Y pues, con la pandemia, pues, empezó a ser el proyecto más breve, más pequeño, porque también la gente, pues, ya lo dijo, mencionó también Pilar. En el momento en que las redes sociales irrumpieron en nuestra vida, nos quitaron el poco tiempo que de por sí le damos a la lectura, pues se ha consumido esa manera de obtener cultura o de leer o de relajarte. En vez de estar leyendo, pues estás scrolleando ahí todo el tiempo. Y fuimos pioneros también en las redes sociales, porque eso le encantó, le llamó la atención a Pilar desde el primer día. Y pues y salían cosas de la revista, tiene muchas secciones que son pues frases como la que acabas de leer, que era justamente la gente no sabía qué postear. Y ponía aquí estoy en el dentista esperando, ¿no? O en la noche, amaneció mi hijo con fiebre, y todo el mundo decía, ¿y a mí qué me importa? ¿No? Decía, cero likes, por supuesto, pero ponías una frase así, ¡ay, qué bonito! No sé qué, y la compartías. Entonces también tuvimos como muy buen tino esto de las palabras, y luego ya todo el mundo nos copió, y cuando sacamos el chingonario, y las palabras abuelita, y de dónde viene qué, etcétera. Entonces, la verdad es que todo eso fue pionero. Pero de alguna manera, pues ya ha crecido tanto y hay tanta competencia, sobre todo por la atención. Ahora, antes decías, la competencia es otra revista igual, ¿no? Ahora lo que compiten las cosas es por la atención de las personas.
6: Sí, claro.
2: Entonces, pues se ha hecho el proyecto más pequeño, pero nuestra terquedad y nuestro amor inmenso a la revista, que nos ha dado tantísimas satisfacciones, pues es lo que la mantiene y que la hizo llegar aquí a como diera lugar a estos 25 años.
6: Muy bien, vamos a ir un corte de la estación y regresamos para seguir hablando sobre los 25 años de Algarabía. Quédense con nosotros.
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4: Son las 8:32.
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6: Estamos aquí platicando de que el anuncio o el horario que se está transmitiendo en nuestra estación tiene unas campanas, y esas campanas están grabadas, esas campanadas, mejor dicho, están grabadas en el reloj monumental de aquí de Pachuca, Hidalgo, queridas y queridos radioescuchas.
2: Lo que pasa es que tiene una entonación, una melodía, esa serie de notas que dan las campanas. Ajá. Que tienen muchos relojes de pared, como uno que había en casa de mi abuelita, bueno, ¿qué hay? Ajá. Pero el reloj se descompuso eventualmente, hace mucho que no lo oigo sonar. Ajá. Pero cuando lo oigo, pues siempre me lleva hasta casa de la abuelita.
6: Claro.
2: Ya ven, claro. Cómo soy súper sentimental.
6: Oye, cuando apareció Algarabía, ¿eran 20 páginas, dices?
2: El primer número tiene 24 páginas.
6: Ajá. ¿Y esta actual?
2: Esta tiene 72.
6: 72.
2: Pero llegamos a tener, en aquellas buenas épocas, la revista de 120 páginas.
6: ¿Cuántos números
2: fueron? El especial
6: de
2: la Ciudad de México. Ajá. que fue la número 100, ese número tuvo 192
6: páginas. 192
2: páginas. 192 páginas. Fue, o sea, también otro día me acuerdo perfecto cómo llegó tempranitito, como a las 6:00 a.m. la imprenta la llevó a mi casa y desperté y le acariciaba la primera vez que le pusimos barniz a registro y tenía las rayitas.
6: ¿Qué quiere decir barniz a registro?
2: El barniz normalmente pues es algo que como en las mesas o en los muebles que pones una capa brilloso a parejo, pero uh-huh. A registro lo que haces es hacer figuritas. Como esto plateado, que le pusimos hoja de plata, uh-huh. Pero ese es un barniz transparente, pero con figura. Entonces, como el papel es opaco o es mate, uh-huh. Pues se hace una diferencia entre el mate y el brillante. Ajá. Y se hacen también juegos que pues solo ves gracias a la luz. Ajá. Entonces fue la primera vez que le pusimos eso, entonces yo la acariciaba y así, había sido un gran logro tener una revista del doble de páginas, en medio la FIL Guadalajara, o sea, sí había sido una cosa tremenda y el, de trabajo, un especial de la Ciudad de México, pues que es mi casa, mi hogar y mi identidad. Entonces,
6: ¿ese qué número fue? ¿Me dices?
2: El número 100.
6: 100.
2: Y ahorita, ajá, ¿cuántos números llevamos? En los números chiquitos dice 242. Lleva 24 la dislexia.
6: Sí.
2: Ajá, ya por eso salió roja la dislexia. Sí.
6: 242 números en, hasta este momento.
2: Hasta este momento.
6: ¿En la época de pandemia publicaron?
2: Sí. Hicimos una que nos hizo la portada Sergio Neri, que el mundo le está dando un golpe, o sea, le sacó sus puños así y le está dando un golpazo ahí a un virus del coronavirus, todo verde. Ajá. Sí, o sea, sacamos, creo que ese año en 2020 debieron haber sido tres números
6: nada más. Ajá.
2: Bueno, no es cierto, los primeros tres del año normal. Ajá. Y otros tres más. Y después en 2021, ahí ya tuvimos que empezar a espaciarlas justamente porque ya no había recursos. Y los anunciantes, tú sabes que, o sea, lo primero que retiran las empresas en tiempos, sí, de crisis, etcétera, uh-huh, es pues las cosas que son menos importantes para la subsistencia de las empresas. Pues había que darle sueldos a las personas y nadie estaba comprando las cosas. Entonces, pues dejó de pagar anuncios, ¿no? Uh-huh. Entonces, pues al dejar de pagar anuncios, pues entonces deja de haber una revista que le tienes que pagar, ¿no? ¿Cómo influye, no? Que le tienes que pagar a la imprenta. Y entonces la imprenta, pues ¿cómo le iba a pagar a sus empleados si no tenía que imprimir, ¿no? Entonces, pues se vuelve un problema muy grande y es cuando nos vemos obligados a hacernos pequeños, ¿no? Y más o menos habíamos estado subsistiendo, regresamos a tener 8 números al año. Uh-huh. Y este año pues ha sido un mal año para nosotros en cuanto a la revista, pero pues teníamos que celebrarla como diera lugar, ya lo dijimos, ¿no? Entonces, claro, es una terquedad de estar allí. Y este número pues fue una cosa muy bonita también de recuerdos, porque decidimos no hacer contenidos nuevos, sino abrir la número 1, la 25, la 50, la 75, la 100, la 125, la 150, la 100, hasta la 175, porque la 200 ya era una cosa así similar. Y entonces empezamos a sacar artículos de esas revistas. Y entonces fue, para mí fue muy padre porque les dejé básicamente el diseño de la revista, ha cambiado de medidas, pero, y por supuesto ha cambiado de tipografías, la caja tipográfica no es igual, pero pues lo fui adaptando al diseño nuevo, pero le fui dejando las tipografías, por ejemplo, de la 150, que fue un especial del medievo, hice todas las cabezas de los artículos en caligrafía, ¿no? Así como era como un manuscrito iluminado esa revista. Entonces, pues rescatamos el mapa y un artículo de los conejitos violentos que están justamente en los manuscritos. Y así, entonces le pusimos como una cornisa de qué revista la sacamos. Pero pues cuando empezamos a terminar la edición, pues ya rápidamente Pilar nos cambió, pervirtió la idea. Entonces dijo, pues también de la 40 y de la 7 y de la, bueno, pues ya quedó ahí. Pero la verdad es que pues sí es como una probadita de las grandes, de las cosas que hemos publicado a lo largo de estos 25 años.
6: Reinos de la Baja Edad Media.
2: Es un mapa, es uno de mis grandes orgullos, porque los mapas, ustedes igual no sabes tú, todos los mapas que salen en la Garabía los hago a mano, en la acuarela, etcétera, ¿no? Entonces, ese mapa, estaba estrenando yo unos lápices de colores que, ajá, coloreas y después con el pincel con agua lo puedes ir extendiendo y entonces, pues, se hace, se hacen los bordes más oscuros y los centros más claros. Y normalmente la acuarela es muy, los colores son un poco intensos, a menos que uses mucha pintura, digamos. Y entonces se pierde lo transparente. Pero con esos colores no, y sí se mantienen los colores como muy vivos, ¿no? Entonces lo rescaté precisamente porque era de las 150 y porque era, pues dije, tiene que haber cosas características. En todos los números siempre hay un mapa, ¿no? Tuvimos estás viendo ahí de la Pantera Rosa. Eran secciones que igual hoy ya las desaparecimos, pero eran las secciones
6: de las películas,
2: ¿no? Que siempre hablábamos, se llamaba desde el palco, y siempre eran pues cosas que veías desde un palco. El cine, o el teatro, o conciertos, ¿no? Eso era en lo que consistían esos artículos.
6: En numerosas listas, la Pantera Rosa se ubica entre los mejores 100 dibujos animados de toda la historia. ¿Quién no recuerda?
2: Locura.
6: Taran, taran, taran, no. Taran, taran, taran, taran.
2: Hasta hay un chiste, ¿no? Que es como se dice Pantera Rosa en maya.
6: ¿Cómo?
2: Tulum. Tulum. Tulum, tulum, tulum, tulum, tulum. Es una tontería.
6: Queridas y queridos radioescuchas, así como están escuchando ustedes a doña Victoria García Yoli, así es la revista.
2: Así es la revista.
6: Así es la revista.
2: Se pueden imaginar nuestras juntas, no, o sea, no puedes, de la risa todo el tiempo.
6: Sí, sí, sí, sí, sí. Entonces, las secciones, a ver. No hablemos de estas revistas en donde estaban haciendo los pininos y que tenían 22 páginas. Hablemos ya de cuando se consolidó un poco, que sería más o menos cuándo.
2: Mira, cuando empezó, me acuerdo cuando la volvimos mensual.
6: Ah,
2: que ya fue antes, como 4 o 5 años después de haberla fundado. Porque primero empezó siendo trimestral, después bimestral, y luego hicimos un estudio de mercado. Estaba muy chistoso. No, completa esta frase. Yo leería Algarabía así, ¿no? Y entonces, si no parecía el libro, si no fuera tan aburrida. Entonces dije, no, pues es que tenemos que cambiar hasta la forma de escribir la revista para que parezca revista. Me dice Pilar, ¿por qué no ponemos recuadros? Pues porque me dan puro texto corrido. Yo soy la diseñadora, no la editora. Hay que editar los textos de tal manera que te queden para editarlos con un recuadro, con un pie de foto, con si enlistas algo, pues no lo hagas a renglón corrido, mejor para abajo como lista, ¿no? Etcétera. Entonces tuvimos que aprender también un poco a editar la revista así. Y eso, por ahí estábamos ya, le estamos hablando ya ahí como a partir del número 24 que dejamos las revistas, las portadas de colores, y empezaron a tener portadas a color. Y ahí, pues, las secciones, hay secciones que llevan toda la vida, como el portavasos del mes.
6: Ajá.
2: Desde el número 1, porque los portavasos ya los hacíamos desde antes. Los primeros que se hicieron fue un regalo de Navidad de Aljamía, de esta empresa que nos fundó. Entonces, en el número 1 hay un portavasos, y siempre hubo portavasos. Pero conforme fue creciendo la revista y que crecían el número de páginas, pues es que también crecían las secciones, ¿no? Y las del lenguaje eran un montón, era para hablar y escribir bien, eran dos artículos, uno para hablar bien y otro para escribir mejor. Luego era de dónde viene ciertas palabras, luego el arcaísmo, que son como las palabras de abuelita, después que chide la che, de estos lares y de otros lares, es decir, palabras locales de México y palabras de el español de Hispanoamérica, ¿no? No es lo mismo decir churro aquí que en otro país, o concha, por ejemplo, ¿no? Aquí los que comemos conchas, pues los argentinos van a decir estos patanes, majaderos, etcétera, etcétera. Entonces, pues había lenguaje por todos lados, y había otro que se llamaba Curiosidades Lingüísticas, que era súper o sea, súper formal, porque eran de estudios lingüísticos, etcétera. Entonces, pues así fueron evolucionando. Y en otro estudio vimos que a la gente le era irrelevante. Entonces le quitamos las cornisas, pero sigue siendo la estructura de la revista.
6: Muy bien, vamos a un corte y regresamos con los 25 años de Algarabía.
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4: Son las 8:46.
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6: Regresamos con Victoria García Yoli, quien es fundadora y además directora de arte de la revista Algarabía. Y estamos con ella para festejar estos 25 años de una revista que ha vivido de todo en estos 25 años.
2: Pues sí, ya es adulta desde hace mucho y pues ya a los adultos nos pasan cosas y a la revista también.
6: Claro, claro. Ajá. Y ¿qué esperamos? ¿Esperamos más? O sea, porque te oí como que teníamos que sacar la revista de los 25 años,
2: pero
6: ¿no?
2: Va a seguir, porque hoy tuvimos junta de contenidos y vino Pilar, tuve una entrega muy choncha hoy para un libro, entonces no participé en la junta, pero dice Pilar, tenías un artículo de, y aparte siempre estamos encontrando cosas, como uno es curioso por naturaleza, y tenemos un chat nada más de la parte editorial. Y pues cada vez que encontramos algo, miren lo que encontré, estaría padrísimo para Algarabía, entonces pues seguimos aferrados a que siga existiendo, ¿no? Uh-huh. Esperamos pues contar con los medios para hacerla, es caro imprimir hoy en día y distribuirla es caro, ¿no? El como negocio no es negocio, por eso tuvimos que crecer a otros servicios culturales que damos, organizamos exposiciones, hacemos libros, todo es alrededor de la cultura, Pilar da muchísimas conferencias, etcétera. Entonces, todo esto se va construyendo alrededor del conocimiento de Algarabía, pero pues nuestra idea y nuestro amor, cada vez que ya estamos hartos, nos va a llevar a la quiebra esta muchacha. Pero ahí es Algarabía.
6: Pero sigue.
2: Hay que seguirla haciendo. Ajá, entonces, ajá. Pues claro que la vamos a seguir haciendo. Uh-huh. Este año tenemos planeados que sean 6 números, ¿no? Regresar como a la bimestralidad. Y pues, Algarabía. Mira, como una vez en una entrevista Pilar dijo,

0: Orquesta Sinfónica de nuestra universidad, extraordinaria orquesta, con un muy buen director. Saludos a todos nuestros amigos que conforman la orquesta. Dedicó un concierto para sus 25 años de Algarabía. No,
1: bueno, creo que ha sido una de las cosas más bonitas que nos ha dado Algarabía, ¿no? Que tener ese reconocimiento de parte de una persona que apenas la estaba conociendo cuando se le ocurrió la idea inmediatamente de, ah, van a cumplir años. O sea, le presentaste en la revista, le gustó. E inmediatamente se le ocurrió la peregrina idea de dedicarnos un concierto. Y entonces, al maestro Martínez Salatriz, al puente, no, a la triste es la del Estado de México, Dios santo, no, al puente. Le agradezco muchísimo y la verdad es que vinimos al concierto que estuvo preciosísimo, porque aparte nos tocó la patética de Tchaikovsky. Y pues así es las cosas que nos da Algarabía, ¿no? Que claro, por el hecho de insistir en publicarla, pues esto nos ha dejado amistades como tú, de uh-huh, toda la vida, que ya son, o sea, ya que no tienes la vida si ya no tienes esa amistad. Nos ha llevado incluso a conocer el amor, ¿no? Etcétera. Entonces, pues, ¿cómo no quererla? ¿Cómo? Y aparte, pues siempre hemos estado convencidas de que, pues en este país y en todo el mundo, es que es súper importante leer. Y si no tenemos hoy día la posibilidad de sentarnos a leer una novela de 800 páginas, pues 5 minutitos de Algarabía, te enteras, te dice algo, te puedes echar una buena carcajada por allí. Porque yo sí empecé a leer, porque a mi mamá le gustaban las cosas que le hacían reír. Entonces siempre leía novelas, estaba leyendo y se reía. Y al rato se volvía a reír y decía, pues no sé qué está leyendo, yo lo quiero leer. ¿Qué era? ¿No? Entonces nada más dejaba el libro y iba yo y era de Jardier Poncela y entonces, ¿no? A reírme con las cosas que se reía mi mamá. Ajá. Entonces, pues es una manera de hacer que la revista pues siga existiendo, ¿no? El deseo de que la gente lea. Lea 5 minutos un pequeño artículo, pero lea.
0: Y es el momento de decirles que estamos a punto de arrancar la Feria Universitaria del Libro, que en este año se va a dar del 4 al 13 de septiembre. Y ahí va a estar, como otros años, un stand con Algarabía.
1: Exactamente.
0: Algunos números anteriores pueden ustedes encontrar, pero también pueden ustedes encontrar tazas, camisetas con unas frases extraordinarias, exactamente, ¿no? Y van a estar en la Feria Universitaria del Libro, pero además la Feria Universitaria del Libro, la Universidad Autónoma del Estado de Hidalgo, a través de la Feria Universitaria del Libro, le va a hacer un pequeño homenaje a Algarabía por sus 25 años. Entonces, estén ustedes pendientes.
1: O sea, es lo más bonito, es dar una fiesta. Ajá, ajá. No, pues nosotros, por supuesto, desde que nos dijeron, estamos encantados, estamos esperando el gran día, ¿no? Esperamos compartirlo con todo el alumnado, con toda la audiencia. Pues queremos que vengan todos los amigos a acompañarnos. Y la verdad es que de todo corazón, desde lo más profundo de nuestro ser y de nuestro cariño, pues agradecer a la universidad, a la FUL, al maestro Alfaro, pero sobre todo a ti, comadre, que es la que está ahí. Y le digo comadre porque me bautizó un niño, ¿no? Es un niño de papel que también cumple 10 años este año.
0: Para amar el arte.
1: Lo presentó fue la madrina de mi chamaco. Entonces, por supuesto que eso pues, son las bases de la amistad. Por eso digo que Algarabía nos ha dado muchísimo, ¿no? Grandes amigos, grandes relaciones y pues muchas

0: satisfacciones también.
1: Así es. Eso es lo que da el trabajo. El trabajar en lo que a uno le gusta. Te hace divertido. Pues te sí. hace la...
0: Pues
1: la,
0: primera, yo creo que puedes transmitir tu pasión, o sea, que es muy claro. Exacto. O sea, cuando nos oyen hablar de algarabía, dicen, no, pues se nota que la aman, que les gusta, ¿no?
1: Claro.
0: Y entonces, si alguien te está explicando su chamba y le gusta, inmediatamente se va a notar la pasión con la que lo hacen.
1: Claro.
0: Y eso creo que pues, se transmite de alguna manera, hace uh-huh. que el producto sea original. Uh-huh. Y pues siempre llegamos a la conclusión, me acuerdo perfecto de la primera junta de consejo, que llegamos a la conclusión de debe haber más gente que le guste lo mismo que nos gusta a nosotros. Y pues vamos a seguir haciendo lo que nos gusta a nosotros porque no va a haber otra manera de hacerla ni original, ni que tenga como el nivel que queremos que tenga, si empezamos a obedecer públicos. ¿Alguna vez llegamos a eso, a tratar de buscar mercadológicamente a las audiencias y eso? Y era una batalla, y la verdad es que ya, cada vez que vamos a revisar la portada, decía yo, era el peor día del mes. O sea, ya odiaba yo hacerla adentro, lo de adentro nadie se metía, pero la portada. Y entonces el de distribución y el otro, toda la cosa mercantil, decía, ya eso no lo soporto. Pero uh-huh. bueno, mira, de alguna manera pues ya regresamos a qué hago yo, lo que pues me gusta y pienso que pues debe haber más gente que le guste lo mismo.
1: Sí los hay. Victoria García Yoli, gracias por venir a festejar 25 años de algarabía en este tu programa Desearte.
0: Ay, les de todo corazón, gracias a la producción, gracias a cabina, gracias a ti que nos está grabando, gracias comadre de tu corazón, de verdad es que es pues un placer estar aquí, les me voy llena de emociones, voy a llorar.
1: Nos escuchamos la próxima. Se despide ustedes Corina Martínez.
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10: Temperatura, 19 grados centígrados.
11: Son las 8:59. 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

0: Creo que en buena hora.
1: Son las 9 de la noche, soy Alberto Ángeles. Gracias por acompañarnos en Suma Noticias, emisión nocturna a través de las 7 frecuencias de Suma Radio y del 13.1 canal de la Universidad Autónoma del Estado de Hidalgo. Bienvenidas y bienvenidos a Suma Noticias. Nos acercamos al séptimo aniversario de NSC, un espacio para dar a conocer lo que se hace en la Universidad Autónoma del Estado de Hidalgo y en toda Iberoamérica. Acompáñenos en los próximos minutos.
0: Creo que en buena hora se celebra el noveno aniversario de la creación de NSC, que como bien lo indicaban en el previo, es todo un ecosistema. Nació en Colombia un 9 de agosto en Medellín en el desarrollo de las actividades de Teemorfosis y luego dio paso a este gran sistema que, como lo indican la data y la información, cada vez ha ido creciendo y ha ido desbordando. Muy seguramente, y patento las palabras del maestro Gabriel Torres, que es el pensador y el visionario de este proyecto y que de manera muy generosa lo replicó en ATEI, y por eso cobijamos a muchos países, a muchos medios, pero con un componente que me parece que es clave y fundamental, sustentado en la producción de contenidos desde los sistemas universitarios. Y creo que Suma hace parte de ese gran sistema y creo que es un buen referente para que ojalá lo podamos replicar en nuestros países, y vamos a aprovechar la visita de todos ellos, ya que hablando de lo institucional, para que ojalá lo podamos fortalecer mucho más, podamos llegar a más países, podamos llegar en otros idiomas y se consolide un modelo único de manera global.
1: Le decíamos, el noticiario científico y cultural iberoamericano es un punto de encuentro entre diversos ecosistemas de comunicación públicos. Y para platicar de este noveno aniversario que se celebra en casa, se encuentra con nosotros Ignacio Cárdenas Roldán, director general del Sistema Universitario de Medios Autónomos. Ignacio, qué gusto saludarte en este espacio. Y vamos a iniciar desde el momento clave en el cual Suma se integra a NSC. ¿Cómo fue ese momento? ¿Cómo fue ese acercamiento?
2: Gracias, Alberto, muy buena noche. Bueno, gracias a toda la gente que nos ve y nos escucha a través de el Sistema Universitario de Medios Autónomos. Pues es una historia que se remonta al año 2018, más o menos, cuando aún incluso sin tener lo que tenemos ahora, que es el edificio y el canal andando, ya teníamos una historia muy amplia en radio. Funcionaban cuatro de las siete estaciones de radio que teníamos. Y en una visita a la ciudad de Guadalajara, a la Universidad de Guadalajara, Gabriel Torres, el doctor Gabriel Torres, presidente en ese entonces de ATEI, nos hizo la invitación para que comenzáramos a participar en ATEI en el área de radio. Aún no teníamos televisión y ya el proyecto estaba muy próximo y decidimos hacerlo. Había una categoría en la que podíamos participar con notas de ciencia, tecnología, del quehacer de nuestra universidad, y comenzamos a enviarlas. Y ese primer año, bueno, pues nos llevamos una muy grata sorpresa, alcanzamos un séptimo lugar. El segundo año alcanzamos un segundo lugar y eso nos animó mucho para seguir participando. Con la llegada del canal de televisión en el 2022, pues la posibilidad de seguir aportando fue mucho mayor, y llevamos 4 años participando en televisión y casi 7 años participando en radio. Y bueno, pues en esta ocasión, en una fecha que para nosotros es memorable, un evento importantísimo, este próximo fin de semana vamos a acoger los 9 años de NSC aquí en la Universidad Autónoma del Estado de Hidalgo.
1: Dimensionar a veces este tipo de espacios en los cuales en Iberoamérica se da a conocer el quehacer diario de la universidad, donde seguramente todos conocemos un investigador, un doctor, una doctora, que tienen un trabajo que vale la pena conocerse a nivel mundial. ¿Cómo ha sido tener este acercamiento y sobre todo en qué papel deja la Universidad Autónoma del Estado de Hidalgo?
2: Bueno, desde su concepción, los medios de comunicación de la universidad, una de sus funciones principales ha sido dar a conocer lo que se hace en todas las funciones sustantivas de la universidad. Una de ellas es la divulgación de la ciencia y la cultura. Desde el año 2000, que comenzó la primera estación de radio, Radio Universidad Pachuca, desde hace 25 años, ha sido una de las columnas vertebrales. Entonces, para nosotros llevar lo que se genera en los laboratorios, lo que generan nuestros investigadores, nuestros creadores de cultura, de conocimiento, pues ha sido un gran canal de comunicación que los mismos investigadores e investigadoras han notado, porque recientemente, por ejemplo, no menos el Sistema Nacional de Investigación ya reconoció a la divulgación del conocimiento de sus investigaciones como una parte primordial. Antes que no se podía hacer eso. Ahora el SNI ya les reconoce el poder divulgar sus investigaciones como parte de todo este gran soporte que tienen los investigadores en México. Entonces, pues imagínate para lo que nosotros significa tener el conocimiento de una plantilla, la más importante en el estado de Hidalgo, la que genera el 90% del conocimiento en Hidalgo, y para ellos también sin duda es un canal muy importante el que sus investigaciones, todo el conocimiento, lo que se hace también en materia cultural, se vea en más de 20 países que conforman ATEI.
1: Justo, más de 20 países, más de 180 televisoras tendrán este punto de encuentro el fin de semana en la Universidad Autónoma del Estado de Hidalgo a través del Sistema Universitario de Medios Autónomos. Más allá de lo que representa para la universidad, para el sistema, ¿qué representa para el Estado de Hidalgo tener esta proyección a nivel internacional?
2: Bueno, es para la universidad, es para el Estado de Hidalgo y es también para México, porque lo que va a suceder el próximo domingo alrededor de las 7 de la noche va a ser algo sin precedentes, una transmisión que está a cargo de Suma TV y Suma Radio y que será transmitida justamente a todos los integrantes de ATEI, lo cual le va a dar una proyección importantísima. De por sí la universidad lo tiene, no debemos olvidar que uno de los objetivos principales de nuestra casa de estudios en nuestro plan de desarrollo institucional es justamente la internacionalización. Y la visibilidad que eventos como este te pueden dar va a ser increíble. Las personas que vienen también se van a dar una noción muy clara. Recibimos visitantes no solo de México, sino del extranjero, de lo que es el estado de Hidalgo. Y a nivel internacional, me parece que eso pesa mucho, Beto, porque se reafirma el papel tan importante que tiene la Universidad Autónoma del Estado de Hidalgo, no solo a nivel nacional, sino también a nivel internacional. Así que, bueno, lo que va a suceder es algo de lo cual no hay antecedentes y afortunadamente vamos a poder ser testigos de ello.
1: Se ratifica cómo es que la Universidad Autónoma del Estado de Hidalgo se posiciona como una de las más importantes a nivel nacional e internacional. Me gustaría ya en la recta final de esta entrevista que nos compartieras también un mensaje para quienes integramos el Sistema Universitario de Medios Autónomos, quienes integramos la Universidad Autónoma del Estado de Hidalgo y quienes integramos la sociedad hidalguense para que vivamos este evento tan importante.
2: Bueno, yo lo comentaba ayer en algunas reuniones, en momentos a veces tan convulsos que vive México, que vive también nuestro estado, en los contextos políticos, sociales, económicos, educativos y también de comunicación, que sucedan este tipo de cosas, este tipo de eventos, Beto, en una universidad como la de nosotros, en un sistema de comunicación como el de nosotros, que es el más fuerte en el estado de Hidalgo, sistemas públicos y uno de los más importantes de México, creo que debe dejarnos una reflexión de que esta universidad hace bien las cosas, es una universidad que siempre está buscando el crecimiento, siempre con un perfil de planeación y mirando siempre hacia el frente. No es poca cosa lo que va a suceder, no es poca cosa el gran esfuerzo que la universidad está haciendo con traer a todas estas personas, con dar la visibilidad a la institución. Y quisiéramos que fueran junto con nosotros testigos de ello el próximo domingo a partir de las 6:30 de la tarde con la transmisión en vivo que tendremos. Pero durante todo el fin de semana estaremos compartiendo nuestra cultura, nuestras instalaciones, nuestra universidad, también algunos municipios del estado de Hidalgo con nuestros visitantes. Tendremos también una transmisión especial el domingo a las 9 de la mañana, un programa muy especial. Así que no se lo pierdan, va a ser algo histórico lo que vamos a tener este fin de semana en el marco del noveno aniversario de NSC.
1: Pues la invitación está abierta para que a través de las estaciones de radio, del canal de televisión, del streaming, de la aplicación oficial puedan acompañarnos, como ya lo comentabas, en este momento histórico. Muchísimas gracias por estar con nosotros, Ignacio.
2: Al contrario, Beto, muchas gracias y bueno, esperamos contar con el favor de su audiencia.
1: Y por supuesto, dentro de esta materia tan importante que es la divulgación de la ciencia, hoy en Sinapsis, este espacio que tenemos para conocer el trabajo de investigación en nuestra universidad, la doctora Aide Maricel Carrizal Alonso nos habla de la tecnología con identidad mexicana.

¿Sabías que la tecnología también puede ayudarnos a cuidar y a disfrutar mejor nuestros destinos turísticos? Este estudio analiza cómo México avanza la creación de destinos turísticos inteligentes, un modelo que combina innovación, sostenibilidad, accesibilidad y tecnología para mejorar la experiencia del visitante y fortalecer la competitividad del país. La idea surge del concepto de ciudades inteligentes, pero aplicada al turismo en un destino inteligente. La tecnología no solo sirve para facilitar los viajes, sino también para proteger el entorno, conservar la cultura y planificar de una forma más eficiente. En México ya existen ejemplos destacados como en Tequila, Jalisco y Cozumel, en Quintana Roo, donde se han implementado plataformas digitales, aplicaciones móviles y un sistema de monitoreo ambiental. Estas herramientas ayudan tanto a turistas como a comunidades locales, generando un turismo más responsable e inclusivo. El estudio identifica avances importantes, pero también retos. La brecha digital, la falta de infraestructura tecnológica en algunos destinos y la resistencia al cambio en ciertos sectores tradicionales. Aún así, México tiene una gran ventaja, su diversidad cultural y natural, que ofrece un enorme potencial para desarrollar experiencias únicas apoyadas en la tecnología. En esta investigación se propone un modelo adaptado al contexto mexicano, basado en 5 pilares: la gobernanza colaborativa, la innovación contextualizada, la tecnología inclusiva y accesibilidad universal. Todo ello con un enfoque que prioriza a la inteligencia cultural, es decir, el uso de la tecnología para preservar y realzar la identidad de cada lugar. La implementación de este modelo podría transformar al turismo mexicano, haciéndolo más competitivo, sostenible y humano, porque un destino inteligente no solo es aquel que se usa tecnología, sino que piensa en las personas, en su cultura, en su futuro. Gracias por su atención. Hasta la próxima.

0: En la rehabilitación del Boulevard Santa Catarina se proyecta ampliar en un carril más el área de circulación para reducir el congestionamiento vehicular que diariamente registra y cruza con el Boulevard Felipe Ángeles con destino a la Ciudad de México y de regreso a Pachuca. Se pretende la rehabilitación de los dos carriles que van desde el Puente Municipios Unidos hacia el Puente Colonias, ubicados al sur de la capital. Las personas usuarias de estas vialidades esperan que con esas obras la circulación vehicular sea más ágil.
1: Muy necesario, ya que a partir de Venta Prieta se hacen 45 minutos al siguiente puente. Fue lo que yo me hice el domingo, este domingo pasado, y pues sí es un caos tremendo. Yo creo que sí tenemos suficiente espacio aquí para abrir otro carril y evitar tanto tráfico. Es desesperante todo lo que tiene que esperar a vuelta de rueda, y a veces ni a vuelta de rueda giran los carros.
2: La verdad, yo no considero que sea necesario en esta parte en particular, porque me parece que hay bastante capacidad de movimiento. Creo que la atención debería ser en otras partes, no necesariamente aquí en este tramo.
3: Sería una muy buena opción para que agilizara el transporte y la llegada más rápido.
2: Por lo que he notado, creo que es más complicado ir hacia el centro de Pachuca que regresar a Ciudad de México. Se hace más tráfico yendo para allá que viniendo para acá. Y además, las veces que a mí me ha tocado hacer ese trayecto es realmente muy, muy rápido, muy simple. Y donde se complica es ya entrando a Pachuca, sobre todo si llueve.
0: La reconstrucción de la Avenida Tecnológico de Monterrey está proyectada para concluirse a finales de año. Las obras conectarán al Boulevard Felipe Ángeles con el Boulevard Nuevo Hidalgo para evitar congestionamientos. Pero antes, hay un detalle que resolver. Luis Eric Ramírez visitó la zona.
4: Continúan las obras de rehabilitación en la Avenida Tecnológico de Monterrey de la ciudad de Pachuca. Esta vialidad conectará con el Boulevard Felipe Ángeles de la capital hidalguense. Sin embargo, platicando con los vecinos de la zona, nos comentan que, bueno, ellos carecen del vital líquido de agua potable que no tienen desde hace años. Vamos a escuchar lo que ellos sugieren y también solicitan a las autoridades gubernamentales.
5: Los de Puerto de Hierro sí estamos un poco inconformes porque hemos solicitado las tomas de agua y no nos las han dado desde hace muchos años. Hemos batallado con ese problema. Ahorita, pues yo creo que sí sugerimos al gobernador o los que están aquí construyendo las torres que nos hagan un espacio a todos los ciudadanos, principalmente de esta área de Puerto de Hierro, para que nos puedan brindar este servicio, que realmente pues somos ciudadanos y tenemos el derecho de tenerlo.
6: También solicitamos la atención del director de CACIM, que es el licenciado Juan Ebel Chávez, porque hemos ido a buscarlo en varias ocasiones. Nos recibe pues su secretario, pero no hemos podido entablar una conversación con él. Ojalá y pues escuche, o alguien que vea un noticiero, que le pueda comentar pues que estamos en búsqueda de una solución para pues tener nuestros servicio de agua potable.
0: Con una inversión de 2.277.5 millones de pesos, la Federación y el gobierno estatal anunciaron la rehabilitación de 99.5 kilómetros de la carretera Pachuca-Huejutla en el tramo Zacualtipante-Huetlán. La obra busca beneficiar a 250 mil personas de 6 municipios y reducir en más de 30 minutos los tiempos de recorrido. Los trabajos podrían arrancar en octubre. El gobierno de Hidalgo emitió la licitación para la impresión de 200 libros de pasta dura que tendrán un costo unitario de 4.760 pesos, que representa un total de 952 mil pesos. En el documento, además de las especificaciones, están estipulados los diseños que deberá entregar el proveedor. Como parte de esta convocatoria, también se contempla la adquisición de 69 mil paquetes de libros de texto para 4 subsistemas presentes en la entidad, que son COBAE, CEMSAT, CECITE y CONALEP. ¿Qué opina de esta inversión?
7: Pues la educación es gratis y creo que no pagaría yo.
8: Yo creo que serían gratis, pero si por lo mucho unos 200 pesos.
9: A lo máximo 200 pesos.
7: Creo que no es necesario, creo que el gobierno debería de pensar en hacer otro tipo de inversión que realmente aporte a la educación de los jóvenes y no mostrar ese costo excesivo por tan poca cantidad de libros. Creo que sí se me hace excesivo.
8: Sí sería una buena inversión en comprarle un libro porque viene más reforzado que los textos de normales de que dan en las secundarias o en las primarias.
9: Pues yo digo que está mal, porque pues en vez de invertir el dinero en libros, lo deberían de invertir en carreteras. Pues la cantidad podría ser mucha, pero pues ya con los libros algunos ni se ocupan, literalmente. O sea, nada más nos ponen libros que ni se llenan.
7: Creo que merece más mejorar las instalaciones y las situación en la que los chicos reciben la educación. Hay mucho deterioro en las escuelas públicas.
8: Si lo compraría, pues que se usara en las aulas de los alumnos, en lo de computación, en la escuela mejorarla.
0: Estamos a un mes de la carrera atlética full en su 21ª edición. El proceso de registro ya se encuentra abierto y los primeros 8,000 inscritos recibirán la playera conmemorativa, uno de los distintivos más emblemáticos del evento. Si aún tienes dudas sobre cómo saber si eres acreedor a ella, Rubén Ortiz Pulido, director de promoción deportiva, lo explica.
10: Primero tienes que bajar la aplicación a tu celular, la aplicación de la feria. Luego, dentro de la aplicación, te vas al icono de la carrera. Ahí te registras en el formulario. Tienes que darle clic también a que aceptas la cuestión de exoneración de responsabilidad, que es esto de que, pues, estoy sano, que puedo correr. Y una vez que le das clic, entonces te dice, has quedado registrado. Pero aparte, y en automático, se manda un correo al que has proporcionado. Y de preferencia debe ser Gmail. Pero de cualquier manera, en tu correo ahí debe estar la notificación, que va de dos tipos. Una, donde te dice que obtuviste la playera, y otra, donde te da indicaciones. Puede ser cualquiera de los dos. Pero las inscripciones van a seguir abiertas todo el mes.
0: Rubén Ortiz Pulido también compartió los detalles de las actividades que enmarcarán el evento deportivo insignia de la máxima casa de estudios y de la Feria Universitaria del Libro para que comiences a prepararte rumbo al reto de los 7 kilómetros el próximo domingo 6 de septiembre en punto de las 7 de la mañana.
10: Y por si fuera poco, aparte de las playeras, tenemos medallas. Es decir, si no alcanzas playera, tienes la oportunidad de alcanzar medalla. Para eso tendrías que estar dentro de los 4,000 primeros que lleguen. Para la playera, en cambio, son 8,000 playeras que puedes tener todavía si te inscribes en esta aplicación y de ese modo. La meta, pues, que está preciosa, con esa pista de patinaje que tenemos ahí, con la torre de posgrado de fondo, algunos detalles para las medallas que ahora vamos a premiar dentro del Poliforum. Entonces, hay detalles que les van a agradar mucho y que hay muy buena organización. Inscríbanse a la carrera full esta 21ª edición en la aplicación de la Feria Universitaria del Libro para todos, niños, grandes, público en general, estudiantes, catedráticos, administrativos y todos. Inscríbanse.
0: Este 8 de agosto, la preparatoria número 4 de la Universidad Autónoma del Estado de Hidalgo conmemora un nuevo aniversario de su inauguración ocurrida en 1983. Para hablar de su historia, sus logros y los retos que enfrenta la educación media superior, nos acompaña su director, el maestro Heriberto Sánchez Costeira. Maestro, bienvenido a este espacio y por favor compártanos qué representa esta fecha para la comunidad universitaria y cuál es el legado que ha dejado la escuela desde su inauguración en aquel 1983.
11: Gracias, muy buenas noches. Pues primero que nada agradecer las facilidades del Sistema Universitario de Medios Autónomos para poder platicar sobre el aniversario de la Escuela Preparatoria número 4. Bien, pues desde su inauguración en 1983, la Preparatoria número 4 ha tenido el compromiso de ofrecer educación de calidad. Y el celebrar un aniversario más representa, por supuesto, un motivo de orgullo para toda la comunidad, pero también un momento de reflexión. Para poder reconocer el trabajo, el esfuerzo de todos los directivos, de los académicos, de los administrativos, generaciones de estudiantes que han pasado por nuestras aulas y sobre todo de padres de familia que nos han brindado la confianza para poder trabajar con sus hijos a lo largo de estos 43 años.
0: Precisamente a lo largo de más de 4 décadas, maestro, ¿cuáles considera que han sido los momentos o los logros más importantes que ha obtenido este plantel universitario?
11: Pues cada participación de nuestros alumnos en olimpiadas de conocimiento, en concursos, en cada actividad en donde ellos participan, es un logro que tienen gracias a nuestra plantilla docente. Si hablamos de la escuela, podemos identificar un momento clave en el año 2016, Gracias a la evaluación del padrón de calidad, fue una de las primeras escuelas en la entidad en lograr el nivel 1 en el padrón de calidad del Sistema Nacional de Educación Media Superior. La cancha, hablando de infraestructura deportiva, en el año 2006 fue inaugurada gracias a la visión, a la gestión de las autoridades de aquel momento, y se convirtió en un espacio único en las escuelas de la universidad.
0: Me gustaría que nos compartiera ahora, en torno a este aniversario, maestro, cuáles son las actividades que tienen programadas para festejar, por supuesto, como se debe, a una de las preparatorias insignias de nuestra institución.
11: Claro que sí. Pues mira, tenemos preparado para el día de mañana un evento en donde hemos invitado al doctor Enrique Espinosa Aquino, quien fue director del año 2002 al año 2005 de nuestra escuela, para entregarle un reconocimiento por su trabajo, por su labor. A este evento nos van a hacer el favor de acompañarnos. Hemos invitado al señor rector, a los secretarios generales de los sindicatos, a la presidenta del Consejo Estudiantil, para que cada sector esté representado en este evento. Y también algo que nos llena de emoción compartir es un video que hemos elaborado de la mano de la Dirección de Comunicación Social de nuestra universidad, en donde participan con testimonios, con imágenes, estudiantes de las primeras generaciones, académicos que fueron fundadores de la escuela, por supuesto estudiantes de la actualidad, compañeros que actualmente son docentes, administrativos, y este video, bueno, una vez que lo tengamos listo, lo vamos a compartir a través de las redes sociales de la escuela.
0: Maestro, la UAEH se distingue por un modelo educativo bastante fuerte, bastante interesante, y en este inicio de semestre, para respaldo de toda la comunidad estudiantil, de padres de familia, ¿qué hace diferente a la preparatoria número 4 y qué oportunidades encuentran aquí sus estudiantes?
11: Algo que ha caracterizado desde su inauguración a la escuela es la cercanía con los padres de familia. Nosotros trabajamos de la mano con padres de familia, con los estudiantes, con maestros tutores. Los servicios estudiantiles que ofrece la escuela nos han permitido, antes de trabajar con los jóvenes como estudiantes, primero como personas. Esa ha sido una de las características de nuestra escuela, enfocarnos en las personas, incentivar a nuestros docentes a que se actualicen, a que se capaciten, colaborar también con los padres de familia, con sus hijos, a través del área de psicología, de orientación educativa, a través del área de trabajo social. Eso es lo que ha caracterizado desde su creación a la prepa, la cercanía con los padres de familia.
0: Finalmente, un mensaje muy breve que quiera compartir para toda la comunidad universitaria, para toda la comunidad de la preparatoria número 4, para que se sume a estos festejos.
11: Claro que sí, pues en primer lugar, invitar a que estén pendientes del lanzamiento de este video, agradecer al trabajo que brindan cada día los académicos, los administrativos, la comunidad estudiantil, y pues un año más de nuestra querida Escuela Preparatoria número 4.
0: Enhorabuena por este aniversario, maestro. Enhorabuena por tantas generaciones que han egresado de esta escuela y que, por supuesto, sabemos que ponen en alto el nombre de la Preparatoria número 4 de la Universidad Autónoma del Estado de Hidalgo y, por supuesto, de nuestra entidad. Gracias por habernos acompañado en esta ocasión, maestro.
11: Gracias, gracias a ustedes y buena noche para todos.
0: Y, por supuesto, recuerden que pueden seguir también estas actividades a través de la página de Facebook de la Preparatoria número 4, donde comparten precisamente los programas, donde comparten precisamente lo que están preparando en torno a este aniversario. Ahora vamos a hacer una muy breve pausa en este espacio de noticias. Le invitamos para que siga con nosotros a través de la radio y televisión pública con autonomía universitaria. Le invitamos para que nos acompañe en unos minutos porque tenemos mucha información que compartir con ustedes. Mientras tanto, hacemos la pausa. Regresamos.
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20: Son las 9:29.

0: continuar con nosotros en Suma Noticias, emisión nocturna. Atención, porque el próximo 5 de septiembre la compañía de teatro, la compañía de danza más bien México en Trance, celebra 15 años y lo hace con el espectáculo Flor y Canto. La gala se realizará en el Auditorio Gota de Plata a las 6 de la tarde. 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La tarde de este jueves, una balacera movilizó a corporaciones de seguridad en la colonia Santa Matilde, al sur de Pachuca. El reporte se recibió alrededor de las 3:40 de la tarde y en el lugar las autoridades aseguraron al menos 5 cartuchos percutidos calibre 9 milímetros. Hasta el momento no se reportan personas lesionadas, fallecidos ni detenidos, mientras continúan las investigaciones para identificar a los responsables. La falta de mantenimiento al sistema de transporte metropolitano es evidente y a ello se suma basura, corrosión, vandalismo y estaciones sin alumbrado. Mientras miles de usuarios esperan el transporte en penumbras, de acuerdo al secretario ejecutivo del Sistema Nacional de Seguridad Pública, en Pachuca el robo a transeúnte en vía pública con violencia acumuló 26 denuncias y sin violencia suman 11 casos en el primer semestre de 2026. La movilidad no puede convertirse en un riesgo más. Las autoridades están obligadas a actuar antes de que ocurra una tragedia.
1: Muy cerca de la Diosa del Viento, un monumento característico de la capital del estado de Hidalgo, se encuentra la estación Bicentenario del sistema de transporte metropolitano de la ciudad de Pachuca, antes Tuzobús. Lo que podemos ver es que en el puente peatonal se encuentra pues basura, vandalismo y también olores fétidos. Esto ha generado pues la inquietud de las personas que hacen uso de él, sobre todo en la noche. Y es que, bueno, como podemos observar con imágenes de mi compañero Rodrigo Estrada, son las condiciones de insalubridad que lucen en este lugar de la ciudad de Pachuca. Vamos a escuchar testimonios de quien hace uso de este puente peatonal en la estación Bicentenario.
2: Sí, es un poco inseguro, más que nada en la noche, porque pues son oscuros, realmente no hay un alumbrado que pues pueda pues sí dar luz en la noche, ¿no? E incluso pues el hecho de que sean puentes pues extensos todavía lo hace un poquito más, pues sí te da miedo cruzarlos, ¿no?
3: La verdad está muy abandonado, está sucio. También mi hija va en la secundaria y tiene que arriesgarse a cruzar por abajo porque el puente está muy solo. En la noche pues sí, de plano está oscuro. Y no hay pues seguridad, nada.
0: Un cateo de la Fiscalía General de la República en una plaza comercial ubicada en el Boulevard Miguel Hidalgo en Pachuca dejó el aseguramiento de 36 máquinas tragamonedas, 156,068 pesos en efectivo y una terminal de pago. El operativo, derivado de una denuncia anónima, también dejó una persona detenida. Dos operativos de la Agencia de Investigación Criminal en Aja, Cuba y Mineral de la Reforma dejaron dos personas detenidas por presuntos delitos contra la salud. En el caso de Jacuba, la detención se realizó en flagrancia al presuntamente comercializar narcóticos y al sujeto se le fue asegurado un revólver abastecido, cartuchos útiles, presunta marihuana, una báscula gramera y una motocicleta. Un juez federal vinculó a proceso a una persona detenida en Tepehuacán por la presunta portación de un arma de uso exclusivo de las Fuerzas Armadas. Durante la detención le aseguraron una pistola tipo escuadra, un cargador y 5 cartuchos útiles. Como medida cautelar se dictó prisión preventiva oficiosa y se fijó un plazo de 3 semanas para el cierre de la investigación complementaria. Un cateo federal en Nopala permitió localizar e inhabilitar una toma clandestina de hidrocarburo en un predio de la comunidad Buenavista. Durante el operativo fueron asegurados una manguera de alta presión, 2 niples, 2 coples y una válvula, además del inmueble. La investigación inició tras una denuncia presentada por personal de Pemex. Un juez federal sentenció a 4 años de prisión a un hombre por portación de un arma de uso exclusivo de las Fuerzas Armadas tras su detención en Tepeji. Durante el aseguramiento le fueron decomisados una pistola, un cargador, 16 cartuchos y 4 casquillos. Además de la condena, el juez impuso una multa, suspendió sus derechos civiles y políticos y ordenó el decomiso del armamento. Un cateo federal en Atitalaquia dejó el aseguramiento de 7.450 litros de hidrocarburo, 86 bidones, 7 vehículos, una motobomba y 3 mangueras, además de una persona detenida. El operativo se realizó en la comunidad de San Jerónimo Tlamaco tras una denuncia anónima por presunto almacenamiento y comercialización ilícita de combustible. Nos llegó una denuncia por redes sociales acompañada de videos. En ella se observa a una niña que entra a una tienda en la colonia Cubitos, toma unas donas y sale sin pagar. Total, dirán algunos, solo eran unas donas. Así empieza la costumbre de justificar lo incorrecto hasta que ya no nos parece normal. Después nos indignamos por la inseguridad y nos preguntamos en qué momento se perdieron los valores. Tal vez la respuesta está en esas pequeñas acciones que nadie corrige y que todos terminamos tolerando. Continúa la novela en la cooperativa Cruz Azul. Un juez ordenó la no vinculación a proceso y la libertad inmediata de Víctor Luna Reséndiz al considerar que no existían elementos suficientes para procesarlo. De acuerdo con el comunicado difundido por su defensa, permaneció 546 días en prisión y un juez federal determinó que no se acreditaron los elementos del delito. El Archivo General de la Universidad Autónoma del Estado de Hidalgo recibió a personal de la Universidad Autónoma de Oaxaca como parte de un encuentro para compartir experiencias y buenas prácticas en la organización, conservación y resguardo del patrimonio documental universitario. Este es el sentir de las visitantes.
4: Nosotros venimos con la finalidad de aprender y crecer como departamento también de la universidad y compartir igualmente nosotros con la misma Universidad de Hidalgo, con los compañeros, y nos han hecho un recorrido muy interesante.
5: Pues expectativas es poder ver otras formas de trabajar, otras normativas, otras guías de procedimientos, y pues nos vamos muy bien porque pues estamos aprendiendo mucho, justamente todo para poderlo aplicar en nuestras áreas.
4: Fomentar el crecimiento y la calidad, y sobre todo que se vea reflejado en nuestros usuarios, ¿no?, que son nuestros alumnos. Y se nos propuso la Universidad de Hidalgo precisamente por la metodología, la estructura y el avance que ellos han tenido en sus áreas de archivo, ¿no? Entonces, se nos hizo muy interesante venir a ver este desarrollo que han tenido también ellos, ¿no?
0: En el marco de su 55 aniversario, la Dirección de Servicio Social de la Máxima Casa de Estudios invita a donar ropa y juguetes para familias de Huehuetla. Se recibirán prendas limpias, en buen estado y adecuadas para clima cálido, así como juguetes nuevos, no violentos y que no requieran pilas. Las donaciones podrán entregarse hasta el 12 de agosto de 8 de la mañana a 4 de la tarde en sus instalaciones en la Avenida Madero, en Pachuca. Los apoyos serán distribuidos durante la macrojornada de salud del 15 de agosto. Entre 2023 y 2024, México registró una baja en el registro de natalidad, pues pasó de 1.820.888 nacimientos a 1.672.227 en un año, de acuerdo con los datos del Instituto Nacional de Estadística y Geografía, lo que disminuyó en 148.661 casos. Las causas del decremento en la tasa de fecundidad son multifactoriales, como sociales, económicas e incluso de ideología. Y es que así lo explicó una experta en el tema, que es la doctora en estudios de población, Anabel López Chávez.
6: Respecto a la disminución de la natalidad, el problema que podemos observar es que ya estamos por debajo del nivel de reemplazo. El nivel de reemplazo son 2 hijos por mujer, básicamente el hijo que tienes para reemplazarte a ti como madre y al del papá. Entonces, en el momento en el que nosotros bajamos de ese número 2, empezamos a tener un decrecimiento poblacional. En este momento, Hidalgo específicamente está en 1.6, y eso implica que pues realmente va disminuyendo la tasa y va a ser menos la cantidad de personas que van naciendo. El problema real ya no está tanto en que nazcan menos niños y sea menos población. Donde debemos enfocarnos es en la transición demográfica que estamos observando, de que ahora, como la esperanza de vida se amplía, el verdadero punto no es que hay menos nacimientos, sino que también va a haber más envejecimiento. Entre más pasa el tiempo, más viven las personas, y entonces vamos a llegar a un punto en el que en 2030, por cada 100 jóvenes va a haber 44 personas adultas mayores.
0: La doctora Anabel López también compartió que para el panorama mexicano las condiciones actuales, tanto económicas como sociales y legislativas, no son adecuadas para la transición hacia una población adulta mayor, por lo que más allá de políticas públicas, se necesita un trabajo conjunto de todas las esferas de la población para que este cambio no resulte devastador.
6: Es un sistema de cuidados integral, tanto para la parte de la natalidad, es decir, los que aún tienen hijos necesitan mantener sistemas de cuidado que les permitan tener hijos y que sus hijos puedan estar acorde a todo. Algo muy básico, y a propósito de que estamos en agosto y están las semanas de la lactancia, realmente en Hidalgo tenemos 2 años de lactancia por ley, pero en otros estados del país no es así. Entonces, cosas tan básicas como que los trabajos no te permiten tener a tus hijos, cumplir tus horas de lactancia, salir más temprano a pesar de que te respeten tus horas de lactancia, por ejemplo. Ese tipo de detalles son los que hacen que se tenga que reestructurar. Hay algo que en demografía llamamos el diamante de cuidados, que es básicamente una conjunción de varias esferas que tienen que apoyarte para cuidar. Y esto va a aplicar tanto para los niños como para los adultos mayores. El diamante de cuidados nos va a hablar de que necesitamos que Estado, sociedad, individuos y básicamente todas las esferas que tenemos en la sociedad se complementen para enfocar en un sistema de cuidados, porque de nada va a servir que el gobierno haga ciertas políticas si los empresarios de todas formas van a empezar a segregar para que las mujeres no puedan acceder a este tipo de cosas.
0: Antes de despedirnos, vamos con buenas noticias. Y es que la unidad de rehabilitación de fauna silvestre de Pachuca atendió por primera vez a una cría de mono aullador de manto, una de las 3 especies de monos mexicanos en peligro de extinción. El ejemplar recibió cuidados las 24 horas desde el 14 de julio y será trasladado a una unidad especializada en Chiapas, donde continuará su rehabilitación con la meta de pronto, muy pronto, regresar a su hábitat natural. Así es como estamos llegando al final de esta emisión de Suma Noticias. Gracias por habernos acompañado a través de las 7 frecuencias de Suma Radio. Enviamos saludos especiales a Actopan, Huejutla, Pachuca, San Bartolo, Tulancingo, Zimapán y Huichapan. Por supuesto, gracias a ti que lo hiciste a través del 13.1, a ti que lo haces a través de nuestro streaming y a ti que lo haces a través de la aplicación oficial gratuita Suma UAEH. Sigue disfrutando de nuestros contenidos, de los contenidos de la radio y televisión pública con autonomía universitaria, que además, como te lo hemos compartido, estaremos de fiesta este fin de semana con el 9º aniversario del Noticiero Científico y Cultural Iberoamericano NCC. No te pierdas de esta transmisión especial. Mientras tanto, que tengas buena noche. Nos encontramos mañana a las 3 de la tarde.
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9: Si no hubieran asesinado a John F. Kennedy, es probable que yo no estuviera escribiendo esto. Me explico. Aquel día, mi tío Manuel, el primo de mi mamá, le llamó para pedirle que lo acompañara a una cita. Iba a presentar a 2 amigos suyos, la güera y Esteban, y no le gustaba mucho la idea de hacer mal tercio. Mi madre era una jovencita soltera que no tenía una vida social precisamente vertiginosa. Así es que, a falta de mejor que hacer, aceptó completar el cuarteto. Cuando mi tío Manuel pasó por ella, ya venían en el asiento de atrás Esteban y la güera. Se dirigieron a una fuente de sodas o alguno de esos lugares que se estilaban entonces, y mientras bebían malteadas y platicaban del clima, de los Beatles o qué sé yo realmente de qué platicaban, una televisión que había en el lugar les dio la noticia. Acababan de asesinar a John F. Kennedy. Esteban y mi mamá, quienes no se conocían y tampoco fueron tan sensibles a la noticia, se quedaron en el lugar terminando sus espesos brebajes. Platicaron, descubrieron que se gustaban y que además vivían en la misma colonia. El tío Manuel ya no regresó. Esteban es mi papá. Este fragmento es el inicio de Historia sobre un corazón roto y tal vez un par de colmillos, de la escritora mexicana Mónica Beltrán Brosón, que nació en 1970 en la capital del país y desde 1996 escribe literatura juvenil. Su obra ha sido reconocida con los premios El Barco de Vapor, A la Orilla del Viento, y en el 2007 ganó el Premio Nacional de Cuento Infantil Juan de la Cabada con el libro Memorias de un amigo casi verdadero. ¿Te gustaría escuchar más sobre ella? 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
9: Año 2019.
11: Continuamos con el tema del día de hoy, que son las estrategias de prevención en salud dirigidas a trastornos de la conducta alimentaria. Pues ya platicábamos sobre qué son trastornos de la conducta alimentaria, cuáles son sus implicaciones negativas en salud, un poquito empezamos a plantearlas. Sobre la población más vulnerable, pues que sobre todo son los adolescentes, y que a veces se puede empezar desde la adolescencia y seguir la vida adulta con un trastorno de la conducta alimentaria.
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11: Temperatura 18 grados centígrados.
12: Son las 10:04.

El frente ardiente que azota la región del sur está en peligro de bajas temperaturas. 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
3: Son las 10:19.

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2: Son las 10:37.

Ya lo inhalaste por más que jamás eso hubiese sabido si no hubiera sido porque me escuchaste contarte esta historia de cómo tomamos nutrientes del mismo si lo procesamos dentro de esos fuelles que son los pulmones que adentro del cuerpo tenemos y sirven para...

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6: Son las 11:03.
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0: Son las 11:21.

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8: Son las 11:38.

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4: Jutta Fried es una psicóloga del desarrollo, pionera de la investigación de la dislexia y el autismo en el Instituto de Neurociencia Cognitiva del University College de Londres. Ha investigado cómo acercar a la población a la lectura. Fried propone 3 fases secuenciales en la adquisición de la lectura en libros como Dislexia Superficial y Disgrafía Superficial, publicado en 1985.
5: Fase 1. Logográfica.
4: Esta se da entre los 3 y los 5 años. En estas edades, se reconocen las palabras como unidades visuales globales. No se decodifican palabras, sino que se reconoce su significado de manera global.
5: Fase 2. Alfabética.
4: Establecida entre los 5 y 6 años, en esta se analizan palabras según las letras y hay una correspondencia grafema-fonema, es decir, que se segmentan las palabras en letras y sonidos.
5: Fase 3. Ortográfica.
4: En esta etapa se desarrollan vocabularios amplios y se construyen unidades de reconocimiento por encima del nivel alfabético. Aquí, los lectores pueden reconocer palabras complejas e irregulares.
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8: Son las 11:54.

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3: Son las 12:07.
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0: Hola, ¿qué tal? Muy buena tarde a todo nuestro auditorio que nos sintoniza a través de la frecuencia universitaria de Suma Radio. Al micrófono les saluda Carla Tobar desde las cabinas de Suma Radio Huejutla y le doy la más cordial bienvenida a este espacio de interlocución, un programa donde damos voz y compartimos también todas las actividades que se desarrollan al interior de la máxima casa de estudios de la entidad. Pero antes de comenzar con este espacio, quiero agradecer de manera especial a todas mis compañeras y compañeros operadores del Sistema Universitario de Medios Autónomos, quienes hacen posible que este espacio llegue a cada rincón del estado de Hidalgo. Un saludo y también un reconocimiento a los equipos que están ubicados en Actopan, Huichapan, Pachuca, San Bartolo, Tulancingo, Zimapán y por supuesto aquí en Huejutla. Y en esta ocasión me da mucho gusto darle la bienvenida una vez más a las cabinas de Suma Radio al director de la Escuela Superior de Huejutla, Armando Zunzunegui Escamilla, quien nos compartirá pues detalles importantes sobre el inicio del semestre julio-diciembre 2026, a unos cuantos días de haber iniciado pues actividades en esta escuela. Así que, director, bienvenido a este espacio de interlocución. ¿Cómo está?
1: Bien, muchas gracias por el apoyo, por el tiempo, estimada Carla. Estamos aquí disfrutando del calor de Huejutla, de los días de Huejutla, y es algo que se tiene que vivir para poder saber lo que es estar en Huejutla. Entonces, con el gusto de estar aquí, agradeciendo a Suma Radio Huejutla y a todas las estaciones este espacio. Gracias.
0: Así es, director, como bien lo menciona, unos días muy, muy calurosos, bochornosos, pero siempre con la alegría que caracteriza a Huejutla y a su gente también, quien está aquí y como bien lo mencionó, pues quien no está aquí no sabe lo que es vivir estos días de bastante calor. Pero bueno, muchas gracias por aceptar esta entrevista, director. Sabemos que pues tienen muchas actividades con el inicio del semestre prácticamente ya que se llevó a cabo hace algunos días y bueno, pues iniciamos un nuevo semestre, muchas actividades que seguramente se estarán llevando a cabo en esta Escuela Superior de Huejutla, pero antes que nada, ¿cómo reciben a las y los alumnos de esta escuela, tanto del programa de bachillerato general como también de licenciatura? ¿Cómo los recibe la Universidad Autónoma del Estado de Hidalgo?
1: Bueno, con mucha emoción, regresamos de un periodo de vacaciones en donde fueron vacaciones para nuestros estudiantes, pero en general la escuela, los académicos y administrativos estuvimos trabajando en capacitación, en desarrollo de propuestas y proyectos, y nos estuvimos viendo cómo fortalecernos institucionalmente. Iniciamos en la escuela un proceso de fortalecimiento precisamente en cómo nuestros procesos, procedimientos, sistematización, podríamos mejorarlos para que los estudiantes pudieran estar mejor en esta escuela. Y junto con eso fuimos desarrollando los cursos de inducción y la homologación, que fue el primer contacto que tuvimos con los estudiantes. Después de esos días tensos de los exámenes de selecciones, donde llegaron aquí cientos de estudiantes, que bueno, los que fueron seleccionados, los que obtuvieron el promedio mínimo, están ya con nosotros y preparamos esos cursos de inducción y de homologación para recibirlos. Y nos da mucha emoción ver a jóvenes que vienen de secundaria y que ingresan al bachillerato, bastantes egresados nuestros que se integran a los programas académicos de enfermería, de medicina, de administración y de derechos. Tenemos 5 programas y los recibimos con mucha emoción en los cursos. Y bueno, ya a partir del día lunes 3 de agosto, pues ya de manera formal, a mí me gusta mucho llegar a la escuela 6:20, 6:30 de la mañana. Ese día lo hice de manera especial para poder recibir a nuestros estudiantes y se nota en los gestos, en la alegría, en la expresión, en los saludos, la emoción y el gusto de recibirlos en esta escuela y con la que llegan a su escuela, la Escuela Superior de Huejutla. Y bueno, ese fue el recibimiento, recibirlos en la puerta, que encontraran sus espacios en condiciones, que eso es algo importante. Ahorita con estos tiempos de calor, bueno, nos esmeramos para que los salones estuvieran con el clima necesario, las pantallas funcionando, las mesas, los bancos, las ventanas, las cortinas, los espacios limpios. Y hoy tuvimos la oportunidad, con el apoyo del rector de nuestra universidad, el doctor Octavio Castillo Costa, con el apoyo grande de nuestra presidenta del patronato, la maestra Lidia García Anaya, de que entre las cosas nuevas fue recibirlos con unas palabras palapas, que están muy bonitas, están muy cómodas. Ya nos tocó ahí tomar nuestros alimentos. En total 10 palapas, remodelamos las que ya teníamos y se hicieron unas áreas comunes en lo que los alumnos ya en estos días me han dicho: oiga, director, es que ahí me voy a comer, a tomar los alimentos, a descansar, a estudiar, a hacer mi tarea. Se la pasa uno bien en esas palapas y es parte de lo que la escuela va buscando, que cada día tengamos algo nuevo que darle a nuestros estudiantes. Y hoy el detalle fue inicial, las palapas y los espacios comunes de descanso para tomar alimento, reflexionar, distraerse, reducir el estrés, las preocupaciones, y que ahí se la pasen bien viendo lo que pasa en la escuela. Ese más o menos fue el inicio, y pasar a los salones.
0: Así es, director, como bien lo comenta, pues esta satisfacción también de ver a las y los alumnos de nuevo ingreso que vienen muy emocionados, ilusionados por una nueva etapa académica y que encuentren pues una escuela superior de Huejutla en óptimas condiciones, con este equipamiento que menciona, para que puedan pues probar los alimentos, distraerse un momento, además de que las aulas están completamente acondicionadas. Bien lo mencionaba, estos días han sido de temperaturas elevadas, el calor ha sido demasiado extremo, y que bueno, tengan esa seguridad que pueden estar en una escuela perteneciente a la máxima casa de estudios de la entidad, que tiene todas las condiciones para recibirlos y que continúen con su proceso académico. Y en este sentido, director, si nos podría comentar también de cuántos estudiantes estamos hablando que iniciaron justamente este semestre julio-diciembre de 2026 aquí en la Escuela Superior de Huejutla, tanto de bachillerato general como de licenciaturas.
1: Sí, recibimos a estudiantes en este proceso que nos toca recibir a bachillerato, es cada año. El bachillerato recibimos a 400 estudiantes de bachillerato. Recibimos a 85 de derecho, recibimos a 120 de enfermería, a 34 de medicina y a 40 de administración. Que ya en su conjunto, hacíamos cuentas, en su conjunto ya tenemos cerca de 2.200 estudiantes. Es un número que hemos incrementado en relación a hace un año. También algo importante es que los estudiantes ahora de nivel superior de los 4 programas ya superan un poco el número al bachillerato, que es algo que buscamos también, que el bachillerato se mantenga, pero que el número de superior sea mayor. Entonces tenemos cerca de 2.200, tenemos más de 100 profesores y administrativos. Somos una comunidad ya de cerca de 2.350 personas, que decirlo es tardarse segundos, pero que vivir día a día y convivir día a día entre todos estos integrantes de la comunidad no es a veces sencillo, por el clima, por el traslado, por todo lo que implica, pero hacemos lo necesario en la escuela para estar en armonía con todos ellos. Y sobre todo algo importante, el que trabajamos en equipo, tanto con los seccionales, académico-administrativos, con la sociedad de alumnos, con los directivos, con los egresados, con los padres de familia, que hemos tenido ya reuniones con ellos en esta primera semana de actividades. Y lo importante es que todos trabajemos para el bien de nuestros estudiantes y los hijos de nuestros padres de familia.
0: Y bueno, también hace unos minutos lo comentaba, lo compartía sobre, bueno, pues finaliza el semestre anterior, pero aquí en la Escuela Superior de Huejutla siguieron las actividades con los programas, proyectos, actividades que se podrían implementar ya para este semestre, todo bajo, bueno, bajo su cargo, también junto con el cuerpo académico, administrativo. Y en este sentido, director, si nos pudiera compartir, pues cuáles serían las principales expectativas académicas para este nuevo periodo semestral en la Escuela Superior de Huejutla.
1: Gracias. Me acordaba ahorita, antes de dar respuesta, en las reuniones de inducción y de homologación, preguntaba yo a los estudiantes de primero por qué habían elegido a la escuela. Quiero resaltar, porque es importante, todos comentaron algo que nos llena de alegría: el nivel académico, el prestigio que tiene la escuela, y algo que para mí es importante, decía, es que aquí no solo se viene a estudiar, aquí también se viene a desarrollar uno como persona, por las actividades que hemos trascendido en redes sociales, dentro y fuera de la escuela, en donde hay actividades que nos ocupan para cuidar el bienestar físico, mental, emocional y psicológico de nuestra comunidad. Somos una universidad certificada como Universidad Promotora de Salud, un entorno laboral saludable, un espacio 100% libre de humo de tabaco, y eso hace que nos veamos primero como personas y que buscamos primero ser mejores personas para ser mejores mejores universitarios. Entonces, eso que comentaban, y es que vi que hace esto en la escuela, y es que me enteré que participo en acá, y es que sé que aquí puedo desarrollar proyectos. Todo lo que dijeron los muchachos al responder esta pregunta de por qué elegir esta escuela, nos llena de orgullo y es un motivo más para esmerarnos más cada día. Incluso dos estudiantes que no son de Hidalgo, vienen del Estado de México, decía a la mamá, es que no sé qué le vio mi hijo a esta escuela, pero que quiso venirse hasta acá a estudiar. Y bueno, aquí está el hijo, los hijos, afortunadamente, y todo bien. Y bueno, ahora sí, regresando a la pregunta, quiero señalar algo que es muy importante. En este trabajo de equipo, estamos en una visión común, que es el fortalecimiento institucional. ¿Qué expectativa tenemos? Mejorar nuestro promedio, el promedio que obtuvo la escuela en este primer semestre, enero-junio, a mí me dio mucho gusto. El promedio general de los 5 programas académicos que tiene la escuela, el promedio general es de casi 8.70, es 8.68, el promedio general. Entonces eso significa que tenemos un promedio más allá de la media y que representa el resultado del alumno que estudia, que se prepara, que hace sus actividades, presenta exámenes y el esfuerzo de los maestros que están a un lado de ellos. Entonces la expectativa es poder mejorar el promedio, pero antes que eso poder fortalecer nuestro desarrollo como personas. Y también algo que estamos empeñados, por eso es el fortalecimiento institucional, es reducir la deserción. Tenemos pocos alumnos que desertan de la escuela, algunos por causas de salud, otros por causas de traslado de residencia, pero queremos reducir eso y queremos fortalecer el porcentaje de egreso, el promedio de egreso, que nuestros chicos que entren en una gran medida salgan, pero salgan mejor preparados con los conocimientos básicos o mínimo los básicos para que puedan enfrentar a lo demás. Básicamente esas son las dos expectativas en lo académico, pero también tenemos la expectativa de seguir creciendo en infraestructura, de seguir creciendo en proyectos, en actividades, en presencia, en fortalecer el trabajo en equipo que hacemos. Y eso se va a reflejar en una serie de actividades que tenemos ya programadas. Primero, para que los alumnos se integren, los de primero. Vamos a tener el lunes 10 de agosto de 1 a 3 de la tarde, la bienvenida oficial. Va a ser para toda la comunidad, pero especial para los de primero. Tenemos esa bienvenida con la participación de los estudiantes, grupos artísticos de la escuela. Vamos a hacer una reapertura de nuestra cafetería ese día con promociones, con detalles. Va a haber algunos juegos para los estudiantes para que puedan integrarse y sumarse. Y también quiero comentar hoy que estamos ya en los detalles porque el miércoles 19 de agosto vamos a tener o vamos a echar a andar nuestra cancha de usos múltiples ya renovada, ya con el apoyo del Consejo Estudiantil, la Sociedad de Alumnos, las gestiones que hizo la escuela también. Tenemos ya el arco techo funcionando. Se hicieron 2 líneas de gradas que no se tenían previstas en el proyecto original. Se está haciendo el resane de la cancha, se va a poner pintura antiderrapante como debe de ser, postes, redes nuevas, se le va a dar otro espacio a esa cancha de usos múltiples y vamos a agregar ahí 1 o 2 palapas de descanso también para nuestra comunidad estudiantil. Entonces, vamos bien cumpliendo las expectativas, la escuela está trabajando bien y bueno, comentabas hace un momento todas las actividades que vamos a tener para fortalecer el desarrollo de nuestra comunidad, que eso simplemente nos fortalece como equipo y nos hace estar mejor como personas.
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0: Son las 12 con 22 minutos.
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0: Ah, Así es, pues enhorabuena también por todas estas actividades que se van a realizar ya en unos días. Bien lo comentaba, la infraestructura de la Escuela Superior de Huejutla, todas las aulas que están adaptadas con el clima correspondiente, la cancha también de usos múltiples que también ya tiene su techado, estas líneas de gradas que también de hecho las estuvieron edificando durante este periodo vacacional.
1: En las vacaciones, exactamente.
0: Exactamente, pudimos ver el trabajo que estuvieron realizando en esta cancha de usos múltiples y que pues estará beneficiando a toda la comunidad estudiantil, también al cuerpo académico, administrativo, porque incluso ellos formaron parte de unas actividades que se realizaron también en vacaciones.
1: Algo justamente que bueno que lo comentas, porque es algo que a veces no ve la comunidad y no ven los estudiantes. Ver a sus maestros hacer zumba, jugar voleibol, jugar futbolito, entrenar en la cancha de fútbol 7, en la cancha de usos múltiples, es algo muy gratificante y a nosotros nos da mucho gusto, porque es cuidar la salud también física, mental y emocional de nuestros académicos y nuestros administrativos. Entonces, eso estuvo genial y bueno, ahora vamos a poner en movimiento a toda nuestra comunidad en el transcurso de este semestre. Vamos a hacer un concurso sobre el Managua, nuestra porra universitaria. Queremos hacer ese concurso y al final cerrar con una figura hecha por personas, por toda la comunidad, de una garza gigante, que podamos hacerlo y tenerlo. Ya hicimos algo similar con las letras UH hace un año, pero hoy lo vamos a repetir. Tenemos el Chantolo, como bien decías, lo vamos a mejorar, 4 días con diferentes actividades que vamos a tener. Se preparan nuestros grupos representativos, tomaron parte en la etapa eliminatoria de cultura para representar a la escuela en música y en canto. Van a ir en el marco de la FUL a la final representando a la escuela. Estamos ya innovando con el grupo de porristas que van a hacer su presentación en 2 semanas también más, el grupo de bastoneras. Estamos ya preparando los festejos del 15 de septiembre, la convivencia, el acto cívico, el desfile del 20 de noviembre. Acabamos de recibir a nuestros compañeros que participaron de bachillerato en el Garzatronic, que ocuparon un tercer lugar. Fue nuestra primera participación y logramos ese tercer lugar, que es importante. Tenemos el concurso de robótica a finales del año, el encendido de luces, el Congreso de Ciencias Jurídicas, el Congreso Médico, el maratón de bachillerato. Tenemos concursos de oratoria, de poesía. Vamos a fortalecer la capacitación de nuestros alumnos de derecho con talleres sobre cómo hablar en público. Tenemos muchas cosas que hacer, afortunadamente, y en ello va toda la comunidad de la tarde, de la mañana, de bachillerato y de superior, para que logremos tener un mejor desarrollo.
0: Bien que lo comenta, la Escuela Superior de Huejutla pues siempre se ha caracterizado por ese tipo de situaciones, por esas actividades que realizan. Son muchas actividades que se están planeando ya para este semestre, tanto culturales como también deportivas. Usted es amante del deporte, me imagino que también habrá algunas actividades
1: tenemos deportivas. Tenemos lo que es la Garza de Plata, que vamos a participar, pero también tenemos el torneo interno de la institución, lo hacemos en coordinación con la Sociedad de Alumnos, pero también tendremos otras actividades deportivas, otros 2 torneos representativos, y estamos a punto de concretar el que la escuela sea sede y organizador, en coordinación con la presidencia, de unos juegos regionales de educación media, bachilleratos, organizados por la escuela y la presidencia, con sede aquí y en otros espacios. Y además estamos por concretar también la organización de un encuentro de las juventudes, en donde la escuela va a ser sede de ese encuentro de jóvenes de secundaria, de bachillerato y de universidad, en donde va a haber conferencias, talleres, exposiciones, y ahí vamos a integrar, y lo vamos a hacer en varios momentos, cuestiones de Feria de la Salud, exposiciones, talleres con diferentes áreas médicas de la región para fortalecer el desarrollo de nuestros estudiantes. Entonces, eso precisamente entendemos que es a lo que se refiere la universidad, con darle a los estudiantes formación y desarrollo integral. Entonces, en eso estamos, para que los muchachos vean. Y ahora hay otra variante que estamos implementando. Hay un cronograma de actividades, hay un seguimiento y hay una evaluación. Decidimos, para mejorar, que a partir de este semestre todas las actividades que hagamos van a llevar una encuesta de satisfacción para saber qué hicimos bien, qué hicimos mal, qué hicimos correctamente o inadecuadamente, para mejorarlo cada vez y que logremos una excelencia plena.
0: Perfecto, pues felicidades también por todas estas actividades, estos proyectos que están prácticamente ya en puerta. Y bien, lo comentábamos, con todas estas actividades que los alumnos, las alumnas también podrán formar parte de ellos, culturales, deportivas, pero también lo comentaba con algunas actividades académicas, que tengan también la oportunidad para toda nuestra audiencia y que quizás no conoce tanto todos los programas que ofrece la Universidad Autónoma del Estado de Hidalgo, y que dentro de estas oportunidades, pues quizá también está el de movilidad, ¿no? En este sentido, también los alumnos que puedan tener esa oportunidad de viajar quizás a otro estado o algún otro país para continuar con su formación académica, o incluso tan solo con los alumnos, las alumnas de la licenciatura de administración principalmente, que están buscando también hacer ya sus prácticas profesionales encaminadas hacia el ámbito laboral, ¿no? También que se tiene esa opción para buscar el acercamiento con algunas empresas, incluso en otros estados también acerca.
1: Así es, tenemos un reto: fortalecer los programas académicos de superior y existentes, en donde, como bien comentas, en administración se ha salido, se va a salir más. En derecho ya están las visitas a los penales, tenemos programadas visitas a la Suprema Corte de Justicia, a otros juzgados. En enfermería tenemos igual visitas académicas a Pachuca y a otros lugares. En medicina igual tenemos ya programadas actividades fuera de la escuela. En bachillerato también hemos salido el semestre pasado a algunos museos. Este semestre esperamos también volver a tener esa experiencia. Y algo que hacemos también es ver cómo nos fortalecemos, y en eso empezamos a partir del mes de agosto un proceso para difundir lo que va a ser nuestro sexto programa educativo que rescatamos, que es la licenciatura en ciencias computacionales, que vamos a retomar y que va a ser el proceso de selección para el semestre julio-diciembre del 2027. Y también estamos ya en camino de mínimo una especialidad en enfermería pediátrica para que lo tengamos. Y esos programas, como bien dices, tienen desde lo que hizo nuestra asociación jurídica estudiantil, un concurso de los 100 abogados, dijeron, en donde los muchachos estaban ahí por equipos, pero el público está buscando la respuesta y dicen y participan, y como dirían, sin querer queriendo va uno aprendiendo de la materia de la que está tratando, y con actividades lúdicas, con actividades académicas muy formales. Tenemos igual un congreso de derecho en octubre que vienen personalidades importantes. Hacemos que los alumnos tengan más práctica, tengan más contacto con personas que se han destacado y que puedan tener el conocimiento, la experiencia, la asesoría, el consejo de aquellos que ya anduvieron un camino y que les va a ayudar a ellos a fortalecer su andar.
0: Así es, también hay que destacar algo que hizo hace poquito la Escuela Superior de Huejutla, que fue lo de los egresados. También hizo esta...
1: Es un orgullo, y a mí me da mucho gusto, porque hoy la escuela tiene mayor presencia dentro y fuera de la universidad. Le agradezco mucho al licenciado José Ocadiz Barraza, director de egresados, de todo lo que es vinculación, porque la escuela fue la primera escuela que se adecuó a un nuevo proceso, fue la primera asociación de egresados que tomó protesta, y ya incluso en el fortalecimiento institucional, la asociación de egresados tiene ya programadas actividades para los egresados, desde cómo titularse, que parecería algo sencillo, pero a veces no sabe uno, y un detalle, a veces por la distancia, le dicen a uno, hay que ir a Pachuca, pues no, está aquí a la vuelta, ¿va? Y luego hace uno la ida y luego regresa y le digo, pues ahora vete a tal lugar. Entonces se va a hacer un taller para que nuestros egresados puedan tener todo el conocimiento con el apoyo de las áreas centrales de la universidad para que sus procesos de titulación sean más efectivos. Pero además también viene la otra parte, cómo poder acceder a procesos que les ayuden en su cuestión laboral, en encontrar trabajo, en desempeñarse mejor, y eso es algo que también esa asociación de egresados está haciendo y que está abonando en todo esto. Pero también parte importante, fíjate, que son los padres de familia, que a partir de este semestre va a haber talleres para padres de familia, actividades deportivas principalmente para las mamás que nos han pedido, porque sus hijas y sus hijos les dicen que hacemos activaciones físicas y zumba. Entonces ya tenemos un grupo inicial que vamos a empezar con padres de familia para que los tengamos, y todo eso es parte de un programa que ya está establecido de aquí a diciembre, y que a partir de finales de septiembre hasta diciembre y a finales de septiembre empezamos a armar el programa de todo el año 2027 en una secuencia, para que no sean cosas que se nos ocurran o sean cosas que se hagan al vapor. Sobre eso vamos.
0: Perfecto, pues esto habla también de ese excelente trabajo en equipo que se tiene, que se coordina tanto con alumnos, alumnas, académicos, personal Nacional Universitario Administrativo y que también ya se ven involucrados los papás y las mamás. Y enhorabuena también por esta participación que van a tener los padres de familia, las madres de familia en estas actividades deportivas. Y director, ya para ir finalizando este espacio de interlocución, ¿qué recomendaciones le daría a la comunidad estudiantil para aprovechar pues al máximo este nuevo semestre?
1: Primero les he recomendado, porque me ha tocado pasar a todos los salones, reuniones en el auditorio, también les recomiendo mucho que lean el libro del poder de la hora, de Edgar Toll. Él dice que la hora es lo único que tenemos seguro. El pasado ya pasó, el futuro no sabemos si llegue, y lo único que importa es el ahora y a vivir el ahora. ¿Y qué significa? Que si nuestra comunidad tiene que estudiar, que se concentre, que se divierta y disfrute estudiar. Si tiene que descansar, que disfrute descansar. Si tiene que estudiar, que disfrute plenamente estudiar, descansar. Lo que tenga que hacer, que lo disfrute al máximo. Y eso lo hemos estado impulsando, porque a veces uno está en un lugar y la mente está en otra. Lo importante es que la mente y el cuerpo estén en un solo lugar disfrutando todo. Y entonces les decimos que disfruten su escuela, que la prioridad es estudiar, pero no lo es todo, que también se diviertan, se distraigan, desarrollen proyectos. Tenemos el ballet, tenemos la rondalla, tenemos la robótica, que son proyectos de estudiantes que tomamos hace año y medio y que hoy ahí van caminando con los demás estudiantes. Entonces, lo que les recomiendo, les pido, es que disfruten su estancia en esta escuela, que hagan algo por su escuela, que la cuiden, y sobre todo que hagan que esta etapa sea la etapa más bonita de su vida, porque además es donde consigue uno, según estudios, a los mejores amigos, a veces a la novia que después va a ser la esposa, se generan relaciones que a futuro se fortalecen laboralmente. Entonces es un espacio mágico este bachillerato y la universidad, y en esta escuela nos esmeramos para que disfruten plenamente cada instante de su instancia en esta su universidad.
0: Perfecto, maestro, pues muchísimas gracias por esta entrevista. Y ya para finalizar este espacio, ¿algún mensaje que quiera compartir con toda la comunidad universitaria?
1: La Universidad Autónoma del Estado de Hidalgo, en su conjunto, es una gran universidad, la mejor de nuestro estado, con visibilidad nacional e internacional, con un trabajo pleno que nuestro rector encabeza, el doctor Octavio Castillo Acosta, con finanzas sanas que están a cargo de nuestro patronato que dirige la maestra Lidia García Anaya, con el apoyo de todas las áreas centrales, con el apoyo de todas las escuelas, todas las 24 unidades académicas que somos, hacemos posible que la universidad cada día atienda a casi 60 mil estudiantes y que ello permita el desarrollo del estado y del país, y que tener estudiantes con un desarrollo integral que permita que tengamos un mejor estado y un mejor país. Esa es la importancia de la universidad. Y cierro con un comentario. Me decía una persona: oiga, es que ahí va un autobús de la universidad, un garzabús, y dice que es transporte gratuito. Pues ¿cómo si todos cobran? Ese es un ejemplo de cómo la universidad se preocupa por su comunidad y genera acciones que nos permiten brindarle servicios de calidad a nuestros estudiantes. Ser universitario es para siempre, ser garza es para siempre, y nosotros aquí en Huejutla sentimos el orgullo de ser universitarios.
0: Bien, con estas palabras del director de la Escuela Superior de Huejutla, Armando Zunzunegui Escamilla, es como hemos llegado al final de este espacio de interlocución. Agradezco a mis compañeras y compañeros operadores del Sistema Universitario de Medios Autónomos, quienes hacen posible que este espacio llegue a cada rincón en el estado de Hidalgo. Un reconocimiento y un saludo a los equipos de Suma Radio que están ubicados en Actopan, Huichapan, Pachuca, San Bartolo, Tulancingo, Zimapán y por supuesto aquí en Huejutla. Al micrófono se despide Carla Tobar, y que tengan una excelente tarde.
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1: Son las 12 con 36 minutos.

0: Esta es la historia de una princesa, su papá, una mariposa y el príncipe Kinoto Fukazuka. Tsukimuki era una princesa japonesa. Vivía en la ciudad de Shukyu hace como 2000 años, 3 meses y media hora. En esa época, las princesas, todo lo que tenían que hacer era quedarse quietitas. Nada de ayudarle a la mamá a secar los platos. Nada de hacer mandados. Nada de bailar con abanico. Nada de tomar naranjada con pajita. Ni siquiera ir a la escuela. Ni siquiera sonarse la nariz. Ni siquiera pelar una ciruela. Ni siquiera cazar una lombriz. Nada, nada, nada. Todo lo hacían los sirvientes del palacio. Vestirla, peinarla, estornudar por ella, abanicarla, pelarle las ciruelas. ¿Cómo se aburría la pobre Tsukimuki? ¿Te gusta lo que escuchas? ¿Quisieras conocer un poco más? Esta historia fue escrita por María Elena Walsh, una poeta, novelista, escritora y compositora argentina que nació en 1930 y se dedicó a crear canciones e historias para niñeces como tú. En 1945 publicó sus primeros poemas y en 1952 vivió en París para difundir el folclore argentino. También trabajó como guionista para la televisión, teatro y escribió muchas, muchas canciones. Murió en el 2011 en Buenos Aires, Argentina, dejando un legado muy importante para la literatura infantil en Latinoamérica. Uno de sus legados más destacados fue la Oración a la Justicia, un himno a favor de los derechos civiles que resonó durante la dictadura militar argentina. ¿Quieres conocer otros autores? 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
7: Temperatura, 18 grados centígrados.
8: Es la 1:03.
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0: Hola, buenos días. Sean todas y todos bienvenidos a este su espacio que lleva el nombre de Diálogos en Comunidad, un lugar creado para conversar y compartir con distintos colectivos y asociaciones civiles y personas que luchan y defienden los derechos de las personas con discapacidad. Este programa es muy especial y pone mucha atención a quienes formamos parte de los colectivos de la Huasteca Hidalguense. Queremos agradecer y destacar demasiado el agradecimiento a la cabina de Suma Radio de Huejutla para llevar a diversas emisoras que integran el Sistema Universitario de Medios Autónomos de la UEH por este espacio que nos brindan, a quienes agradecemos abiertamente este espacio y permitirnos compartir estos temas de gran interés. Hoy vamos a hablar de algo que va mucho más allá de señas, vamos a hablar algo más allá, algo que tiene que ver con identidad, cultura y sobre todo una comunicación. Vamos a hablar sobre la lengua de señas mexicana. Y para ello nos acompaña el día de hoy una gran experta, maestra, intérprete y traductora, la licenciada Leticia Vite Aquino. Es un gusto estar con usted.
1: Muy buenos días a todos. Pues hoy va a ser un tema muy importante que vamos a tratar y conocer qué es lo que la comunidad sorda representa para nosotros y de igual manera cómo podemos ayudar a esta comunidad sorda.
0: Es un gusto tenerla, maestra. Es parte fundadora del colectivo De Mis Manos Hablan Huejutla, un colectivo que está muy activo hace un par de años aquí en Huejutla de Reyes Hidalgo. Así es, ¿verdad?
1: Sí, claro, llevamos en redes sociales ya 4 años y pues en lo personal, desde muy pequeña, ¿verdad? Estuve ahora sí en convivencia con las personas sordas.
0: Es un dato muy interesante y quiero dejar claro esto, lengua de señas mexicana. Entonces vamos a comenzar un poco rompiendo estos mitos que se tienen en relación a la LSM. Primeramente, ¿la lengua de señas es universal?
1: No, cada país tiene su propia lengua de señas. Por ejemplo, en México es la LSM, ¿verdad? Estados Unidos tiene su propia lengua de señas y cada país, ¿verdad? En lo personal, ¿verdad? Me gusta más la lengua de señas mexicana, ya que es muy expresiva.
0: Sí, es lo que nos había comentado ya en programas pasados, que la lengua de señas mexicana es una lengua muy expresiva, muy visual. Se considera ante todo una lengua visual y obviamente gesticular, porque a diferencia de otras lenguas de señas en otros países, esta llega a ser muy, dirían muchos, una de las más bonitas, si es que me atrevo a decir esta circunstancia. A partir de ello, ¿usted ha estudiado la lengua de señas mexicana? ¿Nos cuenta un poco de su experiencia?
1: Sí, mire, para aprender la lengua de señas al principio era muy difícil, ¿verdad? Ya que, pues no, anteriormente pues tampoco no había redes sociales, no había forma de, pues ahora sí, de buscar cursos en alguna universidad, en alguna escuela, ¿verdad? Ahora lo que sí tenemos, pues es la ayuda, ¿verdad? De las universidades, en la Universidad de Monterrey, ¿verdad? Es donde se estudia para intérprete de lengua de señas.
0: Usted ha sido una experta en la interpretación, traducción y obviamente en la enseñanza de la lengua de señas mexicana, razón por la cual es fundadora de este colectivo que lleva el nombre de Mis Manos Hablan Huejutla. Vamos a empezar un poco hablando. Cuando hablamos de lengua de señas mexicana, también tenemos que hablar un poco sobre la cultura sorda y el amor a la comunidad sorda. Entonces, no sé qué nos pueda contar un poco sobre la cultura sorda.
1: Claro, primeramente el que conozcamos, ¿verdad?, quiénes componen la comunidad sorda. Se compone de personas sordociegas, personas sordas, ¿verdad?, y personas con hipoacusia, pero no solamente ellos, ¿verdad?, sino también las familiares de las personas sordas o que las personas que tienen hipoacusia, pero siempre y cuando conforman esta comunidad sorda, aquellos familiares que saben la lengua de señas son las que están muy cercanas a la comunidad sorda, no solamente por decir yo tengo un familiar que es sordo, ¿verdad?, y ya pertenezco a la comunidad sorda, no, tienen que saber señas también y tienen que estar muy cerca de la comunidad sorda.
0: Me voy a detener un poco en este tema, en el que menciona que la familia, el contexto familiar es muy importante cuando tenemos a un miembro de la familia que tiene alguna discapacidad auditiva. Entonces, considerando esta parte, maestra, usted nos acaba de mencionar que la comunidad sorda la conforman personas con sordoceguera, personas con hipoacusia y personas sordas. ¿Esto se considera como una división de la sordera? ¿Tipos de sordera? ¿En qué consistiría cada una?
1: Por ejemplo, las personas sordociegas son las personas que no ven y que no escuchan. Las personas sordas son aquellas personas que no escuchan nada, ¿verdad? Algunos traen algún aparatito, ¿verdad? Pero solamente les ayuda para escuchar los ruidos muy fuertes. Por ejemplo, les ayuda, por ejemplo, a detectar si viene un carro, ¿verdad? Una moto, ¿verdad? Eso les ayuda a evitar accidentes. Pero en sí, el aparato, pues, no es milagroso. Como decía, en el colectivo tenemos, en el equipo de trabajo, tenemos a un joven que es sordo. Él me decía, ese aparatito pues no me ayuda de mucho, ¿verdad? No solamente para escuchar en ruidos fuertes, pero la ventaja de él es que sabe la lengua de señas y también sabe la lectura de los labios.
0: Y es aquí, justo en este momento, en lo que usted nos está comentando, que no es solo es comunicación, también es una identidad, también es una cultura. Entonces, entender o aprender lengua de señas mexicano lleva de la mano aprender también la cultura sorda. Y por consecuencia, también nos da la oportunidad a nosotros para aprender ahora las formalidades, porque no es lo mismo. Vamos a dejar claro una parte. Todos tenemos una cultura como personas y las comunidades todo tienen una cultura. Entonces, la comunidad de nosotros, de los oyentes que nos hacen llamar a nosotros, que las personas sordas así se dirigen a nosotros, tenemos cierta cultura, cierta forma de dirigirnos a las personas y por consecuencia cierta forma de comunicarnos, de vestirnos y de dirigirnos a los demás. Pero la comunidad sorda también tiene su propia cultura y por consecuencia la forma en la que se comunican, la forma en la que se expresan es totalmente diferente a la de nosotros. Siempre buscamos la inclusión, pero cuéntenos un poco de estas formalidades que tendríamos que tener nosotros como personas oyentes o personas de voz hacia las personas sordas.
1: Claro, un punto muy importante es que pues la cultura sorda, bueno, las personas sordas, ¿verdad? Cuando tú te comunicas con ellos, como ellos son muy visuales, tenemos que verlos de frente a frente, ¿verdad? Estarlos un contacto visual, ya que si no lo hacemos, si nosotros volteamos hacia un lado, cuando él nos está platicando algo, ¿verdad? En la lengua de señas, pues es falta de respeto, ¿verdad? El que nosotros giremos o veamos a otro, es como faltarles el respeto a ellos. ¿Por qué? Porque no se les está prestando atención.
0: Y esto es en relación a la formalidad que tiene que ver con hacia dirigirnos a ellos, ¿verdad? También tengo entendido yo que cuando nosotros vamos a interpretar ya un poquito más formal, digamos que en un contexto con más formalidad, un contexto que no sea tan casual, usted como intérprete tiene que seguir un código de ética y por consecuencia tiene que seguir un código de vestimenta también, porque al final del día es el respeto a la persona sorda. ¿Cuáles son estos códigos de ética o código de vestimenta que usted debe seguir para realizar una interpretación con más formalidad?
1: Claro, a los intérpretes se nos, como parte de intérpretes, tenemos que ir, bueno, el color de nuestra ropa tiene que ser ya sea negra o color azul de bajito, rosa bajito, ¿verdad? Colores pasteles, para poder beneficiar a la persona sorda, ¿verdad? Que pueda ver o captar bien las señas, ¿verdad? Porque si nosotros llevamos un color muy fosforescente, ¿verdad? Para el sordo, como es visual, el estar viendo pues largo tiempo a esta persona que lleva una blusa muy, un color muy encendido, pues va a menguar ahora sí pues la lengua de señas, porque va a cansar a sus ojos. Por eso es que como intérprete la ética de profesional que tenemos es de vestir con colores del color de nuestra piel.
0: Este es un punto muy importante. Esto porque al final del día la lengua de señas es visual. Al hacer lengua de señas mexicana en un contexto más formal, tenemos que tener respeto y seguir esas formalidades que usted ahorita nos acaba de mencionar, porque no estamos hablando necesariamente de una limitación, estamos hablando de una forma distinta de vivir el mundo, de verlo y de desarrollarse en ese mismo. Es un tema muy interesante lo que menciona aquí. Vamos a tocar un poquito algo que tenga que ver con los mitos de la lengua de señas mexicana, porque todos hablan que la LSM, pues actualmente muchos dicen que es moda. Dejamos claro esta parte, la LSM no es moda, es inclusión y al final del día es un derecho para las personas con la discapacidad auditiva, pero hay cuestiones que todavía nos faltan. Todos estamos aprendiendo sobre la inclusión y por consecuencia tenemos que buscar información que sea correcta para que las personas entiendan un poco sobre la cultura sorda, la respeten y en su momento, pues, si quieren aprender la lengua de señas mexicana, lo hagan de la mejor forma. Uno de los mitos que se tiene de la lengua de señas, aparte de que no es universal como lo que usted nos acaba de decir, es que una persona sorda no puede desarrollarse o no puede hacer lo mismo que una persona que sí oye. ¿Qué nos dice al respecto desde su experiencia?
1: Pues mira, como he estado mucho tiempo en convivencia con las personas sordas, pues tienen ese mito algunas personas, ¿verdad? Que por esa discapacidad auditiva no pueden estudiar una universidad, no pueden ir a la escuela, no pueden aprender a leer, no pueden aprender a escribir. Sin embargo, en mi experiencia, las personas sordas, independientemente que no escuchen, ellos pueden leer, ¿verdad? Pueden ir a una escuela, pueden ir a la universidad, pueden bailar, pueden cantar incluso en la lengua de señas, ¿verdad? No es un impedimento el que sean sordos.
0: Es muy interesante esto que nos está mencionando porque rompe totalmente a veces la forma de pensar de ciertas personas que creen que por el simple hecho de tener alguna discapacidad auditiva ya no puede realizar actividades cotidianas o actividades que otras personas sí podrían hacer. Me gusta mucho este tema cuando hablamos sobre la comunidad sorda y cuando estamos rompiendo los mitos que al final del día pues todos en algún momento tal vez por falta de información podemos llegar a pensar cuando en realidad no es así. Otro de los mitos que quisiera tocar es sobre que las personas sordas ¿pueden o no pueden hablar?
1: Sí, las personas sordas sí pueden hablar. El hecho de que la cuestión auditiva, ¿verdad?, no esté bien, sí, ellos sí pueden hablar porque ahora sí se les oraliza. Por eso es que pueden ellos puede hablar porque las cuerdas vocales pues están intactas.
0: Sí, porque hemos escuchado comentarios o hemos visto personas, o mejor dicho, estado en contextos donde dicen es que es una persona sorda y no puede hablar. O muchos creen, él habla, entonces no es una persona sorda. Entonces vamos a romper ese mito. Las personas sordas sí pueden llegar a comunicarse de manera oral, claro, obviamente con el tratamiento y la especialización necesaria. Entonces vamos rompiendo mitos porque pues aquí estamos para aprender. Me gusta mucho esta información. Vamos a un pequeño corte. Los esperamos que nuevamente nos estén escuchando en este su programa Diálogos en Comunidad, y más adelante seguiremos con más información importante que nos esté dando la licenciada Leticia Viteaquino del colectivo de Mis Manos Hablan Huejutla. Sigan con nosotros.
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1: Es la 1:17.
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3: Hola y muchas gracias por continuar con nosotros en este subprograma Diálogos en Comunidad. Estamos aquí con la maestra, intérprete y traductora en lengua de señas mexicana, la licenciada Leticia Vite Aquino, fundadora del colectivo de Mis Manos Hablan Huejutla, un colectivo que ha estado muy activo desde hace un par de años ya de manera presencial aquí en el municipio de Huejutla de Reyes. Estamos platicando un poco sobre la lengua de señas, sobre la cultura sorda y sobre la identidad, porque tenemos que entender que no es solo aprender lengua de señas mexicana, es entender y comprender parte de su identidad y tenerle respeto y amor sobre todo a la comunidad sorda. Maestra, desde su experiencia, una de las preguntas pues que estamos rompiendo mitos al final del día es que si la lengua de señas mexicana solamente es hacer señas. Muchas personas nos comentan, es que aprender lengua de señas mexicana es muy fácil, es solamente mover las manos, cuando en realidad pues no es así. ¿Sí nos platica un poco sobre ello?
4: Sí, así como la lengua de señas, bueno, tiene una historia, tiene una estructura, tiene una gramática, no nada más simplemente es hacer una seña por hacerla, sino que implica mucho la gesticulación, el movimiento corporal, nada más decir, esa es una seña, y verdad, no, tiene que llevar un gesto para que en realidad se transmita lo que quiere decir la persona y que el sordo la comprenda.
3: Esta idea que tienen varias personas, es interesante que estemos rompiendo este mito sobre que la lengua de señas es solo mover las manos, y que usted nos diga, se conforman no necesariamente solo de las señas, sino de una estructura, de una gramática, de una historia y sobre todo de una gesticulación, porque ahí viene el verdadero significado. Y es que cuando vemos o estamos interpretando o hablando con una persona sorda, no solamente se trata de hacer movimientos con las manos o de hacer la seña, de hacer la dirección, de hacer el movimiento, también se trata de acompañarlos con una intención y una gesticulación, así como nos lo hace saber usted en este momento. Aquí en Huejutla de Reyes entendemos que hay personas sordas, sabemos y conocemos que hay personas sordas, pero ahora quiero que toquemos este punto que creo que es muy interesante, hablar sobre la educación, porque hay muy pocos intérpretes aquí en Huejutla y por consecuencia en Hidalgo. ¿Considera que hace falta más intérpretes de lengua de señas mexicana?
4: Sí, un punto muy importante es que en todo el país de México hace falta intérpretes. En realidad somos pocos los intérpretes de la lengua de señas, somos pocos los que pues ahora sí entramos a las filas de intérprete de la lengua de señas. Sin embargo, no es fácil ser intérprete de lengua de señas, pues requiere un compromiso muy grande. Primeramente, estar cerca de la comunidad sorda, ¿verdad? Es el primer paso para poder ser intérprete. Y esto nos va a ayudar, o más bien va a ayudar a la comunidad sorda a tener una buena educación. Por ejemplo, aquí en Huejutla de Reyes, yo que conozca, pues algunas personas ya empiezan a interpretar la lengua de señas, pero sin embargo a veces necesitan pues ahora sí una capacitación como intérpretes de lengua de señas, y sí, pues estaría muy bien. En lo personal a mí me daría mucho gusto que hubiera más intérpretes, porque cuando vamos a algún evento, ¿verdad?, que me toca interpretar a veces hasta 3 horas, ¿verdad?, es muy cansado para un intérprete. Un intérprete siempre tiene que tener algún compañero, ¿verdad?, para que podamos ir rolando en tiempos, porque es muy cansado. Ahora, me toca aquí en Huejutla de Reyes Hidalgo ser la primera intérprete de lengua de señas, aunque es un orgullo, ¿verdad?, de ser intérprete de lengua de señas, ¿verdad?, como tal. Pero también es un gran compromiso, porque no puedo estar en todos los eventos interpretando. Incluso hay personas sordas que se les tiene que interpretar cuando van a una consulta médica, alguna cita en otro ámbito, ¿verdad? Solo también en escuelas, vemos el caso de Juana Sael, ¿verdad? Que es parte del equipo de trabajo que está en una universidad, interpretarle a él y luego interpretarle a otro niño sordo, ¿verdad? Ir hasta esa escuela, ¿verdad?, en un mismo día es muy difícil. Y pues en verdad yo los animo a que si alguien ya sabe la lengua de señas o tiene un poco de conocimiento, que pues se unan a las filas de intérprete de lengua de señas, porque la verdad aquí tan solo en México y aquí en Huejutla de Reyes Hidalgo nos hace falta más intérpretes de lengua de señas, ¿verdad? Y también esa experiencia, ¿verdad?, de poderles ayudar, y como ahora yo como intérprete de señas, y unirse a las filas. Incluso en nuestro colectivo de Mis Manos Hablan Huejutla, pues ya la licenciada Adilene, ¿verdad?, ya se está sumando a las filas de intérprete de lengua de señas, para que pues ella también pueda capacitar a más a más alumnos, y de igual manera pues acompañar escucharlos cuando tengan una cita médica o en, tan solo en la escuela, de interpretarles un examen, ¿verdad? O una conferencia en la lengua de señas.
3: Me voy a detener un poco en este tema que está tocando usted sobre que hacen falta más intérpretes aquí en Huejutla, primeramente, después en Hidalgo y obviamente en nuestro país. Hace falta bastantes intérpretes porque hay mucho trabajo por hacer. Hay personas sordas que el hecho de que existan las condiciones para que ellos puedan entender, para que exista un puente de comunicación, es súper importante. Y como usted lo comenta, aquí en Huejutla es la única intérprete certificada, intérprete, traductora y maestra en la enseñanza y aprendizaje de la lengua de señas mexicana. Y Huejutla, pues, se considera un municipio grande, por consecuencia Hidalgo, México ni se diga. Entonces hace falta mucha persona que se capacite en aprender y enseñar la lengua de señas mexicana, porque hay mucho trabajo por hacer y la verdad hay un gran cambio para ellos. Y aquí viene una pregunta muy importante, maestra. ¿Es difícil o fácil aprender lengua de señas mexicana?
4: En realidad, la lengua de señas para mí en lo personal, fue fácil porque, como yo les decía al principio, el amor hacia la comunidad sorda te hace todo más fácil, y el convivir con las personas sordas. Un paso muy importante y para aprender la lengua de señas es estar en contacto con la comunidad sorda, ¿verdad? Convivir, ahora sí, desayunar, comer y cenar la lengua de señas, ¿verdad? Eso es lo que ayuda, ¿verdad? Y se hace más fácil este camino.
3: Para todos nuestros queridos radioescucha que quieren aprender la lengua de señas mexicana, o que tienen la semilla en su mente de querer aprenderla y de que convivir con la comunidad sorda o entenderla o comprender, a aprender su cultura, ¿qué consejo les daría, maestra? O sea, digamos, en el equipo de trabajo de Mis Manos Hablan Huejutla, todos estamos en capacitación constante en aprender la lengua de señas mexicana, en aprender la cultura, en convivir con las personas sordas, porque al final del día ellos son los maestros, son las personas indicadas para aprender la lengua de señas mexicana.
4: Claro, es como usted mencionaba, ¿verdad? Quienes son los expertos, no porque yo sea intérprete voy a decir yo soy la experta en la lengua de señas, no. Hay que acordarnos que, por ejemplo, si nosotros vamos a Estados Unidos y aprendemos inglés, ¿verdad? No lo vamos a hacer tal cual como lo hacen los Estados Unidos, ¿verdad? Porque pues es su idioma. En el caso de las personas sordas, de igual manera, los expertos, y siempre hay que reconocerlo, ¿verdad? Como intérpretes de lengua de señas, que los expertos son las personas sordas, siempre y cuando ellos hayan estudiado la lengua de señas, ¿verdad? Porque no toda persona que sea sorda, ¿verdad? Que sabe señas, ¿verdad? Es experto, ¿verdad? Tiene que conocer y ser líder de la comunidad sorda. Y entonces, cuando es líder de la comunidad sorda, esta persona sorda, entonces nosotros vamos a pedirle ayuda, ¿verdad? Porque él es, ahora sí, ellos son los que saben más cuando son líderes de la comunidad sorda.
3: Esa información que nos dice es muy valiosa, y vamos a regresar un poco para romper otro mito que estoy seguro que nuestros radioescuchas tienen. ¿Las personas sordas saben la lengua de señas mexicana?
4: Pues desafortunadamente no todas las personas saben la lengua de señas. Por ejemplo, aquí en Huejutla son pocos los que saben la lengua de señas, ¿verdad? Aquí pues lo que más encontramos son a niños sordos, a personas ya grandes que son sordas o con hipoacusia, que no saben la lengua, lamentablemente no saben la lengua de señas, ¿verdad? Ellas se comunican, como lo dicen, con señas caseras. Vivimos en privación lingüística en todo el país de México, pero nuestra región, ahorita nuestra preocupación es nuestra región, en Hidalgo, en Huejutla de Reyes, Hidalgo, que hay una privación lingüística muy marcada.
3: Esa cuestión que nos platica de la privación lingüística aquí, que se sucede en el municipio de Huejutla de Reyes, Hidalgo, ya que muchas personas no hablan o no conocen, mejor dicho, creo que esta es la palabra correcta, desconocen sobre la lengua de señas mexicana, se vuelve un problema día a día, porque al final del día no pueden tener acceso a ciertos contextos, a ciertos sectores, ciertas instituciones, porque no tienen ese puente de comunicación. ¿Considera usted, desde su experiencia como maestra, intérprete y traductora, que es importante que se enseñe la lengua de señas mexicana en las escuelas?
4: Sí, es algo muy importante. Lamentablemente estamos pasando por privación lingüística. Pues la mayoría de aquí de Huejutla de Reyes y de algo no saben la lengua de señas, y estaría muy bien que empezáramos a enseñar en las escuelas, tan solo en los kinders, porque también hay niños sordos que pues hay que enseñarle, ¿verdad? Pero algo muy importante, ¿verdad? Es que debemos empezar por las primarias, ¿verdad? Enseñar la lengua de señas. Sabemos que ahora los libros de texto ya viene una materia donde se les enseña la lengua de señas. Anteriormente gente decía, no, pues es que pues viene mal editado. Sí, sí, sí, es verdad, pero este es un paso para la inclusión, ¿verdad? El que se les empiece a enseñar. Yo veo que muchos maestros, y yo los felicito, ¿verdad? De las primarias que ya empezaron a tocar este tema de la lengua de señas y enseñarles tan solo nada más el abecedario dactilológico de la lengua de señas. Eso es algo muy bueno, ¿verdad? Ya empezamos, pero hay que continuar. Yo sí los invito a que tanto a los maestros se acerquen a nosotros, como también los alumnos, ¿verdad? Que quieran aprender la lengua de señas, tan solo empezar con el abecedario, los días de la semana, ahora sí como empezar como desde kinder, ¿verdad? Aprender. O sea, yo sí los invito y sí sería una buena idea, ¿verdad? Y una buena oportunidad para las personas sordas, porque de esa manera los amiguitos del niño sordo pues van a aprender a comunicarse con el niño sordo en señas.
3: Esta invitación que hace a todas las personas a que se acerquen a aprender la lengua de señas mexicana con, vamos a dejar claro algo, pero con personas capacitadas, con sordos especializados, que sea una lengua de señas correcta, porque hemos visto bastante en redes sociales o hay mucha información en internet, hay bastante información que a veces nos bombardea y no sabemos de qué información tomar, qué información es correcta, qué información no lo es. Entonces tenemos que tener cuidado cuando vemos algo en internet, cuando vemos algo en alguna red social que se trate en relación a la cultura e identidad sorda y por consecuencia la lengua de señas mexicana.
4: Sí, lamentablemente ahorita estamos viendo mucho en redes sociales que quieren enseñar la lengua de señas, pero en realidad ahorita están por like, ¿verdad? Se están subiendo información que no está basada en la comunidad sorda. Así es que señan pues mal y entonces lo van a replicar, ¿verdad? Entonces nosotros les invitamos a que busquen ahora sí redes sociales, ¿verdad? Pero que pues sean ahora sí dirigidas de buena manera, ¿verdad? Y que pues estén también personas sordas, ya que esto es muy importante, ¿verdad? El que siempre estemos cerca de la comunidad sorda, porque son ellos los que van a hacer las señas correctas, ¿verdad? Pero para eso debemos ser muy cuidadosos, porque a veces aprendemos señas que no son de nuestro país. Aquí es la lengua de señas mexicana, ¿verdad? No, estoy aprendiendo la lengua de señas, pero no sabes de qué país, ¿verdad? Entonces es otro de los problemas, así que los invitamos. Por ejemplo, en nuestras redes sociales, en Facebook nos encuentran como Mis Manos Hablan Huejutla. Sin embargo, para nosotros, para editar un video, pues es complicado, ¿verdad? Repetimos una y otra vez, si se nos va un dedito, pues tenemos que hacer la seña correcta. ¿Por qué? Porque eso le vamos a transmitir a las personas y a las personas sordas que no saben señas, ¿verdad? Entonces, ¿cómo vamos a hacer una seña incorrecta, verdad? Tenemos que prepararnos también como equipo de trabajo, ¿verdad? Y seguirnos esforzando. Y también algo muy importante que mencionar es que nosotros siempre estamos cerca de la comunidad sorda. Si nosotros cometemos algún error, ¿verdad? También la comunidad sorda nos dice, ¿saben qué? Esa seña no es correcta y vamos a bajar el video, ¿verdad? Tenemos que ser muy respetuosos con la comunidad sorda y con la lengua de señas, porque no es un juego la lengua de señas, es parte de la comunidad sorda.
3: Claro que sí. Además, cuando dice usted que la lengua de señas mexicana no es un juego, es porque es una gran responsabilidad, tanto la persona que lo está enseñando, tanto para la persona que lo está aprendiendo y mucho más para las personas que capacitadas y especialistas que ya son intérpretes y que en muchos contextos pueden llegar a ser ese puente de comunicación. Pero si no tiene un buen aprendizaje, no tiene unas buenas bases, el mensaje no será íntegro y tal vez la persona sorda esté dando un mensaje a través de señas, tal vez el intérprete no esté dando la información al mensaje correcto. Y esto es muy importante porque una mala seña o una mala interpretación hace la diferencia para el bienestar o no bienestar de una persona sorda. Cuando hablamos de que una persona sorda necesita algún intérprete o alguna persona especialista que pueda ser el puente de comunicación entre ella y el doctor que desconoce de la lengua de señas mexicana, es muy importante que haya una buena interpretación del mensaje para que lo que esté diciendo la persona sorda sea interpretada de la mejor forma para el bienestar de él. Y no se diga a un recuerdo, maestra, cuando usted ha sido intérprete también en algunas instancias donde usted ha hecho la diferencia entre que la persona sorda se entienda su mensaje y se interprete de la manera correcta y el bienestar de él. Entonces eso es muy bueno, que haya más personas intérpretes que tengan la capacidad de saber de lengua de señas mexicana y que por consecuencia hagan algo muy sano y muy bueno para las personas que lo necesitan.
4: Claro, algo muy importante, ¿verdad? Es lo que usted decía, ¿verdad? Un intérprete de lengua de señas tiene que saber cuándo es español señado y cuándo es lengua de señas y cuándo es, cuándo se está hablando en señas caseras. Es algo muy importante. ¿Por qué? Porque de ahí va a partir el intérprete. Si ve que el sordo está, aprendió la lengua, el español señado o la lengua de señas mexicana o sabe señas caseras, ¿verdad? El intérprete se tiene que dar cuenta y depende a eso él tiene que hacer la interpretación, porque a veces uno de los mitos es que, bueno, esta persona está interpretando con español señado, sin embargo, cuando un intérprete adapta sus modificaciones, ¿verdad?, a la interpretación para que el sordo entienda, ¿verdad? Como intérprete nosotros tenemos que adaptar nuestro mensaje, no siempre tiene que ser el LSM, ¿verdad? Porque a veces el sordo, como si ya les enseñaron el español señado, pues vamos a adaptarnos mientras le enseñamos la lengua de señas mexicana. Entonces, también es un reto para nosotros como intérpretes ver que, cómo podemos interpretarles, cómo vamos a transmitirle este mensaje a las personas sordas.
3: Un mensaje muy poderoso y muy útil lo que nos dice maestra sobre la buena interpretación de la lengua de señas mexicana, y que como intérprete también existe una gran responsabilidad para entender si es español enseñado o si es lengua de señas mexicana. Hoy entendimos que la inclusión no empieza necesariamente o no solo en las leyes, sino también en la misma conciencia. La lengua de señas mexicana no solo se aprende, se respeta, se vive y, como usted lo dice, se comparte de la mejor forma, respetando obviamente la identidad y cultura de la comunidad sorda. Un último mensaje que le quiera dar a todos nuestros radioescuchas, maestra, sobre la lengua de señas mexicana.
4: Claro, que sigan aprendiendo la lengua de señas, porque nos hace falta muchos intérpretes. Me gustaría que se sumaran pues más personas a ser intérpretes. A mí lo que me gustaría que aquí en Huejutla no solamente hubiera un intérprete, sino más intérpretes para poder seguir ayudando a las personas sordas y que rompamos esto de la privación lingüística. Estaría muy padre esto.
3: Un poderoso mensaje, maestra. La verdad, estoy seguro que todos nuestros queridos radioescucha lo toman en cuenta y muchas personas se van a sumar para aprender la lengua de señas mexicana. La verdad fue un gusto y es siempre un gusto platicar con usted sobre estos temas importantes que tienen que ver con la comunidad sorda, su cultura y la lengua de señas mexicana. Síganos y en próximas emisiones seguiremos compartiendo más historias de vida, más información valiosa y muy importante que debemos seguir replicando para llegar a todas esas personas que realmente lo necesitan. Recuerden que pueden escribirnos y contactarnos con nosotros a través de nuestros números en cabinas en las distintas emisoras de Suma Radio. Recibiremos sus comentarios y los tomaremos en cuenta. Agradezco el apoyo de la producción a la licenciada Carla Tobar de Suma Radio Huejutla. Se despide de ustedes el licenciado Jesús Martínez del colectivo de Mis Manos Hablan Huejutla. Hasta la próxima.
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0: Yo tenía un botoncito, aquí, junto al corazón. Era blanco y pequeñito como el grano del arroz. De la luz lo defendía en la hora del calor. Yo tenía un botoncito apegado al corazón. Fue creciendo, y mi sombra la pasó. Fue tan alto como un árbol y su frente como el sol. ¿Sabías quién escribió estos versos? Fue Gabriela Mistral, una escritora chilena nacida en 1889, quien es reconocida por ser un referente de la literatura hispanoamericana del siglo XX. En 1945 ganó el Premio Nobel de Literatura, el primer reconocimiento que hizo la Academia Sueca a las letras latinoamericanas. Gabriela Mistral también tuvo un importante papel en la educación mexicana. En 1922 viajó a nuestro país para colaborar en la reforma educativa y crear bibliotecas populares. Falleció en 1957 y tras su muerte se le dedicaron libros que reunieron sus poemas, cantos y prosas inéditas.
1: ¿En dónde dejemos la ronda?
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4: Son las 2:01.

0: Gracias. Esta es la última, se llama Nahuel.
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0: Son las 2:17.

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1: Son las 2:33.

¿Hay alguna relación entre la química y la literatura? La respuesta la tiene Paula Bombara, una escritora argentina que nació el 3 de diciembre de 1972 y se graduó como bioquímica de la Universidad de Buenos Aires y que fue impulsora de la colección de libros para la difusión científica para las niñeces. ¿Querés saber? Además de ser científica y escritora, Paula, desde muy chica, fue muy valiente. A los 3 años dejó su ciudad natal, Bahía Blanca, en Argentina, para irse con sus padres a la capital, Buenos Aires, pues se enfrentaron a las persecuciones políticas de la dictadura argentina. ¿Quieres escuchar más sobre ella? Este es un fragmento de La chica pájaro, una novela de su autoría dedicada a la juventud. Una plaza de ciudad, no importa la ciudad. Tampoco importan en el fondo ni el paisaje ni la arquitectura de la plaza. Podemos verla borrosa. Importan, sí, 4 elementos. Un árbol poblado de hojas de corteza oscura, que raspe de ramas para trepar, altas cómodas. Un banco típico de plaza, de cemento, de madera, de metal. Es importante que este asiento se ubique cerca del árbol, cerca de tal modo que permita ver el árbol en su plenitud, tanto en invierno como en verano, en la noche y en el día. Un camino que lleve hasta la calle, que traiga desde la calle, que pase delante del árbol, delante del asiento y que siga hasta terminar en el otro lado de la plaza donde hay un edificio en construcción con la efervescencia de un hormiguero. Un árbol, un banco, un camino, una construcción. Cosas que se pueden encontrar en una plaza cualquiera de cualquier ciudad. ¿Te gustaría saber más sobre otras autoras? 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
6: Temperatura 18 grados centígrados.
7: Son las 3 con 2 minutos.
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9: Hola, ¿qué tal? Muy buenos días, buenas noches, buenas tardes. Un poco como el show de Truman. Lo saludo de esta manera porque nos están sintonizando en distintas emisoras del Sistema Universitario de Medios Autónomos en este momento. Así que, independientemente del horario en el que nos estén sintonizando, muchísimas gracias por considerarnos como su propuesta favorita en términos de radio el día de hoy. Este programa se llama Universo en Expansión. Muchísimas gracias por considerarnos, gracias por escucharnos. Se trata de despertar la curiosidad e invitarles a hacer un viaje radioespacial a través de la frecuencia universitaria. Así que les invitamos, vamos a hacer un viaje por Júpiter y por sus lunas. Entonces, para ello tenemos el día de hoy a un invitado especial que ha accedido a platicar con nosotros, lo cual agradecemos profundamente. Si tienen algún comentario, alguna sugerencia de tema, nos pueden escribir a través del servicio de mensajería instantánea, WhatsApp en términos coloquiales, para que además de comentarnos, de enviarnos un audio, incluso puedan compartirnos las fotografías que ustedes han logrado tomar con su telescopio desde casa, esas fotografías que para usted significan muchísimo. Seguramente, si quieren que las podamos compartir con alguien más en nuestras redes sociales, bueno, pues nos va a dar muchísimo, muchísimo gusto el hecho de, vaya, de poderlas compartir y ser parte de esta experiencia, de esta comunidad que buscamos crear y de esta sociedad que queremos se haga cada vez más grande, como la Sociedad Astronómica de la Universidad Autónoma del Estado de Hidalgo, con quien pues hemos tenido un acercamiento muy importante y quienes han accedido a platicar con nosotros en distintos programas. Bueno, al micrófono te saluda tu seguro servidor Daniel García. Gracias en controles de transmisión, quien comanda también, quien funge o quien hace la función más bien de piloto de esta nave, Israel Gómez en controles, muchísimas gracias. Santiago Castillo también del otro lado del cristal. Mi nombre es Daniel García. En 3, 2, 1, despegamos.
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9: Y bien, como te lo platiqué en los primeros minutos de este espacio, de este programa llamado Universo en Expansión, bueno, pues tenemos un invitado muy especial el día de hoy, muy joven, pero ya con un conocimiento muy amplio, Fernando Laces Ortega, integrante de la Sociedad Astronómica de nuestra Casa de Estudios. Además, por si fuera poco, digo, para respaldar también el conocimiento, es estudiante de física del tercer semestre de nuestra universidad. Fernando, muchísimas gracias, bienvenido a este tu espacio Universo en Expansión.
10: Hola, ¿qué tal? Muchas gracias, Daniel. Primero que nada, es todo un placer y un honor estar aquí este día, esta noche, esta tarde.
9: Así es. No, pues es un gusto el hecho de que hayas aceptado platicar con nosotros. Y antes de entrar al aire, pues ya estábamos calentando motores, ¿no? Estábamos ya en la cuenta regresiva.
10: Claro.
9: Delimitando el tema, nos damos cuenta de que hay mucho que hablar sobre un planeta. Debe ser mejor tratado. Cuando digo esto, me refiero a que debe divulgarse más sobre este planeta, que cumple una función específica. De lo contrario, y de forma literal, no estaríamos aquí.
10: Así
9: si
10: es.
9: No fuera por este maravilloso gigante gaseoso. Si el dato es erróneo, corrígeme, por favor.
10: No, claro que sí.
9: Estamos hablando ni más ni menos que de Júpiter y las lunas que están en órbita, ¿no? Obviamente alrededor,
10: claro,
9: de él. Júpiter, el planeta más grande.
10: Así es.
9: Pero con una función primordial, Fernando. ¿Qué nos puedes platicar?
10: Por supuesto. Sí, pues bien, como lo mencionaste, justamente Júpiter funge como un guardián, como un guardaespaldas ante la Tierra. Esto debido a su enorme gravedad que tiene. Limpia, por así decirlo, todo el campo de asteroides a su alrededor, impidiendo que pues nos lleguen a impactar a la Tierra, ¿no? Como tal, pues Júpiter es un planeta sumamente interesante, sumamente importante también en nuestro sistema. Pues bien, justamente por esas razones. El tema principal, pues, de esta charla justamente son las lunas galileanas y la posibilidad de que exista vida en otros mundos aparte del nuestro.
9: Y cuando decimos vida, siempre tenemos el concepto de encontrar figuras humanoides, pero una planta ya es otro tipo de vida.
10: Claro,
9: entonces,
10: sí, por supuesto.
9: Encontrar ese tipo de vida ya sería un logro, ¿no?
10: Justamente. Sí, usualmente pues Hollywood nos ha vendido la idea de que,
9: claro,
10: los alienígenas tienen que ser pequeños hombrecitos verdes, ¿no? Pero no, justamente se investiga esa posibilidad a día de hoy con diferentes misiones. Justamente Clipper es una de ellas, para investigar la posibilidad de que exista vida microbiana incluso, ¿no? Entonces yo creo que sí, vale la pena profundizar en el tema e indagar un poquito más y platicar al respecto, porque al final esa es la idea de la divulgación, justamente platicar, conversar y expandir tu conocimiento a cualquier frontera. Siempre es bueno expandirse.
9: Ahora bien, para podernos adentrar ya en la materia, el tema de Júpiter, este gigante, ya nos habías platicado que bueno, tiene una, gracias a su gran gravedad, que es, si no me equivoco, 2.5 veces mayor al de la Tierra aproximadamente.
10: Sí.
9: Entonces, imagínense ustedes sentir 2.5 veces más el peso de su propio cuerpo al momento de caminar. Si es que pudiera caminar sobre una superficie que no existe en Júpiter. Platícanos lo peculiar de este planeta. O sea, el hecho de decir, si quisiéramos nosotros encontrar un suelo como el de la Tierra, no lo va a haber. ¿Por qué?
10: Así es, justamente por eso. Júpiter, el gigante gaseoso, pues tiene su nombre debido a que altamente sus compuestos que forman el planeta pues son meramente hechos de gas, ¿no? De hidrógeno, de helio. Pero aquí lo interesante es que como tal no tiene una corteza terrestre como la Tierra, ¿no? No hay un piso firme en el que pisar. Uh-huh. En la parte de su núcleo, que se cree que la mayoría de los planetas pues está formado por hierro y níquel, pues está sumamente adentro del planeta, ¿no? Está pues en su centro justamente. Pero efectivamente, si quisiéramos nosotros vacacionar un día en Júpiter, pues no podríamos, porque no habría ni siquiera un lugar en el que pisar, porque pues está completamente hecho de gas, de gases.
9: El hecho de que tenga tantos gases es porque dentro de la misma evolución de nuestro sistema solar iba, y hablo en tiempo pasado, ¿no? Tuvo la posibilidad, no lo logró, pero iba a tener una función primordial. ¿Dentro de este sistema, Fernando, o pudo haber sido un sistema adicional dentro del nuestro?
10: Ah, eso está muy, muy interesante, justamente porque, verás, nuestro sistema solar es sumamente único. Dejando de lado que pues es nuestro hogar, claro, donde pertenecemos, se ha investigado y se ha corroborado incluso con observaciones directas que La mayoría de los sistemas estelares, al menos, están compuestos de dos estrellas. Son sistemas binarios. Pero, pues, nuestro Sol es solo un Sol, ¿sabes? Entonces, se cree, o se creyó que Júpiter justamente pudo haber sido una segunda estrella. Lo que pasa, sí, claro, otro Sol. Eso habría cambiado completamente nuestra historia, debido a que las interacciones gravitacionales que llegan a tener entre los cuerpos sería muy distinta. Más aparte, pues la luz, claro, claro está que la temperatura seguramente de la Tierra hubiera aumentado y las condiciones para la vida, pues seguramente se habrían visto afectadas. Pero en general, creo que le faltó un poco mucho para volverse otro sol, debido a que me parece que la masa de nuestro sistema solar en un 99.9% está compuesta, pues, puramente del Sol. Ese 1% restante, pues justamente son todos los demás planetas. Así que, pues sí, le faltó un poquito mucho para alcanzar ser otra estrella, pero eso lo vuelve más especial aún.
9: Y que, más allá de que sea el planeta más grande de nuestro sistema, sigue siendo pequeño en comparación del Sol, ¿no?
10: Claro, sí.
9: Que es justamente lo que nos acabas de platicar.
10: Sí, justo.
9: En términos un tanto más simples, pues es básicamente eso. Pero ahora hace sentido el hecho de que Júpiter tenga tantas lunas.
10: Por supuesto.
9: Orbitando alrededor. Aproximadamente cuántas lunas son las que se encuentran orbitando. Entiendo que algunas, bueno, tenemos el concepto de planeta como una esfera perfectamente bien formada, pero hay algunos cuerpos celestes o alguna de estas lunas que no tienen precisamente la forma esférica, ¿no?
10: Por supuesto, sí. Me parece que son 91 lunas galileanas, wow, las que se han descubierto hasta el momento. Inclusive se puede considerar que haya más. Esto debido a que Júpiter, aunque no pues sea muy conocido, tiene un círculo de asteroides a su alrededor. Esto por lo mismo, por su inmensa gravedad que tiene. De su tamaño, me parece que son 1331 veces la Tierra que pueden caber dentro de Júpiter. En su inmensidad, en su vastedad. Imagínense eso, imagínense meter dentro de Júpiter a 1331 tierras. ¿No les parece increíble? A mí hay un dato que me fascina y me parece muy interesante también mencionar, que existe una tormenta. Ya les mencioné que Júpiter, pues, es una bola de gases enorme, ¿no? Entonces,
9: ahí quería llegar y me ganaste, que es justamente la manchita, ¿verdad?
10: La gran mancha roja.
9: Sí, roja. A ver, platícanos, sí, por favor.
10: Ah, pues, se supone que ha sido una tormenta que se formó y no fue hasta incluso Galilei fue quien la pudo observar directamente. Pero así es una gran mancha roja que, pues, básicamente es una tormenta. Es como si fuera un huracán terrestre, pero de dimensiones astronómicas, literalmente. Es completamente enorme, con ráfagas de viento de hasta 2000 kilómetros por hora. Y justamente ahí mismo, creo que de su tamaño, podrían caber 1.3 tierras ahí dentro. En esa ínfima tormenta, pues cabrían 1.3 tierras. A mí ese dato me vuela la cabeza completamente.
9: Es tan solo el hecho de imaginarse que todo el planeta esté bajo un huracán.
10: Claro.
9: Que cubra todo el huracán y todavía muchísimo más.
10: Y un poquito más,
9: así es. Y un poquito más, pero imagínense a todo el planeta, que donde quiera que usted vaya, no importa cuánto se desplace en el planeta Tierra, exista un huracán. De ese tamaño es la tormenta de Júpiter.
10: Así es.
9: Y ahora dése la idea, esa pequeña mancha roja que usted puede ver en Júpiter, si tiene un telescopio, lo puede ver. Ahora bien, tenemos la tecnología, se puede buscar en Google, señor Google, ¿no? Sí, que nos ayuda en muchísimas cosas. La fotografía de Júpiter es conocida, es muy conocida, y va a haber una mancha roja de la mitad para abajo, un poquito a la derecha o izquierda, no recuerdo muy bien, pero la fotografía aparece ese, pareciera un óvalo. No es un círculo perfecto esa tormenta, está un poquito ovalado, es una manchita roja, y ahí cabe la Tierra 1.3 veces. Entonces imagínese cuán grande es el planeta, cuán grande es esa tormenta que no para, sino que está permanentemente ahí, ¿no? Entonces ahora, una de las cosas interesantes que suceden en Júpiter, y hay otra tormenta, o hay una parte hexagonal en uno, claro, de los polos de este planeta, polos, ¿no? Platícanos.
10: Sí, eso está muy interesante también. Se cree que las formaciones que tiene imitan a la naturaleza. Por ejemplo, algo que podemos observar directamente nosotros aquí en la Tierra, para no irnos tan lejos, es justamente cómo es que los panales de las abejas inicialmente son circulares, claro, pero al momento de amontonar varios, pues empiezan a tomar esa forma de polígono, ¿no? De hexágono. Eso es justamente porque es la forma más eficiente en la que se pueden llegar a formar figuras geométricas, ya sea con la presión que tiene el sistema, incluso con las temperaturas, con la gravedad. Hay diferentes factores que afectan directamente pues a la formación, pero a día de hoy incluso se sigue investigando, porque se cree que también se pudo haber formado debido a su polo magnético, a su campo magnético, ¿no?
9: Fernando, vamos a hacer una pausa, regresamos contigo para seguir platicando. Ahora vamos a pasar al tema de las lunas y en un momento estamos de vuelta.
10: Por supuesto, gracias.
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4: Son las 3 con 17 minutos.
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9: Regresamos después de la pausa promocional y continuamos con más en este programa que se llama Universo en Expansión. El tiempo se nos va muy rápido, Fernando. Y bueno, después de la pausa promocional, situarnos en las lunas de Júpiter, que son decenas de ellas y que pues también cumplen una función en específico y entiendo que merece un estudio aparte. Las lunas, de entrada, galileanas, que nos ha hecho o que nos da idea de por qué se llaman así. Pero claro, platícanos, sí, por favor.
10: Así es. Pues justamente las lunas galileanas pues son las lunas más grandes que se han llegado a descubrir. Esto fue por un personaje histórico sumamente importante que seguramente hemos escuchado mucho hablar de ello en este programa. Galileo Galilei. En 1610 fue quien descubrió estas lunas, pues con ayuda de su telescopio que fabricó él mismo. Entonces, muy interesante. Las lunas como tal, pues tienen distintos nombres que fueron dados debido a los dioses que existían, a las creencias griegas basadas en ello, ¿no? Entonces, como tal, Io, Europa, Ganímedes y Calisto son los nombres de las cuatro lunas más importantes, lunas galileanas.
9: Estas lunas galileanas, dijiste, observadas por un telescopio, que también entendamos, ese es otro tema del cual ya hablamos, pero vamos a profundizar en otra emisión. Imagínense en 1610 para ser exactos, en aquel siglo sí había forma de poderlo observar. Como tal, no se le atribuye la creación, vamos a decirlo, partiendo desde cero de un telescopio,
10: sí,
9: sino que perfecciona unos estudios anteriores.
10: Así es, sí.
9: Y aún con esa limitante, pero gran avance, limitante si lo comparamos con el tiempo actual.
10: Con el día de hoy, sí.
9: Pero con ese gran salto tecnológico, si es que lo pudiéramos llamar, de su época, logró observar precisamente estas lunas, ¿no? Que hubieran tenido al mismo tiempo que Júpiter otro tipo de características si hubiera sido una estrella incandescente, ¿no?
10: Así, o sea,
9: brillante, con calor, con energía, consumiendo precisamente estos gases. ¿Qué hubiera pasado? ¿Qué podemos seguir hablando de estas lunas?
10: Retomando el tema de Júpiter, Júpiter pues es un planeta extraordinario, es el protagonista de esta historia, y no solo eso, sino que como tal es el que le dio la propiedad a cada una de estas lunas. Por ejemplo, en Europa, que es también la protagonista de esta historia, por lo mismo de que se cree que tiene un océano subsuperficial, pues en la corteza, digamos, europeana,
9: okay.
10: En lugar de decir corteza, sí, sí, sí, terrestre, ¿no? Justamente pues esto debido a la marea, por así decirlo, que tiene con Júpiter. Como estos dos cuerpos tienen una atracción gravitacional mutua Y no solo eso, sino que son las cuatro lunas que pues están conviviendo en su propio sistema. Pues justamente existen diferentes formas en las que las lunas y Júpiter tiran y aflojan unas de otras, existiendo movimiento, existiendo energía. Y es justamente esta parte de la energía que nos interesa a nosotros, no solo científicos, sino personas normales que les buscan un sentido pues para vivir, ¿no? Vivir para la ciencia, bien dicho está. Bien, pues básicamente se cree que justamente existe vida microbiana debajo de esta luna, porque se cree que existe un manto acuífero debajo de todo este hielo, de toda esta capa enorme de hielo. Se cree que el océano que existe debajo de esta superficie es alrededor del doble o el triple de toda la cantidad de agua que tenemos en nuestro planeta Tierra.
9: Lo cual es muy interesante. Imagínense si por alguna razón a nuestro planeta se le llama el planeta azul, y es por la gran cantidad de agua salada, a final de cuentas. Sí. Si la comparamos con el agua dulce, que es la que podemos consumir los seres humanos, pues es mucho mayor, ¿no? El agua dulce es un pequeño porcentaje. De ahí porque la importancia de cuidarlo. Y el hecho de que exista aún más en este planeta, bueno, pues imagínense, no solo el océano completo, sino una cantidad doble, triple, ¿cuántas veces?
10: Sí, pues prácticamente el dato es que justamente podría tener aproximadamente el doble de agua que la Tierra, en un diámetro, pues, ¿qué será? La cuarta parte del planeta. Es lo que lo vuelve interesante, porque un mundo tan pequeño contiene el doble de agua que tiene la Tierra, ¿no? Justamente lo que mencionas, pues, es una de las misiones más grandes que se tienen en la ciencia y para la humanidad. Porque el tener la certeza de que exista vida en otros lugares aparte de la Tierra, ya de por sí es un tema sumamente interesante, pero es justamente lo que llama la atención la noticia, pues, de Europa, ¿no? Europa, pues, se encuentra en nuestro sistema solar, no está tan lejos de nosotros. Lo interesante viene que justamente, para empezar la pregunta, ¿no? ¿Existe realmente ese océano debajo de la superficie en forma líquida? ¿Y por qué si está tan lejos de nuestro sol, ¿no? De nuestra estrella, de nuestra principal fuente de radiación y de energía, ¿no? Bien, pues como les mencionaba, justamente Júpiter forma un papel fundamental en todo este proceso. Porque debido a su, bueno, en astronomía se le conoce como dínamo planetario, que no es más que el tira y afloja que les mencioné, en donde ambos cuerpos pues convergen en un baile gravitatorio, por así decirlo, en el que sus núcleos pues justamente se están atrayendo y se están repeliendo en una órbita, en un baile majestuoso, sumamente bello, por supuesto. Hay videos incluso pues que se ven las cuatro lunas que orbitan a este astro, ¿no? Entonces es aquí donde existe pues esa energía, esa transferencia de energía, en la que se cree justamente que debido a la radiación que expide Júpiter y a la fuerza de marea gravitacional que tiene con Europa, se cree que justamente todo este hielo se fue derritiendo con el paso de los años y se creó este océano salino pues debajo de su superficie. Justamente la mayoría de las lunas pues son únicas. A pesar de que tenga tantas lunas, pues cada una tiene distintas propiedades y podemos catalogarlas de forma sencilla. Como ya les mencioné, pues Io sería la primera de ellas que vamos a hablar. Io es un planeta interesante, bueno, perdón, es una luna interesante.
9: Así es.
10: Porque es un mundo volcánicamente activo.
9: Okay.
10: Aquí la diferencia radica en qué tan cerca están de Júpiter. Al estar tan cerca de este gigante, pues se vuelve un mundo completamente activo y sumamente dinámico por lo mismo. Como ya les mencioné, pues tienen tanta interacción gravitacional con este gigante gaseoso que la temperatura, que los volcanes activos, o sea, todo se exponencia completamente. Europa, como segunda luna, pues tiene un poquito más de zona habitable. En astronomía existe este término, ¿no? Que se le llama zona habitable o la zona Ricitos de Oro. Por lo mismo, porque no está ni tan cerca de una estrella, ni está tan alejada para que se vuelva completamente hielo, ¿no? Entonces, la Tierra, al igual que seguramente muchos otros exoplanetas que existen por ahí en el universo, se encuentran en esta zona habitable. Y eso es justamente lo que los astrónomos buscan cuando buscan esa posibilidad de encontrar vida en otros lugares, ¿no? Europa se encuentra en una zona habitable, por así decirlo. No tanto como nuestra querida Tierra, pero sí, eso lo vuelve un tema de investigación importante. Después viene Ganímedes, que aquí lo interesante de este es que tiene una capa extra de protección ante los rayos cósmicos y ante nuestro propio Sol. Como saben, pues nuestro Sol expide mucha radiación solar, ultravioleta, rayos UV, entre otras, ¿no? Ganímedes justamente pues tiene esta protección, que es su propio y único campo magnético que lo protege de distintos pues fenómenos que existen en el universo, ¿no? Y por último, Calisto, que es la luna más grande, me parece, es la que se encuentra más alejada también. Aquí Calisto tiene un gran ámbito para investigación, que es justamente que como es una de las lunas más antiguas que se cree que existieron incluso en todo el sistema solar, está llena de cráteres antiguos que incluso podrían tener la respuesta al origen de la vida o con la investigación pues justamente de todos los meteoritos que lo han impactado en el transcurso de los milenios. Y finalmente, pues sí, son esas las lunas galileanas, un tema bastante amplio para investigar, para llenarnos de curiosidad y de datos sumamente interesantes. Y eso sería todo por las lunas.
9: Las lunas de Júpiter y el planeta mismo, un pequeño sistema que bien vale la pena estudiar precisamente.
10: Así es.
9: Aparte, ¿no? O sea, lo complejo de nuestro universo, de nuestro sistema solar, y que a final de cuentas ningún planeta sobra, ningún planeta está de más. En el caso de Júpiter, pues ¿qué sería de nosotros sin Júpiter o sin alguna de sus lunas? Seguramente no estaríamos ya aquí en este momento. Muchos asteroides, muchos meteoritos han impactado con este gigante, sí, o en algunas lunas que posiblemente hayan podido impactar con nosotros. Entonces tenemos que agradecerle muchísimo a este planeta. No es un gigante gaseoso, se puede observar desde el planeta Tierra con un buen telescopio. Y bueno, pues ahí está el tema del día de hoy. Así que no está solo Júpiter, no está danzando solo en este baile majestuoso y maravilloso, como lo describiste hace algunos minutos, que me pareció igual una definición extraordinaria, en un baile majestuoso en nuestro sistema solar, sino que cumple una función en específico. Y bueno, Fernando, de verdad, muchísimas gracias por aceptar platicar con nosotros. La hemos pasado muy bien. Y creo que tendríamos que agendar otra cita, si no tienes inconveniente.
10: Por supuesto.
9: Para poder seguir platicando de este y otros temas, porque hay algunas cosas que quedaron en el tintero en cuanto a Júpiter y sus lunas se refieren, pero creo que hemos cumplido uno de los objetivos primordiales, que es despertar la curiosidad. Gracias, Fernando.
10: Así es. Muchísimas gracias por tomarte el tiempo para invitarme y agradezco mucho estar aquí.
9: Tu conocimiento es muy importante para precisamente nuestros radioescuchas. Fernando Laces Ortega, integrante de la Sociedad Astronómica de nuestra Casa de Estudios, la Universidad Autónoma del Estado de Hidalgo. Además, estudiante de física del tercer semestre de nuestra Casa de Estudios, el invitado del día de hoy en Universo en Expansión. Con esto decimos adiós tan solo por el día de hoy. La invitación es para que en un próximo viaje radioespacial nos vuelvas a acompañar, seas tripulante de esta nave y realicemos un viaje por el vasto universo. Santiago Castillo y Israel Gómez, también tripulantes de esta nave. Al micrófono te saludas tu seguro servidor Daniel García. Esto fue Universo en Expansión. Que tengas un excelente día, una maravillosa noche o una maravillosa tarde.
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1: Son las 3:36.

0: Gracias.
1: Si no hubieran asesinado a John F. Kennedy, es probable que yo no estuviera escribiendo esto. Me explico. Aquel día, mi tío Manuel, el primo de mi mamá, le llamó para pedirle que lo acompañara a una cita. Iba a presentar a dos amigos suyos, la güera y Esteban, y no le gustaba mucho la idea de hacer mal tercio. Mi madre era una jovencita soltera que no tenía una vida social precisamente vertiginosa. Así es que a falta de mejor que hacer, aceptó completar el cuarteto. Cuando mi tío Manuel pasó por ella, ya venían en el asiento de atrás Esteban y la güera. Se dirigieron a una fuente de sodas o alguno de esos lugares que se estilaban entonces, y mientras bebían malteadas y platicaban del clima, de los Beatles o qué sé yo realmente de qué platicaban, una televisión que había en el lugar les dio la noticia.
2: One recalls the day, the moment America lost a president.
1: Acababan de asesinar a John F. Kennedy. Esteban y mi mamá, quienes no se conocían y tampoco fueron tan sensibles a la noticia, se quedaron en el lugar terminando sus espesos brebajes. Platicaron, descubrieron que se gustaban y que además vivían en la misma colonia. El tío Manuel ya no regresó. Esteban es mi papá. Este fragmento es el inicio de Historia sobre un corazón roto y tal vez un par de colmillos, de la escritora mexicana Mónica Beltrán Brosón, que nació en 1970 en la capital del país y desde 1996 escribe literatura juvenil. Su obra ha sido reconocida con los premios El barco de vapor, A la orilla del viento, y en el 2007 ganó el Premio Nacional de Cuento Infantil Juan de la Cabada con el libro Memorias de un amigo casi verdadero. ¿Te gustaría escuchar más sobre ella? 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
3: Son las 4:06.

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2: Son las 4:22.

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1: Son las 4:39.

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1: Jutta Fried es una psicóloga del desarrollo, pionera de la investigación de la dislexia y el autismo en el Instituto de Neurociencia Cognitiva del University College de Londres. Ha investigado cómo acercar a la población a la lectura. Fried propone tres fases secuenciales en la adquisición de la lectura en libros como Dislexia Superficial y Disgrafía Superficial, publicado en 1985.
2: Fase 1. Logográfica.
1: Esta se da entre los 3 y los 5 años. En estas edades, se reconocen las palabras como unidades visuales globales. No se decodifican palabras, sino que se reconoce su significado de manera global.
2: Fase 2. Alfabética.
1: Establecida entre los 5 y 6 años, en esta se analizan palabras según las letras y hay una correspondencia grafema-fonema, es decir, que se segmentan las palabras en letras y sonidos.
2: Fase 3. Ortográfica.
1: En esta etapa, se desarrollan vocabularios amplios y se construyen unidades de reconocimiento por encima del nivel alfabético. Aquí, los lectores pueden reconocer palabras complejas e irregulares.
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3: Son las 4:56.

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12: Temperatura, 18 grados centígrados.
13: Son las 5 con 3 minutos.
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17: Hola, ¿qué tal, amigas y amigos? Estamos de regreso a los programas habituales del Top después de este pequeño lapso vacacional y donde presentamos 2 emisiones especiales de música adaptada a este género. Pero antes de continuar, me presento, porque ya estamos de vuelta. Soy su servidor y amigo Jesús El Chuy Santos y como lo escuchaste en nuestra entrada, esto es el Top 5 Huasteco. En ocasiones nos preguntan cómo poder ingresar a nuestro conteo y es muy fácil, solo busquen nuestra publicación de El Top 5 Huasteco en nuestro Facebook, en la página de radio UAEH San Bartolo, y en la caja de los comentarios ustedes escríbanos cuál es su propuesta, cuál es su artista o agrupación musical del género huasteco y ya estarán participando, y en esta misma publicación también podrán emitir su voto o bien también pueden contactarnos en WhatsApp, mensajes de texto o llamadas telefónicas de esta nuestra emisora perteneciente al Sistema Universitario de Medios Autónomos para que estés en contacto directo con nosotros y podamos hacer que el conteo sea de todos y para todos con los votos que recibamos y las propuestas que nos hagan llegar. Hoy, en cuanto a la música, les presentamos a nuestra primera sección.
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17: Con esta sección daremos un pequeño recorrido por la historia musical del conjunto huasteco, que fue conocido a nivel internacional. De esta agrupación les presentamos el hermoso huapango que se titula La Presumida, con el trío Tomás Unchale.

Este es un huapango muy bonito que nos recuerda que en la Huasteca hay amores tan intensos que podrían durar lo que la vida nos preste. ¿A poco no? Este trío se formó en los años 70, integrado por Jorge Muñoz Tavera, Fortunato Ramírez Camacho y Don Mercedes Huerta. Y recordemos que desde entonces han interpretado a través de distintas generaciones el son huasteco, que es una de las más hermosas expresiones musicales que tenemos en nuestro querido México, producto de una larga historia de ires y venires de culturas de todo el mundo, 100% mestizo y con cualidades dignas de nuestras músicas tradicionales más bellas, pero también de las más elaboradas del mundo. El trío Temazunchale es uno de los más destacados conjuntos de huapango en México, con su estilo único. Cuando en 1975 se integró a la agrupación Alejandro Tavera Barrera, comenzaron a grabar discos LPS y a realizar giras por el país y parte de la Unión Americana. De acuerdo a la información recabada, fueron conocidos nacionalmente por tener giras en muchas partes del país y en algunas otras partes de la Unión Americana.

0: quinto lugar.
1: Vamos a iniciar nuestro conteo y para ello vámonos directísimo con una canción que está ingresando a las filas de este programa, el Top 5 Huasteco, una historia original de Marco Antonio Solís que fue lanzada en el año de 1984 en la voz de Marisela y que más tarde él, Marco Antonio Solís, grabara en el año 2006. Una historia de amor que recalca cómo siempre es necesaria la bendición para decir que tenemos un amor puro. Una historia que escucharemos con jóvenes talentos que se han consolidado dentro del ambiente musical como uno de los mejores artistas de la región Otomitepegua dentro de este género musical. El tema se titula Dios bendiga nuestro amor y ellos son el trío Los Tres Herederos, quienes ingresan y se colocan en el lugar número 5 de nuestro conteo.
0: Quinto lugar.

0: cuarta posición.
1: A continuación, siguiendo con este programa, el Top 5 Huasteco, es momento de escuchar un huapango que será interpretado por un trío tradicional. Un tema lanzado hace aproximadamente 3 meses donde fusionan voces masculinas y femeninas, una historia escrita por Yosafat Hernández. Ellos son el trío Yisochit, quienes nos presentan el tema titulado Coplas con Falsete, un huapango que se apodera y se coloca en la cuarta posición de nuestro conteo.
0: Cuarta posición.

0: tercer lugar.
1: Para este peldaño escucharemos una canción que está ingresando al conteo, que fue escrita por Nacho Canut y Carlos Vergala y que fue adaptada a este género musical, que recordemos que originalmente fue lanzada en el año de 1984 por Alaska y Dinarama, un grupo español, y que más tarde, que fueron de hecho creo las versiones más conocidas, fue grabada por Fey y también por Moemia, y que esta versión huasteca de verdad que suena interesante. Si no me creen, disfrutémosla una vez más en este, el Top 5 Huasteco. Y ellos son el trío Aurora Hidalguense con el tema que lleva por título Ni tú ni nadie, ocupando nuestro tercer lugar de esta semana.
0: Tercer lugar.

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5: Son las 5 con 20 minutos.
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6: Es momento de escuchar el siguiente tema musical, en el cual el estar sin el amor que nos acompaña en nuestros mejores momentos, o por lo menos en esos instantes en los que nos sentimos de maravilla, y sentir que se ausenta, literalmente es no vivir bien, tener una ausencia presente y que ya no dormimos porque es posible que le podamos soñar. Ese es nuestro temor, el soñarle cuando ella o él no está presente. Ellos son el trío La Nueva Herencia Hidalguense, con la canción que lleva por título Que Vuelva, historia con la que se mantienen y ocupan una vez más la segunda posición de esta semana.
1: Segunda posición.

0: Y como en cada una de las emisiones, es momento de escuchar a continuación a esas tres propuestas que, si reciben el apoyo de ustedes, nuestros radioescuchas, y si sus fans también los apoyan, pronto podrían formar parte de el Top 5 Huasteco dentro de los 5 primeros lugares.
1: ¿Quiénes desean ser parte de la competencia por un lugar en el Top 5 Huasteco? 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Nuestros tres contendientes de hoy son...
0: Frente a Frente, Trío Polifonía.

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2: Ahora regresando a lo más sonado de este programa, el Top 5 Huasteco, llega para ustedes una canción que una vez más se apodera de este peldaño, una historia que nos demuestra o nos describe cómo en muchas ocasiones el amor llega tal vez en momentos que no lo esperábamos y podríamos considerar que inclusive es un amor tan lindo, tan puro, tan hermoso que podríamos creer que no lo merecemos. Ellos son el trío Herencia Juvenil y este tema lleva por título Yo no te merezco, que ocupa una vez más el tan peleado primer lugar de nuestro conteo, siendo los indiscutibles número uno. Y déjala venir, Huasteco.
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Así es como llegamos al final de este programa, cerrando con broche de oro con el tema musical Yo no te merezco del trío Herencia Juvenil, que nos demostraron que a través de esta letra, de esta canción, cómo es que en ocasiones resulta difícil amar a ese amor que inclusive llegaremos a imaginar solo en sueños, pero que en la vida real podríamos decir que no lo merecemos. Recuerda que si quieres escuchar a tu artista favorito la próxima semana, no olvides emitir tu voto, ya sea en el WhatsApp, mensajes de texto o llamadas telefónicas a los números de esta estación perteneciente a Suma Radio. O puedes emitir tu voto buscando la publicación de El Top 5 Huasteco en la página de Facebook de Radio UAH San Bartolo. También les recordamos que nos escuchamos en las diferentes estaciones pertenecientes a Suma Radio. Hablamos de Suma Radio Actopan, Suma Radio Huichapan, que se acaba de integrar a estas transmisiones. También agradecemos a los amigos que nos escuchan en Suma Radio Simapán, Suma Radio San Bartolo, Suma Radio Huejutla, donde iniciamos este proyecto, el Top 5 Huasteco, y por supuesto también en Suma Radio Pachuca. Me despido de ustedes agradeciendo como siempre para quienes hacen posible esta transmisión en las diferentes estaciones, como bien lo mencionaba, de Suma Radio, que transmiten el Top 5 Huasteco. Cuídense mucho, pórtense muy bien y que les vaya aún mejor.

0: eso es todo por hoy
1: en los 5 mejores de la Huasteca. Tenemos una cita la próxima semana para disfrutar de los artistas y conocer nuevos talentos de la música huasteca.
0: ¡Hasta la próxima!
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4: Son las 5:36.

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2: Continuamos con el tema del día de hoy, que son las estrategias de prevención en salud dirigidas a trastornos de la conducta alimentaria. 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Sobre la población más vulnerable, pues que sobre todo son los adolescentes, y que a veces se puede empezar desde la adolescencia y seguir la vida adulta con un trastorno de la conducta alimentaria.
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5: Son las 5 con 48 minutos.

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1: Hola, hola, bienvenidos a un nuevo episodio de Ya Oíste. Yo soy Génesis Sainez Silva, un gusto estar con ustedes. Hoy abordaremos un tema que la verdad yo siento que es muy poco conocido, pero que es muy importante hablarlo, y es el embarazo psicológico. Y para ayudarnos a entender qué es, por qué ocurre, cómo se trata, nos acompañan la doctora Diana Bautista II, que es ginecóloga. Mucho gusto, ¿cómo está, doctora?
6: Muy bien, un placer estar con ustedes y muy contenta de hablar de este tema.
1: ¡Uy! Se va a poner interesante. Y también tenemos a nuestra queridísima amiga Sharon Paredes. Ella es neuropsicóloga, ya nos ha acompañado en otros podcasts. Bienvenida, ¿cómo estás?
7: Muchas gracias, aquí de vuelta, ya sabes, que me encanta estar con ustedes compartiendo conocimientos.
1: Uy, yo soy feliz porque siempre que les digo, cuando iniciamos el podcast, nos desconectamos del mundo y aprendemos. Me gustaría que nos contaran un poquito de qué es en realidad esto.
6: Ok, pues el embarazo psicológico es una condición en donde la mujer cree que está embarazada, pero además tiene síntomas de embarazo. Entonces, dentro de estos síntomas, pues podemos tener congestión mamaria, crecimiento abdominal, sensación de movimientos fetales. Puede llegar hasta el punto en que la paciente puede tener contracciones.
1: ¿Qué?
6: Entonces, tiene todos los síntomas de una paciente embarazada y hasta muchas veces hasta exacerbados.
7: Otro de los síntomas que comparte la doctora, incluimos la amenorrea. Y es algo muy importante que dice la doctora, no es una cuestión solamente de creerse, porque los síntomas están ahí. Exacto, los síntomas son reales. Entonces, estamos hablando no solamente de una cuestión psicológica, no solamente de una cuestión fisiológica, sino también neuroendocrina, ¿no? Porque también tiene que ver los cambios hormonales. Entonces, ¿en qué se presentan estas situaciones? ¿En dónde las podemos ver? En personas, en mujeres que hayan tenido un duelo, por ejemplo, perinatal, postnatal, también en personas que tengan muchos deseos de quedarse embarazada, también se presentan en pérdida de pareja. Pero está muy asociado, ¿verdad?, con esta obsesión, puede llegarse a convertir en una obsesión o también este deseo intenso de estar embarazada, ¿no? Entonces, no solamente en eso, también en personas que incluso tienen miedo de quedarse embarazadas.
1: Creo que he escuchado más esa parte del miedo porque, pues claro, ¿no? O sea, se protegen y todo, pero dices que yo no quiero. Y tantito a lo mejor no vino su periodo porque a lo mejor se estresó de que justo ya dijo, ya no, ¿qué acabo de hacer? O el trabajo y no les baja, ¿no? Entonces es como de ya. He escuchado más que es por el miedo que por otra, que es la parte justo del duelo. Eso se me hace muy interesante. O sea, a partir de un duelo, ¿vuelven como esa parte? ¿Se activa o cómo es eso?
7: Sí, o sea, digamos que son situaciones o factores de riesgo y más en una mujer que probablemente, ¿verdad?, tiene un historial para procesar emociones de una manera no confrontativa. ¿Cómo se puede diferenciar? Que en la psicosis, una vez que ya es revelado a través de estudios, ya sea de sangre, ¿no? O también, sí, en este tipo de estudios clínicos en donde ya se le menciona a la mujer, no estás embarazada, cuando es psicosis, a pesar de que me están diciendo la verdad, yo todavía me aferro. Entonces, aquí, por ejemplo, tendría que ver con una cuestión de cómo se conecta con la realidad. Y, por ejemplo, en otras situaciones que no tienen que ver con psicosis, todavía la persona sí mantiene este contacto con la realidad porque llega a cuestionarse. Claro. Y entonces los síntomas que tuve que fueron. Entonces, puede que se trate de otra cosa. O sea, todavía tengo un cuestionamiento reflexivo.
6: De hecho, la paciente, bueno, hay que diferenciar. Hay la paciente que también simula. Esa es la paciente que no va a tener síntomas, sino que dice, yo estoy embarazada y me lo estoy inventando, ¿no? Por ciertas cuestiones psicosociales principalmente. Okay. Pero la otra es la que ella cree que sí está embarazada. Y la que, como ya mencionamos, tiene síntomas y que además se hace prueba de embarazo.
1: Esa es la se me vino, qué bueno que lo mencionó, porque se la hace la prueba y sale positiva.
6: Hay cosas que pueden suceder. Una es, la prueba puede salir, tienen falsos positivos. O sea, entonces la prueba confirmatoria es en sangre, es una hormona que se llama gonadotrofina coriónica, fracción beta, que es exclusiva del embarazo y que se va duplicando, triplicando cada 48 a 72 horas. Sin embargo, lo primero que hace la paciente, pues eso, la mujer, es hacerse una prueba en orina.
1: Claro.
6: ¿Vale? Entonces, pueden haber elevaciones mínimas por la alteración neuroendocrina, pero esa hormona no va a elevarse arriba de 14 miliunidades. O sea, es muy poquito y es poco significativo. Entonces, ¿qué es lo que hacemos nosotros? Tomar esa hormona de control. Ahora, algo importante que tenemos, la presión social. Eso es súper importante, que actualmente muchas de las pacientes, más las que van al instituto, pues están embarazando ya un poquito más grandes, ¿no? Porque ya tienen una licenciatura, tienen posgrados, maestrías y todo eso. Pero también hace que la gente te diga, oye, ¿y para cuándo?
1: Ya se te fue el tren.
6: Ya se te fue. O vas a tener alteraciones, o no te vas a poder embarazar. Y fíjate que me he dado cuenta que hay como un piquito, como a partir de los 35 años, que la presión social como que pega todavía mucho más, ¿no? ¿No? De, yo ya tuve tantos, o ya te casaste, o todo eso. Entonces, eso involucra mucho que las mujeres empiecen con este tipo de trastornos.
7: Hay algo importante que me gustaría mencionar, y es que el ISSSTE tiene el código mariposa, que justamente este código mariposa se centra en brindarle empáticamente a una mujer que ha pasado por un proceso de duelo peri o postnatal. Y entonces, en ese momento, lo que se recomienda es darle un espacio y también brindarle quizá contención emocional y consejería.
1: El tratamiento que lleva es más parte psicológica, va de la mano con la parte ginecológica. ¿Cómo es ese trabajo en conjunto para ayudar?
7: Es psicológica. O sea, una vez que ya se identificó que no hay un embarazo real, ya es psicológico, y en algunos casos puede ser con tratamiento farmacológico y con el psiquiatra.
6: La paciente tiene un por qué siente esos síntomas, ¿no? No de repente me los inventé.
1: De la nada.
6: Si bien están relacionadas con el deseo de un embarazo, también es cierto que, ejemplo, o sea, tenemos alteraciones en hormonas. Las mujeres nos regimos por hormonas.
1: Sí.
6: Todos nuestros días están regidos por hormonas y de acuerdo a la edad que tenemos, pues eso es obviamente si se disparan, si bajan, si se alteran y todo eso, ¿no? Yo les digo, es como de repente ir al dentista, ¿no? Pocas veces vas regularmente al dentista, ¿no? Lo mismo, pero cuando vas te encuentras todo lo habido y por haber. Igual sí. Con los ginecos, ¿no? Cuando vamos, pues encontramos todas las alteraciones hormonales que puedes llegar a tener y eso lo vinculamos a la sintomatología que tú tienes, tengas o no un deseo de embarazo.
1: Okay.
6: Entonces, en ese sentido, por ejemplo, muchas mujeres dicen, oye, yo digo que soy embarazada porque aparte de que no menstruo, pues tengo secreción por el pezón, ¿no? Y tengo salida de leche, ¿no? Lo que llamamos la galactorrea. Pero además yo siento que mis mamas están congestionadas. Pero además siento que ya me estoy hiperpigmentando, ¿no? O sea, que me salen las manchitas del embarazo, el dichoso melasma. Fíjate, me está creciendo el abdomen. Entonces, ¿de dónde me crece el abdomen si no estoy embarazada? Y puede ser esto tan prolongado como el trastorno que tenga cada paciente, ¿no? Porque hay unas que se pueden aventar los 9 meses diciendo que están embarazadas y hasta que ellas puedan aceptar una asesoría por psicología, porque tampoco las podemos obligar a ir.
7: De hecho, pues me gustaría dejar el correo de saludmental@iste.gov.mx si llegan a tener alguna otra duda también al respecto del tema o bien alguna orientación, pues podemos responderles por correo electrónico.
1: Muchas gracias por acompañarnos en este podcast, en su espacio. Espero que se lo hayan pasado muy bien.
7: Claro, sí, muchísimas gracias a ti por invitarnos.
1: Para la próxima ya vamos a buscar más temas y que nos acompañen en esta mesa de debate. Ah. Perfecto, pues, gracias doctora, gracias Sharon y gracias a ustedes por escucharnos hasta este punto. De verdad que el podcast no sería nada sin ustedes. Cambia mucho el escuchar y el tener información. Y pues recuerda que la salud mental también es importante para todos hoy en día. Yo soy Génesis Sainez Silva y fue un gusto estar con ustedes. Nos vemos en un próximo episodio de Ya Oíste. Adiós.
7: Adiós.
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12: Temperatura 17 grados centígrados.
13: Son las 6:17.
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5: Son las 6:38.

Ahora que ya te enteraste que hay aire en el aire y ya lo inhalaste, por más que jamás eso hubiese sabido si no hubiera sido, ¿por qué me escuchaste contarte esta historia de cómo tomamos nutrientes del mismo si lo procesamos dentro de esos fuelles que son los pulmones que adentro del cuerpo tenemos y sirven para...

Vale, ese panto me tiene que ir bien de cajón, porque yo hago catarsis con los elementos de esta canción. Respiro y me inspiro y les traigo este ritmo que me sale del corazón. Es que me ha dejado partido a la que me ha quitado la respiración. 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

0: Esta es la historia de una princesa, su papá, una mariposa y el príncipe Kinoto Fukazuka. Tsukimuki era una princesa japonesa. Vivía en la ciudad de Shukyu hace como 2000 años, 3 meses y media hora. En esa época, las princesas, todo lo que tenían que hacer era quedarse quietitas. Nada de ayudarle a la mamá a secar los platos. Nada de hacer mandados. Nada de bailar con abanico. Nada de tomar naranjada con pajita. Ni siquiera ir a la escuela. Ni siquiera sonarse la nariz. Ni siquiera pelar una ciruela. Ni siquiera cazar una lombriz. Nada, nada, nada. Todo lo hacían los sirvientes del palacio. Vestirla, peinarla, estornudar. Por ella. Abanicarla, pelarle las ciruelas. ¿Cómo se aburría la pobre Tsukimuki? ¿Te gusta lo que escuchas? ¿Quisieras conocer un poco más? Esta historia fue escrita por María Elena Walsh, una poeta, novelista, escritora y compositora argentina que nació en 1930 y se dedicó a crear canciones e historias para niñeces como tú. En 1945 publicó sus primeros poemas y en 1952 vivió en París para difundir el folclore argentino. También trabajó como guionista para la televisión, teatro y escribió muchas, muchas canciones. Murió en el 2011 en Buenos Aires, Argentina, dejando un legado muy importante para la literatura infantil en Latinoamérica. Uno de sus legados más destacados fue la Oración a la Justicia, un himno a favor de los derechos civiles que resonó durante la dictadura militar argentina. ¿Quieres conocer otros autores? 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
7: Temperatura 17 grados centígrados.
8: Son las 7 con 3 minutos.
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0: Hola, hola, Paquis, ¿cómo están? Buenos días, espero que súper bien. Bienvenidos a Paquilisli, estás en el 99.7, 99.5, 102.1 y 91.1 de tu FM en diferentes regiones, en Pachuca, en Huejutla, en San Bartolo Tututepec, en Zimapán, en Actopan y en Tulancingo, y también nos sintonizan en toda América Latina a través de Radio Ilse. Yo soy Betty Barrón, en controles de transmisión se encuentra Luis Edgar Santos Gary, está en controles, listo y prevenido para toda petición que tú puedas hacer. Y hoy, ¿qué vamos a hacer? Oigan, Paquis, lo logramos, estamos en viernes, seguimos de vacaciones, pero llegamos a este esperado viernes, porque nos dijeron en la semana que no, que ahora sí van a cantar, que con todo, que karaoke, que no sé qué. Entonces, hoy vamos a tener viernes de karaoke radiofónico y también vamos a tener de película. Si tú tienes alguna recomendación de película que nos quieras hacer, porque ahora con las vacaciones, híjole, creo que hay muchas opciones para ver, pero en otras ocasiones llegamos a decir, pero es que ya la vi, y seguimos revisando, es que esa no se me antoja, es que esta ya también la vi, y así. Entonces, el día de hoy lo que podemos hacer es que compartimos nuestras películas favoritas, y de esa manera otros paquis pueden decir, esa no la he visto, o esa sí me gusta y no la he visto últimamente. Entonces, si tú tienes alguna sugerencia para esta mañana, vamos a estar muy contentos de que no la compartas. Mientras tanto, te invito a disfrutar de esta siguiente canción, y vuelvo junto a ti en unos instantes.
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0: 7:15 y te quiero recordar que si tú te quieres comunicar con nosotros, hacernos estas sugerencias de película o bien cantarnos en este viernes de karaoke radiofónico, te puedes comunicar con nosotros a través de nuestro WhatsApp 771-142-6712. Te lo voy a repetir, lo estoy diciendo despacito, tranquila, para que tú lo apuntes o para que empiecen a enviarnos sus mensajes. 771-142-6712. Ahí esperamos tus mensajitos, pero vamos a ir con un breve corte y voy a regresar para presentarte una banda que me fascinó y que descubrí hace poco, pero que espero que a ti también te guste. Así que volvemos en unos instantes.
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6: Son las 7:17.
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0: 7:21. Oigan, ¿cuánto tiempo tiene que no escuchábamos esta canción que acaba de terminar? Híjole, no sé. A lo mejor muchos de nosotros desde nuestra infancia. Pero aquí en Paquilisli también tenía bastante tiempo. Espero que te haya gustado. Creo que Cepillín lo ponemos bien poquito. Pero ahora que Gary está en los controles, está sacando las joyas del recuerdo. Y entonces, eso nos fascina, nos fascina. Oigan, gracias por estar en comunicación con nosotros. Quiero saludar a los paquis que ya se están comunicando. Hola. Hola, hola.
1: Hola, Betty, buenos días.
0: Hola, ¿cómo estás? Buenos días.
1: Hoy voy para mi grupo y para mi curso.
0: Ajá.
1: Y te quiero mandar saludos, soy Migue.
0: Hola,
1: no te habíamos escuchado porque mi papá y yo no sabíamos que en vacaciones ponías tu programa, pero si me puedes poner la canción de Freddy Turbina de 31 minutos, por favor.
0: Uy, gracias. Qué buena. Qué buena canción, Migue. Bueno, qué bueno que ya me encontraron en vivo en el espacio y que aunque están de vacaciones, ya saben que sí pueden venir y que los paquis aquí andamos despiertos y sin sueño, aunque sean vacaciones. Así que, Migue, no tarden en volver, ¿eh? Y la canción, la de Mi Equilibrio Espiritual, es la que vamos a escuchar a continuación con Freddy Turbina. Y ahorita te la ponemos, ¿te parece? Te mando un abrazo y, oye, dime, ¿qué has visto en estas vacaciones de películas? Para que tengas...

estas vacaciones de películas para que tengamos en mente, sentimos que tenemos el equilibrio, que tenemos la fuerza, que logramos sostenernos como más derechitos y empezamos a pedalear. Oigan, qué maravilloso de verdad es la manera en la que podemos así empezar la rutina. Y luego cuando ya agarramos carrera, empiezan incluso los trucos, puedes hacer muchos trucos, puedes divertirte, puedes jugar con tus amigos y demás. Entonces creo que eso está maravilloso. Entonces vamos a cantar, Migue, me diste la oportunidad de que pudiéramos hablar un poquito sobre los viajes en la bici y esta experiencia, sí, equilibrio espiritual, que podemos disfrutar ya en la bici sin rueditas.

0: No te vayas, solo vamos a un breve corte.
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2: Son las 7 con 29 minutos.
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7:34. Estamos cambiando un poquito ritmo en cuanto a las canciones que te estamos presentando, pero es porque también quería hacerte la invitación para que escuchemos música nueva. Y quiero decirte que hace no mucho encontré una banda padrísima que toca ska californiano. Y la verdad es que tiene una vibra increíble. Se están presentando en diferentes lugares, sí, pero también como un show sorpresa en Disney. Y eso es como muy mágico porque además están retomando algunas canciones de películas como muy icónicas, de algunas series también y de algunos personajes importantes de Disney. Entonces, ahora que estaba como en la búsqueda de canciones nuevas para presentarte, me encontré justamente con esta banda que se llama Suburban Legends y tienen un disco padrísimo que justamente son estos covers para las canciones de Disney que se llama Dreams Aren't Real. Y en lo que te voy a presentar es una canción que probablemente has escuchado, solo para que escuchen la maravillosa vibra que tienen, la instrumentación tan linda que le ponen y por supuesto una versión distinta a los clásicos de Disney que tenemos. Entonces te voy a dejar con Suburban Legend. Esta es una propuesta musical que te dejamos en Paquilisli.

7:38, ¿qué te pareció esta versión de DuckTales de Suburban Legend? Ya nos dice, es mi canción que te pedí de patamento desde hace 20,000 años, pero pagamos. Esa es la cuestión, que tarde pero seguro. O sea, no sabemos cómo ni cuándo, pero sí pagamos. Como les decía, además esta versión tiene tanta energía que creo que sí nos mete en esa buena vibra. Justo lo que escuchamos ahora, Under the Sea, que es Bajo del Mar, nosotros la conocemos. Si bien es cierto como que La Sirenita tiene esta buena vibra, en esta versión justamente con Suburban Legends tienen una magia impresionante. Les vamos a dejar un pedacito para que la escuchen, pero más tarde también en nuestro canal de difusión les vamos a compartir estas canciones para que quizá ahora que están de vacaciones, no sé, dicen, en casa ya me aburrí poquito, no sé qué más escuchar, o tenemos que hacer algunos deberes en casa, les aseguro que si ponen este álbum de Suburban, de verdad lo van a disfrutar, así que creo que será maravilloso. Les dejamos un pedacito de esta canción, es un clásico de La Sirenita.

0: 7:40 minutos. Hola, hola.
1: Hola, buenos días. Otra vez soy la madrina Yayis.
0: Hola.
1: Y quiero desearles a mis ahijaditos, Sandy y Carlitos, que hoy tengan un día espectacular, más que increíble, súper espectacular. Y que Diosito siempre me los bendiga, que los amo con todo mi corazón.
0: Ay, madrina Yayis, qué bueno que se reporta con nosotros, con los paquis. Estoy segura que tanto Sandy como Carlitos van a estar felices de haberle escuchado. Y sobre todo que con sus buenos deseos, hoy van a tener un día espectacular. De eso estamos completamente seguros. Gracias por ser paquilisli, por sumarse a nosotros y sobre todo por ser el puente para que estén comunicación y seamos como ese puentecito con Carlitos y con Sandy. Le mandamos un abrazo y gracias por ser paqui. ¿Qué les parece, Paqui Listlis? Sí, nos vamos con música, pero en unos instantes vuelvo junto a ti.

7:42. Oigan, quiero decirles que hoy que andamos con otros temas para recomendarles también, hay una canción que hace tiempo no escuchamos, pero que así como las anteriores, tienen este ritmo que nos puede llevar a tenerla en nuestra cabecita durante todo el día. Y es una canción en italiano que nos hace una pregunta: ¿cómo hace el cocodrilo? Y es que durante toda la canción nos va contando cómo diferentes animalitos hacen los sonidos, ¿no? Pero cuando llegamos al cocodrilo, dice, ¿y él cómo hace? Podría ser como el rugir, podría ser, pero tú te has preguntado, ¿cómo hace el cocodrilo? Bueno, te vamos a dejar con Cocodrilo Come Fa, que es una canción que nos encanta y que sé que a lo mejor se te va a quedar en tu mente por todo el día. Sin embargo, es con la intención también de que el día de hoy, que andamos poniendo también en otro idioma, podamos también escuchar esta canción en italiano.

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1: Son las 7:47.
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7:50 y estamos de regreso. Hoy sí traemos diferentes ritmos y ahora nos vamos a ir hasta el sur de Latinoamérica con una canción que además nos hace como meternos en esta buena vibra. Es Canto Alegre quien la interpreta, y esta canción que es La Bola Bola, pero también nos da un paseo por el mundo a través de esta canción.

Tenía muchísimo tiempo que no escuchamos esta canción con Canto Alegre. Espero que les haya gustado, que le haya encantado. Además, creo que es como una de las canciones que nos permite ir destacando nuestra habilidad de memoria al irla cantando, porque hace este juego de palabras que nos mete como el de un planeta es una bola que rebota. Entonces la cantamos rapidísimo, pero una vez que te la aprendes, fascina el poder cantarla. Gracias por la sugerencia musical a Alfredo, que espero que nos puedan hacer algunas otras recomendaciones. Y hablando de ello, bueno, este fin de semana quiero contarles, Paquis, tenemos un evento internacional en donde nuestra universidad es sede, pero nosotros, Suma Radio, estamos súper emocionados porque haremos una cobertura súper especial del aniversario de NCC, que es un medio internacional de Iberoamérica. Y ahora que escuchábamos justamente esta canción con Canto Alegre y estos sonidos que engloban a toda nuestro continente, qué mejor que también poner este tipo de música que tiene que ver con el Caribe, que tiene que ver con toda Latinoamérica. Y aquí también debo decir que fueron uno de los primeros espacios como Suma Radio que empezó a destacar también esta música de Latinoamérica que se hacía para las infancias, no solo la local, no solo la comercial, sino también aquella que tenía estos tintes que tienen que ver con toda Latinoamérica y sobre todo con América del Sur. Y hablando de ello, hay una agrupación que se llama Tikiti Clip y tienen canciones padrísimas que además tienen un contenido muy cuidado para las niñas y niños. A ustedes les fascina el soldado Trifaldón, ¿cierto? Bueno, justamente es esta agrupación Tikiti Clip que además, bueno, pues qué mejor que rescatar y resaltar sobre todo la música de Latinoamérica. Y ahora que vamos a tener como invitados de honor a diferentes personalidades de la comunicación de Iberoamérica, qué mejor que también darles la bienvenida con la música de toda Latinoamérica. Así que creo que para casi despedirnos vamos a escuchar Soldado Trifaldón con Tikiti Clip, que es una de las agrupaciones que les contaba. Bueno, pues también forma parte del repertorio de Latinoamérica. Y tengo que decir que hay unas otras como El Rey de Papel, que también la canta Tikiti Clip, y también es una canción bellísima, pero que está como en esta misma sintonía de sonidos. Así que sé que esta te gusta, Paqui, disfrútala, y también es para darle la bienvenida a nuestros invitados de NCC.

Con una canción padrísima de Canticuénticos que también tiene un ritmo sensacional, justo como les decía, para dar paso a ya esta emoción que nos está consumiendo, en que las horas pasen rapidísimo, para que este fin de semana podamos tener como invitados a las diferentes personalidades del noticiero científico y cultural iberoamericano, y con ello, bueno, pues poder celebrar con ellos este intercambio de comunicación. Si tienen oportunidad durante el fin de semana, escúchenos porque va a ser una cobertura espectacular y vamos a estar felices de poder compartirla contigo, que eres nuestra audiencia. 7:58, gracias sin controles a Edgar Santos, Gary estuvo. Yo te dejo este fin de semana, pero nos escuchamos el próximo lunes. Que tengas un extraordinario viernes y nos escuchamos en Paquilistri el lunes.

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6: Temperatura, 21 grados centígrados.
7: Son las 8:03.
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13: ¿Qué tal, amigas y amigos nuestros? ¿Cómo están ustedes? Muy buenos días. Les saludamos con el gusto de siempre en nombre de todas y todos quienes, gracias a usted, participamos en este ejercicio de comunicación. En nombre de quienes laboramos orgullosamente para la Universidad Autónoma del Estado de Hidalgo. Son en este momento ya las 8:04, 8:04 de este día, viernes 7 de agosto de 2026. Y como siempre, para nosotros es un extraordinario placer el poder agradecer a ustedes profundamente la gentil atención de su preferencia, de su compañía y de su escucha, y deseando que este sea para todas y para todos ustedes, al igual que para sus seres queridos, para su familia toda, para las personas que más le importan, que sea realmente un día extraordinario en el que puedan todas y todos estar realmente bien. Les damos la bienvenida en nombre de los extraordinarios equipos de trabajo de todas y cada una de las estaciones de radio de la Universidad Autónoma del Estado de Hidalgo. Suma Radio Huejutla, Suma Radio San Bartolo Tutotepec, Suma Radio Simapán, Suma Radio Actopan, Suma Radio Pachuca, Suma Radio Tulancingo y Suma Radio Huichapan. En nombre de todas y todos ellos, iniciamos. Esta es la tercera llamada. Tercera.
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3: Buenos días. En este cierre de semana, viernes 7 de agosto, te presentamos los titulares de la información más destacada hasta el momento. Ingresan a Ángel Aguirre Rivero al antiplano por presunta destrucción de evidencias de caso Ayotzinapa. Desde cada una de las emisoras de Suma Radio, te compartiremos la información más destacada de la entidad. El canal 13.1 de Suma TV tiene una programación especialmente para ti, y aquí te compartimos algunas de sus propuestas. Suma Radio cuenta con una programación especial para cada región, y aquí te compartimos algunas de ellas. Desde la División de Extensión de la Cultura, te compartimos las actividades que podrás disfrutar para este fin de semana. Ofrece Club Universitario clases gratuitas de tenis a la comunidad Garza. En los deportes, te compartiremos los resultados de los Juegos Centroamericanos Santo Domingo 2026. Todo esto y mucho más en los próximos minutos. ¡Iniciamos!
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0: Agradecemos a nuestra querida amiga y compañera Marifer León el que nos haya compartido, que les haya dado a conocer a ustedes el avance de la información que, entre otra, estaremos compartiendo con ustedes esta mañana, gentiles amigas y amigos nuestros. Y me da mucho gusto también saludar a otro gran amigo, gran compañero, Cele Bautista. Él tiene la información que usted está esperando. Cele, con el gusto de saludarte. Buenos días. Adelante, por favor.
1: Muy buenos días, Anuar. Los saludamos desde la Huasteca Hidalguense para compartirles la información del estado del tiempo con información del Servicio Meteorológico Nacional. Y es que este viernes continuará el potencial de lluvias en Hidalgo, principalmente hacia el oriente del estado. Se esperan condiciones de cielo de medio nublado a nublado, con chubascos y lluvias puntualmente fuertes, que podrían estar acompañadas de descargas eléctricas. El ambiente será fresco durante la mañana en zonas altas y cálido caluroso durante la tarde. Y ahora compartimos información del estado del tiempo, donde Suma Radio tiene presencia. Empezamos con la capital del estado, y es que en Pachuca se espera una temperatura mínima de 11 grados y una máxima de 21 grados. Será un día templado con periodos de nubosidad y posibilidad de lluvia. Si va a salir, lleve una chamarra ligera por la mañana y un paraguas para sus actividades durante el día. Para Tulancingo se pronostica una mínima de 11 grados y una máxima de 20 grados. El ambiente será fresco con cielo variable y posibilidad de precipitaciones. Si tiene que desplazarse por la tarde, tome en cuenta que la lluvia puede aparecer de manera repentina y provocar calles resbaladizas. En Actopan, la temperatura mínima será de 14 grados y la máxima alcanzará los 25 grados. Durante el día, habrá un ambiente de templado a cálido, con incremento de nubosidad y posibilidad de chubascos. Manténgase hidratado durante las horas con mayor temperatura y, si se presenta actividad eléctrica, evite permanecer en espacios abiertos. En Huejutla de Reyes, Hidalgo, en la Huasteca Hidalguense, se espera una temperatura mínima de 18 grados y una máxima de 30 grados. El ambiente será cálido y húmedo, con aumento de nubosidad y posibilidad de lluvias durante la tarde. El Servicio Meteorológico Nacional contempla para el norte de Hidalgo temperaturas máximas de entre 30 y 35 grados, por lo que la región huasteca continuará entre las zonas más cálidas del estado. Si realizará actividades al aire libre, manténgase hidratado, busque espacios con sombra y permanezca atento ante la formación de tormentas. En Huichapan se pronostica una mínima de 13 grados y una máxima de 25 grados. Se espera un amanecer fresco y un incremento de nubosidad conforme avanza la jornada. Si viajará por carretera, conduzca con precaución y reduzca la velocidad si encuentra lluvia o pavimento mojado. Para Zimapán, se espera una temperatura mínima de 14 grados y máxima de 26 grados. Predominará un ambiente templado cálido, con posibilidad de lluvias durante la tarde. Si tiene actividades fuera de casa, procure terminarlas con anticipación y lleve un impermeable por si las condiciones cambian. Y finalmente, en San Bartolo Tutotepec, se pronostica una temperatura mínima de 16 grados y máxima de 29 grados. El ambiente será templado y húmedo, con nubosidad y posibilidad de lluvias. En los caminos serranos, maneje con las luces encendidas y con especial cuidado ante posibles bancos de niebla o reducción de visibilidad. Y recuerde, las lluvias fuertes pueden generar encharcamientos, incremento en los niveles de ríos y arroyos y reducción de visibilidad. El Servicio Meteorológico Nacional recomienda mantenerse atento a los avisos oficiales y seguir las indicaciones de Protección Civil. Hasta aquí con el pronóstico del tiempo. Para que tome sus precauciones y organice sus actividades, nosotros regresamos los micrófonos a cabina. Buenos días.
0: Buenos días, Cele. Gracias por la información, gracias por las recomendaciones, y nuestros deseos van de regreso multiplicadamente para nuestra querida entidad hidalguense. Muchísimas gracias, Cele Bautista. Nos vamos directamente, amigas y amigos nuestros, con nuestros enlaces regionales.
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0: La información con Paola Juárez. Pao, con el gusto de saludarte. Buenos días, gracias. Adelante.
4: Hola, Anuar, muy buen día. Te saludo con gusto a ti y a todo el auditorio de Suma Noticias Radio para compartir lo que ha acontecido aquí en la capital del estado, en Pachuca de Soto. La tarde del jueves, una balacera movilizó a corporaciones de seguridad en la colonia Santa Matilde, esto al sur de Pachuca. El reporte se recibió alrededor de las 3 de la tarde con 40 minutos y en el lugar las autoridades aseguraron al menos 5 cartuchos calibre 9 milímetros, y hasta el momento no se reportan personas lesionadas, fallecidos ni detenidos. De momento continúan las investigaciones para identificar a las y los responsables. Y en más información, en la rehabilitación del Boulevard Santa Catarina se proyecta ampliar en un carril más el área de circulación, esto para reducir el congestionamiento vehicular que diariamente registra y se cruza con el Boulevard Felipe Ángeles con destino a la Ciudad de México y de regreso a Pachuca. Se pretende la rehabilitación de dos carriles que van desde el puente Municipios Unidos hacia el puente Colonias, ubicados al sur de Pachuca. Las personas usuarias de estas vialidades esperan que con estas obras la circulación vehicular sea más ágil. Vamos a escuchar el siguiente material.
3: Muy necesario, ya que a partir de Venta Prieta se hacen 45 minutos al siguiente puente. Fue lo que yo me hice el domingo, este domingo pasado. Y pues sí, es un caos tremendo. Yo creo que sí tenemos suficiente espacio aquí para abrir otro carril y evitar tanto tráfico. Es desesperante todo lo que tengo que esperar. A vuelta de rueda, y a veces ni a vuelta de rueda giran los carros.
5: La verdad, yo no considero que sea necesario en esta parte en particular, porque me parece que hay bastante capacidad de movimiento. Creo que la atención debería ser en otras partes, no necesariamente aquí en este tramo.
6: Sería una muy buena opción para que agilizara el transporte y la llegada más rápido.
5: Por lo que he notado, creo que es más complicado ir hacia el centro de Pachuca que regresar a Ciudad de México. Se hace más tráfico yendo para allá que viniendo para acá. Y además, las veces que a mí me ha tocado hacer ese trayecto es realmente muy, muy rápido, muy simple. Y donde se complica es ya entrando a Pachuca, sobre todo si llueve.
4: Y para finalizar y siguiendo hablando acerca de vialidades, la reconstrucción de la Avenida Tecnológico de Monterrey está proyectada para concluir a final de este 2026. Las obras conectarán al Boulevard Felipe Ángeles con el Boulevard Nuevo Hidalgo para evitar congestionamientos. Pero antes hay detalles que resolver en esta zona. Luis Eric Ramírez visitó este lugar. Vamos a escucharlo.
7: Continúan las obras de rehabilitación en la Avenida Tecnológico de Monterrey de la ciudad de Pachuca. Esta vialidad conectará con el Boulevard Felipe Ángeles de la capital hidalguense. Sin embargo, platicando con los vecinos de la zona, nos comentan que, bueno, ellos carecen del vital líquido de agua potable que no tienen desde hace años. Vamos a escuchar lo que ellos sugieren y también solicitan a las autoridades gubernamentales.
8: Los de Puerto de Hierro sí estamos un poco inconformes porque hemos solicitado las tomas de agua y no nos las han dado desde hace muchos años. Hemos batallado con ese problema. Ahorita pues yo creo que sí sugerimos al gobernador o los que están aquí construyendo las torres que nos hagan un espacio a todos los ciudadanos, principalmente de esta área de Puerto de Hierro, para que nos puedan brindar este servicio, que realmente pues somos ciudadanos y tenemos el derecho de tenerlo.
9: También solicitamos la atención del director de CACIM, que es el licenciado Juan Ebel Chávez, porque hemos ido a buscarlo en varias ocasiones. Nos recibe pues su secretario, pero no hemos podido entablar una conversación con él. Ojalá y pues escuche, o alguien que vea un noticiero, que le pueda comentar pues que estamos en búsqueda de una solución para pues tener nuestros servicio de agua potable.
4: Y estaremos al pendiente de la actualización y de cómo sigue avanzando esta obra y también la problemática en este fraccionamiento de la ciudad. Y esta sería toda la información por esta mañana, Anuar.
0: Muchísimas gracias, como siempre, Pau. Nos estaremos saludando muy pronto. Buenos días.
4: Gracias, Anuar. Excelente viernes y nos escuchamos pronto.
0: Que así sea. Seguimos.
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0: La información la tiene para ustedes Carla Tobar. Carlita, con el gusto de siempre, buenos días, te escuchamos. Adelante, por favor.
1: Hola, ¿qué tal, Anuar? Muy buenos días. Con el gusto de saludarte, por supuesto, también a nuestra audiencia y a la producción de Suma Noticias Radio en este viernes, inicio de fin de semana. Así que comenzamos con la información más relevante de la Huasteca y déjame platicarte que mientras Huejutla se prepara para recibir a cientos de visitantes con motivo del segundo Festival de Pueblos Originarios Tlactoli 2026, habitantes de más de 50 colonias, pues continúan enfrentando la suspensión temporal del servicio de agua potable. Esto derivado de algunos trabajos de mantenimiento que se están realizando en la línea de conducción de la fuente de abastecimiento del río Los Hules. La Comisión de Agua Potable, Alcantarillado y Saneamiento de Huejutla, la CAPASH, informó que debido a las labores que se realizan en la infraestructura de conducción, pues fue necesario suspender de manera temporal el bombeo proveniente de esta fuente. También, de acuerdo con el organismo, los trabajos contemplan labores de soldadura y también de interconexión en la línea del sistema de Los Hules. Acciones que también requieren detener el bombeo durante el periodo de intervención. Asimismo, autoridades de la CAPASH señalaron que los trabajos se desarrollan durante estos días y que la suspensión del bombeo se extenderá durante el tiempo necesario para concluir las labores correspondientes. Esta suspensión también, déjame comentarte, que comenzó el pasado domingo 26 de julio y permanecerá vigente mientras se desarrollen todos los trabajos de mantenimiento y que, bueno, una vez que estén concluidas estas labores, pues el bombeo será restablecido y claro que el suministro se estará recuperando de manera gradual hasta alcanzar pues nuevamente la normalidad. Esta situación pues también representa una gran afectación y de relevante porque pues varias familias, cientos de familias pues dependen de este sistema de agua potable que viene del río de Los Hules, particularmente por la temporada en que hay temperaturas altas y incrementa la demanda de este importante líquido vital. De hecho, días antes de la suspensión, también la CAPASH dio a conocer un incremento en la demanda de agua potable en Huejutla, debido pues al periodo vacacional y a la llegada de visitantes, aunque en ese entonces y en su momento pues los sistemas de bombeo de Los Hules y de la Candelaria pues operaban con normalidad. Toda esta problemática del suministro de agua pues también ocurre justo cuando el municipio se encuentra en los preparativos para recibir a más de 10.000 visitantes con motivo del segundo Festival de Pueblos Originarios, que comenzará justo este viernes y se prolongará hasta el domingo 9 de agosto aquí en Huejutla. Hasta aquí la información más relevante de la región. Regresamos contigo a cabinas.
0: Gracias, Carlita, que tengan un extraordinario fin de semana. Nos escuchamos muy pronto. Gracias. Seguimos.
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0: La información la comparte a ustedes Misael Prisciliano. Misa, qué gusto. Buenos días. Adelante, por favor. Estamos contigo.
4: Hola, Noar, ¿qué tal? Muy buenos días. Excelente inicio de fin de semana para todos nuestros radioescuchas. Quisiera compartirte lo que está ocurriendo en el Valle del Mezquital, ya que durante una reciente sesión de asamblea, el Ayuntamiento de Progreso de Obregón confirmó la formalización del convenio de reparación de daños con el artista hidalguense Silvino Manuel López Tobar. Con este acuerdo se busca poner fin a un litigio legal heredado por la pasada gestión municipal. Te platico lo que ocurrió. En el año 2024, autoridades locales ordenaron pintar con aerosol las letras con el nombre del municipio colocadas en el jardín central. Los funcionarios ejecutaron la acción sin tomar en cuenta que la estructura es una obra artística escultórica inaugurada en 2020 y protegida formalmente por el Instituto Mexicano de la Propiedad Intelectual y también por la Ley Federal del Derecho de Autor. Al enterarse de esta alteración a su trabajo y sin su consentimiento, el escultor Silvino López Tobar inició de inmediato un procedimiento legal en el ámbito federal. Para poder reparar el daño causado, el municipio de Progreso de Obregón deberá pagar la cantidad de 200,000 pesos al autor de la obra y además emitir una disculpa pública. La restitución, aunado a esta situación de las letras a su estado original, costará entre 15,000 y 20,000 pesos adicionales extraídos del erario de Progreso de Obregón. Esta decisión, tomada, pues llamémoslo con prepotencia, en las oficinas de gobierno, ha dejado una deuda que terminarán pagando las administraciones, tanto actual como siguientes, y al final del día también los propios vecinos de Progreso de Obregón. La alteración de esta pieza evidencia una falta de respeto hacia el derecho de autor y también una ignorancia total de las normas elementales. En total serán más de 215,000 pesos del presupuesto público de Progreso de Obregón los que se estarán destinando a resolver este conflicto generado por decisiones arbitrarias del gobierno anterior, ya que no hay una causa lógica aunado a lo visual para la modificación de estas letras que se colocaron en el jardín central, y que además pues estos recursos bien pudieron haberse ocupado en obras, en servicios para las colonias. Hay que recordar que recientemente también Progreso de Obregón ha estado en el ojo del escrutinio público debido a la cantidad enorme de baches que están tanto en la entrada al municipio como en las colonias, y es aquí precisamente donde la comunidad, los vecinos de Progreso de Obregón, están completamente molestos por la toma de decisiones del ayuntamiento anterior, y que ahora pues todo esto derivará en más de 215,000 pesos del presupuesto para poder resolver este conflicto. Esta es la información correspondiente al Valle del Mezquital. Anua, regresamos con ustedes y les deseamos que tengan un excelente fin de semana.
0: Que lo sea también para ustedes, Misa. Muchísimas gracias por una semana más de información. Hasta muy pronto. Seguimos.
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0: La información la tiene para ustedes Paulina Rosales. Pau, con el gusto de saludarte. Buenos días, estamos contigo. Adelante.
5: Muy buenos días y también buenos días, Anuar, y buenos días a toda la audiencia y a quienes nos están escuchando y a mis compañeros. Y bueno, ahora comentarles que aquí en el occidente del Valle del Mezquital, pues se dio a conocer que ya en este mes de agosto se inicie una obra de construcción de un nuevo pozo en la comunidad de Poché, en el municipio de Huichapan, el cual tendría una capacidad de distribución de 45 litros de agua por segundo. Esto lo dio a conocer la Comisión de Agua Potable, Alcantarillado y Saneamiento de Huichapan a través de su titular, Mauricio Yáñez Bautista. Y bueno, de acuerdo con el funcionario municipal, este pozo se va a llevar a cabo con recursos de la Comisión Estatal de Aguas, que ascenderán a una aportación de 6 millones de pesos. No obstante, se prevé que la Conagua aporte mayores recursos en etapas posteriores, como en la red de conducción y el depósito. Esta obra, de acuerdo con el titular, se va a hacer por medio de una licitación y se prevé que ya en este mes de agosto, o incluso pues a más tardar de noviembre, inicie la construcción de esta infraestructura. También declaró que antes de que termine este 2026, pues este pozo tendría que estar en operación. Este se sumaría a los 8 pozos que ya existen en el municipio de Huichapan y que pues dan abasto y distribución al servicio de agua potable. Por otra parte, pues la capacidad de este pozo explicó que podría abastecer a cerca de 12,000 habitantes, pero vamos a escuchar la declaración del titular de la Capusa.
6: Bueno, mira, estamos hablando de que ese pozo se le estima explotar alrededor de 45 litros por segundo y que es un mundo de agua. Actualmente al Tinaja se le sacan 50 y le da 12,000 habitantes. Imagínate otro, va a ser prácticamente un pozo gemelito al Tinajas.

0: Gracias por la información, Estaremos muy pronto en contacto con ustedes. Pau, muchísimas gracias. Tengan un gran fin de semana. Seguimos.
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0: La información con José Canales, mi querido Pepe. Buenos días, adelante, estamos contigo.
3: Buenos días, Anuar, es un gusto saludarte, asimismo a mis compañeros y compañeras en cada una de las estaciones de Suma Radio. El saludo es también para toda nuestra audiencia. Iniciamos este bloque de noticias regionales de la Otomí Tepegua informando que la unidad móvil de control vehicular llega en próximos días a Casochitlán para acercar sus servicios a la ciudadanía. La cita es el 10 y 11 de agosto en la presidencia municipal con un horario de atención de las 9 a las 16 horas. Ahora en información para nuestra audiencia en Tenango de Doria, mencionar que este día continúan las actividades de la jornada de salud visual que inició ayer, donde pues la población recibe atención especializada para detectar y atender diferentes padecimientos que afectan pues la vista. Así que para quienes nos escuchan en dicho municipio, si presentan cansancio visual, visión borrosa, ardor ocular, ojo rojo, dolor de cabeza, cataratas o carnosidad, acérquense y reciban una valoración. La atención es gratuita y se brinda de las 9:30 a las 17 horas a un costado del auditorio municipal. Y ya que estamos con información para dicho municipio, mencionar a nuestra audiencia joven de Tenango que si tienen 18 años o los cumplen en este 2026, es momento de que tramiten la cartilla del Servicio Militar Nacional en la Secretaría Municipal. Se trata pues de un trámite gratuito también, para lo cual deben cumplir con una serie de requisitos y presentar documentos que rápidamente compartiré, y estos son original y copia de acta de nacimiento reciente, comprobante de domicilio no mayor a 3 meses, certificado o constancia de último grado de estudios, INE en caso de tener, o credencial escolar y CURP. Asimismo, deben llevar 4 fotografías no instantáneas, tamaño cartilla, blanco y negro, en papel mate. Cabe decir que en la foto deben lucir con corte de cabello, casquete corto, sin patilla, ni bigote, ni barba, y no deben portar aretes, vistiendo camisa blanca. Como dato adicional, en caso de ser remiso, presentar constancia de no registro de cartilla del lugar donde nacieron. El horario de atención para este trámite es de lunes a viernes, de 9 a 15 horas en presidencia municipal, y la fecha límite es el 15 de octubre. Finalmente, compartimos con todas y todos ustedes que se dio a conocer que el día de ayer el presidente municipal de San Bartolo, Tututepec, junto con personal de la Secretaría de Infraestructura, Comunicaciones y Transportes, así como la empresa constructora y la Dirección de Obras Públicas, sostuvieron una reunión informativa en la comunidad del Piñal con delegados y habitantes de las comunidades que serán beneficiadas con el proyecto de reconstrucción de los tramos carreteros El Cente, La Cueva y El Piñal. Además de informar sobre los trabajos que se realizarán, este encuentro pues permitió que las autoridades presentes escucharan las inquietudes, opiniones y propuestas de los asistentes, acciones, Anuar, que sin duda son importantes para fortalecer el diálogo entre la ciudadanía y las instituciones para que las acciones respondan a cabalidad a las necesidades de las comunidades. Bueno, Anuar, es así como concluyo este reporte desde y para la Otomí Tepegua. Agradezco la oportunidad y el espacio que se me brindó a lo largo de esta semana para compartirles la información que se generó desde esta región. Deseo también un excelente fin de semana a todas y todos. Hasta pronto.
0: Trabajo que todavía no concluye, mi querido Pepe. Nos escuchamos más adelante. Un gran abrazo y regresamos contigo en unos minutos más.
3: Sí, es Anuar.
0: Las 8 de la mañana ya con 29 minutos, amigas y hermanos, esos 8 con 29 antes de irnos a la pausa. Lo hemos venido comentando con ustedes a lo largo de varias semanas, que la Universidad Autónoma del Estado de Hidalgo sea la sede iberoamericana para la transmisión de gala del 9º aniversario de NSC es un reconocimiento geopolítico y de calidad de primer nivel. Esto, amigas y amigos nuestros, habrá de demostrarse una vez más. Acompáñenos a la pausa promocional. Después de esta regresamos con una charla que sostendremos con nuestro director general, el licenciado Ignacio Cárdenas Roldán. Decía yo a ustedes, director general del Sistema Universitario de Medios Autónomos de la Universidad Autónoma del Estado de Hidalgo, y el tema es el 9º aniversario del Noticiero Científico y Cultural de Iberoamérica. Volvemos.
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1: Son las 8:33.
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0: ya en este momento, amigas y amigos nuestros, las 8 de la mañana con 34 minutos, 8:34. Y decíamos a ustedes que el día de hoy tenemos la oportunidad, el gran gusto, como siempre, de saludar a un gran amigo, un gran compañero, y darle la más cordial de las bienvenidas a esta su casa. Me refiero al licenciado Ignacio Cárdenas Roldán, director general del Sistema Universitario de Medios Autónomos de la Universidad Autónoma del Estado de Hidalgo. Y el motivo de esta invitación, el motivo de esta charla, es para que nos platique el antes, el durante y el después, es decir, qué es lo que está sucediendo, qué es lo que sucederá este fin de semana y qué es lo que viene después de esta celebración del noveno aniversario del Noticiero Científico y Cultural de Iberoamérica. Mi querido director, con el gusto de saludarte, bienvenido a casa, gracias por estar aquí, muy buenos días.
1: Gracias, Anor, muy buen día. Pues sí, efectivamente, siempre que vengo aquí, regreso a casa.
0: Así es, señor.
1: Gracias por la invitación.
0: Al contrario, gracias a ti por estar con nosotros. Y bueno, vamos a entrar en materia. El Noticiero Científico y Cultural, amigas y hermanos de Iberoamérica, nació en agosto del 2017 en Medellín, en el hermano país de Colombia. Esto sucedió durante la asamblea de la ATEI para fortalecer la divulgación científica y cultural en Iberoamérica. Y estamos hablando de que esto hace ya 9 años. ¿Cómo evalúas tú, mi querido director, la evolución de este proyecto que hoy integra a más de 175 instituciones de más de 20 países? ¿Y cómo ha sido el camino de la Universidad Autónoma del Estado de Hidalgo y de su Sistema Universitario de Medios Autónomos dentro de él desde su ingreso?
1: Yo creo que NSC es uno de los grandes ejemplos exitosos de lo que es un producto creado para la divulgación científica a nivel mundial. Desde su creación, NSC buscó ser ese canal entre los generadores de ciencia, tecnología y cultura hacia las audiencias. Comenzó como justo como eso, como un producto muy pequeño que poco a poco se convertiría en un ecosistema, porque se han ido generando nuevos productos que tienen que ver con la carrera espacial, con la salud, con el medio ambiente, con el turismo, turismo sustentable, y que no ha dejado de crecer, Anuar. Dentro de estos 9 años, que está a punto de cumplir el próximo domingo en NSC, la universidad ha vivido a su lado 6 de ellos, y para una universidad como la nuestra, cuya fortaleza es la investigación, creo que tener una participación tan activa como la tenemos desde hace 6 años en NSC, que implica dar ventana a todo lo que hacen nuestros investigadores, nuestros generadores de cultura, y hacerlo a nivel iberoamericano, me parece que resalta y confirma el objetivo de lo que en un inicio fue NSC y para lo que fue creado, que fue un ganar-ganar, dar a conocer, divulgar, y para quienes generan el conocimiento, que ese conocimiento no se quede en los papers o en los cajones o en los archivos de, en este caso en México, del Sistema Nacional de Investigación, que sea conocimiento que pueda ser divulgado y que la gente conozca. Por eso regreso al inicio de lo que te decía, creo que NSC es uno de los productos más exitosos a nivel mundial de lo que implica divulgación de ciencia, tecnología y cultura.
0: Y hablar de ciencia, tecnología y cultura, amigas y amigos nuestros, y de su divulgación, habla también de la labor que la Universidad Autónoma del Estado de Hidalgo, por medio de su Sistema Universitario de Medios Autónomos, ha venido realizando, como bien señala nuestro director, el licenciado Cárdenas, desde hace 6 años, que no solamente la universidad y su sistema ha sido reconocida, sino también galardonada, sí, en varias ocasiones, porque el conocimiento que se realiza, que se desarrolla, que se divulgue en la Universidad Autónoma del Estado de Hidalgo, ha sido dado a conocer a nivel internacional y ha llamado la atención por el interés y la relevancia que tiene en el ámbito mundial, Nacho.
1: Nosotros ingresamos a NSC, Anuar, a la par que ingresamos a ATEI, ATEI, que es la Asociación de Televisiones Educativas y Culturales Iberoamericanas, en el año 2019-20, y porque teníamos en puerta el inicio del proyecto de televisión. En ese entonces, pues éramos, tú lo recordarás muy bien, no éramos Suma, éramos el Sistema Universitario de Radio y Televisión, el Sur TV.
0: Así es.
1: Que pocos meses después evolucionaría a lo que somos hoy como Suma, para convertirnos ya como un sistema integral de comunicación. En ese entonces decidimos integrarnos a ATEI, Y pues el primer reto que encontramos fue este de conocer NSC, y dijimos, ¿por qué no? O sea, si la universidad es una gran generadora de conocimiento, genera el 90% de la investigación en el estado de Hidalgo, ¿por qué no participar en ese terreno en el plano de radio? Y comenzamos a enviar nuestros materiales semana con semana, y el primer año de participación, pues dentro de los medios a nivel internacional que más información aportaban, en ese entonces la universidad logró un pues muy, muy apreciado séptimo lugar. Y lo digo muy apreciado porque para hacer nuestro primer año sin experiencia previa alguna, pues eso nos animó mucho a seguir participando. Y hemos obtenido durante estos 6 años, Anuar, distintos lugares. Es decir, siempre hemos estado en esa tabla, en esa, nunca bajamos del séptimo lugar. Hemos ido ascendiendo y fluctuando en los primeros lugares. Pero te puedo decir que en radio los últimos 6 años hemos obtenido lugares de media tabla hacia arriba. En televisión comenzamos esta aventura hace 2 años. Y bueno, pues vamos a ver cómo nos va este año, que somos anfitriones. Pero más allá de ser el primero, el segundo, el séptimo, creo que la gran importancia radica en la posibilidad, justo de lo que he estado hablando esta mañana, de dar a conocer lo que se hace en la universidad, compartirlo y que se pueda ver y escuchar en Argentina, en Ecuador, en Colombia, en España. Creo que independientemente la gran labor que hacen por sí mismos los investigadores e investigadoras, tener un sistema de medios que les respalda y que más que difundirlo a nivel local o estatal, lo lleva a planos internacionales. Eso, Anuar, es algo que debemos dimensionar, porque no es algo con lo que cuenten muchos medios de comunicación en el país.
0: Así es, y hablamos, amigas y amigos nuestros, de ahora un sistema universitario de medios autónomos que inició allá por el año 2000 con su primera estación de radio, Radio Universidad Pachoca, y a la vuelta de 25 años, podríamos decirlo así, un canal de televisión, 7 estaciones de radio y 6 estaciones de radio, 7 ya con la que en próximas fechas se estará inaugurando. Y si usted hace un recorrido muy breve pero muy preciso, amigas y amigos nuestros, de lo que es el contexto internacional, de lo que sucede en nuestro país, el hecho de que una universidad pública como la Autónoma del Estado de Hidalgo esté creciendo, desarrollándose y evolucionando en el día a día, es algo que se respeta, se reconoce y que le ha dado prestigio a nuestra universidad en el ámbito internacional, hablando de medios de comunicación directo.
1: Y nada se da por generación espontánea, Anuar.
0: Así es.
1: O porque a ti se te haya ocurrido, porque yo me desperté un día. Esto no se da por generación espontánea, tiene que ver con algo que yo puedo dividir en 2 puntos muy importantes, que primero es la planeación, pero la planeación tiene que salir de la cabeza de alguien. No se da porque te lo encuentras en una banqueta, ¿no? Los proyectos no se dan por obra de alguien o algo que no existe. Y existe un parteaguas muy claro en la universidad, en el caso de medios de comunicación, porque si hablo de otros aspectos, pues nos vamos mucho más atrás.
0: Así es.
1: Que esto comienza por ahí del 95-96, cuando se visualiza justamente no solamente la creación o la obtención de una estación de radio, Anuar, sino justo lo que estamos viviendo ahora, que era la creación de un sistema integral de comunicación. Eso sucedió en el periodo del rectorado de Gerardo Sosa Castelán, que deja la rectoría en 1999, pero al dejar la rectoría también ya deja un proyecto muy bien trazado. Y nada más y nada menos que un año después, del 99, pues surge justo donde estamos tú y yo sentados en este momento, que es Radio Universidad Pachuca. Y así ha venido creciendo este proyecto, que se fortalece en el 2015, luego se fortalece en el 2019, y luego en el 20, y luego en el 22, y ahora en el 26 una nueva estación, y no sé hasta dónde llegue esto. No sé si la vida nos alcance para seguir viendo el crecimiento de la universidad en materia de medios de comunicación. Y otra vez, Anuar, hay que dimensionarlo, porque el trabajo que hace esta universidad en el tema de medios de comunicación es un tema que debe ser analizado. Y también yo durante estos años me he mentalizado de que las cosas buenas se tienen que presumir, Anuar. No, no hay que pecar de mojigatería o de sumisión y decir, no, es que pues sí, ahí vamos, ¿no? Pues sí, tenemos 7 estaciones. No, no, lo hemos hecho muy bien en la universidad. Tenemos un sistema muy fortalecido, fuerte, reconocido a nivel local, nacional e internacional, y eso no debemos ocultarlo. Al contrario, en un momento tan complicado para los medios de comunicación a nivel estatal, a nivel nacional, que una universidad como la nuestra, en lugar de estar viviendo problemas de manera interna, externa, es una universidad que siempre está pensando en crecer. Y eventos como el que tenemos en puerta el día de hoy, porque justo hoy empiezan a llegar nuestros invitados, demuestra justamente eso, que no estamos pensando en agazaparnos o no estamos esquivando las flechas, ¿no? O sea, al contrario, somos nosotros quienes estamos lanzando las flechas para ver hasta dónde lleguen, correr ahí y después volver a lanzar la siguiente y seguir avanzando y seguir avanzando. Y eso creo que es algo muy valioso que nuestra audiencia debe conocer.
0: Estabas mencionando que han empezado a llegar ya los invitados especiales a esta celebración del noveno aniversario del Noticiero Científico y Cultural. Y en este caso debemos insistir, amigas y amigos, nuestra universidad pertenece a la TEI, es una red de más de 120 socios, con sede permanente en Valencia y presidida hoy por la Universidad de Valencia precisamente, y el Sistema Universitario de Medios Autónomos de la Universidad Autónoma del Estado de Hidalgo forma parte de su consejo directivo. ¿Qué valor estratégico, mi querido Nacho, qué valor estratégico le da a la Universidad Autónoma del Estado de Hidalgo pertenecer a la TEI más allá de la difusión? Hablo de internacionalización, coproducción, formación, lanzamiento, etcétera.
1: Es que justo acabas de decir en estas últimas palabras que has dicho, ahí está, Anuar, ahí está el valor estratégico de que la universidad desde el 2024, a solamente 5 años de haber ingresado a TEI, forme parte del consejo directivo, de la parte de la toma de decisiones de lo que es ATEI, que también involucra a NSC, pero fortalece a la universidad justamente para poder hacer que la universidad no sea solamente un actor pasivo dentro de lo que significa la asociación, sino que significa ser una institución que proponga, que ponga posibilidades, que ponga proyectos en la mesa y que al formar parte de un consejo directivo esos proyectos pues sean escuchados con un poquito más de atención. Y yo creo que en una universidad en la que estamos acostumbrados a proponer y en segunda etapa a consolidar las propuestas, eso es muy importante. Y regreso al ejemplo de este fin de semana. Fue para nosotros un gran honor que nos propusieran, tú decías al inicio o antes de ir al corte, tiene que ver hasta con un tema geopolítico el que la universidad haya sido, sea sede este fin de semana. Por supuesto que sí, porque es un reconocimiento que no solamente le hace una asociación como lo es ATEI a la universidad, sino que pone nuevamente un escaloncito más arriba o un pasito más adelante a la universidad en este camino que se ha trazado en su plan de desarrollo institucional, que significa la internacionalización. Y si nosotros contribuimos de esta manera con nuestro granito de arena, pues no es que sea más sencillo, pero es que se consolida justamente el camino que estamos trazando.
0: ¿Qué veremos en esta edición, mi querido Nacho? ¿Qué veremos en esta edición desde el estado de Hidalgo? ¿Cuál será la escaleta, la duración? ¿Qué invitados especiales? Platícanos un poco de esto, por favor. ¿Qué veremos y qué escucharemos?
1: Pues mira, va a ser un programa en el que hemos venido trabajando desde hace ya varios meses. Tengo que agradecer el gran apoyo que hemos recibido de nuestras autoridades para poderlo llevar a cabo. El señor rector y la presidenta del patronato creo que han desde un inicio mostrado una gran apertura y entusiasmo para apoyarnos. Y la visita que tendremos este fin de semana va dividida en tres, creo, si pudiera hacerlo de esta manera, que será que nuestros invitados que vienen de distintos países conozcan un poco del contexto hidalguense. Estaremos llevándolos a conocer un par de municipios. Quiero agradecer por supuesto públicamente, a los presidentes de Mineral del Monte y de Huasca de Ocampo, que decidieron aceptar la invitación para recibir a nuestros invitados entre sábado y domingo. Estarán conociendo, bueno, pues lo que los hidalguenses creo que conocemos perfectamente, cuáles son estos atractivos turísticos. Eso será en el contexto turístico del estado de Hidalgo. En el contexto institucional, por supuesto, estarán visitando algunas instalaciones de la universidad. Nos costó mucho trabajo hacer como la selección de lo que visitarían, porque al menos en Pachuca pues hay y Mineral del Monte, Real del Monte, hay muchos lugares que sean susceptibles de visita. Pero bueno, estarán conociendo, no lo más importante, porque sería muy injusto, claro, decir eso, pero sí algunos edificios emblemáticos, entre ellos por supuesto el Centro Cultural, Suma, claro, son gente de medios que quiere conocer Suma, y pues la cereza del pastel estará el próximo domingo en este tercer punto que yo te decía, que será el 15 piso de la torre de posgrado, en la nueva sede del Honorable Consejo Universitario, que tiene una vista extraordinaria hacia toda la ciudad. Y de noche, bueno, pues imagínate cómo se verá. A partir de las 7 de la tarde tendremos esta transmisión de la gala de premiación, y posteriormente cerraremos con una recepción para los invitados. Pero el domingo por la mañana también los invitamos para que a partir de las 9 sigan un programa especial que tendremos, donde, bueno, pues tendremos la visita de nuestros invitados, tendremos una charla con un invitado especial, sorpresa, de renombre nacional, y también algo que involucra, porque también radio tiene una participación muy importante, Anuar, vamos a tener una, no estoy spoileando ni estoy develando misterios, vamos a tener la develación de una placa con motivo de los 25 años de Radio Universidad Pachuca, aquí en este edificio tan querido. Y bueno, pues terminando ese recorrido, que será, no sé, de hora y media más o menos, pues iremos a la parte turística y prepararnos para lo que será la gala de premiación en la noche. Así que transmisiones el domingo a las 9 de la mañana y el domingo a las 7 de la noche en una transmisión que será llevada a casi 20 países. Distintos medios de 20 países van a hacer esta transmisión, un evento histórico, Anuar.
0: Así es.
1: Nuestra universidad jamás había realizado una transmisión a 20 países, y este próximo domingo, yo lo platicaba con mis compañeros de Suma TV hace algunos días, perdón que utilice tanto la palabra, pero es que a veces no dimensionamos lo que estamos viviendo, lo que está sucediendo en el momento, hasta que pasan horas, días y desafortunadamente a veces años, Anuar, y decir, yo estuve ahí y no lo disfruté, no me di cuenta de lo que estaba pasando. Entonces creo que es importante que lo dimensionemos. Va a ser un día histórico para la universidad, y sin duda, como te lo decía hace unos minutos, el lunes vamos a despertar muy temprano y vamos a estar muy contentos de lo que sucedió el fin de semana.
0: Y será, amigas y amigos, eso es un antes y un después, al cual hemos estado invitando a usted de manera reiterada, para que sea no solamente invitado especial, para que no solamente sea invitado presencial, sino también que sea usted parte de la historia, porque esta historia la escribe junto la Universidad Autónoma del Estado de Hidalgo, con toda la sociedad a la que usted y yo pertenecemos y a la que la universidad se exige en el día a día ser mejores para estar a la altura de las expectativas. Pues bravo empeño, mi querido Nacho, decías, hay una gran labor alrededor, y no dejemos de lado el hecho de que todas las amigas y amigos de Suma TV, todas las amigas y amigos de las 7 estaciones radiodifusoras, además del quehacer cotidiano, a través del trabajo arduo, duro y apasionado que realizan, toca ser anfitriones, y hay también una labor extraordinaria realizada alrededor de que dará brillo precisamente a una más de las páginas que con oro se escriben en la historia institucional de la Autónoma del Estado de Hidalgo, mi querido Nacho.
1: Y con eso me gustaría cerrar, Anuar, porque creo que el trabajo, el resultado del trabajo de muchos meses se va a ver este fin de semana. Pero como siempre lo decimos, y es algo muy común en los medios de comunicación, los resultados se ven en las pantallas, en las bocinas de las estaciones, en el streaming, pero a veces no se analiza el gran trabajo que hace el ser humano, las personas, que es de lo que estamos compuestos en Suma. Y aprovecho este cierre para agradecer de verdad con todo mi cariño y con todo mi corazón a todas las personas que se han sumado a la organización de este evento anual. Se formaron 19 comisiones para un proyecto como este. Y si a esas 19 comisiones le sumas el gran apoyo de todas las áreas de la universidad,
0: así es,
1: porque no solo lo organiza SUMA, lo organiza toda la universidad en sus distintas áreas: relaciones públicas, transporte, patronato universitario, secretaría general, rectoría, y perdón, me podría echar aquí 5 minutos diciéndote cada una de las áreas de la universidad. Es un esfuerzo enorme. Pero estamos acostumbrados a ello, ¿no? No, por decir, en días tenemos full, ¿no? Que es un evento titánico. Entonces, hasta que uno no entra en terrenos como este, entiende el gran esfuerzo que del otro lado, que se hace en full, por ejemplo, ¿no?
0: Así
1: de logística, de traslado, de recepción de invitados, de aeropuertos, de recógelos, de llévalos al hotel, de la comida. Híjole, de verdad que hasta que uno no está. Y creo que con esto SUMA, pues ya, entra de lleno a las grandes ligas, Anuar. Ya estamos listos para... Ya nos sentábamos en la misma mesa con estos medios nacionales e internacionales. Ya comíamos del mismo menú. Y la gran diferencia es que ahora SUMA ya puede sugerir el menú en esa misma mesa.
0: Y recibirlos en su casa.
1: Y recibirlos en nuestra casa, como lo vamos a hacer.
0: Nacho, felicidades, mucho éxito y ya estaremos platicando muy pronto.
1: Anuar, muchas gracias por la oportunidad y también a ti gracias por todo el apoyo.
0: Un placer, como siempre. Ignacio Cárdenas Roldán, licenciado, director general de SUMA, y el tema 9º aniversario de NSC. Nosotros continuamos con nuestros enlaces regionales.
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0: La información con Fidel García. Mi querido Fidel, buenos días, te escuchamos, estamos contigo, adelante por favor.
5: Muy buenos días, Anuar, con el gusto de saludarte como cada mañana y a todos los compañeros y compañeras de SUMA Noticias. Comentarle a nuestra audiencia de lo más relevante en esta región de la Sierra Gorda, que después de tantos años de rezago, una buena noticia para el municipio de Pacula, ya que se realizará una inversión de 49 millones de pesos. Los gobiernos estatales y municipales avanzan en esta etapa final de un proyecto de infraestructura hidráulica que busca reducir el rezago histórico en el acceso de agua potable en el municipio de Pacula. De acuerdo con autoridades

0: hacia otras localidades. Las autoridades estiman que las primeras viviendas comenzarán pues a recibir este servicio durante los próximos meses, justamente a inicios de septiembre ya se estima, mientras que la conclusión pues total del sistema pues esté prevista para el siguiente año. Más información que tenemos en esta mañana en este mismo rubro, pero ahora del municipio de Jacala. Comentarles que personal de Dirección de Obras Públicas de Jacala, en coordinación con la Comisión Estatal de Agua, acudieron pues a la comunidad de Quetzalapa para presentar oficialmente al contratista responsable de la rehabilitación de la línea. Durante la reunión también se llevó a cabo la integración de un comité conformado por habitantes de la comunidad. La rehabilitación pues contempla igual una línea de agua potable que contará con una inversión estatal de 2,089,000 pesos. De acuerdo con autoridades, en las próximas semanas comenzarán los trabajos de esta obra, que tiene como objetivo pues fortalecer el suministro de agua potable y mejorar la calidad del servicio para las familias de Quetzalapa. Con esta información cierro mi participación esta mañana. Anuar, desearles un excelente día para todas y todos.
1: Que lo sea también para ustedes, mi querido Fidel. Gracias por una semana más de excelente trabajo, y aprovecho para agradecer a Carla Tobar, a Misael Prisciliano, Paulina Rosales, Pepe Canales, por supuesto, Fidel García, Paola Juárez, y más adelante a nuestro querido compañero Israel Gómez. Con esta información nos despedimos de la Huasteca Hidalguense. Regresamos con ustedes alrededor de las 9:30 de la mañana aproximadamente. Entre tanto, a nuestras queridas audiencias en las áreas de cobertura de Suma Radio, así como también a quienes nos estén escuchando por medio de la internet, la invitación como siempre alrededor de esta hora, no se vaya, quédese con nosotros después de la pausa. Suma Noticias Radio regresa.
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8: Temperatura 23 grados centígrados.
9: Son las 9:02.
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2: La información la tiene para ustedes Israel Gómez. Isra, con el gusto de saludarte. Buenos días, estamos contigo. Adelante, por favor.
3: Excelente día, Anuar. Es un gusto saludarte nuevamente y también a la audiencia de Suma Noticias Radio. Como bien mencionas, compartimos información desde el Valle de Tulancingo con dos temas importantes que tienen que ver con instalaciones donde las infancias asisten para su formación académica. En primera instancia, les comparto que en Tulancingo preocupa un proyecto que contempla el derribo de más de 80% del arbolado en la secundaria general número 1, Benito Juárez. Se trata de alrededor de 30 árboles con más de 50 años de antigüedad. Ojo, 30 árboles. Cinco organizaciones ambientalistas, entre ellas el Grupo Ecologista del Valle de Tulancingo y la Sociedad Ecologista Hidalguense, ya presentaron un oficio ante Profepa, Semarnat, la SED estatal y la Presidencia Municipal, solicitando que se revise la legalidad del permiso y que se elabore un dictamen técnico ante cualquier intervención. La Secretaría de Educación en Hidalgo explicó que la preocupación tiene fundamento, pues sin ese arbolado la escuela podría tener al menos menos protección ante el calor, lo que afectaría directamente el bienestar de los estudiantes. Aunque ya existe una autorización municipal, las organizaciones piden que se revise también a nivel federal, ya que el inmueble pertenece a la federación. Por el momento no hay respuesta oficial de estas dependencias y por su parte las organizaciones señalan que prefieren el diálogo antes que la confrontación, y nosotros seguiremos dando seguimiento a esta historia, que además de las implicaciones en cuanto al entorno físico, creo que sería factible verlo también desde el punto de vista de conservación y respeto por la naturaleza, un tema que pues se supone es de vital formación para las infancias. Pasando a otra información, pero que igual tiene que ver con un inmueble educativo, a pocas semanas del arranque del ciclo escolar, la reconstrucción de la primaria Aquiles Ardán en Tulancingo sigue sin fecha de inicio. El propio secretario de Educación de Hidalgo había anunciado el proyecto durante la clausura del ciclo escolar pasado, pero hasta hoy no hay detalles sobre el presupuesto, tiempos ni la reubicación de alumnos. Por ahora se ha confirmado que no hay maquinaria, materiales ni personal trabajando en el lugar. Lo único visible pues es un aviso de la primaria Rafael Ramírez, que comparte turno vespertino informando que siguen a la espera de indicaciones oficiales. Comerciantes y vecinos del área coinciden en que pues no se ha visto movimiento desde que iniciaron las vacaciones, y algunos incluso dan dudan que la obra comience en este periodo. La SEP Hidalgo pues no ha dado tampoco información respecto a este tema, y padres de familia esperan conocer en qué condiciones va a arrancar el próximo ciclo escolar, que ya está unas cuantas semanas de iniciar. Ojalá que no queden en palabras estas promesas de remodelación, que precisamente también ayudan a los estudiantes que se desarrollen de manera óptima en sus actividades. Con esto cerramos la información desde el Valle de Tulancingo, Anuar. Regresamos a cabina, no sin antes pues desearles un excelente fin de semana para toda la audiencia y el equipo de Suma Noticias Radio.
2: Gracias, gracias Irra, gracias por una semana más. Decíamos a todas y todos ustedes, compañeros, compañeras, amigas y amigos de Suma Radio, gracias por una semana más de extraordinario trabajo. Muchísimas gracias Irra, nos escuchamos muy pronto, un abrazo y saludos a amigas y amigos de todas las estaciones de radio. El día de hoy no lo he mencionado, es importante hacerlo en este momento, estamos transmitiendo desde Suma Radio Pachuca, la hermana mayor de las estaciones radiodifusoras de la Universidad Autónoma del Estado de Hidalgo. Gracias compañeras y compañeros, como siempre, por sus finas y gentiles atenciones, así como de su extraordinaria y por su extraordinaria anfitrionía. Muchísimas gracias, Sierra, nos escuchamos pronto. Seguimos.
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2: Amigas y amigos nuestros, nuestro querido amigo y compañero Pepe Canales tiene información para ustedes en el ámbito nacional, y esta está relacionada con el hecho de que la Comisión Comisión Nacional de los Derechos Humanos pide limitar, escuche usted, pide limitar el uso de celulares en aulas y crear espacios seguros para niñas, niños y adolescentes. Le invito a escuchar esto.
4: Una vez más te saludo para compartirte la siguiente información. La Comisión Nacional de los Derechos Humanos exhortó a los distintos niveles de gobierno a que diseñen políticas públicas que garanticen espacios urbanos seguros y escuelas presenciales equipadas, donde se limite el uso de dispositivos digitales en el aula y se priorice el aprendizaje vivencial. Esto, frente a la necesidad de regular las plataformas digitales y las iniciativas planteadas por la presidenta Claudia Sheinbaum. En un pronunciamiento, advirtieron que, si bien las tecnologías de la información y la comunicación forman parte fundamental de la vida cotidiana de los jóvenes, niñas, niños y adolescentes, facilitando el acceso al conocimiento, la comunicación, la participación y el ejercicio de diversos derechos, también los expone a riesgos que pueden afectar su seguridad, desarrollo integral, salud mental y bienestar. Expresaron su preocupación por los efectos asociados al uso excesivo o inadecuado de las tecnologías digitales, los cuales pueden derivar en aislamiento social, afectaciones a la convivencia familiar y comunitaria, así como impactos negativos en la salud física y mental, incluyendo estrés, ansiedad, depresión, alteraciones del sueño y conductas adictivas relacionadas con el uso de dispositivos electrónicos y plataformas digitales. La CNDH subrayó que la protección de personas jóvenes, niñas, niños y adolescentes en los entornos digitales es una responsabilidad compartida que involucra a las familias, las instituciones educativas, las autoridades de los tres órdenes de gobierno, las empresas tecnológicas y la ciudadanía en general. Asimismo, consideraron fundamental impulsar espacios de participación y convivencia fuera de las pantallas mediante actividades lúdicas, recreativas, culturales, artísticas y deportivas. Estas prácticas contribuyen significativamente al desarrollo físico, emocional, cognitivo y social de las personas, fortalecen habilidades socioemocionales, fomentan la creatividad, la autoestima, la disciplina, el trabajo en equipo, la solidaridad y el respeto a la diversidad. Expusieron. Para Suma Noticias Radio, José Canales.
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2: Son ya, amigas y amigos nuestros, las 9:10. Ya está lista la licenciada Chantal Vargas con una gran compañía. Me refiero a la licenciada Nayensi González Reyes. Ella es integrante de la agrupación Reigen y además egresada del Instituto de Artes de nuestra universidad. Y déjeme decirle que la agrupación Reigen es una de las más queridas, realmente, sin menospreciar a nadie, pero es una de las más queridas en toda la comunidad universitaria por su trabajo, por su trayectoria y por su excelente, excelente talento. Chanti, con el gusto de saludarte. ¿Cómo estás? Buenos días.
8: Buenos días, Anor, un placer como siempre compartir en este espacio contigo y con tu auditorio. Y bueno, te tengo información de la División de Extensión de la Cultura. Te comparto que el Ballet Moderno Reigen de nuestra universidad se presentará el próximo martes 11 de agosto a las 5 de la tarde en los pasillos del Centro Cultural Universitario La Garza. Bueno, la entrada para este espectáculo artístico musical es totalmente libre, no tienen que pagar nada, no requieren boleto, solo llegar con tiempo para disfrutar de la actividad. Y bueno, este ballet es una compañía de danza que fue fundada en abril de 2002 y forma parte del catálogo de grupos representativos de la Dirección de Promoción Cultural. Como tú sabes, los grupos representativos pues favorecen la integración del alumnado para generar un sentido de pertenencia hacia la universidad. Además, pues les permite a los alumnos, a quienes formen parte de estas agrupaciones, desarrollar y fortalecer habilidades que también son esenciales para su desarrollo profesional. Actualmente, pues esta agrupación está integrada por estudiantes y egresados de la licenciatura en danza y también de arte dramático. Les ofrece a todos estos estudiantes la oportunidad de formar parte de un espacio que los forma y que sin duda tienen la posibilidad de aprender y de desarrollarse en géneros como la danza contemporánea, el jazz, el hip hop y el folclore urbano. El ballet ha llevado su propuesta a nivel internacional en países como Guatemala y Costa Rica. La fundadora y directora del ballet, Erika Medina Hernández, a quien enviamos un afectuoso saludo, nos compartió que el ballet se ha consolidado como un espacio inclusivo para acercar a los jóvenes a la danza. Actualmente, pues esta agrupación pues sigue invitando a los jóvenes a que formen parte de ella, sobre todo a quienes estudian en el Instituto de Artes. Esta mañana me acompañaría Nayensi González Reyes, pero al parecer tiene por ahí un tema de comunicación con nosotros, pero bueno, ella es egresada del Instituto de Artes, lleva 4 años de trayectoria y bueno, es artista visual independiente y bailarina de danza aérea. Nayensi, les reiteramos la invitación a madres y padres de familia para que lleven a sus hijos y pues les brinden la oportunidad de conocer a las y los artistas, de interactuar, de vivir esa experiencia, de disfrutar espectáculos de alta calidad y bueno, como una oportunidad de acercar a las infancias para que les permita despertar la curiosidad sobre el baile y sobre todo pues ver la posibilidad de estar formando a nuevas generaciones.
2: Fíjate, mi querida Chanti, que tengo el gusto y el privilegio, además ha sido siempre un honor, de poder incluso trabajar al lado del Ballet Moderno de la Universidad Autónoma del Estado de Hidalgo, Reigen. Decía yo que es una de las agrupaciones más queridas porque son de una generosidad verdaderamente extraordinaria. Usted sabe, amiga, amigo nuestro, si ha tenido oportunidad de verlos, que la Dirección de Promoción Cultural lleva a cabo pues un trabajo artístico también notable. Y muchas producciones son colaborativas, es decir, se hacen ensambles, se construyen ensambles de música, de danza, de teatro, para presentarle a usted especiales, por ejemplo, como en la temporada de Muertos, en Semana Santa, en fin. Y podría yo casi afirmar que invariablemente o cada 7 de 10 espectáculos ahí está presente siempre el Ballet Moderno de la UAIH Regen. Yo tuve la oportunidad de, en su momento, de dirigir alguno de sus elementos, de actuar al lado de sus elementos, y siempre recibes pasión, entrega, un compromiso artístico y una lealtad institucional verdaderamente a carta cabal. Me sumo a tu saludo a nuestra querida maestra Erika, a quien con mucho cariño y respeto le decimos Peque, quienes le conocemos, y por supuesto a su extraordinario equipo de trabajo. Lamento que no haya podido haberse conectado la licenciada Nayensi, porque me hubiese dado mucho gusto el saludarle, pero ruego tu apoyo, mi querida Chanti, para que les hagas llegar nuestro saludo, nuestro respeto, nuestro reconocimiento y agradecimiento de siempre a la agrupación de la Universidad Autónoma del Estado de Hidalgo, nuestro querido Ballet Moderno Regen. Pues ahí está la invitación, próximo 11 de agosto a las 5 de la tarde, pasillo principal del Centro Cultural Universitario La Garza. Usted lo sabe, la cita es en Abasolo 600, Colonia Centro. La entrada para ustedes total y absolutamente libre, pero llegue temprano, como bien lo decía Chanti, porque el cupo es limitado y es un espectáculo que pueden disfrutar todos los integrantes de la familia, los niños, los jóvenes, por supuesto los adultos, y si tenemos personas también de la tercera edad, llévelos, que el espectáculo seguramente les encantará y les dejará pues una experiencia muy grata para poder platicar de ella. Mi querida Chanti, con el gusto de siempre, muchas gracias, gracias por una semana más de extraordinario trabajo y nos estamos escuchando muy pronto.
8: Muchas gracias a ti, Ano, a recordarles que, bueno, los invitamos a disfrutar de estas actividades en familia en el Centro Cultural Universitario La Garza, ubicado en la calle Mariano Abasolo, en la Colonia Centro. Y bueno, gracias por el espacio que nos brinda Suma Radio. Nos escuchamos la próxima semana. Que tengan un excelente día.
2: Que así sea. Muchísimas gracias, licenciada Chantal Vargas de la División de Extensión de la Cultura. Son en este momento ya las 9:18, 9:18. Compartimos a usted la recomendación acompañada de una invitación para que disfrute de las producciones que se realizan en Suma Radio.
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2: El día de hoy, amigas y amigos nuestros, queremos invitarle a escuchar el programa En Vanguardia. En Vanguardia es un programa que acrisola información que se genera una vez realizadas, antes, durante o después, de las actividades que se llevan a cabo en la Universidad Autónoma del Estado de Hidalgo. En Vanguardia es un espacio informativo de carácter institucional, donde le informamos a usted sobre lo más destacado en las actividades de nuestra alma mater. Esto con el fin de darle a conocer el impacto que tiene nuestra institución, no solamente en su razón de ser, sus estudiantes, sino también cómo impacta el trabajo de la Autónoma del Estado de Hidalgo en la sociedad en general. En Vanguardia es un programa que se transmite el día de hoy a las 11 de la mañana, y que puede usted escucharlo también en nuestras emisoras hermanas, ya que se enlazan a la señal que se emite desde Suma Radio Tulancingo y en Suma Radio San Bartolo Tototepec. Ahí es en un horario diferido, pero nuestros amigos de Suma Radio San Bartolo le dirán a usted el horario en particular en el que puede usted escuchar, si no puede hacerlo el día de hoy, el programa En Vanguardia. El día de hoy a las 11 de la mañana, por las diversas estaciones de Suma Radio, uno de los integrantes del sistema universitario de medios autónomos. En Vanguardia, hoy a las 11 de la mañana, lo más destacado ocurrido en los últimos días y en ocurrir en los próximos. Son ya las 9:20. Tenemos más información de carácter institucional. Y ahora es Paola Juárez quien le comparte a usted cómo desde el Club Universitario se está haciendo una invitación para que a quien le interese pueda recibir clases gratuitas de tenis. Esto particularmente para la comunidad Garza. Atención, compañeras y compañeros.
7: Saludo con gusto al auditorio de Suma Noticias Radio para compartir la siguiente información institucional. Si buscas un nuevo reto deportivo, la UAEH tiene una gran propuesta para ti, pues es el momento perfecto para cambiar la rutina por una raqueta y también por una cancha. Pues a partir del próximo lunes 10 de agosto, el Club Universitario Real del Monte abrirá sus puertas para ofrecer entrenamientos gratuitos de tenis dirigidos al alumnado de bachillerato y licenciatura de la Universidad Autónoma del Estado de Hidalgo, una excelente oportunidad para descubrir un deporte diferente, mantenerte activo y desarrollar nuevas habilidades. Adolfo Miguel Pontigo Tobar, administrador del recinto, explicó que acercar nuevas disciplinas deportivas a las y los estudiantes amplía sus opciones para encontrar una actividad con la que realmente se identifiquen, ya que no todas las personas disfrutan de los deportes tradicionales. Asimismo, destacó que este tipo de iniciativas contribuye a fortalecer hábitos saludables y promover el bienestar integral de la comunidad universitaria. Los entrenamientos se impartirán hasta el 15 de diciembre en las instalaciones del Club Universitario Real del Monte, con horarios de lunes, miércoles, viernes y sábado de 10 de la mañana a 11:30 y martes y jueves de 4:30 a 18 horas. Con esta información me despido, les saluda Paola Juárez.
2: Solo en este momento ya las 9:22, 9:22, amigas y amigos nuestros. Le decía yo a usted que el hecho de que la Universidad Autónoma del Estado de Hidalgo sea la sede iberoamericana para la transmisión de gala del 9º aniversario, y lo comentábamos con nuestro director general, el licenciado Ignacio Cárdenas Roldán, hace solamente unos minutos, es un reconocimiento también geopolítico y de calidad de primer nivel. Y esto se demuestra en tres realidades cruciales. Ahí le va. La número uno nos lleva a hablar de la madurez tecnológica, amigas y amigos nuestros. ¿A qué me refiero? Me refiero al hecho de que la Universidad Autónoma del Estado de Hidalgo tiene en su sistema universitario de medios autónomos toda la infraestructura técnica idónea y necesaria para operar como el nodo central de una transmisión internacional, lo decía el licenciado Cárdenas, internacional, satelital y digital, amigas y nuestros, hacia más de 20 países, es decir, está a la vanguardia tecnológica. Número dos, otra realidad crucial, es la descentralización del conocimiento. ¿Por qué? Porque refleja que la producción de contenidos de alta calidad en México, amigas y amigos nuestros, y lo digo con mucho orgullo y convencido de mis palabras, ya no es exclusiva de la capital del país. Pachuca, Hidalgo, se convierte legítimamente en la capital iberoamericana de la ciencia por este festejo. Todos los invitados especiales de televisoras, de radiodifusoras, de centros de información, de agencias informativas, estarán aquí y estarán dando cuenta a sus países en sus medios de origen cómo fue la experiencia que vivieron en México, en el estado de Hidalgo, en la Universidad Autónoma de nuestra entidad. Y es importante también hablar de liderazgo universitario activo. Escuchábamos al licenciado Cárdenas compartirnos que la Universidad Autónoma del Estado de Hidalgo, por medio de su sistema universitario de medios autónomos, se unió a la TEI. En pocos años pasó de ser una colaboradora de cápsulas informativas a convertirse en la anfitriona de la red de medios públicos más grande de la región. Somos anfitriones, pero también lo escuchaba usted, es la Universidad Autónoma del Estado de Hidalgo, por medio de su sistema universitario de medios autónomos y en la persona de nuestro director general, integrantes de la mesa directiva. Eso, amigas y amigos nuestros, implica reconocimiento, implica respeto, implica, por supuesto, liderazgo. Cinco puntos que yo me permitiría compartir a usted que considero claves para dimensionar este hecho, amigas y amigos nuestros. Esto con la intención de que podamos todos tener marcos referenciales mucho más amplios y podamos entender y comprender la magnitud de este suceso. Y creo que se puede de manera sintetizada hacer bajo estos parámetros de impacto. Estamos hablando, como lo decía el licenciado Cárdenas, de una cooperación internacional sin precedentes. Este evento reúne a una red viva de más de 100 medios públicos. Estamos hablando también de agencias informativas de escala mundial, de agencias que usted ha escuchado, que generan información, como la AFP de Francia, como la Deutsche Welle de Alemania, como EFE, así como universidades de toda América Latina, de España y de Portugal. Estamos hablando también de un escudo contra la desinformación, porque el Noticiero Científico y Cultural celebra 9 años siendo la mayor pantalla pública de resistencia contra las fake news, contra las noticias falsas, fomentando el pensamiento crítico en millones de espectadores. Es también, amigas y hermanos, es una vitrina global para el talento local. ¿Por qué? Porque la sede en la Universidad Autónoma del Estado de Hidalgo, también desde aquí se estará proyectando las investigaciones de científicos mexicanos y por supuesto hidalguenses directamente hacia las pantallas de todo el continente y más allá. no podemos negar, amigas y amigos, y sería un error restarle mérito o creer que no lo es, el triunfo del modelo multiplataforma, porque se festeja también un formato que superó a la televisión convencional. Hoy, amigas y amigos nuestros, se distribuye con éxito en radio, en streaming digital, por supuesto, y en televisión, como ya lo decíamos, y esto hace que se rompan las barreras de edad de las audiencias. Y un punto no menos importante es también la consolidación de la autonomía universitaria. Porque este evento, amigas y amigos nuestros, legitima el rol fundamental de las frecuencias universitarias y de su canal de televisión que opera el sistema universitario de medios autónomos. Y esto demuestra también que los medios públicos de las universidades son indispensables para el desarrollo social. Le invito a escuchar este promocional antes de irnos al corte. Es también reiteradamente una invitación para que nos acompañe el próximo domingo.
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2: De Hidalgo para el mundo. Amigas y amigos nuestros, la Universidad Autónoma del Estado de Hidalgo. Son ya las 9:30 a.m, no se vaya, quédese con nosotros después de la pausa promocional. Suma Noticias Radio regresa.
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20: Son las 9:33.
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0: Y para terminar la semana en el ámbito deportivo, saludamos a nuestro querido Pepe Canales. Pepe, dale.
1: Muy bien, Anuar, pues estoy de regreso y vamos a arrancar con la información relacionada con la Leagues Cup. Hubo actividad el día de ayer y estos son los resultados. El New York FC le ganó 2-0 a Santos, Cruz Azul se impone 1-0 a la Filadelfia, Chicago Fire le gana al Necaxa 2-0, Austin FC 2-0 sobre Tijuana, América vence a San Diego 3-1 y Timbers 5-2 a Puebla. La actividad de hoy a las 5:30 arranca con los duelos Charlotte contra Atlas, Columbus frente a Pachuca, y a las 6 Cincinnati contra Pumas, Tigres contra Minnesota a las 7, a las 8:30 Juárez contra los Whitecaps, y ya esa es la actividad que, pues vamos a decirlo así, arranca la segunda jornada de esta primera fase de esta competencia. Hay juegos también el día de mañana, por supuesto, y el día domingo. Vamos a tocar otro tema también de carácter internacional que está llamando la atención. Bueno, básicamente se origina desde el fútbol mexicano, y es que la Federación Mexicana respaldó el liderazgo y el llamado a la institucionalidad emitido por Gianni Infantino, presidente de la FIFA, después de que el organismo rector del fútbol mundial retiró y se disculpó por un proyecto para privatizar de manera parcial torneos insignia como la Copa del Mundo. En un comunicado, esto es lo que dice la Federación Mexicana: la FMF está convencida de que el fútbol es el valor fundamental y que su mejor defensa descansa en la institucionalidad y el respeto a la gobernanza y los procesos que la resguardan. Por ello, no reconocerá ni aprobará ningún proceso que se convoque al margen de dicha institucionalidad y se acoge al llamado del día 5 de agosto de 2026 que emitió el presidente Infantino para colectivamente continuar desarrollando el fútbol en beneficio de las 2011 asociaciones miembro, indicó el ente encargado del fútbol mexicano, repito, en un comunicado. La federación, como sabemos, encabezada por Mikel Arriola, pues aseveró también que respalda el liderazgo de Infantino para seguir impulsando el desarrollo del fútbol a través del fortalecimiento institucional. Ahí está una muestra más de la postura que tiene la federación frente a la figura de Infantino. Ahora, Anuar, vámonos con el tema de los Juegos Centroamericanos y del Caribe. Ayer nos preguntábamos si México iba a conseguir superar el récord de la edición pasada. Bueno, pues te platico, México ya conquistó la mayor cantidad de oros de su historia en Juegos Centroamericanos y del Caribe. La delegación tricolor confirmó su dominio en la región con una cosecha de 152 metales áureos en la justa que se disputa en Santo Domingo, República Dominicana. La dupla de Yael Marmolejo y Katherine Oliver se adueñó del metal dorado en la prueba de relevos mixtos en pentatlón moderno, para que con esa medalla la delegación superara los oros que obtuvieron en San Salvador. Tras la jornada del jueves, el país ya tiene 352 medallas totales, 152 oros, 101 platas y 99 bronces. Se encuentra a 2 metales de superar la cosecha total de la justa anterior. En atletismo, Laura Galván protagonizó una carrera de infarto en los 10.000 metros al conquistar el primer lugar en el cierre con un tiempo de 34:26.06 minutos para superar a la guatemalteca Viviana Aroche y a la venezolana Edimar Brea. Antes, la pareja yucateca que integran Álvaro Ramírez y Sofía Baeza subió a lo más alto del podio por primera vez en 30 años en la prueba de dinghy mixto de vela. Jerónimo Abogado y Mariana Chávez se quedaron con la argenta en windsurf femenil y varonil respectivamente. En esgrima, modalidad florete por equipos femenil, también se conquistó el oro. Por la mañana, el canotaje repartió 5 preseas. Beatriz Briones ganó 2 metales áureos junto con Mauricio Figueroa. Guillermo Quirino se quedó con la plata en C1 1000 metros masculino. En C1 200 metros, Jimena Aparicio fue bronce, al igual que Mauricio Figueroa y Daniel Ledesma en K2 500 metros masculino. En natación artística conquistaron otras 3 preseas doradas. Diego Villalobos e Itzamari González se impusieron en el dueto técnico mixto, mientras que Joana Jiménez y Fernanda Arellano dominaron el dueto técnico femenil. Itzamari se subió a lo más alto en solo libre, mientras Villalobos fue plata en la misma prueba. En tiro deportivo, Carlos Quesada se llevó el oro junto con Eréndira Bárbara, en rifle de aire, 10 metros mixtos, y el bronce fue para Goretti Sumaya. Pues ahí está parte de lo que sigue sucediendo en estos Juegos Centroamericanos. También la selección femenil consiguió el oro al vencer en la final en la noche de ayer a Colombia en tanda de penales. Y vamos a cerrar con información relacionada con el Tour de Francia. Recordemos que ahí tenemos también representación. En este caso se desarrolló la sexta etapa del Tour de Francia femenil ayer, y donde la suiza Marlene Reusser conservó el maillot amarillo antes de la etapa reina que llevará al pelotón a la cima del Mont Ventoux. La mexicana Romina Hinojosa concluyó en el lugar 87 y se mantiene en la competencia a pesar de las bajas de 4 de sus compañeras de equipo. Hay que decir, de 7 integrantes que iniciaron este tour, solo quedan 3, incluida Hinojosa. Así que, pues, un argumento extra para decir que lo que está haciendo la mexicana ya es de por sí fenomenal. Anuar, con ello es como me despido, y ahora sí, cierro mi participación a lo largo de esta semana con la información, y ya nos estaremos saludando pronto, y que tengan excelente viernes.
0: Que así sea, mi querido Pepe, muchísimas gracias, insistiremos en ello por una semana más de extraordinario trabajo. Cuídense mucho y estaremos muy pronto al habla nuevamente. Gracias, Pepe, un abrazo.
1: Y hasta pronto.
0: Gracias, Pepe Canales, y la información deportiva. Son ya las 9:40, las 9:40, amigas y amigos nuestros. Tenemos más información.
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0: Las 9:41, amigas y amigos, hoy está con nosotros un gran amigo, gran compañero, vocero, comunicador corporativo, mejor dicho, de nuestro querido Sistema Universitario de Medios Autónomos Televisión. Usted lo conoce y lo conoce bien, él es José Manuel Quintero y tiene las novedades que ofrece la televisión universitaria para todas y todos ustedes. Mi querido José Manuel, qué gusto, bienvenido, buenos días.
7: Muy buenos días, Anuar, con el gusto de saludarte, de saludar a toda la audiencia que está pendiente de este gran noticiero a través de nuestras estaciones a lo largo y ancho del estado de Hidalgo. Y pues como ya se ha venido mencionando durante todos estos días y también en esta emisión de Suma Noticias Radio, pues es un gran fin de semana para nuestra universidad y por supuesto también para nuestro sistema, para el Sistema Universitario de Medios Autónomos. Y pues recordarle a la audiencia que la universidad que Suma y que el propio estado de Hidalgo en esta ocasión le toca ser el epicentro de los medios públicos de toda Iberoamérica. Como bien sabemos y ya se ha mencionado, el noticiero científico y cultural iberoamericano NCC está llegando a su 9º aniversario y pues lo estaremos celebrando a través del canal 13.1, a través de toda la multiplataforma de Suma, con una gala especial el próximo domingo 9 de agosto a las 7 de la tarde. La señal de Suma TV pues estará enlazada a más de 20 países, estará puesta a disposición a casi 180 medios públicos para que se puedan sumar a esta gran gala que estará premiando a lo mejor del noticiero científico y cultural iberoamericano NCC en sus ediciones de televisión, por supuesto sus ediciones de radio, y en una nueva categoría que premia a Plumas Libres, que pues está un poquito más enfocado a las plataformas digitales. Y bueno, para dar un poquito más de contexto, pues NCC es este espacio de colaboración internacional, como ya lo han venido mencionando en este espacio, pues que reconoce a lo mejor del quehacer informativo en salud, en cultura, en cambio climático, entre algunos otros aspectos. Y pues la Universidad Autónoma del Estado de Hidalgo, el Sistema Universitario de Medios Autónomos, pues estará recibiendo a líderes y por supuesto también integrantes de muchísimos medios de comunicación de la TEI, de la Asociación de Televisiones Educativas de Iberoamérica, y pues cuenta con aliados de gran prestigio tanto nacional como de internacional. Estamos hablando, por ejemplo, de Canal 44 de la Universidad de Guadalajara, TV UNAM, Canal 11, Canal 22, TV 4 Guanajuato, esto en el plano nacional. Y en el plano internacional, pues podemos platicar también con Radio Televisión Española, RTV, la Universidad de Valencia en España, la Radio y Televisión de Portugal, ARTP, el Canal TRO de Colombia, el mismo Patrimonio Fílmico Colombiano, el Canal 13 también colombiano, en fin, un sinfín de televisoras y medios de comunicación que se están congregando ya a partir del día de hoy, viernes, en el estado de Hidalgo, pues para ser parte de esta gran gala, de este gran aniversario de NSS. La invitación, estimada audiencia, es para que usted pueda sumarse a las transmisiones que tendrá Suma TV. Toda la cobertura, todo el previo lo podrán vivir ustedes a través de las redes sociales de Suma. Recuerde que nos encuentra en Facebook, en Instagram, en X, en TikTok, en Dailymotion como @SumaTVUAH. Ahí usted podrá encontrar toda la información. Asimismo, en las plataformas de Suma Radio, también en las de Suma UAEH. Y el momento de las transmisiones, el próximo domingo por la mañana, tendremos una conferencia que se estará impartiendo en el marco de este aniversario. Esta conferencia que la imparte el ingeniero Jorge Nacer Gobera, presidente del diario El Economista. Ahí la podrá usted sintonizar y ver a través del canal 13.1 a partir de las 9 de la mañana en un programa especial. Y por la tarde, la gala la tendremos minutos antes de las 7 de la tarde, esta ceremonia y transmisión especial en el marco del noveno aniversario del NSS. Así que no se lo pierda, usted tiene una cita con todos los medios públicos de Iberoamérica este próximo domingo, minutos antes de las 7 de la tarde. Nuestra universidad, en nuestra torre de posgrado, pues esa es la sede de y será el marco pletórico de este gran evento que reúne a más de 20 países, y la señal de Suma TV estará siendo distribuida en estas naciones para llevar la señal y los pormenores del aniversario de NSS. Pues en términos generales, Anuar, pues esta es la gran información que tenemos para este fin de semana, la gran recomendación, pues para que nuestra estimada audiencia pueda conocer un poco más a fondo y a profundidad de los medios públicos de Iberoamérica.
0: ¿Sabes qué llama poderosamente mi atención, mi querido José Manuel? Cuando hablamos de más de 20 países, 21 si no me equivoco, 190 medios entre televisiones, entre radiodifusoras, entre agencias informativas, y ya lo decías, tan prestigiosa como EFE. Bueno, para decirlo menos, la agencia EFE es la agencia de noticias más importante en español de todo el mundo, tan así de fácil. Associated France Press, la Deutsche Welle de Alemania, decíamos, en fin, está la crema innata, vamos a decirlo así, de los medios de comunicación. Pero imagínese usted, amigo nuestro, imagine tan solo, vamos a pensar en pequeñito, imagine usted que todas, absolutamente todas las estaciones de radio que hay en Pachuca, por decirlo menos, estuviesen transmitiendo simultáneamente un mismo contenido. ¿Se imagina usted el impacto? Las audiencias de cada una de esas estaciones escuchando el mismo contenido, bueno, pues ahora multiplique eso, un solo contenido que se estará generando desde la Universidad Autónoma del Estado de Hidalgo, desde su Sistema Universitario de Medios Autónomos, a 180 medios en más de 20 países. No, créeme que no me alcanza la imaginación, mi querido José Manuel, es impresionante.
7: Además de todo el despliegue tecnológico y humano que está haciendo no solamente el sistema, sino también nuestra universidad, para que sea posible. Por supuesto, también con medios aliados, como lo es la Universidad de Guadalajara, el Canal 44, para que esta señal llegue justamente a esta cantidad de medios, a estos países. Es un despliegue tremendo.
0: Impresionante. Tremendo. Y fíjate que decíamos también el hecho de que no hay exclusión absolutamente de ninguna manera, por lo menos no en términos tecnológicos, para las audiencias, porque está las aplicaciones, está el stream, está el radio, está la televisión, es decir, todas las plataformas posibles estarán transmitiendo los contenidos de ese día domingo, mi querido José Manuel.
7: Al alcance de todos, y creo que nuestro estado, Hidalgo, recibe este gran evento, y creo que es muy particular, muy peculiar, que no se ha visto en las últimas décadas.
0: Aquí es histórico.
7: Es histórico, es un momento histórico, y pues acá en el Sistema Universitario de Medios Autónomos nos sentimos complacidos de formar parte de esta gran historia.
0: Por supuesto, y en el caso de Suma TV y Suma Radio, decirle, y con toda convicción se lo puedo decir, todos y cada uno, todas y cada una de las integrantes, de los integrantes del Sistema Universitario de Medios Autónomos están abonando su pequeño, gran grano de arena para el constructo de este, que insistiremos en ello, es un hecho histórico en términos de medios, medios de comunicación.
7: No queda más que volver a invitar a la audiencia para que no se pierda esta gran gala del noveno aniversario de NSC. En punto, minutitos antes de las 7 de la tarde, a partir del próximo domingo, más bien, antes de las 7 de la tarde, en el canal 13.1, en todas las emisoras de Suma Radio, en las redes sociales, en el streaming y en la aplicación móvil.
0: Pues siempre lo hacemos a través de los enlaces que Control Remoto realizamos para saludarte cada fin de semana, pero hoy aprovecho la oportunidad de tenerte frente a frente y decirte y pedirte, mejor dicho, como siempre se hace el gentil conducto para expresar nuestro aprecio, nuestro reconocimiento, nuestro respeto, nuestra admiración a todos y cada una, todas y cada una de las integrantes del Sistema Universitario de Medios Autónomos Televisión. Muchísimas gracias, José Manuel, y mucho éxito.
7: Muchísimas gracias, Anuar, y nos estamos saludando.
0: Nos estamos saludando. Claro que este saludo de respeto, de aprecio, de reconocimiento y de admiración también lo es para todas y cada una, para todos y cada uno de los compañeros del Sistema Universitario de Medios Autónomos Radio, para todas y cada una de las integrantes y los integrantes de cada una de sus 7 radiodifusoras, y por supuesto, gracias a usted anticipadamente, si ha decidido ya ser parte de esta extraordinaria actividad que desde la Universidad Autónoma del Estado de Hidalgo pone a nuestro estado, a nuestro país, ante los ojos y ante los oídos del mundo. Muchas gracias, José Manuel. Cuídate mucho.
7: Muchísimas gracias. Un saludo a toda la audiencia.
0: Gracias, José Manuel. José Manuel Quintero. Son ya las 9:51. 9:51. Quisiera aprovechar estos minutos. Vamos a tener un enlace en unos minutos más. Cuando estemos listos, tú me indicas, mi querido Edgar Ibarra, gran compañero y amigo que el día de hoy está al frente de los controles de transmisión de Suma Radio aquí en Pachuca, donde decíamos a ustedes y desde donde decíamos a ustedes estamos transmitiendo esta mañana. Hay información relevante, amigas y amigos nuestros, y es lo que para muchos todavía podría ser considerada información de último minuto en el caso Ayotzinapa. Resulta que la Fiscalía General de la República detuvo al ex gobernador de Guerrero, Ángel Aguirre Rivero. ¿Sabe usted de qué se le está acusando formalmente? De ordenar la destrucción de pruebas clave sobre la desaparición de los 43 normalistas. Eso, amigas y amigos nuestros, vendría prácticamente a dar luz en mucho a este gran, que todavía para muchos es un misterio, pero que dejará de serlo poco a poco. Y esto da un giro radical en las investigaciones de la Justicia Federal. ¿Por qué? Porque la Fiscalía General de la República, amigas y amigos, bajo la conducción de Ernestina Godoy, cumplimentó una orden de aprehensión en contra del exgobernador Ángel Aguirre Rivero. El exmandatario ya está recluido en el penal de máxima seguridad del altiplano. Platicar también a ustedes que la unidad especializada para el caso Ayotzinapa confirmó que Aguirre Rivero presuntamente operó una estrategia intencionada y planificada desde el gobierno del estado de Guerrero para borrar evidencias. El objetivo principal era desvincularlo de aquella tristemente conocida como la Noche de Iguala. Y de acuerdo con el expediente, dos cámaras de seguridad del Palacio de Justicia de Guerrero grabaron el momento exacto en que policías municipales y estatales interceptaron el autobús donde viajaban los estudiantes. Sin embargo, tras una reunión de emergencia con mandos de primer nivel, el entonces gobernador ordenó destruir de forma definitiva esas grabaciones de video. Ahora bien, la Fiscalía General de la República sostiene que este material destruido confirmaba la participación directa de las fuerzas policiales en la desaparición de los estudiantes. Con esta captura, amigas y amigos nuestros, las autoridades buscan esclarecer una red de complicidades al más alto nivel que impidió por más de una década conocer el paradero de los 43 normalistas. Y déjeme decirle algo, amigas y amigos nuestros, la detención de Ángel Aguirre Rivero no solamente es un golpe judicial, piénselo, es la confirmación del doloroso impacto que la sociedad tuvo que sufrir, que sigue sufriendo y que provoca la traición institucional. Durante más de una década, durante más de 10 años, las familias de los 43 normalistas han buscado respuestas frente a un muro de mentiras. Sí, señor, sí, señora, un muro de mentiras. Hoy sabemos, por voz de la fiscalía, que ese muro se construyó borrando videos y ocultando la verdad desde la oficina más alta del estado de Guerrero. El impacto social de este hecho innegablemente es muy profundo. Destruye la poca confianza ciudadana en las autoridades y demuestra cómo el poder político puede ser utilizado para garantizar la impunidad en lugar de proteger la vida. Justicia, amigas y amigos nuestros, salvo su mejor opinión, justicia no es solamente capturar a los responsables, justicia social es sanar una herida emocional que sigue abierta, porque el Estado decidió ocultar el destino de sus propios jóvenes. Son ya las 9 de la mañana con 55 minutos, las 9 con 55. Tenemos la oportunidad de saludar a Jimena Gómez, quien desde Suma TV para Suma Noticias Radio tiene información.
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0: Con el gusto de saludarte, Jimena, muy buenos días. Platícanos en dónde estás y qué está sucediendo.
4: Hola, ¿qué tal? Muy buenos días. Me encuentro aquí en el Boulevard Felipe Ángeles, en la capital del estado, donde la Secretaría de Infraestructura Pública y Desarrollo Urbano Sostenible el próximo lunes 10 de agosto comenzará la sustitución de concreto hidráulico. Esto se prevé en 185 días naturales de ejecución, dividido en dos partes. La primera irá del puente ubicado en el Parque Cultural Hidalguense hasta la gasolinera de Venta Prieta. Este tramo se encontrará cerrado por 45 días, sin embargo, se abrirán vías alternas para evitar el tránsito vehicular. La segunda etapa comenzará los días posteriores en la gasolinera de Venta Prieta hasta las oficinas de la SED Hidalgo. Esta inversión supera los 27.2 millones de pesos, donde los trabajos también incluyen el retiro de la carpeta asfáltica actual, el mejoramiento de la base hidráulica y la colocación de concreto hidráulico de 20 centímetros de espesor para mayor duración. Para que usted, querido oyente, tome sus precauciones si es que viene a la capital o si nos está escuchando desde la ciudad, tome sus precauciones debidas.
0: Pues muchísimas gracias por la información, muchísimas gracias, Jimena, para que, como tú bien señalas, tome sus precauciones y las medidas debidas. Ahí están los trabajos que se están realizando en el Boulevard Felipe Ángeles. Y bueno, pues amigas y amigos nuestros, sabe usted lo que eso implica. Así que respire profundo y busque vías alternas. Jimena, muchísimas gracias. Ten un gran día, un mejor fin de semana. Buen regreso a Suma TV y en su momento buen regreso a casa. Nos escuchamos pronto.
4: Gracias, hasta luego.
0: Gracias, Jimena Gómez, compañera amiga desde Suma TV. Pues amigas y amigos.

0: Colombia, además vicepresidente de la Asociación de Televisiones Educativas y Culturales Iberoamericanas. 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Tan tan.
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9: Temperatura 25 grados centígrados.
10: Son las 10 con 2 minutos.
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Es viernes 7 de agosto de 2026, llegamos al tan esperado fin de semana. Te saludo con gusto a través del 99.7 FM Suma Radio Pachuca. También saludo a quienes nos escuchan en el sitio www.uaeh.edu.mx/Pachuca Radio y también si nos escuchas a través de la aplicación de Suma UAEH. Esta mañana agradezco los controles a Edgar Santos. Al micrófono te saluda Paola Juárez y hoy te tengo una selección musical de house británico para entrar con toda la vibra de este fin de semana. Y al inicio escuchamos Need You, un éxito y también pues un sencillo de música deep house lanzado por el DJ británico Doug Dumont, una colaboración vocal además con la cantante Amy, y fue lanzado en marzo de 2013, un tema que se convirtió en todo un fenómeno comercial y crítico, marcando el renacimiento del house británico en las listas de popularidad globales. Además que pues este tema también destaca por tener toda esta vibra del Garage House de los años 90. Esto fue el tema con el que iniciamos la selección musical de este viernes. Nuestro siguiente tema es Ready for Your Love. También es un aclamado sencillo de un dúo británico llamados Gorgon City y con colaboración de la cantante y productor Emin Ik, lanzado en enero de 2014. Vamos a escuchar el siguiente tema y ya volvemos con más.

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4: Son las 10 con 13 minutos.
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5: Y antes de seguir escuchando más de esta selección musical de viernes, te quiero compartir que en este momento tenemos 17 grados aquí en la capital del estado, en Pachuca de Soto. La temperatura máxima para este viernes es de 20 grados con una mínima de 8 grados. Hoy sí tenemos más probabilidad de precipitaciones entre las 2 de la tarde y 8 de la noche, con un 40 y 60% de probabilidad. Así que no olvides cargar con tu paraguas o un impermeable para protegerte de la lluvia. Y en cuanto a la calidad del aire, pues es buena para hacer actividades en el exterior este día. Y en cuanto al fin de semana, para mañana sábado, la temperatura máxima será pues también de 20 grados como este día, con una mínima de 9, con nublados y hay probabilidad de lluvia. Para el domingo, la temperatura máxima también será de 20 grados con una mínima de 10. Y para este día, el domingo, hay más probabilidad de precipitaciones, incluso tormentas eléctricas dispersas. Así que pues no olvides cargar con tu paraguas durante este fin de semana. Y en cuanto al tráfico, para este día en Pachuca y sus accesos principales, pues presentan algunas complicaciones importantes, sobre todo debido a las obras viales activas. Por ejemplo, en el Boulevard Las Torres se registran severos ajustes en la circulación debido a los trabajos de mantenimiento iniciados esta semana en un tramo de 300 metros. El tránsito en la zona sur es muy pesado, provocando que automovilistas incluso invadan el carril del Tusobús. En Avenida Francisco y Madero, pues también continúan estos cierres parciales y totales por las obras de pavimentación con concreto hidráulico, lo que desvía el flujo hacia calles aledañas del centro, provocando pues mucho tráfico, sobre todo en las horas pico, y que también pues no solamente está causando molestia entre las y los automovilistas, sino también entre peatones, ya que pues las paradas que se encontraban en esa zona pues fueron movidas más adelante en esta zona en donde hay obras, y pues es peligroso cruzar por ahí, así que pues te invitamos a tener mucho cuidado y también pues a las autoridades a habilitar pues otro tramo para que pueda ser la parada de este transporte público y no arriesgar a las y los pasajeros. Así que si cruzas por alguna de estas calles o por estas obras, pues te recomendamos tomar vías alternas, salir con tiempo de casa para que puedas llegar bien a tu destino y sobre todo tener mucha paciencia al volante durante las horas pico aquí en la capital. Ahora seguimos con más música. Nuestro siguiente tema es Feel My Needs, que es el aclamado himno de música house del DJ y productor británico Waze, un tema que fue lanzado en 2018 a través del sello Tool Room, y es un tema que se convirtió de manera instantánea en una de las canciones más importantes y también coreadas del verano de ese año. Así que vamos a escuchar Feel My Needs y ya volvemos.

Estamos de regreso y esta mañana te quiero compartir las redes sociales. Nos puedes encontrar en Facebook, en Instagram, en X, que antes conocíamos como Twitter, y también en TikTok como Radio UAEH Pachuca 99.7. Aquí vas a poder encontrar contenido muy interesante acerca de nuestra programación, así que no olvides darle like, compartir y también dejar tu comentario. O si prefieres, también nos puedes mandar un mensaje de WhatsApp al 771-142-6712. Vuelvo a repetir el número: 771-142-6712. Aquí nos puedes compartir qué te está pareciendo esta selección musical de viernes por la mañana, en donde estamos escuchando varios temas de house británico. También nos puedes compartir, pues, si tienes algún tema favorito, o simplemente qué te encuentras haciendo en este momento mientras nos sintonizas a través del 99.7 FM. Así que ya tienes los canales oficiales para que te puedas comunicar con nosotros. Ahora seguimos con más música y nuestro siguiente tema es You and Me, una canción emblemática de este dúo musical Disclosure, interpretado junto a la cantante británica Elisa Doolight, un tema lanzado en abril de 2013 y un tema que sirvió como tercer sencillo de su aclamado álbum debut de estudio Seedle. Y qué sorpresa me acabo de dar viendo que es de 2013, pensé que era como de 2017, escuchaba un poco más actual este tema. Pero bueno, vamos a escuchar este tema de Disclosure, You and Me, y ya volvemos.

Y es momento de conocer cuál es la conmemoración de este viernes. Cada 7 de agosto se hace un homenaje a estas edificaciones muy peculiares, situadas en paisajes espectaculares, sobre todo frente a los océanos, que sirven de guía para las embarcaciones en las noches y también en los días de tormenta, y me refiero a los faros. Hoy estamos conmemorando su día, esta fecha que tiene la finalidad de reconocer, pero también de divulgar su importancia en la señalización marítima. Los faros, pues, son estas grandes construcciones en forma de torre que cuentan con un sistema de iluminación conformado por un foco luminoso y también por un mecanismo de giro, que son muy útiles para aquellas personas que navegan durante la noche. Y generalmente se ubican en las entradas de los puertos, islotes y costas rodeadas de los arrecifes. ¿Pero cómo surge este día tan peculiar? Pues surgió inicialmente en Estados Unidos, conocido como el Día Nacional del Faro, para conmemorar la firma de la Ley para el Establecimiento y el Apoyo de Faros Públicos, aprobada por el Congreso de Estados Unidos, esto en 1789. Posteriormente, varios países se quisieron agregar a esta celebración, llamándola Día Mundial del Faro o Lighthouse Day. Es por eso que hoy estamos, pues, celebrando este día tan peculiar, que siempre es bueno conocer la efeméride de cada día. Ahora nos vamos a un breve corte promocional, pero te dejo con un tema más, Better Off Without You, un exitoso sencillo de la cantante y compositora británica Becky Hill, y ya volvemos.

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5: Son las 10:33.
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6: Estamos de regreso con más de esta selección musical de viernes por la mañana. Pero antes te quiero invitar a visitar la página de Facebook de Cultura UAEH, en donde semana a semana, puedes encontrar su cartelera cultural con diferentes actividades. Y para este fin de semana aún hay algo por hacer, ya que el domingo Cultura y Garza te invita a disfrutar de la presentación de la agrupación musical de la UAEH Vintage. Esto el domingo 9 de agosto a las 4 de la tarde en el pasillo central del Centro Cultural Universitario La Garza, ubicado en Abasolo 600, Colonia Centro. Es entrada libre y cupo limitado, así que no te pierdas de esta actividad para este domingo. También podemos encontrar en su página de Facebook pues algunas fotografías y videos de eventos pasados para que puedas ir a verlos y también pues te animes para la próxima semana a asistir a alguna de estas actividades. Así que no olvides visitar Cultura UAEH. Ahora seguimos con más música y nuestro siguiente tema es My Love, que es el monumental sencillo de este DJ y productor Route 94. Con la potente e inconfundible voz de la cantante británica Jess Glynne, fue lanzado en marzo de 2014 y un tema que se consolidó de inmediato como uno de los himnos del Deep House y del Eurodance más grandes de la década. Así que vamos a escuchar este tema y ya volvemos con más.

y Fundación Hidalguense AC también nos tienen diferentes actividades, no solamente para esta semana, sino para el resto del mes. Y ya les puedes consultar a través de su página de Facebook. Están como Fundación Hidalguense AC. Y ahora te comparto pues algunas de las actividades que tienen para este fin de semana. Este viernes 7 de agosto tienen el taller Chu de crema pastelera a las 3:30 de la tarde a 6:30. Y para mañana sábado 8 de agosto el taller de cochinita pibil a las 9 de la mañana a 1 de la tarde. Elige tu taller y aprende algo nuevo y también pues disfruta el placer de cocinar. Para registrarte y apartar un lugar, te puedes comunicar vía telefónica al 771-347-3671. Repito el número, 771-347-3671. Aquí puedes registrarte y apartar tu lugar para alguno de estos dos talleres. Y para la siguiente semana también tienen un taller más. Desarrolla habilidades que harán la diferencia con el taller de motricidad fina. Este taller inicia el 13 de agosto en un horario de 10 de la mañana a 12 de la tarde con una duración de 8 sesiones y dirigido a personas de 12 años en adelante. Para registrarte puedes encontrar el link en su página de Facebook o llamando al 771-71-82-575. Repito el número, 771-71-82-575. Aparta tu lugar y desarrolla nuevas habilidades en un ambiente de aprendizaje y diversión. Estas son algunas actividades para los próximos días, pero puedes encontrar todas en su página de Facebook como Fundación Hidalguense AC. Ahora seguimos con más música y nuestro siguiente tema es You Don't Know Me, un explosivo tema de dance pop, pero que también tiene estos toques de house del DJ y productor británico Jax Young, con la colaboración de la cantante y compositora británica Ray. Vamos a escuchar este tema y ya volvemos con más.

0: Son las 10 de la mañana con 47 minutos. Es momento de irnos a un muy breve corte promocional, pero ya volvemos con más en este espacio musical.
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3: Yo tenía un botoncito, aquí, junto al corazón. Era blanco y pequeñito como el grano del arroz. De la luz lo defendía en la hora del calor. Yo tenía un botoncito apegado al corazón. Fue creciendo, y mi sombra la pasó. Fue tan alto como un árbol y su frente como el sol. ¿Sabías quién escribió estos versos? Fue Gabriela Mistral, una escritora chilena nacida en 1889, quien es reconocida por ser un referente de la literatura hispanoamericana del siglo XX. En 1945 ganó el Premio Nobel de Literatura, el primer reconocimiento que hizo la Academia Sueca a las letras latinoamericanas. Gabriela Mistral también tuvo un importante papel en la educación mexicana. En 1922 viajó a nuestro país para colaborar en la reforma educativa y crear bibliotecas populares. Falleció en 1957 y tras su muerte se le dedicaron libros que reunieron sus poemas, cantos y prosas inéditas.
4: ¿En dónde tejemos la ronda?
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0: Son las 10:49.
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2: Estamos de regreso, ya quedan pocos temas de esta selección musical de viernes que esperemos hayas disfrutado. Pero antes te quiero recordar, como te hemos compartido en las últimas semanas, que el noticiero científico y cultural iberoamericano celebrará su 9º aniversario este fin de semana. 9 años de exitosas transmisiones con una ceremonia muy especial que se llevará a cabo el próximo domingo. Y la Universidad Autónoma del Estado de Hidalgo, a través del Sistema Universitario de Medios Autónomos, pues estaremos recibiendo a diferentes colaboradoras y colaboradores de televisoras públicas de Iberoamérica, Italia y Portugal, quienes participan de manera activa en la producción informativa del NSC. Y obviamente el Sistema Universitario de Medios Autónomos estará encabezando la producción y la transmisión simultánea a través del 13.1 Suma TV, las 7 frecuencias de Suma Radio, también las redes sociales, plataformas de streaming y en la aplicación móvil de Suma UAEH. Así que no te pierdas este fin de semana de la transmisión, el domingo a las 19 horas. Continuamos con más música y nuestro siguiente tema es Afraid to Feel, un arrollador éxito de música house del dúo de DJs y productores LF System, lanzado a mediados de 2022. Ya dejamos los temas de mediados de 2010 y este tema pues se convirtió en todo un fenómeno viral de los clubs de ese año y se consolidó como un clásico moderno instantáneo. Así que vamos a escuchar este tema, Afraid to Feel, y ya volvemos.

Y nuestro siguiente tema dentro de esta selección musical es On My Mind, uno de los éxitos más electrizantes del trío británico Disciples, lanzado a principios de 2017, un sencillo que se convirtió rápidamente en todo un himno global en los clubs, en las pistas de baile y uno de los tracks más coreados en los festivales del verano. Además que, como ha pasado con muchos temas, pues años después tuvo un resurgimiento a través de las plataformas digitales como lo es TikTok. Vamos a escuchar ese tema y ya volvemos para despedir este espacio musical.

llegamos al final de esta selección musical de viernes por la mañana, en donde estuvimos escuchando varios temas de house británico, la mayoría de la década de los años 2000. Y para cerrar tenemos Head and Heart, un colosal éxito de música house del productor británico Joel Corry en colaboración con el compositor M. Nick, lanzado en julio de 2020, un tema que se convirtió de inmediato en un fenómeno global y se consolidó como la canción del verano. De esta manera finalizamos con esta selección musical de viernes. Del micrófono se despide Paola Juárez, agradeciendo en los controles a Edgar Santos. Hasta la próxima.

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8: Son las 11 con 2 minutos.
9: Bienvenidas y bienvenidos sean todos ustedes a este espacio que lleva por nombre En Vanguardia, en donde nuestra finalidad es compartir algunos de los logros y avances de nuestra máxima casa de estudios, la Universidad Autónoma del Estado de Hidalgo. Antes de comenzar, agradecemos y reconocemos el trabajo de nuestras compañeras y compañeros operadores de Suma Radio, quienes reciben y replican esta señal que se genera y produce desde Suma Radio Tulancingo. Gerardo Marrón en Actopan, Rodrigo Santiago en Huejutla, Sara Castañeda en Huichapan, Edgar Santos en Suma Radio Pachuca, Vladim Martínez en Zimapán, aquí en Tulancingo muchas gracias a Salvador Avilés, de igual manera a José Jesús Santos en la Sierra Otomitepegua, quien en un horario diferido pero también comparte esta emisión con su valiosa audiencia en Suma Radio San Bartolo Tututepec. Agradecemos en la producción a nuestro compañero Daniel García. Al micrófono le saluda Erika Guevara y es así como nosotros iniciamos una emisión más de En Vanguardia.
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9: Desde la Escuela Superior de Actopan, nuestro compañero Adán Zúñiga nos comparte el arranque de motores junto con el nuevo ciclo.

0: lo escolar y para platicar de todo lo que se viene en esta dependencia educativa del Valle del Mezquital, tuve la oportunidad de conversar con la coordinadora de bachillerato, la doctora Flor Karina Vargas Martínez, y con el director de la unidad académica, el doctor Daniel Alberto Sánchez Cabrera. Te escuchamos, Adán. Adelante.
1: Gracias, compañeros de En Vanguardia. Desde las cabinas de Suma Radio Actopan los saluda Adán Zúñiga. Enviamos un saludo también a toda la audiencia que sintoniza este programa a lo largo y ancho de nuestro estado de Hidalgo, desde las distintas regiones en las que se encuentran ubicadas cada una de las estaciones de nuestro sistema universitario de medios autónomos. El día de hoy me encuentro muy bien acompañado en las cabinas de Suma Radio Actopan por la doctora Flor Karina Vargas Martínez, quien es coordinadora del área de bachillerato aquí en la Escuela Superior de Actopan. Bienvenida, doctora.
2: Hola. Muy buenos días, Adán. Muchas gracias por la invitación y agradezco el espacio para compartir con tu audiencia las actividades de bachillerato.
1: Muchas gracias. Como bien lo menciona, entraremos de lleno porque el tiempo en radio es muy corto y se nos va volando prácticamente. Me gustaría que nos compartiera en este regreso a clases, en este inicio de semestre, nuevo semestre, julio-diciembre 2026, que prácticamente estamos iniciando, que nos compartiera algunos de los proyectos, algunas de las metas, de las cosas que están implementando o que se tienen pensadas para este semestre julio-diciembre 2026 en el área de bachillerato.
2: Siempre creo que cada nuevo ciclo escolar o regreso a clases representa justo, creo que, una nueva oportunidad para seguir construyendo, ¿no?, lo que se dejó pendiente en el ciclo anterior, pero también para seguir aprendiendo y construyendo en comunidad, que ha sido como, digamos, mi objetivo desde que llegué yo a este espacio académico, fomentar esta parte de liderazgo y la responsabilidad social con algunos proyectos que tengan que ver con el desarrollo sustentable, ¿no?, reforestación, cuidado de nuestras instalaciones, pero también como esa responsabilidad social al exterior, ¿no?, a las comunidades. Quisiéramos trabajar algunos proyectos de retribución social. Desde el semestre pasado tenemos en mente poder trabajar a través del laboratorio de química y las y los profesores de esta academia, algunos proyectos que tengan que ver con la elaboración de productos de queso, de lácteos, que a los alumnos puedan aprender a elaborarlos y que ahora podamos llamar a sus padres o madres de familias quien quieran aprender a hacerlo para que se puedan emprender proyectos productivos. Entonces, ese es uno de los principales proyectos que podría presumir que tenemos como en la agenda que queremos implementar durante este semestre.
1: Sin duda alguna, un gran proyecto tienen en marcha y que tienen en puerta, y les deseamos todo el éxito para que este semestre julio-diciembre se lleve a cabo. Doctora Flor Karina Vargas Martínez, muchas gracias por su participación, por su tiempo aquí en cabina. Muchas gracias.
2: Gracias, Adán. Buena tarde a todas y todos.
1: Y ahora nos encontramos acompañados del maestro Daniel Alberto Sánchez Cabrera, director de esta Escuela Superior de Actopan, donde se encuentra también ubicada nuestra estación de radio. Bienvenido, maestro.
3: No, al contrario, muchas gracias por la oportunidad primero de contactar a la audiencia de nuestra estación de radio, pero además de ello, de contactar a la comunidad universitaria, que siempre es un gusto poderlo hacer.
1: Muchas gracias. Pues si pudiera compartirnos también, dentro de este nuevo inicio de semestre, las actividades, los retos, los objetivos que se tienen planeados desde la Escuela Superior de Actopan.
3: Mira, pues este es el semestre que a veces decimos más saturado. Este semestre recibimos un número superior de alumnos, va creciendo la matrícula de nuestros alumnos, como ya lo había mencionado, estamos por alcanzar los 3.500 alumnos. Y bueno, en 5 programas educativos que tenemos, en el bachillerato, en la licenciatura en psicología, en derecho, en diseño, en creación y desarrollo de empresas, pues tenemos un gran número de actividades. Este semestre, por ejemplo, con todas las licenciaturas, tenemos el evento de Al Más Allá, es un festival relativo al Día de Muertos. También así con los compañeros de psicología, ya estamos trabajando con los talleres, tenemos distintas actividades con ellos. Los compañeros de psicología nos ayudan con talleres para los papás, con talleres en el tema de las adicciones, del control y la erradicación de las adicciones en nuestra escuela, y que sin lugar a dudas son actividades que tienen un gran impacto. Con los chavos de diseño vamos a tener algo que se llama Estación Diseño, es el próximo 20 de agosto, y bueno, ellos, como tú sabes, generan una gran producción artística, y gran parte de esta producción, pues a ellos les gusta comercializarla. Es una parte como ellos pueden mantener sus estudios mediante las gestiones de la coordinadora, de la maestra Virginia. Pues conseguimos que nos prestaran la estación del ferrocarril en Pachuca, el Centro Cultural del Ferrocarril, y vamos a estar ahí, vamos a invitar a las familias. Con los compañeros de creación tenemos muchas actividades que tienen impacto sobre todo en el ámbito empresarial. Viene gente de muchos lados, los chavos tienen la experiencia de conocer a personas que han tenido éxito en la rama empresarial y que siempre nos da mucho gusto recibirles porque son algunos egresados nuestros y otros gente de la región, que también eso es importante para ellos conocerles. Y en derecho tenemos la actividad que estamos realizando junto con el Instituto Federal de la Defensoría Pública. Estamos haciendo una relación, estamos construyendo una relación muy cercana que nos permitirá ser los primeros organizadores de una competencia a nivel nacional sobre litigación oral en conjunto con el Instituto Federal de la Defensoría Pública y con la Suprema Corte, ¿no? Es algo que de alguna manera habíamos soñado y que en estos momentos estamos viendo ya ver pues ya que es posible. Así que pues son actividades muy importantes a lo largo de este semestre.
1: Pues sin duda alguna, un cuantioso número de actividades y sobre todo valioso para la comunidad estudiantil de la Escuela Superior de Actopan. Maestro Daniel Alberto Sánchez Cabrera, muchas gracias por brindarnos este breve espacio, esta breve plática aquí en sus cabinas de Suma Radio Actopan. Gracias compañeros de En Vanguardia. Regresamos los micrófonos hasta Suma Radio Tulancingo para continuar con más detalles en este programa de En Vanguardia.
0: Muchas gracias a Dan Zúñiga por compartirnos esta excelente entrevista y mucho éxito a todos aquellos que están por iniciar este ciclo escolar. Y nosotros aquí en Vanguardia continuamos con más.
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0: A continuación, le invitamos a escuchar con atención a la doctora Elena Saraí Baena Santillán, quien es profesora investigadora de la Universidad Autónoma del Estado de Hidalgo y nos comparte información relevante sobre las propiedades de la jamaica para combatir enfermedades bucales, un trabajo de investigación de nuestra máxima casa de estudios. Escuchemos.
5: En la Universidad Autónoma del Estado de Hidalgo, investigadores analizan las propiedades de la jamaica para combatir enfermedades bucales. El estudio busca aprovechar los beneficios de esta planta ampliamente consumida en México para la salud oral.
6: Pues, o sea, parte de esta línea de investigación es precisamente buscar como alternativas naturales para el control, ¿no?, del crecimiento bacteriano. Pues tenemos enfermedades de alta prevalencia e incidencia, no solamente en México, en todo el mundo, ¿no? Estas enfermedades son asociadas 100% a la formación de biopelículas, ¿no?, o biofilms, o antes llamada placa dentobacteriana. Y entonces, pues, resulta importante mencionar que si nosotros controlamos el crecimiento del biofilm o de la biopelícula, pues podemos reducir de manera considerable la formación de estas enfermedades de alta prevalencia, que es la caries en la trompa periodontal.
5: De acuerdo con la especialista, la doctora Elena Saraí Baena Santillán, se trata de una investigación que pretende generar alternativas naturales para la prevención y tratamiento de afecciones bucales.
6: Estos enjuagues comerciales pues tienen productos químicos. Lo que buscamos es que tengamos alternativas más naturales, más sanas y amigables con el, más bien en lugar de sanas, más amigables con el medio ambiente.
5: Además de sus efectos benéficos para la salud, este proyecto busca ofrecer opciones accesibles para la población.
6: Pues mira, la jamaica, ¿no?, o hibiscus audarifa, es una planta perenne, es una planta que es como robusta. Nosotros estamos acostumbrados a los usos culinarios, ¿no? Pero la planta tiene muchos usos, no solamente para comer, ¿no? Ya ves que el agua, hasta hay como tortitas, ¿no?, con los cálices, y más que hablar de los pétalos o de las flores, son de los cálices. Los cálices, que de estos cálices, se obtienen esos extractos.
5: Esta investigación forma parte del compromiso de la UAEH con la innovación científica orientada al bienestar social.
6: Bueno, pues necesitamos seguir estudiando, ¿no?, la planta, y en colaboración con todos los relacionados, pues ya se tomaría una decisión, ¿no? Obviamente, pues son estudios preliminares en los cuales nosotros tenemos que seguir haciendo investigación. Pero a partir de esto estamos igual explorando otro tipo de usos como irrigantes pulpares, ¿no? O sea, para lavar dentro de los conductos de los dientes. Entonces, pues al final es algo que se continúa investigando, continúa analizando y bueno, cuando ya se llegue nada más, no sé, al uso de otros estudios que tengamos o que nos demuestren más efectividad, pues ya les estaremos comentando o informando.
5: Para En Vanguardia, con información de la Universidad Autónoma del Estado de Hidalgo, México.
0: Es momento de hacer una breve pausa promocional, pero no se despegue.

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2: Estamos de regreso después de la pausa promocional y es momento de compartir con ustedes una entrevista con el director de la Escuela Superior de Huejutla, Armando Zunzunegui Escamilla, quien compartió las actividades que se realizarán el próximo 10 de agosto por la bienvenida de las y los alumnos. Adelante, Carla, te escuchamos.
3: Muchísimas gracias, compañeros de En Vanguardia. Les saluda con mucho gusto Carla Tobar desde las cabinas de Sumar Radio Huejutla, que en esta ocasión no nos encontramos solos, estamos muy bien acompañados y es que está con nosotros el director de la Escuela Superior de Huejutla, Armando Zunzunegui Escamilla, quien nos va a compartir actividades importantes, información que necesitamos saber en cuanto a la comunidad universitaria y que estarán llevándose a cabo el próximo lunes 10 de agosto, actividades que vienen siendo parte de la bienvenida que se estará llevando a cabo en esta Escuela Superior de Huejutla. Así es que, director, muy buenos días, ¿cómo se encuentra?
4: Bien, ya emocionado porque, como bien dices, vamos a recibir, o bueno, de hecho ya estamos cerca de 2,200 estudiantes, 102 compañeros académicos y 13 administrativos. Ahí quiero resaltar que se integraron a la plantilla 5 maestros nuevos que van a dar clases por horas, pero sí, como bien lo comentas, el próximo lunes 10 de 1 a 3 de la tarde la escuela va a realizar la actividad de la bienvenida al semestre, una actividad que está planeada con la participación de todos los estudiantes y el personal, por eso lo hicimos entre 1 a 3 para abarcar los dos turnos y donde vamos a tener ahí la presentación del talento huasteco de nuestra escuela, cantantes y músicos que van a estar ahí amenizando. Vamos a tener un breve mensaje de bienvenida para todos, tendremos la presentación del grupo de porristas que hará su reaparición en este semestre y también vamos a hacer la reapertura de la cafetería que dejó de laborar en este tiempo vacacional, pero ahora regresa con algunas promociones que vamos a tener para nuestra comunidad y las convivencias tanto en los salones como en las áreas verdes. Ahí vamos a tener la convivencia este lunes 10 de agosto de 1 a 3 de la tarde para que fortalezcamos el trabajo en equipo, la amistad, la solidaridad y el impulso para ser cada vez mejores personas y mejores universitarios.
3: Así es, director, como bien lo comenta y hay que destacar sobre todo, pues, la integración también de estos maestros que bien lo menciona, pero es un trabajo coordinado en equipo, por supuesto, que van desde los maestros, autoridades universitarias, los alumnos también, y estas actividades, ¿cómo fue que comenzaron a organizarse también? Porque me imagino que también está el presidente de la Sociedad de Alumnos, perdón, y que bueno, pues estarán comandando estas actividades, por supuesto, y que son de parte de la bienvenida también que se les dará a los alumnos.
4: Así bueno, aquí hay alguna variable que nos da mucho gusto. El trabajo lo organizamos con tiempo. Tenemos un cronograma anualizado y ya estaba previsto desde principios de año que este 10 de agosto hiciéramos esta actividad. Y dices algo muy cierto. Todo lo que hacemos en la escuela lo hacemos el seccional académico, el seccional administrativo, la sociedad de alumnos. Pero hay una variable esta bienvenida. Se integran también padres de familia. Tuvimos el día de ayer reunión con padres de familia de bachillerato y tenemos con padres de familia de administración. Tuvimos ya con derecho, con enfermería. Y algo que nos llena de alegría es que los papás, a invitación de la escuela, han decidido ser parte de estas actividades. Vamos a tener clases de yoga, de zumba, de baile, de náhuatl, de inglés y de alemán para los papás. Pero los invitamos

0: esta bienvenida y también van a hacer presencia junto con algunos egresados que también regresan a su escuela para esa bienvenida.
1: Ah, qué padre que también los padres y las madres de familia se integren a estas actividades, muchas que va a haber, va a ser una gran convivencia, ya lo mencionaba, actividades recreativas, deportivas, por supuesto, también. Y también dentro de estas actividades, director, ¿qué más programado tiene la Escuela Superior de Huejutla?
0: Bueno, tenemos cada mes actividades diferentes. Ahorita estamos llevando a cabo el Congreso de Lactancia Materna. Estamos ya con el proceso de examen de selección para medicina que se va a adelantar. Ahí va a ser en octubre. Es un dato que les tenemos que compartir más adelante. Pero tenemos actividades académicas, culturales, lúdicas, recreativas, de todo tipo. Y ahora que están incorporando a los papás, van a fortalecer este trabajo junto a sus hijos que los ven a hacer las mismas actividades con egresados. También tenemos programas para titularse, para encontrar trabajo, para desarrollar semblanzas o currículum vitae. Entonces tenemos muchas actividades encauzadas todas a desarrollar integralmente a nuestra comunidad. Y hoy nuestra comunidad podemos decir que son los estudiantes, los docentes administrativos, directivos, egresados y padres de familia. Eso a mí me emociona mucho porque vamos a hacer muchas cosas. Y pongo un ejemplo. Ayer una madre de familia es licenciada en fisioterapeuta. Ella tiene a su hijo aquí, ingresó a primer semestre, pero ella ofreció hacerle a los estudiantes un diagnóstico, un análisis, una consulta a los que fueran necesarios para atenderlos por la postura corporal, el detalle de que tú veas tu celular hacia abajo, lo que te cansa, lo que te pese, lo que te puede dañar. Entonces, ese es un ejemplo. Otra maestra que tiene a su hijo aquí fue la que propuso que hagamos un club de danza para padres de familia. Entonces, imagínate lo que van a hacer los papás, los egresados, los estudiantes, académicos, administrativos. Pues sí, va a transformar más aún en beneficio de nuestra comunidad y eso me da mucho gusto.
1: Y aparte hay que destacarlo, hay que mencionarlo, que en la Escuela Superior de Huejutla y en esta región de la Huasteca Hidalguense, pues hay mucho talento.
0: Mucho.
1: Mucho, mucho talento, como bien lo menciona, pues va a estar también este trío, trío Bisturí.
0: También les queremos invitar, acuérdense el nombre, Trío Bisturí Huasteco. Algunos les dicen el Trío Bisturín, pero no importa si se equivocan, lo que importa es que los escuchen hoy estudiantes de medicina de nuestra escuela, de la licenciatura en medicina precisamente, como uno de los proyectos que se desarrollaron con la maestra Miriam Briceño, el maestro Israel, el maestro Carlos, se detectaron estos talentos, se integraron, decidieron lanzarse aparte de los estudios y conste que medicina es una de las carreras más complejas, pero estudian, van regulares y ensayan y hoy 7 de agosto están haciendo la presentación de su lanzamiento en las plataformas con una canción que se llama Una Vez, que quedó increíble, increíble, le hemos escuchado ya varias veces hoy y los invitamos a que puedan seguirlos y entonces ya ahorita estamos viendo los muchachos van a participar en varias actividades con la escuela, pero ese es un ejemplo, así como tenemos el ejemplo del ballet folclórico, de la rondalla, del grupo de robótica, de los concursos que hemos ido en ciencias. Entonces la escuela está desarrollando muchos proyectos en beneficio de la comunidad, en la academia, la investigación, la vinculación, el arte, las ciencias, en todo afortunadamente.
1: Perfecto, pues enhorabuena por todas estas actividades y todo que estaremos escuchando a este trío Bisturí Huasteco y que por supuesto vamos a poner su canción en esta cabina de radio para que también la comunidad Garza Universitario pues esté escuchando esta canción a través de estas diversas plataformas. ¿Algo que desee agregar, director?
0: Nada más dar la bienvenida en este momento, ya lo hicimos en los grupos, en las reuniones con los padres, pero la bienvenida a toda la comunidad de la Escuela Superior de Huejutla. Somos una buena comunidad e tomamos la oportunidad para hacer el compromiso de trabajar todos en equipo para fortalecer a nuestros estudiantes. Nada más darles la bienvenida y todo lo que hagamos siempre va a ser en beneficio de la comunidad de la Escuela Superior de Huejutla.
1: Perfecto, muchísimas gracias, director, por esta breve entrevista, por compartirnos las actividades que se estarán realizando próximamente en la Escuela Superior de Huejutla. Y de esta manera, compañeros, finalizamos esta entrevista. Regresamos con ustedes a cabina.
2: Muchas gracias, Carla, y también al doctor Armando Zunzunegui. Mucho éxito a estos alumnos que están iniciando el ciclo escolar. Y nosotros continuamos con más aquí en Vanguardia.
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2: Y antes de culminar, nos enlazamos hasta la capital hidalguense, donde nuestra compañera Paola Juárez compartirá con usted, a manera de resumen, parte de las actividades más importantes desarrolladas en los últimos días por parte de nuestra alma mater. Adelante, Pao, estamos contigo.
4: Saludo con gusto al auditorio de En Vanguardia para compartir lo que ha acontecido esta semana en la Universidad Autónoma del Estado de Hidalgo. Para iniciar, la Orquesta Sinfónica de la UAEH inaugurará la segunda temporada de conciertos acuarelas este 7 de agosto a las 8 de la noche en el Teatro del Bicentenario Roberto Plasencia Saldaña, esto en León, Guanajuato. Bajo la dirección del maestro Martínez Alpuente, el programa incluirá diversas obras como de Tchaikovsky en un recorrido musical que combina emoción, fuerza y también sensibilidad. Esta presentación forma parte de una colaboración con la Secretaría de Cultura de Guanajuato y representa una oportunidad para proyectar el talento artístico de la UAEH a nivel nacional, consolidando a la Orquesta Sinfónica de nuestra máxima casa de estudios como una de las agrupaciones universitarias más destacadas del país. En más información, nuestra máxima casa de estudios invita a la comunidad y al público en general a participar en la edición número 21 de la Carrera Atlética Internacional UAEH, que se llevará a cabo el 6 de septiembre. Las inscripciones ya están disponibles a través de la aplicación móvil de la FUL o en el portal oficial, con fecha límite al 5 de septiembre. Los primeros 8.000 inscritos recibirán una playera conmemorativa. La carrera tendrá un recorrido de 7 kilómetros, iniciando en la preparatoria número 1 y concluyendo en la ciudad del conocimiento. La actividad comenzará a las 7 de la mañana con calentamiento previo. Además, habrá puntos de hidratación, atención médica y servicio de guardarropa. Al finalizar, se premiará los mejores tiempos y se entregarán medallas a los 4.000 corredores en un evento que promueve el deporte y la convivencia. También comparto que en un ambiente de unidad y participación, el Sindicato Único de Trabajadores y Empleados de la UAEH presentó su comité ejecutivo para el periodo 2026-2030. Durante el evento, el secretario general reiteró su compromiso con el diálogo y el trabajo conjunto, mientras que el rector de la UAEH destacó la importancia del personal administrativo en el crecimiento y prestigio institucional. Asimismo, se anunció la sindicalización de 200 trabajadores para 2026, lo que fortalece la certeza laboral dentro de la universidad. Este encuentro reafirma que la unidad, la colaboración y la corresponsabilidad son fundamentales para seguir impulsando el desarrollo de la comunidad universitaria. Y para finalizar, la Universidad Autónoma del Estado de Hidalgo, a través del Sistema Universitario de Medios Autónomos, será anfitriona del noveno aniversario del Noticiero Científico y Cultural Iberoamericano. Este evento reunirá a representantes de medios de comunicación de Iberoamérica, Italia y Portugal y contará con una amplia transmisión a través de televisión, radio, plataformas digitales y la aplicación de Suma, alcanzando cerca de 180 medios en más de 20 países. El NSC fue creado en 2017 y se ha consolidado como un proyecto clave en la divulgación de la ciencia y la cultura. La elección de la UAEH como sede reconoce su liderazgo académico y el alcance de su sistema de medios, fortaleciendo la colaboración internacional en la difusión del conocimiento. Así que las y los invitamos a mantenerse al pendiente de la programación de Suma para ser parte de esta celebración. Con esta información me despido, les saluda Paola Juárez y regresamos con más en Vanguardia.
2: Muchísimas gracias, Pao, por compartirnos las actividades más recientes de nuestra alma mater. Y es así como llegamos a una emisión más, al final de una emisión más de En Vanguardia, no sin antes agradecer a nuestros compañeros en controles de transmisión de cada una de las estaciones pertenecientes a Suma Radio. Gracias aquí en Tulancingo a Salvador Avilés y también a nuestro compañero Daniel García, quien estuvo en la producción de esta emisión. Al micrófono se despide Erika Guevara. Que pasen un excelente fin de semana y nos saludamos en otra ocasión.
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13: Son las 11:33.

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6: Continuamos con el tema del día de hoy, que son las estrategias de prevención en salud dirigidas a trastornos de la conducta alimentaria. Pues ya platicábamos sobre qué son trastornos de la conducta alimentaria, cuáles son sus implicaciones negativas en salud. Un poquito empezamos a plantearlas sobre la población más vulnerable, pues que sobre todo son los adolescentes, y que a veces se puede empezar desde la adolescencia y seguir la vida adulta con un trastorno de la conducta alimentaria.
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9: Son las 11:45.

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4: Son las 12 con 2 minutos.
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6: Buenas tardes, estimados radioescuchas. Los saludamos desde las cabinas de Suma Radio Huejutla y agradecemos a quienes nos siguen a través de las emisoras que conforman Suma Radio. Los saluda su anfitrión Oscar Cruz y les doy la bienvenida a este su programa Cine y Ciencia en Sintonía, un espacio en el cual abordamos diferentes producciones de cine con el objetivo de discutir la fantasía detrás de ellos y la precisión científica de los mismos. La película que abordaremos el día de hoy se titula Intensamente, una película de animación americana producida por Pixar para Walt Disney Pictures del año 2015. Es dirigida por Pete Docter, un director ya clásico en la asociación de Pixar y Disney, y relata la historia de Riley, una pequeña de 11-12 años que se muda a la ciudad de San Francisco, originaria de Minnesota, al tiempo que duró sus 5 emociones, alegría, miedo, ira, asco o aversión según la traducción, y tristeza, entran en conflicto mientras ella intenta acostumbrarse a esta nueva ciudad, a una nueva casa, a una nueva escuela. Dichas emociones trabajan en conjunto, pero cuando alegría y tristeza se separan de ellos, empieza una aventura ahora para poder ayudar a Ray. Y para poder explorar algunos eventos de esta película y checar qué es lo más probable, admisible o riguroso, nos acompaña esta tarde la doctora Bertalicia León Chávez, doctora en neurociencias, quien labora actualmente en la Facultad de Ciencias Químicas de la Benemérita Universidad Autónoma de Puebla. Bienvenida, doctora, es un gusto que nos acompañe esta tarde.
7: Hola, buenos días. Gracias, Oscar, por esta invitación y poder platicar con ustedes acerca de esta película.
6: Muchas gracias, doctora. Y para entrar en materia, le comentamos a todos nuestros radioescuchas que Intensamente, esta película aborda un tema crucial de las emociones en cada persona. Inicia abordando a Riley, como les comentaba, que se traslada de la ciudad de Minnesota a San Francisco por un nuevo trabajo de sus padres. En su mente existen, o coexisten más bien, 5 emociones personificadas ahí que influyen en sus acciones, que son, como ya lo mencioné, alegría, tristeza, temor, desagrado o aversión y la ira, furia, ¿no? Estas experiencias hacen que vaya muy de la mano todos los recuerdos que

0: se almacenan en las ideas de Riley en forma de unos pequeños orbes de colores y que se envían después a lo que le llamamos o lo llaman en la película la memoria a largo plazo durante la noche. Y bueno, los aspectos de estos 5 recuerdos centrales que se registran en la mente de Riley son importantes en su personalidad y se representan como 5 llamadas islas flotantes o recuerdos centrales. En este caso, Alegría es quien actúa como una especie de líder de todas las emociones e intenta limitar particularmente la influencia de tristeza, puesto que la percibe como una carga innecesaria para Riley. Y bueno, para empezar esta plática en torno a la película que nos presenta este funcionamiento de las emociones, me gustaría que nos pudiera platicar, doctora, si es que existe o tenemos algún modelo desde la parte o perspectiva de las neurociencias sobre este procesamiento emocional, o qué nos puede platicar con respecto al papel de las experiencias que nos mencionan aquí durante la noche, si es que sí se resguardan o porque sugiere que se guardan o se procesan, digamos, de noche. ¿Qué nos puede platicar con respecto a esto, doctora?
1: Bueno, dentro del cerebro, pues existen muchas regiones cerebrales encargados de la parte sensorial, que sería toda esta parte emocional que existe en cada individuo, ¿no? Y existe la parte motora, que es la ejecutora de la acción, ¿no? Entonces, dentro de estas redes existen muchas teorías e hipótesis acerca de las regiones involucradas en estos. Y, por ejemplo, en la infancia, donde estamos viendo intensamente uno, pues existe varios modelos y encontré uno que nos habla de la asimetría frontal. Esta asimetría frontal nos dice que tenemos dos hemisferios, un hemisferio izquierdo y un hemisferio derecho. Y dentro de esta, el centro de comando emocional que estamos tratando en esta película, pues se encuentra en la corteza prefrontal, que está arriba de nuestros ojos, en esa parte más o menos sería la parte frontal, y entonces a un ladito de esta se encuentra la prefrontal. Y entonces nos dice, el lado izquierdo es la parte adquisitiva del acercamiento de la persona, como sería la alegría. Entonces, en los niños, la parte, pues, izquierda, pues estaría involucrada más en este proceso, y tenemos la parte derecha que está involucrada en las partes de evitación, serían las emociones como miedo, asco, tristeza, que serían las otras cualidades, ¿no? Entonces, esta película fue muy interesante porque marca todos los eventos que nosotros tenemos en el día, los marca como esferas, y entonces las marcan por colores, y entonces en el niño se ve esta parte que hay más alegría que de las otras, ¿no? Y entonces se va recopilando cada una de estas emociones durante el día, y entonces en la noche se lleva a cabo una selección. Aquellas que no fueron tan significativas en su vida, pues son eliminadas. Aquellas que sí fueron tan muy efectivas para la persona, pues las conserva y las guarda, ¿no? Entonces, al inicio de la película nos habla de que pues siempre guardamos lo mejor que nos llevó en el día, ¿no? Entonces, pues eso fue una parte muy interesante en la método, ¿no? Entonces ya más adelante les platicaré de la conclusión de esta película.
0: Sí, es interesante porque precisamente observamos que se van estos eventos que le suceden a Riley en el día a día, algunos de ellos son almacenados, otros no, es decir, como recuerdos, y entonces de hecho vemos que Riley llega, se adapta o intenta más bien adaptarse al cambio. Hay una serie ahí de infortunios con la mudanza y demás, y observamos a Riley ya después en su nuevo día en el colegio. Ella de hecho va muy emocionada, pero al momento en el que empieza a platicar, empieza a ver una serie de cambios dentro de sí, y de hecho, bueno, se reflejan en ella, hasta el momento en el que tristeza empieza a otra vez a intentar tocar algunos de los recuerdos alegres que le procesan, y haciendo de esta manera que Riley tenga como una especie de, como un colapso, y llora de hecho frente a la clase. Entonces esto crea otro recuerdo triste en Riley, mientras que Alegría ahí intenta hacerse de eliminar ese recuerdo por un tubito que es como que para eliminarlos, y entonces esto sale mal eventualmente, ¿no? Todos los recuerdos empiezan a ser un caos, se desprenden, y de hecho empieza a lastimar los tubos al momento en el que Alegría y Tristeza, que están peleando por estos recuerdos centrales, son succionados y se van fuera de esta como sede central, de este comando central, y se van, y entonces empieza a haber un problema, porque ahora furia, ira, temor y desagrado, aversión, intentan crear recuerdos nuevos que sean felices, pero termina siendo catastrófico para Riley. Riley termina por alejarse de sus padres, de sus compañeros, incluso ya no quiere jugar a hockey y empieza a perder estos recuerdos centrales, lo que hace que la personalidad venga hacia abajo en algo que le llaman, que algunos de sus recuerdos caigan y se vayan desapareciendo. Entonces ahora me gustaría en este sentido, digamos físico, o completando la parte que nos comenta como anatómica, si es que en verdad, o sea, tal cual, existen estas regiones que se asocian no solamente, como nos comentaba, solo a la ira, sino a cada una de las emociones que se presentan en la película, o si sigue siendo especulación, digamos.
1: No, sí existen algunas regiones encargadas. Principalmente está el sistema límbico. En el sistema límbico, pues está la amígdala, que es una de las principales emocionales, ¿no? Dentro de nuestro entorno, y ella va aprendiendo durante toda nuestra vida, ¿no? Entonces, por ejemplo, el miedo, pues está muy relacionada con la amígdala, y este, pues es un sistema de amenaza y activa el sistema para la lucha o la huida, ¿no? Entonces, dentro o huyo, ¿no? Después viene la ira, que también es controlado por la amígdala, y este nos habla acerca de la parte de agresión o defensa, ¿no? Y prepara los músculos para hacer la actividad. Por ejemplo, cuando está jugando al hockey, pues ella necesita la parte muscular, la parte de avance, de hacer la actividad, ¿no? Entonces viene el desagrado. El desagrado es una de las respuestas de supervivencia, en donde algo que no nos gusta, pues lo eliminamos. Hay una región que se llama ínsula, que está en la corteza, entre corteza e hipocampo, y entonces esta nos ayuda a responder a algunas de las actividades, ¿no? Y que se ve reflejado en este. Y tenemos la alegría, que pues ya habíamos visto que está en la corteza prefrontal y que está también relacionada con la área tegmental ventral, que viene la dopamina. La dopamina es una de las neurotransmisores que se liberan para tener este momento de placer, de actividad, de emociones, placentero. Entonces, pues ahí está involucrado pues regiones. Todo es una red que se encuentra en el cerebro, y entonces todo es pues se llega a lo que sería el control, el centro de control, ¿no? Que sería la corteza prefrontal.
0: Está súper interesante esto, porque a veces muchas de las personas que no estamos tan empapadas de esta información, o que no conocemos, para nuestros radioescuchas, pues es interesante, porque a veces, o coloquialmente decimos que a nuestras emociones no parecieran jugar un papel tan importante con nuestro comportamiento, cuando en realidad con todo esto que nos comenta, pues creo que hay un soporte, una base científica que sustenta que efectivamente es una cuestión biológica que se relaciona directamente con las emociones, ¿no?
1: Sí, es básico, ¿no? Es parte de la supervivencia del humano, estas emociones, y que vamos aprendiendo durante toda nuestra vida, pues, a llevarla a la madurez, ¿no?
0: Perfecto, muy bien. Entonces, continuando con la dinámica de la película, observamos que, en este caso, alegría y tristeza siguen perdidas en este ambiente de lo que son como los recuerdos, la memoria, y van navegando por algo que llaman la memoria a largo plazo, hasta que eventualmente alegría y tristeza se encuentran con un nuevo personaje. Se llama Bing Bing Bong, que es como una especie de, incluso él se presenta como un elefante, pero como de felpa, pero que tiene carácter de delfín, y es una cosa bien interesante. Pero resulta que es un amigo imaginario de Riley, que está con ella desde que era muy muy niña, y sugiere que se vayan de regreso a la sede, digamos, al esto que es como el comando central, a través del tren de pensamiento. Y aquí viene algo bien interesante. El tren de pensamiento sale y, bueno, nos representa algo al final del día, y me gustaría que nos platique qué tan precisa es esta representación de la interacción entre la emoción y la memoria, y si efectivamente hay regiones del cerebro que se encarguen de procesarlo como tal.
1: Sí, principalmente el hipocampo y la corteza cerebral son los encargados del aprendizaje y la memoria, ¿no? Entonces, durante el día tenemos un aprendizaje de corto plazo, y estos se van almacenando. En esta película lo almacenan en las esferas que van transportándose y se va por el tubo y después son seleccionadas. Y entonces existen varios momentos, ¿no? La parte de la adquisición de la memoria, después la selección, donde nosotros vamos a seleccionar todas aquellas que fueron buenas o malas, y al último viene la consolidación de la memoria. Y eso normalmente se lleva a cabo durante la noche. Eso es para que todo lo insignificante que pasó, la mosca o que pasó un tren o pasó, pues lo vamos desechando dentro de nuestro día cotidiano, y entonces pues vamos a tener una memoria ya consolidada cuando todos se es muy importante para el organismo, ¿no? Casi siempre las emociones fuertes son las que más se almacenan dentro de nuestro cerebro, son las que más nos acordamos, ya sea positivas o negativas, ¿no? Entonces ahí viene todo este proceso de la memoria, que en realidad dentro del cerebro pues se piensa que son proteínas las que almacenan toda esa información, y aquí las reflejan como esferas que contienen esta, ¿no?, esta información, ¿no? Entonces sí es, todavía no sabemos cómo se lleva a cabo todo este proceso de almacenamiento, pero pues es increíble todo lo que está sucediendo en nuestro cerebro.
0: Perfecto, muy interesante todo esto que nos comenta, doctor, alrededor de este contexto de la película y de la parte, digamos, de la parte científica de la misma, ¿no? Es tiempo de hacer un breve corte, y para todos nuestros radioescuchas, no se muevan, porque en unos minutos vamos a descubrir más detalles acerca de esta película intensamente. Regresamos.
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0: Son las 12 con 17 minutos.
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2: Volvemos a la acción en su programa Cine y Ciencia en Sintonía. Platicábamos en los momentos previos al corte acerca de las estructuras cerebrales y la función en cada una de ellas que están asociadas con la memoria, el aprendizaje, el almacenamiento de recuerdos. Retomando en la historia, en la película de Intensamente, observamos que en esta misión de regreso que tienen alegría y tristeza hacia el comando central, hacia la sede de trabajo, observamos que Ira, con la intención de restaurar el estado, digamos, anímico de Riley, convence ahora a Desagrado y a Miedo de que Riley debe regresar a Minnesota, porque ahí es donde se formaron los recuerdos felices. Una solución que, pues, los otros dos, totalmente indiferentes al principio, aceptan sin cuestionar nada. Paralelo a esto, Alegría y Tristeza, junto con Bing Bong, este personaje nuevo que toman el tren de pensamiento, pasan por ciertos detalles acerca de pasar por el subconsciente, se van, y entonces el tren de pensamiento se descarrila y se cae, se van a una parte donde los recuerdos centrales se podrían perder, de tal manera que Alegría teme que todo se vuelva un caos y deja a Tristeza solita, la abandona pensando que es mejor para que ya no se enfrenten a los, vamos a decirlo así, problemas que Tristeza causa. Y entonces toma un tubo de recuerdo otra vez, pero esto hace que, digamos, se rompa el tubo, porque se queda otra parte de la personalidad de Riley. Y para terminar pronto, Alegría y Big Bong caen en el vertedero de recuerdos que nos mencionan, que son recuerdos que están destinados a perderse para siempre. Y bueno, ahí en esta parte, Alegría, que lleva algunos de los recuerdos en una bolsita, descubre que uno de los recuerdos más tristes que tiene Riley es un partido de hockey que perdió, y sin embargo, como que lo adelanta, vamos a decirlo así, y se da cuenta que luego los papás y amigos de Riley la consuelan, y entonces se vuelve ahora un recuerdo feliz, dándole entonces un propósito a Tristeza en la función de todos los pensamientos y emociones de Riley, que es esencial cuando se encuentra abrumada, ¿no? Y cuando necesita ayuda. Entonces, me gustaría, en este contexto que ya se torna un poco más sobre lo que vemos en Riley, que nos platicara, doctora, cómo es que pueden influir los cambios emocionales que experimenta, en este caso Riley, durante el desarrollo, y si el cerebro tiene algún tipo de plasticidad, modulación, cómo influye en el cerebro en este sentido.
3: Sí, nuestro cerebro, pues, va cambiando, ¿no? Nunca es igual en nuestra vida, ¿no? La infancia, la adolescencia, el adulto, siempre está en constante cambio, y eso es la neuroplasticidad que sucede dentro de nuestro cerebro. Son contactos neuronales que existen entre las neuronas, donde existen varios procesos. Una que nos comentas, ¿no? Que se pierden las islas dentro de Rally, las islas de la familia, del hockey, de todas las actividades que ella realiza, se van perdiendo, y eso se llama poda sináptica, que sería cortar todas aquellas que ya no se llevaron a cabo, y entonces ahí se van perdiendo, pues, algunas memorias, ¿no? De nuestro entorno y personalidades, ¿no? Después viene el desarrollo de la corteza prefrontal. Se tiene que volver a armar una nueva isla para que se vuelva a realizar toda esta actividad. Entonces aquí, pues, las emociones influyen mucho en nuestro estado emocional, ¿no? Y entonces podemos, una de las cosas es que Riley salió de su ciudad y va a otra ciudad, y entonces ella tiene que volver a armar esa nueva actividad dentro de su nuevo medio ambiente, ¿no? Entonces, y el último, pues, está la madurez de la amígdala. Ya cuando ya pasó por la poda sináptica, que ya hubo un desarrollo de la corteza prefrontal, que se volvieron a hacer, pues viene ahora la madurez de la amígdala. Tiene que aprender a que todas sus emociones, pues, tienen que ser conjuntadas en conjunto, ¿no? Mencionas mucho que Alegría siempre quiere sobresalir dentro de la parte infantil, ¿no? Siempre queremos un niño feliz. Sin embargo, la tristeza es la parte empática, es la parte de, nos hablan del espejo, donde cuando vemos a una persona triste, pues tenemos empatía hacia ella y entonces ahora pues la consolamos, le damos ánimo, le echamos, ahora échale ganas, tú puedes. Y entonces esa parte de la tristeza, pues es muy importante en nuestra vida, ¿no? No siempre vamos a estar siendo alegres y que todo surge después de un momento triste. Entonces el saber salir de la tristeza para entrar a un estado de felicidad, pues sería la madurez que va adquiriendo la amígdala y va aprendiendo, ¿no? Si hago esto es bueno, si hago esto es malo y si lo vuelvo a hacer, pues puede haber consecuencias o puede haber muchas actividades donde la amígdala pues va aprendiendo y eso lo vamos haciendo desde niño, adolescencia y cuando llegamos a nuestra madurez, ¿no?
2: Sí, es esto que nos cuestionan, que nos comenta, perdón, y para todos nuestros radioescuchas, es creo que bastante ilustrativo porque efectivamente entre cuando somos niños, cuando ya somos, digamos, adolescentes, a los que somos adultos, pues sí, efectivamente las emociones son una parte importante, pero no tenía tan claro, y también insisto para nuestros radioescuchas, el hecho de que efectivamente nuestro cerebro también va madurando, ¿no? Va cambiando, se van perdiendo algunas cosas, y bueno, pues creo que se representa muy bien en esta parte en la película, ¿no? Y aquí viene, como toda historia hollywoodense, un clímax de muchas interacciones, de situaciones, en la parte en la que nos encontramos, alegría y ping pong intentan salir de este vertedero de recuerdos, utilizan ahí un cohete, un vagón alimentado por canciones y salen de este vertedero de la memoria y a la par vemos que Furia desactiva la consola, se empieza a hacer un caos en la sede central y entonces ahora Riley entra como en una especie de depresión, emprende este camino de la huida en un autobús con destino a su casa original, a Minnesota, y tristeza, digamos alegría, regresan al cuartel general, logran recuperarse, se encuentran y van al control central. Y entonces, de esta manera, vemos cómo alegría lleva de la mano a tristeza hacia la consola central y entonces, digamos, tristeza reactiva la consola e incluso alegría la impulsa a que mueva, digamos, los controles y vemos de una manera bastante ilustrativa cómo ahora Riley no solamente regresa con sus padres, sino que empieza a llorar, empieza este proceso como de desahogo y creo que ilustra bastante bien esta parte de la película y entonces tristeza empieza a reinstalar los recuerdos en el núcleo y transforma estos recuerdos de felices a tristes, pero Riley empieza a platicar, a expresar con sus papás que extraña su antigua vida, que era mejor antes, y los papás de Riley vienen y le dan consuelo, platicando también y desarrollando esto precisamente que me comentabas hace un momento, de que hay esta empatía, empieza este apapacho, digamos, con Riley, ¿no? Entonces, me gustaría que nos platicara si existen artículos, evidencia científica que respalde esta idea que se presenta en la película de que todas las emociones trabajan de forma integrada en la toma de decisiones o en la conducta que tenemos.
3: Sí, es muy importante, ¿no? Que haya una integración. Si se fijan al principio de la película, los controles se encontraban separados y Alegría era la que saltaba, hacía y deshacía y los demás eran muy pasivos en la actividad. Pero cuando termina la película, hay una integración de todos los controles y tienen que estar todos a la par. Te platicaba de cuando está jugando hockey, pues Alegría disfruta el jugar el hockey, ¿no? Esta alegría. Para poder avanzar y defenderse de sus contrarios, pues necesita a Furia, ¿no? Y después viene que si le vamos a pasar el disco al compañero, pues es la parte de tristeza de que, ay, le voy a dar ahora como vimos el partido de fútbol que uno de los jugadores iba a patear la pelota, pero Messi tenía que completar sus número de goles, le pasa el balón, ¿no? A Messi y mete el gol, ¿no? Entonces, esa es la parte empática, ¿no? Decir, bueno, eso es lo que necesitamos. O el desagrado, todo tiene que estar. Si no me gusta cómo me está tratando el otro jugador, pues también actúo de manera, ¿no? Entonces, todo esto en las redes neuronales pues están conectadas unas con otras para que se lleve a cabo una sola actividad y entran todas, ¿no? Y entonces, si yo me voy a comer el pastel que está en medio de la mesa y estoy planeando cómo lo voy a llegar y me lo voy a comer, pues entre la amígdala y le dice, pues fíjate que no, porque tu mamá te va a regañar o tú vas a tener consecuencias. Y entonces ahora pues ya no me comí el pastel que estaba en la mesa del vecino, ¿no? Entonces pues esa es la parte, ¿no?, emocional que está gobernando y que es muy importante, ¿no?, que aprendamos lo que podemos hacer, lo que no podemos hacer, lo que sí nos da mucha alegría. Y entonces pues sí, esta parte es muy importante, ¿no?, en nuestra supervivencia día a día.
2: Sí, claro, esto que nos comenta en la película precisamente se ve como alegría y tristeza trabajan en conjunto y hacen un nuevo recuerdo central, incluso que se ve que es una mezcla de colores, lo que nos comentaba de estas esferitas de los orbes, ahora se ven como de diferentes colores, que nos presenta de esta manera como sutil esta aceptación de su nueva vida ahí en San Francisco, ¿no? Entonces, y bueno, me comentaba también precisamente la tristeza pues tiene un papel importante, pero en este sentido, pues obviamente es el desarrollo de empatía, como ya me lo comentó también, este bienestar psicológico, y ya vemos en el cierre de la película que Riley ya se adapta a su nuevo hogar, ya hizo nuevos amigos, tiene nuevas aficiones, y en el cuartel general ya vemos ahora sí a Riley con nuevas islas de personalidad, tiene nuevos recuerdos centrales. Estos nuevos recuerdos centrales ya son estas esferitas que tienen ya diferentes tonalidades, ya están mezcladas entre ellos, son mezclas de emociones, y ahora les dan una consola ampliada, ya una consola muy grande, para que trabajen en equipo, ¿no? Se admite, ahí incluso dejan una sutileza de una gran alarma que dice pubertad, pero simplemente ellos dicen, no sabemos, pasan por alto, ¿no? Entonces, para cerrar nuestro episodio, doctora, me gustaría que nos comentara qué es lo que más le atrapó a usted de la película, desde su perspectiva como científica, qué es lo que le parece más interesante.
3: Bueno, esta película fue muy bien creada, yo creo que ha sido una de las películas que combinó la parte psicológica con la parte neurofisiológica, ¿no? Entonces, trató de compaginar a los dos. Y que nos enseña cómo las emociones van cambiando durante nuestra vida y que nosotros vamos madurando durante todo este tiempo y vamos aprendiendo, vamos guardando la memoria a corto, largo plazo, y que pues es la combinación de todo lo que va a formar nuestra existencia. Si nosotros solamente a un niño le decimos todo es bueno, bueno, bueno, bueno, bueno, y todo lo dejamos como bueno, nunca va a aprender que también hay cosas malas y que debe enfrentarlas y las tiene que resolver, ¿no? Entonces, esta parte de lo positivo y lo negativo siempre tiene que estar a la par para el aprendizaje. Y entonces, el crear un niño que siempre va a ser bueno, pues no lo estamos preparando a la vida. En cambio, si este niño lo preparamos con lo bueno y con lo malo, con la tristeza, con la furia, aprendemos a que él controle todos estos causas, pues vamos a crear jóvenes, bueno, adolescentes más centrados, después adultos más maduros, y esa es la parte más importante que nos deja esta película, ¿no? Y entonces, pues a mí me pareció una de las películas más emocionantes en la parte de la neurofisiología, porque lo explicó de manera tan sencilla, tan bonita, que nos deja, ¿no? Algunos adultos comentábamos, si esto lo hubiéramos visto hace unos años, pues nuestra niñez no hubiera sido tan difícil, ni nuestra adolescencia lo hubiéramos comprendido, y a los padres principalmente, para que aprendamos lo que está sucediendo a través del desarrollo de los niños que pasan a la pubertad, que es intensamente 2, que nos habla de la pubertad, y entonces todos los eventos buenos y malos son los que va a definir nuestra personalidad, y eso lo vemos en intensamente 2, donde todas las bolas que se juntaron, o no, intensamente 1, ¿no?, se juntan todas las bolas que estaban en el abismo y forman el árbol enorme con toda la información de nuestra vida. Entonces, todos esos pequeños eventos que tuvimos durante toda nuestra vida, pues son los que van a crear la personalidad de la persona, ¿no? Entonces, me pareció una película, realmente la recomiendo, a mis estudiantes de histología que veíamos el cerebro, pues una actividad que los dejé hacer esto. Cuáles son las regiones cerebrales que están involucradas en cada una de las emociones. Y pues ellos hicieron unos trabajos muy bonitos y pues ayuda a que ellos comprendan, ¿no?, lo que está pasando en sus vidas.
2: Perfecto, pues dicho esto, doctora, pues le agradezco mucho que haya compartido su experiencia, sus conocimientos con nuestra comunidad. Y bueno, pues de esta manera estaríamos dando por concluido este episodio de Cine y Ciencia en Sintonía. A nuestros radioescuchas, los invitamos a que no se pierdan nuestros próximos capítulos, donde vamos a seguir explorando otras películas con otras disciplinas de la ciencia. Doy gracias también a quienes nos acompañan y nos siguen en Suma Radio. Agradezco a la producción de Suma Radio Huejutla. Se despide de ustedes su amigo el Dr. Oscar Cruz y nos escuchamos en la próxima emisión. No sin antes recomendar un poco de música también a nuestros oyentes, los dejamos con un tema que se llama Bundle of Joy, del compositor Michael Giacchino, que forma parte de este soundtrack de la película. Nos estamos viendo. Muchísimas gracias por su participación, doctora.
3: Muchas gracias por la invitación y fue muy agrado estar en este programa.
2: Nos seguimos escuchando.
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3: Son las 12 con 35 minutos.
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5: Iniciamos con una emisión más de Es Trendy. El día de hoy tenemos mucho que platicar acerca de lanzamientos de talento mexicano, algunas propuestas interesantes de este talento emergente, así que si ustedes tienen alguna propuesta, háganme saber a través de nuestras redes sociales, de nuestras vías telefónicas, de nuestro mensajero de WhatsApp. Nos escuchamos a través del 99.7 de FM, Radio UAEH Pachuca, y también nos pueden seguir a través de nuestra app, de nuestro micrositio web, para que no haya excusas y se dejen acompañar de esta selección musical que traemos para ustedes. Gracias a operadores, productores que hacen posible que podamos sonar hasta ustedes. Al micrófono Itzel Ángeles, y el día de hoy, ya les platicaba, tenemos mucho talento mexicano, esto también de algunas propuestas que ustedes nos han hecho llegar. Entonces el día de hoy hicimos una recopilación a ver qué les parece, porque también hay muchos lanzamientos de talento mexicano, entonces queremos escucharlos. Vamos a iniciar ya con una cantautora mexicana, ella es Alicia Delgadillo, nos está presentando Caminos pa'l Mar, un nuevo sencillo que encuentra inspiración en el movimiento constante del océano para hablar de los ciclos de la vida, la transformación personal y la reconciliación con aquello que somos. Esta canción está construida como una metáfora entre las mareas y los sentimientos. La canción reflexiona sobre los ritmos que acompañan la experiencia humana, momentos de cambio, pérdida, crecimiento y aceptación, que al igual que el oleaje nos invitan a avanzar, soltar el control y confiar en fuerzas más grandes que nosotros mismos. La verdad, esta canción me ha encantado. El día de hoy no tenemos un top como tal, porque todas las canciones y todas las propuestas de este talento mexicano son top, así que pues nada más mencionar que Alicia Delgadillo es hija del reconocido trovador mexicano Fernando Delgadillo. Creció en un entorno donde la música estuvo presente desde los primeros años de su vida, entonces pues ella quiso iniciar, construir una voz propia, desarrollando una identidad artística que dista mucho de lo que presenta Fernando Delgadillo, y más bien ella trae su propia propuesta. Caminos pa'l Mar es lo que vamos a escuchar a continuación. De verdad, disfrútenla y ya volvemos.
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0: Ahí conocimos a Alicia Delgadillo y ahora vamos con una propuesta interesante. Conocimos recientemente a un pequeño de 11 años que nos presentó su propuesta. Es un DJ y pueden buscarlo así a través de sus redes sociales. Mezcla, tiene unas mezclas muy interesantes, unos sets también muy interesantes. A la edad de 11 años, pues ya se está abriendo paso. Y lo mejor es que es talento mexicano, talento hidalguense, talento local. Y que seguros estamos que va a abrirse también camino muy pronto a nivel internacional, nacional. Esas son... ese es nuestro pronóstico. Vamos a escuchar porque además nos dejó un saludo y un set interesante.
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2: Hola, soy Didi Caruro, de 11 años de edad. Les preparé un set con mucho cariño y espero que lo disfruten aquí en Zuma Radio UAEH.

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1: ¿Hay alguna relación entre la química y la literatura? La respuesta la tiene Paula Bombara, una escritora argentina que nació el 3 de diciembre de 1972 y se graduó como bioquímica de la Universidad de Buenos Aires y que fue impulsora de la colección de libros para la difusión científica para las niñeces. ¿Querés saber? Además de ser científica y escritora, Paula desde muy chica fue muy valiente. A los 3 años dejó su ciudad natal, Bahía Blanca, en Argentina, para irse con sus padres a la capital, Buenos Aires, pues se enfrentaron a las persecuciones políticas de la dictadura argentina. ¿Quieres escuchar más sobre ella? Este es un fragmento de La chica pájaro, una novela de su autoría dedicada a la juventud. Una plaza de ciudad, no importa la ciudad. Tampoco importan en el fondo ni el paisaje ni la arquitectura de la plaza. Podemos ver la borrosa. Importan, sí, 4 elementos. Un árbol poblado de hojas de corteza oscura, que raspe de ramas para trepar, altas cómodas. Un banco típico de plaza, de cemento, de madera, de metal. Es importante que este asiento se ubique cerca del árbol, cerca de tal modo que permita ver el árbol en su plenitud, tanto en invierno como en verano, en la noche y en el día. Un camino que lleve hasta la calle, que traiga desde la calle, que pase delante del árbol, delante del asiento y que siga hasta terminar en el otro lado de la plaza donde hay un edificio en construcción con la efervescencia de un hormiguero. Un árbol, un banco, un camino, una construcción. Cosas que se pueden encontrar en una plaza cualquiera de cualquier ciudad. ¿Te gustaría saber más sobre otras autoras? 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

0: Son las 12:49.
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2: Avanzamos en nuestro espacio el día de hoy. Tenemos mucho talento mexicano, propuestas interesantes, talento emergente. Y les voy a platicar ahora de Sofía Monroy. Ella es una artista mexicano-sueca, nacida en 1999 en la Ciudad de México. Durante sus primeros 2 años vivió en un pequeño cuarto en la azotea de un edificio con su padre, originario de Tapachula, Chiapas, y su madre, originaria de Suecia. A los 2 años, Sofía y sus padres decidieron mudarse al país natal de su madre. Ahí, siempre influenciada por el gusto musical de su padre y atraída por el misticismo cultural de nuestro país, Sofía comenzó a sentirse atraída por las artes. A los 15 años, Sofía decidió participar en IDOL, el Programa Internacional de Talentos Musicales, lo que le dio una gran visibilidad en el país, logrando pues sus primeros contactos en la industria. Esa experiencia le llevó a otras ciudades e incluso países, lo que inevitablemente la llamó a querer reencontrarse con México. ¿Cómo no? ¿Cómo no iba a extrañar este país tan increíble? Sofía firmó con Universal Music México bajo el subsello Veo Sonora poco después de una visita al país, lo que la hizo tomar la decisión de mudarse a un lugar completamente nuevo, a pesar de que pues muy en su infancia vivió acá. Comenzó desde cero, exploró su identidad sonora, pero también el tema cultural dentro de pues su identidad. A sus 25 años, Sofía se perfila como una artista internacional. Tiene su álbum debut Morena, que llegó apenas el año pasado a través de Veo Sonora y Universal Music México, y en este 2026 ha lanzado ya algunas canciones. Entonces, una de ellas es esto que vamos a escuchar a continuación y que disfrutamos bastante. Lleva por título Pegadito. Ella es Sofía Monroy, mexicano-sueca, y pues está interesante la mezcla. Vamos a conocerla y ya volvemos.
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0: Gracias a quienes ya se han puesto en contacto con nosotros a través de nuestras redes sociales, de nuestro Facebook, de nuestro ex Instagram. Nos encuentran como Radio UAEH Pachuca, Suma Radio Pachuca, y también nos pueden seguir a través de nuestra app disponible para dispositivos Android y iOS, y también a través de nuestro micrositio web para que nos lleven a todas partes y no se pierdan nada de esta programación que está hecha para y por ustedes. Vamos a continuar con más talento mexicano, porque desde la Ciudad de México conocemos a Baldo Rodríguez. Él es un joven de 24 años que tiene un proyecto solista independiente. Él dice que su sueño es presentarse en un Vive Latino. Tiene muchas referencias musicales. Dice que de pequeño pues escuchaba mucho Nirvana, que pues así fue como forjando sus propios gustos, que cada banda que ha escuchado a lo largo de su vida ha influido cada una en su parte. Y que pues esas guitarras que escuchamos en su propuesta son el resultado de ello. También en el tema de las letras, Baldo recurre a lo más profundo de su ser para plasmar lo que está sintiendo en el momento. Rescatamos de una entrevista la siguiente impresión. Tengo que escuchar lo instrumental primero para poder hacer una letra. No tengo definido un lugar, pero necesito estar solo, estar en casa. Puede ser en un parque, la soledad me beneficia en ese punto, como un sentimiento efímero. Baldo trata de no forzar la escritura, principalmente se basa en lo que vive día a día. Y está interesante, sus letras están como pues con muchos sentimientos, pero también divertidas. Se nota que sí es un retrato de su día a día. Vamos a escuchar esto que lleva por título Manos de Tijera. Él es Baldo Rodríguez, otro talento mexicano, en Estrendi.
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0: Y ahora vamos con otro talento que no es tan nuevo, pero que sí queremos volver a escuchar, que es esta cantautora nacida en Oaxaca, que también tiene 25 años, está forjando su carrera como solista. Comenzó como compositora para Adriel Favela, para Camila Fernández, para Mar Lucas. Es una chica muy creativa, muy talentosa. Tiene ya éxitos como solista, incluyendo Las Fotos de la Playa, Los Filósofos, Hoy, y que estuvo colaborando además con The Cranberries, haciendo unas voces ahí al lado de Dolores O'Riordan. Entonces, ella va a pegar fuerte. Estoy segura que vamos a escuchar más a Nazov, otro talento mexicano que traemos hasta ustedes el día de hoy a través de Es Trendy. Ella es Nazov y este último lanzamiento no he podido parar de escucharlo. Creo que estará en lo más escuchado en mi año. Así que lo comparto, Tú Mi Bebé es lo que vamos a escuchar a continuación. Y con esto nos despedimos por esta ocasión. Muchas gracias a quienes hicieron posible que el día de hoy pudiéramos llegar hasta ustedes a través del 99.7 de FM Radio UAEH Pachuca. Gracias a operadores, productores, directores que lo hacen posible. Al micrófono Itzel Ángeles, nos escuchamos en una próxima ocasión.
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6: Es la 1:05.
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0: Excelente tarde, continuamos en este espacio de diálogo y entrevista interlocución. Al micrófono le saluda Sergio Martínez. Tenemos la oportunidad en estos micrófonos, en esta cabina de Suma Radio Pachuca, de compartirle a usted lo que acontece en nuestra querida Universidad Autónoma del Estado de Hidalgo, a través, por supuesto, de las voces de quienes hacen posible que esta vida siga avanzando. Agradecemos y damos la bienvenida en esta cabina a la maestra Mabel Solís, que además hemos tenido la fortuna que en otras ocasiones nos acompañe. Primero que nada, bienvenida, maestra.
1: Muchas gracias, buena tarde a todos.
0: Muy buena tarde, pues primero que nada, recibirle con mucho gusto, maestra, comentarle, sabemos que el proceso formativo que se está viviendo en nuestra universidad está en constante evolución, en constante cambio, y al mismo tiempo pues se siguen bases muy importantes. ¿Cómo ha sido la experiencia que usted ha tenido a lo largo de estos procesos?
1: Pues ha sido muy satisfactorio. Uno siempre crece cuando está frente a grupo, frente a aula, cuando es guía. Uno también se nutre bastante a nivel espiritual, pero también sigues aprendiendo, sigues pues esta parte del observador o del guía o de quien va conduciendo el ritmo de la cátedra. También pues ahí hay un excelente campo de aprendizaje. Entonces para mí ha sido pues un proceso completamente satisfactorio. Obviamente cada semestre es distinto porque cada persona es distinta, cada grupo tiene su propio fenómeno, su propia característica. Entonces pues para mí yo he encontrado en la docencia un sitio, un espacio seguro, un espacio donde yo puedo trabajar con armonía, pero también puedo sembrar esa semillita del conocimiento y de la pasión por las artes, que es a lo que nos dedicamos.
0: Y eso también es fundamental, maestra, porque sabemos de la trayectoria que usted ha tenido tanto en la docencia, como lo menciona, pero también en esta otra parte profesional, que es justamente en el escenario, en los montajes, en los proyectos escénicos, que sin duda es fundamental para ser un buen transmisor de conocimiento. Pues usted tiene que continuar en constante evolución y también, por supuesto, aplicando todos estos conocimientos. Entonces, ¿cómo es estar por un lado en el escenario y con todo lo que esto implica, y por otro lado ya en la parte más técnica, más académica?
1: Parece que son dos universos distintos, pero en realidad se pueden relacionar perfectamente bien, ¿no? El teatro es un área de comunicación, es un medio de comunicación que va directo hacia la psique, hacia el alma, hacia las emociones del espectador. Y uno como catedrático también estás comunicando todo el tiempo, también estás tratando de seducir a la masa, de captar la atención, la concentración. Y bueno, obviamente con el objetivo o el enfoque del aprendizaje, ¿no? De aprender efectivamente a nivel técnico y humano todo lo que tiene que ver con esta disciplina. Entonces me parece que son dos áreas que son completamente compatibles y que he encontrado pues algo completamente satisfactorio a la hora de ejercer ambas posibilidades de esta profesión.
0: Extraordinario, maestra, lo ha dicho usted bien, ambas posibilidades, entre muchas que tiene, por supuesto, el arte a través de la transmisión justamente de este conocimiento tan extraordinario. Y en este sentido, a cada uno de los integrantes que ustedes no ven, pero que en un momento escucharán, que son parte de la puesta en escena que estaremos compartiendo en este espacio, seguramente les estaremos haciendo la pregunta: ¿por qué acercarse al teatro? ¿Por qué buscar dedicarse al teatro de forma profesional? Sin embargo, maestra, la pregunta más bien a usted sería, ¿por qué la sociedad necesita el teatro? ¿Es un momento positivo para el teatro? ¿Tiene retos más complicados actualmente? ¿Cuál sería este panorama?
1: Uf, esa es una buena pregunta. Creo que a pesar de que nos han hecho creer que no es tan necesario a las artes en general, no solo el teatro, me parece que son el alimento del espíritu, ¿no? Nos alimentamos obviamente con comida, nos alimentamos, nos cuidamos el cuerpo a partir de la medicina, pero esta área disciplinar alimenta el espíritu, ¿no? ¿Qué pasaría en un mundo si no existe arte, si no existiera música, diseño de modas, colores, si no existieran expresiones artísticas como lo es el teatro? Entonces, el teatro tiene esta conexión emocional, también tiene esta conciencia social, y van de la mano, ¿no? La parte emocional con la conciencia social, y es importante que el ser humano tenga estos espacios recreativos donde su espíritu pueda ser libre, ¿no? Y pueda expresar, pueda sentir y que se sienta en un espacio propio para hacerlo sin sentir un juicio o un prejuicio o una autocrítica. Entonces, me parece que el arte es indispensable para la humanidad, pese a que ha sido muy complicado y que estamos justo viviendo tiempos complicados para... que siempre ha sido, no solamente en 2026, siempre han sido a través de los siglos tiempos muy complicados para el arte, pero claro, es primordial, es indispensable para la humanidad.
0: Sin duda, qué bien lo ha dicho. El teatro siempre ha sido un arte de resistencia, un trabajo continuo de lucha contra diferentes espacios en lo social, en lo político, en lo cotidiano. Y ya particularmente hablando del tema que nos atañe, esta ha sido una excelente introducción para que quienes nos escuchan sepan lo importante que es la formación profesional de estos artistas y de estos talentosos que nos acompañan en este día. Ahora bien, estamos con una temporada justamente que ya se está desarrollando con una puesta en escena de una pieza clásica, pero adaptada a nuestros tiempos. Platíquenos un poco de ella, maestra.
1: Así es la obra de Las Preciosas Ridículas del dramaturgo de Molière. Es un clásico francés. Estamos remontándonos al siglo XVII, entonces el tema que aborda esta obra es sobre la superficialidad, sobre las apariencias. Obviamente es una crítica, es una sátira sobre estos temas. Molière hace referencia a estos nuevos ricos que basan todo su valor en lo que tienen, más no en lo que son, ¿no? Y pues hemos estado iniciando esta temporada, bueno, más bien ya la iniciamos, hemos estado trabajando con esta temporada, ya estamos de hecho en los últimos días y estamos por terminar, y pues ha sido maravilloso también tener esta experiencia con los chicos. Son unos chicos de segundo semestre de la licenciatura en teatro. Ellos se están formando por ahora en el énfasis de actuación, por ahora, porque esta materia es de actuación y este proyecto surgió a partir de esta materia. Y pues digamos que van iniciando su carrera, pero no por ser principiantes, quiere decir que son pequeños, ¿no? Son realmente grandes en el escenario, y es por eso que esta temporada ha tenido bastante éxito y que se ha podido consolidar bastante bien, ¿no?
0: Entonces, extraordinario. Y es que algo de la breve experiencia que he tenido justamente con quienes son artistas y quienes nos han acompañado en estas cabinas, pues es que realmente el artista nace, por supuesto, también puede, por supuesto, hacerse a través de la práctica, del trabajo. Sin embargo, hablamos de estudiantes que ya están en segundo semestre, están en este proceso formativo, pero al mismo tiempo seguramente tienen amplio talento y, por supuesto, muchas ganas de demostrarlo en estos montajes. Así es que, maestra, vamos a permitirnos cederles la voz justamente a ellos. Así es que tenemos a cuatro talentosos que forman parte justamente del elenco de esta presentación, Las Preciosas Ridículas. En este sentido, quiero dar la bienvenida primero a quien me acompaña aquí a mi derecha. Por favor, dinos tu nombre y de dónde nos acompañas, aunque ya nos hizo el spoiler la maestra, por supuesto.
2: Yo me llamo Jared Bulos, estoy cursando el segundo semestre en la licenciatura en teatro en el Instituto de Artes.
0: Jared, platícanos un poco de cómo ha sido la experiencia previa, porque sabemos que una obra no es solamente la presentación del día, sino más bien todo este trabajo que se ha hecho antes de memorización, de marcaje, de ensayos, de prácticas, también del esfuerzo físico que implica prepararse para una puesta en escena.
2: Pues hablando de el proceso en Las Preciosas Ridículas, yo creo que ha sido muy curioso porque es más que nada la exploración con mis compañeros y conmigo mismo en mi cuarto ahí en las madrugadas, hablando y platicando conmigo mismo en cuanto a las voces, porque yo represento dos personajes muy diferentes y era más que nada el poder dividirlos y encontrar los puntos buenos de estos personajes. Y agradezco muchísimo la paciencia de la profesora Mabel. Yo creo que sin su paciencia y en cómo nos estuvo encaminando, no hubiera podido yo lograr ser o demostrar esto en escena. Yo soy una persona muy ansiosilla, entonces esto me ayudó muchísimo a encaminarme y hizo más digerible el proceso.
0: Oye, tienes dos personajes y como nos lo comentas, de alguna forma están contrapunteados. ¿Cómo te encuentras en cada uno de ellos? ¿Cuáles son los matices de tu persona que has podido permitirte mostrar en cada uno de estos elementos tan distintos?
2: Pues, la verdad, siempre me ha gustado mucho la lucha social. Y, bueno, en Lagrange, que es el más odioso de todos estos puestos, encuentro a las personas que de verdad no detesto y que no me gustaría ser parte de este tipo de sociedades, ¿no? Y en Marrote encuentro como este punto en el que me puedo burlar de estos nuevos ricos y que disfruto, la verdad, de sus berrinches y de sus formas de representarse a ellos. Entonces creo que por un lado puedo explorar a Lagrange como en esta persona que yo detestaría en mí, y a Marrote como quienes realmente somos y cómo nos gustaría expresarnos ante ellos.
0: Oye, extraordinario. ¿Y cuál dirías que ha sido el mayor reto que has enfrentado en todo este proceso de montaje? Ya nos decías, has tenido dos personajes y que eso implica, pues, seguramente de alguna forma trabajo doble, pero al mismo tiempo, pues, entender cada uno de ellos y situarte en el momento y en el lugar adecuados.
2: Yo creo que, bueno, ya en la puesta en escena es los cambios rapidísimos de ropa. Y el otro es como el poder estar atento en ambos aspectos. Marrote está casi todo el tiempo ahí con ellos y observando todo lo que está sucediendo, pero no sé, es muy muy diferente. Entra Lagrange muy molesto, muy no sé, pero a la vez sigo siendo yo, enojado, molesto por lo que está sucediendo, y por el otro lado está Marrote disfrutando todo lo que está sucediendo. Y lo más difícil de todo esto, yo creo que es los cambios de voz, el poder encontrar otra vez la corporalidad de Marrote y pues los cambios de ropa, sí, definitivamente.
0: Extraordinario, muchísimas gracias. Ya nos has dado pormenores muy interesantes de lo que tiene que ver justamente con esta disciplina, con este arte. Ahora bien, vamos a continuar compartiendo con parte del elenco que nos acompaña. Vamos a un breve corte y enseguida continuamos.
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8: Es la 1:18.
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0: Seguimos en este espacio de diálogo y entrevista Interlocución. Las Preciosas Ridículas se está presentando a través de nuestra querida universidad en el Instituto de Artes. Recibimos a otra de las integrantes de este elenco, que además nos decían falta una, ¿verdad? De quienes integran este grupo tan interesante y que además tan diverso, hay que decirlo. Así es que, por favor, dinos tu nombre y platícanos cómo ha sido tu experiencia.
9: Bueno, yo me llamo Anel Reyes. Mi experiencia ha sido muy gratificante, ya que se aprende más ya en el trabajo, creo, que cuando exploramos, que claramente igual es gratificante, pero en el trabajo es darle una cara al público que debe ser extraordinaria, extra cotidiana. Entonces sale algo de ti que no sale luego en los ensayos, que es mágico para mí, y el contar con el apoyo de todos mis compañeros, de la maestra, ha sido muy, muy reconfortante, muy cálido, ya que nunca me he sentido como tal presionada, que en un inicio fue así, pero ya después aprendí a confiar, y creo que fue justamente cuando salió el trabajo de darlo ya al público, porque el público también te recompensa con su presencia. Y el estar presente con mis compañeros ha sido muy, muy gratificante, muy mágico. Entonces ha sido una experiencia demasiado enriquecedora para mí, para lo que estoy haciendo, y más estando en segundo semestre, que pues podrá ser muy poco, pero hemos crecido bastante como equipo, como elenco, y he aprendido bastante de mí, de mis compañeros y de nuestra directora Mabel. Entonces ha sido magnífico.
0: Oye, Anel, gracias primero por compartirnos esta experiencia. Ya lo has dicho tú, el teatro es un reto personal, el enfrentarse a nuestro propio ser para, pues, encontrar ahí los personajes o lo que se tiene que hacer. Sabemos que el teatro no es un ejercicio de mentira, más bien es ser honestos con nosotros mismos para encontrar aquello que necesitamos. En ese sentido, y tú lo mencionabas, ha habido retos que has enfrentado. ¿Cuál ha sido el mayor reto que has tenido en este montaje?
9: Pues al inicio fue encontrar la personalidad de mi personaje, ya que como es comedia, puede ser muy superficial, ¿no? No hay un trasfondo, pero mientras más indagaba, te das cuenta que tú solo le pones un trasfondo, le pones algo que le da el toque al personaje, y yo como mis compañeros hemos encontrado algo en la sociedad, y yo me he basado en la sociedad, en mi personaje que es muy castroso, muy chillón, en esas personas que me caen mal, no me agrada su personalidad, en ellas me he basado para esto. Y de ahí he sacado el potencial a mi personaje, que obviamente falta y cada día crece más, y con cada puesta en escena crece más.
0: Anel, muchísimas gracias. Y ya para cerrar esta breve intervención, ¿cuál sería el mensaje que le dejas sobre todo a la comunidad que, igual que tú, está en proceso formativo, que está aprendiendo y que de alguna forma se están enfrentando a sí mismos cuando están haciendo un montaje de esta talla?
9: Básicamente sería que confíen no solo en ustedes, sino en su elenco, porque ellos son los que los van a subir, los van a sostener, porque el teatro es esto, ¿no? Es estar, y es estar presente con tus compañeros y contigo mismo, y mientras tengas esos puntos, todo va a fluir y va a salir bien.
0: Extraordinario, el trabajo en equipo es fundamental y qué bueno que lo has señalado porque es por supuesto parte fundamental, además de que lo mencionabas, tienes gran apoyo del elenco y también de tu directora, que además hay que decirlo, tiene una talla muy importante en la rama artística, así es que qué bueno que lo están aprovechando porque de verdad no todos los estudiantes cuentan con estas posibilidades, así es que enhorabuena, muchísimas gracias Anel.
9: Gracias.
0: Mientras tanto, nosotros avanzamos, continuamos escuchando parte de los talentos que integran esta compañía. Por favor, cuéntanos, ¿cómo te llamas y cómo ha sido tu experiencia?
10: Hola, yo soy Misael Hernández, yo vengo de Otumba, el Estado de México. Soy estudiante del Instituto de Artes. Mi experiencia ha sido muy variada en muchos aspectos. Ha habido sobresaltos, contrabajos y mucha celebración también. Es una experiencia muy, muy padre poder encarnar a un personaje que visibiliza un ejemplo de una sociedad en la que yo no quisiera vivir, pero ya es parte de este sistema, aunque no lo querramos. Por ejemplo, Mascarilla, que es mi personaje, es un hombre que es como una chichincle. De alguien muy, muy adinerado, muy apoderado, y su patrón va y le dice, oye, ve y hazle una broma a estas chicas porque no me hicieron caso. O sea, desde ahí, desde esa visión machista, ¿no? Desde eso es visibilizar ese tipo de cosas. Me lo he pasado muy bien en este proceso también.
0: Oye, Misael, estamos hablando de que es una pieza que ya tiene buenos años existiendo y que de alguna forma ustedes han buscado entonces adaptarla a nuestra cotidianidad con todo lo que eso implica, seguramente sin modificar la idea central, que por supuesto ya es bastante fructífera y además hay que decirlo bastante atemporal. Sin embargo, ustedes le han dado esta perspectiva, ¿cómo ha sido este proceso de readaptación y de vivir una historia que podríamos pensar que pues estuvo planteada en otro tiempo, pero que de alguna forma sigue vigente?
10: No, pues justamente es esa situación que, aunque se haya escrito allá por los años del Rey Sol y el clasicismo francés, son situaciones que siguen pasando hoy en día. Y lo puedes ver en la casa de tu vecina, en tu misma casa, en tu colonia, en el pueblo, en el centro, en donde tú voltees a ver, lo puedes voltear a ver. Porque habla sobre la banalidad. Habla sobre valorar más el objeto que a la persona. La readaptación, pues, en lo personal, en el trabajo propio, fue pues estudiar sobre de qué habla el libreto, sobre de qué habla la obra y sobre cómo encajarlo en donde vivo. Porque mi tarea, como yo llevarlo a escena, es llevar mi contexto y llevar lo que yo he vivido a escena para visibilizarlo.
0: Isabel, muchas gracias. Es una perspectiva muy interesante. Ahora, ya hemos hablado del montaje previo de este trabajo, de el planteamiento de nuestro contexto. ¿Cómo son esos segundos previos a comenzar la primera escena, cuando ya todo el elenco está preparado, cuando todo está en óptimas condiciones y están a punto de dar esa tercera llamada?
10: Yo creo que ahí es como un proceso personal de cada quien. Claro que se vive en grupo porque tenemos que hacer un calentamiento, tenemos que alzar la energía, tenemos que conectar entre nosotros, repasar, vernos a los ojos y todo eso. pero yo creo que es un proceso meramente personal, porque puedes ver a alguien que se va a una esquina a pensar él, en él entrar en él, pensar en lo que él necesita pensar, respirar, hacer sus ejercicios que tenga que hacer para tranquilizarse y canalizarse. Por ejemplo, yo en mi caso suelo hacer eso, suelo hacer muchos ejercicios como de respiración, y lo que más lo hago por esto es por este tema de la mentalidad, porque muchas veces te puede ganar la mentalidad en el escenario o antes de entrar al escenario, y eso te puede, pues, tropezar dentro de, porque la cuestión aquí es creer en lo que estás haciendo, creer en ti y en lo que estás proponiendo, y creer en el proyecto y en el mensaje. Si dudas un poco de eso o no estás muy seguro sobre esas situaciones, es muy fácil que se te ponga el pie tú solito. Y por eso es este tipo de calentamientos, de trabajo personal. Porque el trabajo personal, no creo que puedas hacer mucho ya en 10 minutos antes de empezar la obra. Esto uh-huh. viene de mucho, mucho tiempo atrás. Desde si haces lagartijas para aguantar el rendimiento, desde si lees el libreto, desde si te madrugas hasta para, investigar sobre los modismos, investigar sobre la moda, investigar sobre el parlamento. Es un proceso muy, muy así, justamente.
0: Nos pusiste justamente en esos momentos, Misael, muchas gracias. Es necesario también conocerlo porque el teatro y el arte está conformado por personas que tienen sus propias realidades, sus propios contextos y que por unos minutos la dejan a un lado para presentarnos un material completo. Así es que es necesario también conocer esta parte. Muchas gracias, Misael. Y continuamos y damos la bienvenida a estos micrófonos al último de los 4 integrantes que nos acompañan en esta cabina. Platícanos, ¿cuál es tu nombre? Y que además yo te vi de alguna forma respondiendo afirmativamente a lo que sean tus compañeros, es mucho de lo que han nutrido. ¿Cómo es tu perspectiva particular de este montaje?
11: Es una cosa muy hermosa porque, bueno, para empezar, mi nombre es Carlos, Carlos Vargas, vengo de Coatepec, de Hinojosa, está a un lado de Tulancingo. Bueno, la verdad es que esta experiencia ha sido una cosa muy hermosa porque hemos crecido bastante, nos hemos afrontado a nosotros mismos de una manera muy bella, porque justo creo que el teatro, esto que se propone aquí y lo que todos aquí decimos es que el crecimiento es propio, pero también es crecimiento con el otro. Yo creo que en el teatro tenemos la hermosa posibilidad de poder crecer con el otro. Creo que se nos olvida bastante eso en la vida cotidiana, en el mundo, en la historia, en la humanidad, que pues crecemos con el otro. Si el otro crece, yo crezco. Si yo crezco, crece el otro. Si crecemos todos, crece el mundo. Esa es una frase muy bonita. Y creo que eso es el teatro. Y esta perspectiva se ha visto aquí desde el inicio hasta el final. Yo entré al teatro, vaya, por esta gente, porque sinceramente yo no conocía lo que era el teatro. De donde yo vengo, no hay teatro, no existe el teatro. Yo creí que lo que era nada más era cine. Pero entrar aquí, conocer a esta gente, yo le llamo que cada uno tiene su alternativa de vida. Es lo que propone en la escena, lo que propone ahí en cada cosa que se genera a partir del teatro. Y las alternativas de vida que me tocó encontrar aquí en el propedéutico fue una belleza infinita. Yo entré para cine, cuando me dijeron que aquí no era cine, fue una constante, un problema al principio, ¿no? Pero el ver cómo la gente hablaba del teatro aquí, cómo le brillaban los ojos, cómo les brillaba el alma a través de ello, fue lo que me hizo ver que si eso era teatro, yo quería ser teatro. Y de verdad, me ha tocado un grupo hermoso, hermoso, hermoso. Un grupo que siempre está dispuesto a crecer, siempre está dispuesto a hacer, que nunca juzga. Muchas veces en el teatro creo que el teatro se juzga bastante entre nosotros, ¿no? Creo que el teatrero, pues vaya, vive por sí solo porque pues tiene que hacerlo. Es necesidad el crecer y generar por ti. Pero cuando quitas eso, quitas ese lado del ego y de lo que tienes que y empiezas a hacerlo porque quieres, es una cosa bellísima, porque ya no hay una pared enfrente de ti, sino ves a la persona literalmente y creces con ella. Es una cosa muy hermosa. Yo creo que nos hemos impulsado de manera increíble. Yo aprendo día con día de ellos y amo, creo que el error es una cosa bellísima. Hemos cometido errores a lo largo de todo este proceso, pero el error no es un freno, sino es la posibilidad más bella con la que podemos crecer.
0: Oye, Carlos, ¿y cómo es ese momento justo al cierre, cuando baja el telón, se escuchan los aplausos, de alguna forma ya se terminó esta tensión del momento? ¿Cómo la vives tú? ¿Cómo es ese proceso al finalizar?
11: La verdad es que es una cosa muy bonita, porque más que nada no lo vivo para mí, lo vivo para el otro. ¿Cómo lo sintió? cómo lo llevó y cómo aplaude la gente, ¿no? Al final creo que eso es para ellos, el poder ver otra alternativa de vida. El artista está aquí, escuché una vez que el artista está aquí justamente para darle al espectador una alternativa de vida. Y esa alternativa de vida, de salir de lo cotidiano, creo que es lo más hermoso, de lo más bonito que hay. Porque, vaya, salen de la cotidianidad, ven la... pueden acercarse a lo que realmente es vivir, ver cada detalle que se vive, cada cosa que no notamos en el mundo, ¿no? Porque te digo, como dijo Misael, mi compañero Misael, todo lo que vemos en esta obra son cosas que se ven desde hace mucho tiempo y que se sigue viendo en la cotidianidad de este mundo. Pero el teatro te permite verlo realmente, sentirlo, o sea, se hace tangible, se hace visible y lo sientes. Entonces, vaya, ese es como el mensaje que se queda en el espectador. Y es hermoso, y es hermoso ver las miles de posibilidades que hay en cada persona, porque hay personas que no les gusta, hay personas que se enojan, hay personas que lo aman, que ríen, que se van felices, que se van incómodos, y es una cosa impresionante porque cada uno recibe una alternativa de vida desde su alternativa de vida, desde su contexto. Entonces creo que esa posibilidad, desde el aplauso, de todo lo que es, yo lo siempre amo aplaudir. Aplaudo demasiado, aplaudo muy fuerte porque me encanta aplaudir para el otro. Y justamente ese aplauso a veces ni siquiera es para mí. Cuando se aplaude ahí, cuando se recibe, es una cosa muy hermosa, gracias. Una gratitud bellísima que se ama tener. Pero más que nada es para el otro, para el espectador que lo disfrutó, que lo vivió, que vio una alternativa de vida, que lo sintió. Y para mis compañeros, ¿no?, que estuvieron ahí, que no saben lo que hay detrás, ¿no?, que es trabajo, como dijo Misael, todo lo que hay detrás. Y es una cosa bellísima. Creo que parece complicado por todo lo que es abarcar, todo lo que es llevar, construir, trabajar, pero eso es lo hermoso. Nosotros los seres humanos nos medimos a través de un número, a través de un resultado, cuando nosotros somos el proceso. Y creo que nos falta ver eso, y yo lo vivo con mi equipo. Es un proceso bellísimo, ha dolido en partes, pero nada, se agradece todo eso.
0: Muchísimas gracias, Carlos. Con eso nos quedamos, la vida justamente del artista a través del aplauso. Extraordinario, por supuesto, conocerlo y que ustedes lo estén entendiendo a temprano proceso formativo, pero aún así avanzando pasos muy importantes. Muchísimas gracias. Maestra, regresamos con usted, por favor. Tenemos todavía el último tema que comentar, y es que usted ya nos lo ha dicho, está en el proceso formativo, en este segundo semestre de estos jóvenes que ya hemos podido disfrutar de sus conocimientos, también de su experiencia, que sin duda es muy importante. En este sentido, yo le preguntaba al principio, ¿por qué ver teatro? ¿Por qué vivirlo? Ya nos da usted esa perspectiva. Sin embargo, ¿cómo es la respuesta del público al final del día de saber que son jóvenes que ya están dando estas muestras tan importantes de talento en segundo semestre apenas? ¿Cómo es esta experiencia?
1: Bueno, creo que Real del Monte es muy generoso para hacer teatro, y Museo Casa Grande también es un espacio increíble para llevar teatro. Y Real del Monte, por ser un sitio turístico, pues hemos tenido la fortuna de tener público no propiamente de nuestro medio, ¿no? Entonces público, digamos que público general, público normal. Y he notado que este público se ha ido muy contento, ¿no? Siempre encantado por el pueblo, por la parte turística que tiene Real del Monte, pero el ver teatro dentro de su tour o dentro de su paseo también como que le ha dado un plus a su propio recorrido, a este público, y noto que se han ido bastante alegres, contentos, no solo con el trabajo con los chicos, sino también con el estado incluso. O sea, sí he llegado a pensar y a dimensionar que justo, ¿no?, también las artes y el turismo están completamente relacionadas, y claro, eso pues es parte de la cultura de un sitio, ¿no?, de un lugar. Entonces he notado eso, que el público que hemos tenido ha sido muy generoso, se ha ido muy contento, muy alegre, y también creo que reflexivo sobre este tema, sobre la superficialidad o la banalidad, que es el tema principal que se toca en la obra.
0: Muchísimas gracias, maestra. Ya para finalizar, el tiempo se nos ha ido volando, sin embargo, no queremos despedir sin antes agradecer, por supuesto, a todos y cada uno de los talentos que nos han acompañado en este espacio, también, por supuesto, a ustedes por darnos este tiempo de su apretada agenda, y al mismo tiempo pedirle que por favor haga el mensaje final para toda la sociedad, para la comunidad Garza que nos escucha y que pues probablemente a través de este espacio está conociendo que hay mucha más vida artística de lo que piensan y que por supuesto se pueden sumar estas invitaciones.
1: Claro que sí, pues la invitación está que nos acompañen a la última función. El jueves a las 11:30 de la mañana estaremos en Museo Casa Grande en Real del Monte. La entrada es completamente libre, con las preciosas ridículas, para que conozcan a los muchachos, a las muchachas que estarán encarnando estos maravillosos y divertidos personajes. Y también la invitación es a que sigan consumiendo arte, no solo teatro, los museos, los conciertos, las danzas que pueda haber en nuestros lugares cercanos, en nuestros pueblos. Y pues nada, es todo.
0: Muchísimas gracias, maestra Mabel Solís, que nos ha permitido en estos minutos conocer esta perspectiva tan interesante. Con eso estamos llegando al cierre de este espacio de diálogo y entrevista interlocución. Gracias especialmente a Jared, a Anel, a Misael y Carlos, estos nombres que ustedes ya escucharon esta perspectiva y que por supuesto seguramente seguirán escuchando próximamente. Al micrófono se despide Sergio Martínez, que tengan muy buena tarde. Continuamos en Suma Radio.
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3: Los seres humanos nos hemos expandido durante mucho tiempo a zonas que antes eran áreas naturales, reduciendo cada vez más el espacio que los animales tienen disponible para vivir. Como consecuencia, los encuentros de los humanos con animales silvestres es cada vez más frecuente. En lo que va del año, se han registrado 70 mordeduras de serpientes en nuestro estado, y las lluvias que se presentan en esta temporada han sido una de las causas de este aumento de accidentes. Las serpientes buscan un refugio, y desafortunadamente aquellos que tenían de forma natural han sido reemplazados por fraccionamientos y desarrollos urbanos. Sin embargo, las serpientes más que peligro nos traen beneficio, y solamente hay que aprender a convivir adecuadamente con ellas. Cuando nos encontramos con una dentro de nuestras casas, lo primero es no acercarse, y mucho menos intentar manipularlas. Lo adecuado es llamar a Protección Civil para que ellos manden a alguien adecuado a sacarlas. Si las encuentras en las parcelas, solo necesitas alejarte y dejarlas seguir su camino. Ellas te ayudarán controlando poblaciones de roedores que podrían afectar los cultivos. Finalmente, en el caso de un accidente, hay que mantener la calma e ir al hospital o clínica más cercana para recibir atención adecuada. Es importante recordar que no todas las serpientes son venenosas y ninguna merece morir solo por buscar un refugio.
4: Información y voz, Emma Pacheco.
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6: Temperatura 26 grados centígrados.
7: Son las 2 con 3 minutos.
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13: Les saludamos con gusto a través de este espacio. Estaremos con usted hasta las 3 de la tarde en esta emisión vespertina, las 2 ya en este momento con 4 minutos de este viernes 7 de agosto 2026. Bienvenidas y bienvenidos. Agradecer la producción de este espacio a Sergio Martínez. El día de hoy en controles de transmisión Orlando Zárate y Víctor Sony. Al micrófono Ana Rosy Pérez. Tenemos 22 grados centígrados en nuestra ciudad. Ojo porque hay probabilidad de lluvia al momento y también depende del punto de nuestra ciudad o zona metropolitana en el que nos escuche, pues no vemos esa probabilidad. Pero el día de ayer, no sé a usted, a nosotros o por lo menos de manera personal sí nos tomó por sorpresa la lluvia. Así que vamos a tomar las precauciones también si usted se encuentra en este momento al volante, mucha, mucha precaución. Y si es usted operador de transporte público, pues mucho más. Debemos tener todos los sentidos alerta, porque además de la responsabilidad de nuestra vida y de nuestro cuidado, pues está el de todos los usuarios, el de todo el pasaje, como decimos. Vamos a comenzar escuchando los titulares en voz de nuestra compañera Paola Juárez, no sin antes mencionar que en el 771-142-6712 se puede poner en contacto con nosotros y también síganos en todas nuestras redes sociales. Radio UAH Pachuca, así nos ubica en estas. Ahora sí, y en este viernes, dicho lo anterior, iniciamos.
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14: Buenas tardes, en este viernes 7 de agosto te presentamos los titulares informativos. La reconstrucción de la Avenida Tecnológico de Monterrey está proyectada para concluirse a finales de año. Las obras conectarán al Bulevar Felipe Ángeles con el Bulevar Nuevo Hidalgo. Suma Noticias visitó la zona. ¿Conoces el Jardín Colón de Pachuca? Recientemente se publicó la licitación para la rehabilitación de este espacio. una balacera movilizó a corporaciones de seguridad

en la colonia Santa Matilde, al sur de Pachuca. Las autoridades aseguraron al menos 5 cartuchos. Termina la primera semana de clases del semestre. Uno de los beneficios del regreso de la comunidad Garza a planteles es para el comercio. Desde Suma Noticias, nos enlazamos para Espacios Universitarios.

La tendencia en redes sociales para este día, el hashtag México y Perú. Recordará usted la historia en materia diplomática entre nuestro país y Perú. Y bueno, los gobiernos de ambos países acordaron hoy la reanudación de las relaciones diplomáticas al considerar los históricos lazos de hermandad, de amistad y de cooperación que nos unen. Ha habido un comunicado conjunto y reafirmaron este respeto al derecho internacional, a los principios de la Carta de las Naciones Unidas. Y bueno, mencionar que hace 9 meses el gobierno peruano con el exmandatario interino José Jeri, pues decidieron romper relaciones diplomáticas con nuestro país luego de que fue concedido asilo a la ex primera ministra Betsy Chávez, quien fue acusada por la fiscalía de aquel país sudamericano de rebelión por su presunta participación en el intento de disolución del Congreso encabezado por el expresidente Pedro Castillo en diciembre de 2022. Bueno, la noticia en este momento en dicha materia, pues es justo la reanudación de las relaciones diplomáticas entre Perú y nuestro país. Comenzamos con la información de carácter local y estatal.

0: Y le hablamos de la rehabilitación del Boulevard Santa Catarina, que se proyecta ampliar en un carril más el área de circulación para reducir justo el congestionamiento vehicular, y sí lo debemos decir así, del que tanto nos hemos quejado todo este tiempo, porque es una vía muy importante dentro de nuestra ciudad. Entonces, pues hay congestionamiento vehicular todos los días. Entonces, se proyecta ampliar en un carril más y en este sentido, para reducir el congestionamiento vial que diariamente registra y cruza con el Boulevard Felipe Ángeles con destino a la Ciudad de México y de regreso aquí a Pachuca. Se pretende la rehabilitación de los dos carriles que van desde el Puente Municipios Unidos hasta el Puente Colonias, ubicado esto al sur de Pachuca. Las personas usuarias de esas vialidades esperan que con estas obras la circulación vehicular sea más ágil. Vamos a conocer más detalles.
1: Es muy necesario, ya que a partir de Venta Prieta se hacen 45 minutos al siguiente puente. Fue lo que yo me hice el domingo, este domingo pasado. Y pues sí, es un caos tremendo. Yo creo que sí tenemos suficiente espacio aquí para abrir otro carril y evitar tanto tráfico. Es desesperante todo lo que tengo que esperar a vuelta de rueda, y a veces ni a vuelta de rueda giran los carros.
2: La verdad, yo no considero que sea necesario en esta parte en particular, porque me parece que hay bastante capacidad de movimiento. Creo que la atención debería ser en otras partes, no necesariamente aquí en este tramo.
3: Sería una muy buena opción para que agilizara el transporte y la llegada más rápido.
2: Por lo que he notado, creo que es más complicado ir hacia el centro de Pachuca que regresar a Ciudad de México. Se hace más tráfico yendo para allá que viniendo para acá. Y además, las veces que a mí me ha tocado hacer ese trayecto es realmente muy, muy rápido, muy simple. Y donde se complica es ya entrando a Pachuca, sobre todo si llueve.
0: La reconstrucción de la Avenida Tecnológico de Monterrey está proyectada para concluirse a finales de año. Las obras conectarán al Boulevard Felipe Ángeles con el Boulevard Nuevo Hidalgo para evitar congestionamientos, pero antes hay detalles que resolver. Vamos a escuchar a Luis Eric Ramírez, que visitó la zona.
4: Continúan las obras de rehabilitación en la Avenida Tecnológico de Monterrey de la ciudad de Pachuca. Esta vialidad conectará con el Boulevard Felipe Ángeles de la capital hidalguense. Sin embargo, platicando con los vecinos de la zona, nos comentan que, bueno, ellos carecen del vital líquido de agua potable que no tienen desde hace años. Vamos a escuchar lo que ellos sugieren y también solicitan a las autoridades gubernamentales.
5: Los de Puerto de Hierro sí estamos un poco inconformes porque hemos solicitado las tomas de agua y no nos las han dado desde hace muchos años. Hemos batallado con ese problema. Ahorita, pues yo creo que sí sugerimos al gobernador o los que están aquí construyendo las torres que nos hagan un espacio a todos los ciudadanos, principalmente de esta área de Puerto de Hierro, para que nos puedan brindar este servicio, que realmente pues somos ciudadanos y tenemos el derecho de tenerlo.
6: También solicitamos la atención del director de CACIM, que es el licenciado Juan Ebel Chávez, porque hemos ido a buscarlo en varias ocasiones. Nos recibe pues su secretario, pero no hemos podido entablar una conversación con él. Ojalá y pues escuche, o alguien que vea un noticiero, que le pueda comentar pues que estamos en búsqueda de una solución para pues tener nuestros servicio de agua potable.
0: La tarde de ayer, una balacera movilizó a corporaciones de seguridad en la colonia Santa Matilde. Le hablamos del sur de nuestra ciudad. El reporte se recibió alrededor de las 3:40 de la tarde y en el lugar las autoridades aseguraron al menos 5 cartuchos percutidos, calibre 9 milímetros. Hasta el momento no se reportan personas lesionadas, fallecidos ni detenidos. Continúan las investigaciones para identificar a los responsables. Y la falta de mantenimiento al sistema de transporte metropolitano es evidente. Y a ello se suma basura, corrosión, vandalismo, estaciones sin alumbrado, y así nos podemos seguir en un largo etcétera. Mientras usted espera el transporte en penumbras, de acuerdo al secretario ejecutivo del Sistema Nacional de Seguridad Pública aquí en Pachuca, el robo a transeúnte en vía pública con violencia acumuló 26 denuncias y sin violencia suman 11 casos en este primer semestre de 2026. La movilidad no puede convertirse en un riesgo más. ¿Está usted de acuerdo? Las autoridades están obligadas a actuar antes de que ocurra una tragedia. Escuchemos.
4: Muy cerca de la Diosa del Viento, un monumento característico de la capital del estado de Hidalgo, se encuentra la Estación Bicentenario del Sistema de Transporte Metropolitano de la ciudad de Pachuca, antes Tuzobús. Lo que podemos ver es que en el puente peatonal se encuentra pues basura, vandalismo y también olores fétidos. Esto ha generado pues la inquietud de las personas que hacen uso de él, sobre todo en la noche. Son las condiciones de insalubridad que lucen en este lugar de la ciudad de Pachuca. Vamos a escuchar testimonios de quien hace uso de este puente peatonal en la Estación Bicentenario.
7: Sí, es un poco inseguro, más que nada en la noche, porque pues son oscuros. Realmente no hay un alumbrado que pues pueda pues sí dar luz en la noche, ¿no? E incluso pues el hecho de que sean puentes pues extensos todavía lo hace un poquito más, pues sí te da miedo cruzarlos, ¿no?
8: La verdad está muy abandonado, está sucio. También mi hija va en la secundaria y tiene que arriesgarse a cruzar por abajo porque el puente está muy solo. En la noche pues sí, de plano está oscuro y no hay pues seguridad, nada.
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14: Son las 2 con 16 minutos.
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0: 2:17. Hoy nos acompaña el doctor Jorge Peña Cepeda, director de Bibliotecas y Centros de Información en esta, la UAEH. Hoy un tema que sin duda nos deja la reflexión. El doctor Jorge Peña seguramente en varios momentos, doctor, pues lo hemos escuchado a través de estos micrófonos. Justo ayer hablábamos también de los índices de natalidad en nuestro país. Este tema pues es también al respecto de América Latina. Pero escuche usted bien, América Latina tendrá 38 millones menos de personas en edad escolar para 2050. Bienvenido, doctor, un gusto tenerle aquí. ¿Esto qué significa?
1: Bueno, buenas tardes, muchas gracias por la invitación. Mira, es un tema extremadamente interesante. Creo que es otro hecho que vuelve a ratificar de que estamos en una transición civilizatoria. Están cambiando paradigmas muy importantes en distintos ámbitos de la realidad. Y uno de estos es esta constatación, que son hechos muy importantes de analizar. Son cifras que nos colocan en alerta, ¿no? Pero yo no me iría al 2050, me iría al 2030. En el 2030, bueno, el estudio que tú citas, que es un estudio que realizó la CEPAL, la Comisión Económica para América Latina y el Caribe, que me parece un estudio extraordinario, ya me enteré quiénes habían participado en ello, y me parece un aporte muy interesante para lo que viene, como comentaba. Entonces, este estudio dice que entre el 2015 y el 2023, hasta hace dos años, la población, el número de nacimientos en América Latina fue de 1.2 millones menos, ¿no?
0: Sí, sí, sí.
1: Y hacia el 2030, o sea, en cinco años más, se proyecta que tengamos 11.5 millones de niños, niñas y adolescentes en edad escolar que en el 2020.
0: Claro, claro.
1: O sea, que no hay que esperar al 2050 para ver el impacto que tiene la disminución de la tasa de natalidad. Es decir, ya la estamos viviendo.
0: Justo en ese sentido, doctor, de conocer el impacto, ¿cuál está haciendo, si no nos vamos tan lejos, para las bibliotecas?
1: Pero sí, estoy de acuerdo contigo, pero déjame, te contesto esa pregunta.
0: Muy bien, escuchamos.
1: Pero creo que es importante reflexionar también, y creo que la primera hipótesis que se desahoga con esto es que no es solamente un asunto de cantidad de estudiantes. Tenemos una lógica de aplicación del presupuesto expansiva. Es decir, si ustedes le preguntan a cualquier político, y de hecho lo están viendo en el estado de Hidalgo hoy, para este periodo escolar se abrieron un número considerable de nuevos establecimientos educacionales con infraestructura, con salones, etcétera, en el nivel medio superior. Aunque el efecto de esta caída de la natalidad para el caso mexicano es muy heterogéneo, pero hay una hipótesis muy interesante que podríamos tocar en un momento más, es que cambia la lógica en cómo se administra el sistema educativo. Es decir, el sistema educativo, y ustedes le preguntan a cualquier político, y si le preguntan a cualquier papá, y le preguntan a cualquier mamá, y le preguntan en el sentido común, sería: necesitamos más infraestructura. Pero en realidad ahorita hay que reorientar el gasto, sí, a mayor calidad, no a mayor cobertura, porque el número que podemos captar está siendo cada vez menor. Y eso genera hipótesis muy interesantes al respecto. Entonces, es heterogéneo en la región. Por ejemplo, en el caso chileno, ya estamos hablando de que para el 2050 habrá una mayor presión sobre el sistema de educación superior, y los más afectados serán

0: y que no se le vaya a ocurrir a algún político o a algún partido político que, como ahora van a haber menos alumnos en la educación inicial, hay que destinar menos recursos a la educación. Al contrario, hay que destinar más, porque no estamos viviendo solamente una transformación demográfica, estamos viviendo una transformación tecnológica.
1: Claro.
0: Y no podemos seguir pensando en educar a nuestros niños en el futuro sin tecnología.
1: Claro, creo que el mensaje a reforzar es ello. De por sí siempre hemos difundido mucho lo que tiene que ver con la calidad de la educación, ¿no?, en nuestro país, que todavía no se termina ahí de saldar el tema. Y ahora, tiene usted razón, si habrá pues menos personas en edad escolar, se pensaría que se tendría que destinar menos, pero creo que es todo una reorientación que se debe tomar en cuenta. Doctor, pues desafortunadamente el tiempo de este espacio es breve, pero es importante que nuestro auditorio pueda tener en cuenta esto, porque muchas veces pensamos, pues hasta que suceda, ¿no?, hasta el 2050, pero es también una realidad que estamos viviendo ya, que estamos más que encaminados a este tema. Son particulares también las situaciones de cada país de América Latina, pero bueno, enfocándonos en México, esa es la particularidad, y también de manera general, pues es lo que debemos tomar en cuenta. Muchas

0: observar el número de plazas, decimos, bueno, pues son muchas, ¿no? Para sí. la población que podemos ser aquí en la zona metropolitana. ¿Cuántas veces visitamos una plaza? ¿Cuál es la que más visitamos? Ahí habrá algunas que ni siquiera tomamos en cuenta, por ejemplo, y menos las que ya se quedaron un poquito en el olvido. Entonces, bueno, pues obviamente hay que tomar en cuenta esa situación. Y pues está también todo el tema del cobro de estacionamientos sí. y todo ello. Hace unas semanas que justo visitábamos una la que se manda sola justamente, uh-huh. dijimos, ay, ¿qué pasó con el precio,
1: sí,
0: no?
1: Claro.
0: Que pues estábamos acostumbrados a pagar cierta cantidad y de pronto sí nos da el golpe al bolsillo, pero ya ustedes nos darán todos los detalles.
1: Y que además te acostumbras, ¿no?, a cierta dinámica donde una plaza te cobra un porcentaje muy bajo, digámoslo, a comparación de otra plaza, te encuentras plazas que tienen estacionamiento gratuito, entonces toda esa diversificación ha generado temas interesantes y entendiendo también el tema, por ejemplo, de las vialidades. Hay plazas a las que dices definitivamente no voy ahí porque cómo entro, cómo salgo, cómo puedo dar el retorno, entonces es todo un caos, las obras mismas que se desarrollan en la zona metropolitana, entonces vamos a platicar con nuestras audiencias de qué es lo que están valorando actualmente pues para acudir a una plaza comercial y cómo otras se han quedado prácticamente en el olvido. También vamos a platicar de lo acontecido el día de ayer en Santa Matilde, en la zona metropolitana, ya en este límite con Zempoala, pues se registran balazos, detonaciones. Preocupación de la ciudadanía, no hay un reporte como tal de las autoridades al momento, pero ¿cuál es el sentir de la población? Porque ahora ya se empieza a normalizar el hecho de la semana pasada, balazos en tal punto, el miércoles, balazos en tal punto, el jueves encontraron una persona, el Hidalgo Rojo continúa avanzando y ya no nada más, decíamos, esta mancha pegada al Estado de México, ahora ya también en la zona metropolitana, entonces vamos a platicar con las audiencias qué y cómo cuidarnos y de qué cuidarnos y cuál es su percepción respecto a la seguridad que ha quedado más allá del discurso.
0: Sí, sí, sí, y todo esto que sucede, pues no queremos decir alerta y demás, o sí, pero también en el Palmar, ya ves que sí. hubo también otra de estas situaciones, entonces, pues, no nos agrada obviamente como ciudadanos, como sociedad, porque lo que buscamos es que las autoridades puedan garantizar esta seguridad.
1: Y finalmente, pues, lo que decíamos hace unos instantes, obras y más obras en la zona metropolitana. Hay algunas en proceso, unas que van a iniciar apenas, así que les vamos a dar el reporte para que tomen las previsiones, para que sepan en qué días estará, o más bien en qué plazo se estará ejecutando esta obra, que vaya que va a impactar de por sí una zona complicada, pero bueno, no les doy el spoiler, mejor lo escuchan y lo conocen a las 3 de la tarde en el 13.1.
0: Pues estaremos atentos, Beto, a las 3 ya en justo media hora, a el canal Suma TV 13.1. Muchísimas gracias. Con esta información nosotros nos vamos a la pausa.
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2: Son las 2:33.
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6: La Unidad de Rehabilitación de Fauna Silvestre aquí de Pachuca atendió por primera vez a una cría de mono aullador de manto, una de las 3 especies de monos mexicanos en peligro de extinción. Este ejemplar recibió cuidados las 24 horas, le estamos hablando desde el 14 de julio, y será trasladado a una unidad especializada en Chiapas, donde continuará su rehabilitación con la meta de regresar a su hábitat natural. Y en información que tiene que ver con nuestro estado, con una inversión de 2.277.5 millones de pesos, la Federación y el gobierno estatal anunciaron la rehabilitación de 99.5 kilómetros de la carretera Pachuca-Huejutla. Estamos hablando de el tramo Zacualtipán-Tehuetlán. Esta obra busca beneficiar a 250 mil personas de 6 municipios y reducir en más de 30 minutos los tiempos de recorrido. Los trabajos podrían arrancar en octubre. Y 2 operativos de la Agencia de Investigación Criminal en Ajacuba y Mineral de la Reforma dejaron 2 personas detenidas por presuntos delitos contra la salud. En el caso de Jacuba, la detención se realizó en flagrancia al presuntamente comercializar narcóticos. Al sujeto le fue asegurado un revólver abastecido, cartuchos útiles, presunta marihuana, una báscula gramera y una motocicleta. Y un juez federal vinculó a proceso a una persona detenida en Tepehuacán por la presunta aportación de un arma de uso exclusivo de las Fuerzas Armadas. Durante la detención le aseguraron una pistola tipo escuadra, un cargador y 5 cartuchos útiles. Como medida cautelar se dictó prisión preventiva oficiosa y se fijó un plazo de 3 semanas para el cierre de la investigación complementaria. Y un cateo federal en Nopala permitió localizar e inhabilitar una toma clandestina de hidrocarburo en un predio de la comunidad Buenavista. Durante el operativo fueron asegurados una manguera de alta presión, 2 niples, 2 coples y una válvula, además del inmueble. La investigación inició tras una denuncia presentada por personal de Pemex. El gobierno de nuestro estado emitió la licitación para la impresión de 200 libros de pasta dura que tendrán un costo unitario de $4,760 por libro, que representa un total de $952,000. En el documento, además de las especificaciones, están estipulados los diseños que deberá entregar el proveedor. Como parte de esta convocatoria, también se contempla la adquisición de 69 mil paquetes de libros de texto para 4 subsistemas presentes en Hidalgo, que son COBAE, CEMSAD y CECITE, también con ALEP. ¿Qué opina usted de esta inversión? Escuchemos.
7: Pues la educación es gratis y creo que no pagaría yo.
8: Yo creo que serían gratis, pero si lo
7: Sí, por lo mucho unos 200 pesos.
8: A lo máximo 200 pesos.
7: Creo que no es necesario, creo que el gobierno debería de pensar en hacer otro tipo de inversión que realmente aporte a la educación de los jóvenes y no mostrar ese costo excesivo por tan poca cantidad de libros. Creo que sí se me hace excesivo.
9: Sí sería una buena inversión en comprarle un libro porque viene más reforzado que los textos de normales de que dan en las secundarias o en las primarias.
8: Pues yo digo que está mal porque pues en vez de invertir el dinero en libros, lo deberían de invertir en carreteras. Pues la cantidad podría ser mucha, pero pues ya con los libros algunos ni se ocupan, literalmente. O sea, nada más nos ponen libros que ni se llenan.
7: Creo que merece más mejorar las instalaciones y las situación en la que los chicos reciben la educación. Hay mucho deterioro en las escuelas públicas.
9: Si lo compraría, pues que se usara en las aulas de los alumnos, en lo de computación, en la escuela, mejorarla. No sé.
6: Y ya culminó el periodo ordinario de sesiones del Congreso de Hidalgo, con una productividad intermitente por parte de legisladoras y legisladores locales. Son al menos 400 reformas que se fueron a la congeladora. Una de las más controversiales se trata de aquella iniciativa que busca designar la postulación de la mitad de presidencias municipales exclusivamente para las mujeres. Y un juez federal sentenció a 4 años de prisión a un hombre por portación de arma de uso exclusivo de las Fuerzas Armadas. Tras su detención en Tepeji, durante el aseguramiento le fueron decomisados una pistola, un cargador, 16 cartuchos y 4 casquillos. Además de la condena, el juez impuso una multa, suspendió sus derechos civiles y políticos y ordenó el decomiso del armamento. Un cateo federal en Atitalaquia dejó el aseguramiento de 7.450 litros de hidrocarburo, 86 bidones, 7 vehículos, una motobomba y 3 mangueras, además de una persona detenida. El operativo se realizó en la comunidad de San Jerónimo Tlamaco tras una denuncia anónima por presunto almacenamiento y comercialización ilícita de combustible. Y continúa la novela en la cooperativa Cruz Azul. ¿Por qué le hablamos de este tema? Un juez ya ordenó la no vinculación a proceso y la libertad inmediata de Víctor Luna Reséndiz, al considerar que no existían elementos suficientes para procesarlo. De acuerdo con el comunicado difundido por su defensa, permaneció 546 días en prisión y un juez federal determinó que no se acreditaron los elementos del delito. Y en noticias más amables, en su edición número 5, el Festival del Asado y la Cerveza busca que el municipio de Tepetitlán sea reconocido por su gastronomía. Este evento comienza hoy, se realizará del 7 al 9 de agosto y coincide con la Feria Patronal, donde la presidenta municipal, Ana Elsa Castillo, espera que el turismo religioso llene las calles de aquel municipio. Y en información que tiene que ver con esta casa de estudios, estamos a más de un mes de la carrera atlética full en su 21ª edición. Este proceso de registro ya se encuentra abierto. ¿Ya usted se registró? Bueno, los primeros 8,000 inscritos recibirán la playera conmemorativa, uno de los distintivos más emblemáticos de este evento y que pues muchos también ya tienen en colección. Si ustedes aún tienen dudas sobre cómo saber si es acreedor a esta playera, Rubén Ortiz Pulido, quien es director de promoción deportiva de esta la UAEH, lo explica. Escuchemos.
10: Primero tienes que bajar la aplicación a tu celular, la aplicación de la feria. Luego, dentro de la aplicación, te vas al icono de la carrera. Ahí te registras en el formulario. Tienes que darle clic también a que aceptas la cuestión de exoneración de responsabilidad, que es esto de que pues estoy sano, que puedo correr. Y una vez que le das clic, entonces te dice has quedado registrado. Pero aparte, y en automático, se manda un correo al que has proporcionado. Y de preferencia debe ser Gmail. Pero de cualquier manera, en tu correo ahí debe estar la notificación, que va de dos tipos. Una, donde te dice que obtuviste la playera, y otra, donde te da indicaciones. Puede ser cualquiera de los dos, pero las inscripciones van a seguir abiertas todo el mes.
6: Rubén Ortiz Pulido también compartió los detalles de las actividades que enmarcarán el evento deportivo insignia de esta máxima casa de estudios y de la Feria Universitaria del Libro, para que comiencen a prepararse rumbo al reto de los 7 kilómetros el próximo domingo 6 de septiembre en punto de las 7 de la mañana.
10: Y por si fuera poco, aparte de las playeras, tenemos medallas. Es decir, si no alcanzas playera, tienes la oportunidad de alcanzar medalla. Para eso tendrías que estar dentro de los 4,000 primeros que lleguen. Para la playera, en cambio, son 8,000 playeras que puedes tener todavía si te inscribes en esta aplicación y de ese modo. La meta, pues, que está preciosa, con esa pista de patinaje que tenemos ahí, con la torre de posgrado de fondo, algunos detalles para las medallas que ahora vamos a premiar dentro del Poliforum. Entonces, hay detalles que les van a agradar mucho y que hay muy buena organización. Inscríbanse a la carrera full, esta 21ª edición, en la aplicación de la Feria Universitaria del Libro, para todos, niños, grandes, público en general, estudiantes, catedráticos, administrativos y todos. Inscríbanse.
6: Las 2 de la tarde con 43 minutos, así que hay que apresurarse a inscribirse a la carrera de la FUL. En más información que también tiene que ver con nuestra máxima casa de estudios, el Archivo General de la Universidad Autónoma del Estado de Hidalgo recibió a personal de la Autónoma de Oaxaca. Esto como parte de un encuentro para compartir experiencias y buenas prácticas en la organización, conservación y resguardo del patrimonio documental universitario. Este es el sentir de los visitantes.
11: Nosotros venimos con la finalidad de aprender y crecer como departamento también de la universidad, y compartir igualmente nosotros con la misma Universidad de Hidalgo, con los compañeros, y nos han hecho un recorrido muy interesante.
12: Pues expectativas es poder ver otras formas de trabajar, otras normativas, otras guías de procedimientos, y pues nos vamos muy bien porque estamos aprendiendo mucho, justamente todo para poderlo aplicar en nuestras áreas.
11: Fomentar el crecimiento y la calidad, y sobre todo que se vea reflejado en nuestros usuarios, ¿no? Que son nuestros alumnos. Y se nos propuso la Universidad de Hidalgo precisamente por la metodología, la estructura y el avance que ellos han tenido en sus áreas de archivo, ¿no? Entonces, se nos hizo muy interesante venir a ver este desarrollo que han tenido también ellos, ¿no?
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13: 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Ya está abierto el registro para la carrera atlética Full 2026. Descarga la app Full, disponible para Android y iOS, y prepárate para vivir la energía universitaria en movimiento. Inscríbete fácil y rápido. Sé parte de la fiesta deportiva de la Feria Universitaria del Libro y vive la experiencia. No te quedes fuera de esta gran tradición. Regístrate hoy mismo y súmate a la carrera atlética Full 2026.
14: Son las 2 con 46 minutos.
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6: En el marco de su aniversario 55, la Dirección de Servicio Social de esta máxima casa de estudios invita a donar ropa y juguetes para familias de Huehuetla. Se recibirán prendas limpias, en buen estado y adecuadas para clima cálido, así como juguetes nuevos, no violentos y que no requieran pilas. Las donaciones podrán entregarse hasta el 12 de agosto, de 8 de la mañana a 4 de la tarde en las instalaciones, mucha atención aquí si usted desea ayudar, en las instalaciones de Avenida Madero aquí en Pachuca. Los apoyos serán distribuidos durante la macro jornada de salud del próximo 15 de agosto. Y ahora información en materia nacional. Entre 2023 y 2024, nuestro país registró una baja en el registro de natalidad. Ya hablábamos un poco al respecto con el doctor Peña Cepeda y ayer también con una doctora experta de nuestra universidad. Pasó de 1.820.888 nacimientos a 1.672.227 en un año, de acuerdo con datos del Instituto Nacional de Estadística y Geografía. Y esto disminuyó en 148.661 casos. Las causas del decremento en la tasa de fecundidad son multifactoriales, cuestiones sociales, económicas, ideológicas. Así lo explicó la doctora en estudios de población, Anabel López Chávez.
15: Respecto a la disminución de la natalidad, el problema que podemos observar es que ya estamos por debajo del nivel de reemplazo. El nivel de reemplazo son 2 hijos por mujer, básicamente el hijo que tienes para reemplazarte a ti como madre y al del papá. Entonces, en el momento en el que nosotros bajamos de ese número 2, empezamos a tener un decrecimiento poblacional. En este momento, Hidalgo específicamente está en 1.6 y eso implica que pues realmente va disminuyendo la tasa y va a ser menos la cantidad de personas que van naciendo. El problema real ya no está tanto en que nazcan menos niños y sea menos población. Donde debemos enfocarnos es en la transición demográfica que estamos observando, de que ahora, como la esperanza de vida se amplía, el verdadero punto no es que hay menos nacimientos, sino que también va a haber más envejecimiento. Entre más pasa el tiempo, más viven las personas, y entonces vamos a llegar a un punto en el que en 2030, por cada 100 jóvenes, va a haber 44 personas adultas mayores.
6: La doctora Anabel López, pues es lo que nos comparte. Hay muchas cuestiones sociales a analizar justamente en este tema, económicas, pero ya lo estaremos compartiendo, conociendo también todas las voces. En más información de materia estatal, una de las demandas más sentidas por los habitantes de la Sierra Alta y la Huasteca hidalguense comienza a consolidarse como una realidad de infraestructura y de desarrollo. Le platicamos más. El gobierno de Hidalgo, encabezado por Julio Menchaca, en coordinación con la Secretaría de Infraestructura, Comunicaciones y Transportes, ha anunciado formalmente una inversión histórica de 2.277.5 millones de pesos para la rehabilitación integral de la carretera federal Pachuca-Huejutla, específicamente en el tramo que conecta a Zacualtipán con Tehuetlán. El gobernador ha dicho que esta mega obra es una respuesta directa para saldar la deuda histórica que administraciones pasadas mantuvieron con el norte de nuestro estado, integrándose a una estrategia que ya despliega proyectos en los 84 municipios de nuestro estado. La intervención técnica abarcará un total de 99.5 kilómetros, pavimentación, drenaje, muros de contención, construcción estratégica también de un tercer carril en tramos que son aislados y se prevé reducir hasta en 30 minutos, esto es muy importante, los tiempos de traslado. Este beneficio impactará a Huejutla, Atlán Chinol, Alolotla, Amolango, Azochicuatlán y a Zacualtipán. Entonces, ya le estaremos dando cuenta de este proyecto según el avance que presente.
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6: Las 2 de la tarde con 51 minutos. Gracias a Luis Eric Ramírez, que ya se encuentra a la distancia, para dos reportes en este día, Luis Eric, lo que tiene que ver con la rehabilitación del Jardín Colón y también que ya termina la primera semana de clases del semestre en esta la UAEH y hay varios beneficios, sobre todo para el comercio. Buena tarde, Luis Eric, tú nos dices con qué tema comenzamos.
16: ¿Qué tal, Ana Rosy? Te saludo con mucho gusto a ti y a todo el auditorio. Pues como bien lo mencionas, justamente es el Jardín Colón, el que se ubica frente al Cuartel del Arte, muy cerca de la Iglesia de San Francisco, de la capital del estado de Hidalgo, un lugar emblemático que, bueno, pues ya se anunció, recibirá un mantenimiento, recibirá, bueno, pues el trabajo de retiro de adoquín, nuevas banquetas, así como pavimento, y bueno, demolición de otras áreas que ya están realmente un poco deterioradas por el paso del tiempo, y se van a poner pues guarniciones, banquetas, elementos estructurales nuevos, en fin, todo algo fuerte y realmente necesario, lo que se va a hacer para el Jardín del Arte, que será pues a finales de este mes, cuando inicien los trabajos, de acuerdo a información de la Secretaría de Infraestructura Pública y Desarrollo Urbano Sostenible, y que será pues en un lapso de 185 días naturales, para que pueda empezarse en empezarse con esos trabajos y terminarse por ahí del mes de febrero del año siguiente. Así es que, bueno, estaremos dando seguimiento a lo que suceda con esta remodelación, restauración de un emblemático jardín, que aunque es muy pequeño, es muy simbólico y muy visitado aquí en la capital del estado de Hidalgo. También hay que mencionar que, bueno, pues como lo mencionaste, hay ya una semana que ha pasado, y que estamos viendo que pues los chicos que regresaron a actividades, sobre todo el nivel medio superior, las escuelas preparatorias, nosotros nos trasladamos a la escuela preparatoria número 1 y las inmediaciones, platicamos con algunos comerciantes quienes realmente se alegraron de esta primera semana de actividades, porque han restablecido sus actividades comerciales y muchos de ellos dependen de esta actividad económica que les dejan los estudiantes que aquí pues llegan cotidianamente y que a partir de lunes pues regresaron a clases. Así es que pues enhorabuena para todos los comerciantes que ya han podido ver cómo hay más flujo y más circulación de chicos y chicas que están regresando a clases en las diferentes escuelas de la Universidad Autónoma del Estado de Hidalgo.
6: Estaremos atentos, Luis Erika, a lo que implica todo este proyecto del Jardín Colón. Y bien lo mencionas, pues ya ha pasado una semana, justamente hoy muchos regresan a sus municipios de origen, pero el hecho de que comience el semestre en esta, la Universidad Autónoma del Estado de Hidalgo, pues tiene estos beneficios, sí, para todos los servicios que en general los estudiantes utilizan, las rentas en nuestra ciudad, el comercio, el transporte público. Entonces, bueno, pues ese es un impacto importante también en la economía. Gracias, Luis Eric. Muy buen viernes.
16: Seguimos pendientes. Buenas tardes.
6: Muy buena tarde. Vamos ya, o ya estamos por culminar este espacio 2:55, pero continuamos con lo que tiene que ver con nuestro estado. Y este es un tema que seguramente le interesa. El blindaje en las carreteras de nuestro país y de Hidalgo toma un nuevo impulso. ¿Por qué? La Guardia Nacional mantiene un despliegue permanente para frenar uno de los delitos que más lastiman a nuestra economía y al comercio, que es el robo al autotransporte de carga, que en redes sociales, en los medios, pues hemos visto videos alarmantes, y también hay muchas exigencias de los operadores al respecto de garantizar su seguridad en las carreteras de nuestro país. Bueno, ya hay una estrategia llamada BALAM. Estrategia BALAM. El nombre significa en maya jaguar y evoca la fuerza y la vigilancia. Pues vamos a ver, ¿no? Vamos a ver qué tanta fuerza y qué tanta vigilancia, pero sobre todo, qué tantos resultados da esta estrategia BALAM para usted, para nosotros que pues andamos en las carreteras por cuestión laboral. En fin, necesitamos esta movilidad segura. El nombre suena muy bien. Vamos a ver qué tanto se logra aterrizar. La Corporación Federal combina patrullajes, tecnología de punta y acompañamiento directo a los choferes para arrebatarle el control de los caminos a la delincuencia. El capitán primero, Roberto Arturo Pola, detalló el alcance de este plan operativo, el cual se concentra en los corredores logísticos más peligrosos y de mayor movilidad en nuestro país. Entonces, esta estrategia BALAM busca reducir la incidencia delictiva en los principales corredores carreteros, proteger las mercancías y blindar las vías federales de comunicación. Así lo dijo Roberto Arturo Pola Cabrera. ¿Qué corresponde a Hidalgo? Bueno, en territorio de nuestro estado, los esfuerzos de inteligencia y fuerza táctica se concentran de manera prioritaria en tres arterias vitales. Y usted, pues, va a identificar esta primera como la que mayor necesita atención, el Arco Norte. De ahí viene el libramiento de la Ciudad de México y la autopista México-Tuxpan. Todas estas vías que, pues, no son en este momento, hay que decirlo así, seguras, y ni qué contar de lo que tiene que ver con el Arco Norte. Y aunque la Guardia Nacional mantiene presencia en los 84 municipios de Hidalgo, los operativos se han multiplicado en las zonas limítrofes con el Estado de México, Puebla y Querétaro. Una de las columnas vertebrales de esta estrategia es el operativo Escalón. Mediante esta modalidad, las patrullas coordinan puntos de reunión con las empresas para custodiar el convoy de camiones de carga en los tramos que son más vulnerables. Si usted, pues, circula por estas vías que ya le decía, el Arco Norte, el Libramiento, la Ciudad de México, la autopista México-Tuxpan, pues podrá observar que estos camiones llevan esta vigilancia, llevan esta unidad que los va custodiando. Pues bueno, la Guardia Nacional se apoya también en la tecnología. El capitán Pola Cabrera justo destacó que estos operativos ya no son al azar, sino que se sustentan en sistemas de geolocalización, videovigilancia en tiempo real y análisis de inteligencia criminal para predecir los patrones de las bandadas delictivas. Pues este es un tema amplio, pero muy necesario, de lo que tiene que ver con las carreteras en nuestro país. El mando federal ha recordado que la seguridad es una tarea compartida. Exhorta también a los transportistas, a los ciudadanos, a utilizar las líneas de emergencia a través de los servicios justo destinados para ello, incluyendo el 088, esto es importante que lo tome en cuenta, el 088 ante cualquier actividad sospechosa. Pues con esta información nosotros nos despedimos, 3:00 p.m. ya en este viernes. Muchas gracias por acompañarnos. Recuerde no dejar de sintonizarnos el fin de semana, porque estaremos transmitiendo todo lo que tiene que ver con el 9º aniversario del noticiero científico y cultural iberoamericano, y que en este 9º aniversario Suma es el anfitrión. Así que no deje de sintonizarnos, de seguirnos en redes sociales durante estos próximos 2 días. Gracias a Sergio Martínez en la producción de este espacio, Orlando Zárate en controles de transmisión. Al micrófono se despide Ana Rosit Pérez. Tenga muy buen viernes, excelente y mejor fin de semana, y también muy buen provecho en este día. Nos escuchamos la próxima.
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3: Temperatura 24 grados centígrados.
4: Son las 3:03.

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0: Son las 3:18.

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7: Son las 3 con 35 minutos.
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0: Si no hubieran asesinado a John F. Kennedy, es probable que yo no estuviera escribiendo esto. Me explico. Aquel día, mi tío Manuel, el primo de mi mamá, le llamó para pedirle que lo acompañara a una cita. Iba a presentar a dos amigos suyos, la güera y Esteban, y no le gustaba mucho la idea de hacer mal tercio. Mi madre era una jovencita soltera que no tenía una vida social precisamente vertiginosa. Así es que a falta de mejor que hacer, aceptó completar el cuarteto. Cuando mi tío Manuel pasó por ella, ya venían en el asiento de atrás Esteban y la güera. Se dirigieron a una fuente de sodas o alguno de esos lugares que se estilaban entonces, y mientras bebían malteadas y platicaban del clima, de los Beatles o qué sé yo realmente de qué platicaban, una televisión que había en el lugar les dio la noticia.
1: One recalls the day, the moment America lost a president.
0: Acababan de asesinar a John F. Kennedy. Esteban y mi mamá, quienes no se conocían y tampoco fueron tan sensibles a la noticia, se quedaron en el lugar terminando sus espesos brebajes. Platicaron, descubrieron que se gustaban y que además vivían en la misma colonia. El tío Manuel ya no regresó. Esteban es mi papá. Este fragmento es el inicio de Historia sobre un corazón roto y tal vez un par de colmillos, de la escritora mexicana Mónica Beltrán Brosón, que nació en 1970 en la capital del país y desde 1996 escribe literatura juvenil. Su obra ha sido reconocida con los premios El barco de vapor, A la orilla del viento, y en el 2007 ganó el Premio Nacional de Cuento Infantil Juan de la Cabada con el libro Memorias de un amigo casi verdadero. ¿Te gustaría escuchar más sobre ella? 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

0: Temperatura, 22 grados centígrados.
1: Son las 4 con 2 minutos.
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3: Hola, ¿qué tal? Muy buenos días. Me complace mucho encontrarnos nuevamente con todas y todos ustedes en esta que es una emisión más de nuestro programa Letras al Aire, que transmitimos a través de Suma Radio Tulancingo desde la ciudad universitaria de Tulancingo. Y como siempre, me complace mucho poder saludar a quienes nos hacen el favor de acompañarnos sintonizándonos desde Suma Radio Pachuca, Suma Radio San Bartolo y Suma Radio Huejutla. Agradecerle a nuestro querido productor Daniel García, como siempre, muchas gracias. Y en los controles que nos acompaña Salvador Avilés. Sin ustedes, pues no estaríamos esta mañana aquí. Y decirles que hoy, como ya lo hemos hecho en algunas otras ocasiones, tenemos el honor, el privilegio, el gusto de saludar a una mujer entrañable de la universidad y de la Feria Universitaria del Libro, y en lo personal también, una gran escritora serial. Ella es Sandra Becerril. Bienvenida, Sandra.
4: Querido, qué gusto saludarlos, de verdad, el honor es mío. Yo siempre feliz de poder acompañarlos, de apoyar a la feria, de apoyar a la universidad. De verdad, es para mí algo entrañable y necesario.
3: Muchas gracias, Sandra. Pues un gusto que estés aquí con nosotros, que hayas aceptado la invitación. Así es de que, bueno, para que demos inicio a esta muy, muy interesante plática, sean todas y todos bienvenidos a nuestro programa Letras al Aire. Les invito a escuchar una semblanza de nuestra invitada Sandra Becerril. Escuchemos.
2: 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Maestra Sandra Becerril es reconocida como una de las figuras más destacadas del género de terror en Latinoamérica, miembro de la Academia Mexicana de Artes y Ciencias Cinematográficas y del Sistema Nacional de Creadores, escritora y guionista mexicana, que ha sido nominada al prestigioso Premio Ariel en 2015 y 2020 por Mejor Guión Adaptado. Recibió el doctor honoris causa por el Congreso Iberoamericano de la Educación en Perú. Además, forma parte del equipo de guionistas de HBO y preside la sede de la TAM, de la Horror Writers Association, responsable de los Bram Stoker Awards. Con 50 novelas publicadas en las editoriales internacionales más importantes, 10 de ellas han alcanzado el estatus de best seller. Sus obras han sido traducidas a 10 idiomas y adaptadas en largometrajes exhibidos en diversos países. Sandra ha sido galardonada con 30 premios literarios internacionales, entre los que destacan Se Busca Escritor y Miniatura. En el ámbito audiovisual, Becerril cuenta con 47 producciones de guiones de su autoría, incluyendo películas y series reconocidas mundialmente como Masters of Horror Japan, Nightmare Cinema, Santiago Apóstol, Desde tu Infierno y El Departamento. Sus largometrajes han sido seleccionados como películas inaugurales en festivales de renombre como Macabro, Fantasía, Sitges y Strasbourg, además de haber tenido exhibición comercial en Japón, México, Estados Unidos, Canadá y países hispanoamericanos. Es especialista en terror y thriller. Dirigió el primer largometraje de Found Footage México, El Escondite, así como otros 3 largometrajes y 6 series televisivas para Televisa Univisión. Su trayectoria la ha llevado a ser jurado en 80 de los festivales más reconocidos del cine y literatura a nivel mundial. Sandra es fundadora de Monstruos, un programa literario y cinematográfico dedicado a promover y respaldar a escritores y cineastas emergentes. A través de este proyecto, brinda apoyo para que sus trabajos tengan proyección profesional, establecida estableciendo alianzas con festivales como la Feria Universitaria del Libro en Pachuca, el Festival Internacional de la Imagen, Festival Internacional del Libro de Coyoacán, Tres Pies al Gato en España, entre otros, ampliando así la difusión y visibilidad de nuevos talentos.

0: marcando un hito en la industria, es la primera mexicana en escribir para los maestros del terror en Hollywood. Demos la bienvenida a Letras al Aire a la maestra Sandra Becerril. 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
1: Sin duda más que evidente la importancia en la trayectoria de Sandra, tanto como escritora, como una persona vinculada desde luego al ámbito del cine, de la cinematografía. De veras es impresionante tu currículum, y a mí me ha tocado en estos años que tengo de conocerte, que son propiamente 16 años que nos has hecho el favor de acompañarnos a la Feria Universitaria del Libro, que han sido magníficos, pero siempre estás muy activa, siempre estás trabajando, siempre estás creativa, haciendo, viajando, participando en diversas actividades, y bueno, pues eso por supuesto es algo muy bueno, eso muestra el carácter. Y hablar de carácter se habla de muchas cosas, ¿no? De disciplina, de entrega. Así es de que felicidades Sandra por toda esta trayectoria, por tu trabajo que es inmejorable y que todo el tiempo nos permites también a nosotros compartirnos y compartirle al público que viene siempre gustoso a las actividades que presentan ustedes en el marco de la Feria Universitaria del Libro. Eres sin duda una figura de las más importantes en el ámbito del género de terror en Latinoamérica, solo en México, y la primera mexicana en escribir para los maestros del terror de Hollywood. ¿Cómo ha venido evolucionando el género de terror en México? ¿Qué retos enfrentas para ese posicionamiento que viene dándose a nivel internacional? Cuéntanos.
2: Bueno, primero que nada, muchísimas gracias por tus palabras. De verdad, me siento sumamente honrada de poder apoyar en la feria y en la universidad lo más que pueda. Y sí, ya son muchos años, pero todavía nos faltan muchos más. Entonces, el género de terror, yo creo que ha evolucionado en una forma muy positiva, ¿no? O sea, yo empecé a escribir terror hace 27 años. Pero creo que ahora, o sea, siempre ha reflejado los miedos de cada época, pero lo que asustaba hace 50 años, pues no es lo mismo que hoy, ¿no? Entonces, a mí me encanta cómo ha evolucionado. Cuando empecé a escribir, era mucho más slasher y a lo mejor más entretenimiento. De pronto se consideraba incluso un género menor, pero ahora la gente ya conoce las reglas del género, ya juega con ellas, ¿no? Ahora todo ha cambiado muchísimo. El horror tiene mucho que ver con la violencia también social. El terror contemporáneo ya habla mucho de la crítica de los traumas emocionales, mezcla géneros. Ahora el terror habla como más de tecnología, de identidad, de ansiedad, de inteligencia artificial. Y creo que el terror latinoamericano ha evolucionado muchísimo. O sea, antes se apoyaba más en las leyendas y el folclore, y ahora mezcla eso con violencia social, realismo mágico, horror psicológico. Por eso hay tanto interés internacional en el horror latinoamericano, ¿no? Entonces creo que el terror ha evolucionado como cambiando de máscara según lo que la sociedad teme en este momento, ¿no?
1: ¿Y a ti esa evolución te va bien? ¿Estás de acuerdo? ¿Cuál es tu opinión personal al respecto? Porque una cosa es que nos vayamos adaptando, y precisamente somos los seres más adaptables, aunque algunos no lo somos tanto, pero para ti, ¿cómo van esta evolución, estos cambios?
2: Bueno, aquí la verdad he tratado de encajar en esta evolución contemporánea del terror, sobre todo porque el género actor ya no depende únicamente del monstruo clásico o del susto inmediato, ¿no? Sino de atmósferas emocionales y del horror psicológico. Y entonces me gustan mucho estos temas. Me gusta mucho combinarlos en mi escritura. Me gusta mucho profundizar en temas humanos, los personajes femeninos complejos, elementos perturbadores como más psicológicos. Entonces, a mí me ha permitido entender qué teme la gente, cómo consume las historias, el ritmo narrativo que funciona actualmente, estos conceptos como muy fuertes, ¿no? Entonces, en lo particular, me gusta mucho cómo está actualmente este género, ¿no? Creo que la gente ya está más abierta al terror latinoamericano que antes, ¿no? Y esta tendencia, pues, favorece a autores que no tratamos de sonar como los genéricos que leemos estadounidenses, ¿no? Sino que escribimos desde un contexto cultural. Y eso está muy padre, ¿no? Poder conservar la voz propia mientras dialogamos con nuestros nuevos miedos y formatos. Y creo que el terror moderno valora mucho la voz autoral.
1: Eso es muy interesante, en verdad, lo que estás comentando es muy, muy interesante. Es muy, dijera yo, muy profundo, muy pertinente, porque pues hay personas a quien les encanta y hay personas a las que no nos gusta mucho. Pero cuando entramos en esa, acabo yo de ver algo de este género, y es más psicológico el asunto, efectivamente, muy en consonancia como lo que tú comentas. Y bueno, ¿cómo te va a ti con la inteligencia artificial?
2: ¡Ay! Es todo un tema, ¿eh? Es todo un tema esto de la inteligencia artificial. Creo que el terror ha evolucionado hacia algo mucho más emocional. Ahorita lo que decías, ¿no? Que hay público que le gusta, que no. Creo que hay público que conecta más con el horror tradicional, y otro que prefiere historias más atmosféricas o más simbólicas, por ejemplo, ¿no? Mi trabajo suele ir hacia ese lado psicológico, que no es para todos, pero justamente el género actual permite que existan muchas voces distintas al mismo tiempo, ¿no? Y de la inteligencia artificial creo que ha influido en cómo imaginamos el miedo contemporáneo. O sea, antes el terror se centraba en monstruos externos, y hoy muchas veces este miedo viene como de perder la identidad, la humanidad frente a la tecnología. Entonces, sí me interesa cómo el terror puede explorar esos temas sin perder el lado humano de las historias. No, la verdad no veo la inteligencia artificial como algo que reemplace la voz autoral. Creo que es una herramienta, ¿no? El terror sigue naciendo siempre de experiencias humanas, de la culpa, del miedo, de la ansiedad, del duelo, etcétera, ¿no? Y eso siempre va a necesitar una mirada humana detrás, ¿no? Entonces, sí, eso es lo que yo pienso.
1: Muy interesante. Muy interesante. Por eso Sandra Becerril no puede faltar a la Feria Universitaria del Libro. Vamos a un corte y regresamos muy rápido.
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6: Son las 4:16.
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0: Es que hablar con Sandra Becerril nos inmersa en un universo realmente de cosas interesantes todas. Que después de tener la idea, según Clara, de qué le voy a preguntar a Sandra, después ya no sé ni qué le quiero preguntar de tantas cosas interesantes que resultan a este género. Sandra, efectivamente, rememorando, nos has hecho favor de estar en 16 ediciones en la Feria del Libro, pero has estado en muchísimas ferias del libro y además en tu trabajo profesional te ha permitido estar pues en diversos países de Latinoamérica, de Europa, pues de muchas partes del mundo. Y la tendencia sigue siendo la misma, es decir, cada día más personas se inclinan hacia el género del terror. ¿Cómo has visto tú, qué has observado en la Feria Universitaria del Libro que llevamos a cabo aquí en Pachuca, en la Autónoma del Estado de Hidalgo? ¿Esa tendencia crece? ¿Está estática? ¿Qué pasa con ello?
1: Sí, esta tendencia que comentas, yo la veo creciente, 100%. Creo que el terror dejó de ser un género como de nicho y se volvió uno de los más consumidos y constantes, tanto en el cine como en la literatura y en otros géneros, ¿no? O sea, pues sí, como bien dijiste, llevo ya muchos años participando en ferias y en festivales como la FUL, y sí he notado una evolución muy clara. O sea, cada vez más personas se acercan al terror, porque antes era un género que se consideraba menor o únicamente comercial, pero ahora hay un interés mucho más amplio, incluso académico y cultural, ¿no? Y también creo que cambió mucho la forma en que el público y los lectores entienden el terror, porque ya no busca nada más el jumpscare, el susto, ¿no? Ahora el público conecta mucho más con el terror social, emocional, psicológico. Entonces el género se volvió una manera de hablar de estas cosas que a veces no se tocan. Incluso, por ejemplo, hace ratito que comentabas de la inteligencia artificial, pues ya forma parte de los nuevos miedos contemporáneos, ¿no? Entonces el terror refleja siempre lo que preocupa a la sociedad en cada época y por eso creo que el terror sigue creciendo con los lectores, porque se va adaptando muy rápido a los temores reales de cada generación.
0: Es correcto. ¿Cómo nos puedes ayudar a diferenciar el terror con el miedo y el horror?
1: Aquí el miedo creo que es la emoción básica, ¿no? Es esta sensación de peligro, de amenaza. Todos sentimos miedo, todos entendemos el miedo, lo hemos sentido alguna vez, ¿no? Por cosas que nos suceden reales, por ejemplo, en las cosas que pasan en el país, cuando vemos la noticia o cuando vamos caminando en una calle vacía, por ejemplo, ¿no? Creo que el terror, en cambio, trabaja con la tensión psicológica, con lo que podría pasar. O sea, muchas veces lo más aterrador es lo que no se ve. Entonces, y el terror es también algo mucho más psicológico. Por ejemplo, en el caso de la literatura, pues la literatura, no sé, de asesinos seriales, ¿no? El terror es algo que viene de lo humano también. Y el horror es lo sobrenatural, es el impacto. O sea, produce shock, repulsión, por ejemplo, la criatura del lago Ness, una transformación monstruosa de los vampiros, ¿no? Entonces, el terror nos ayuda también a crear suspenso, el horror nos los va mostrando de esta forma y el miedo pues conecta emocionalmente con el espectador, ¿no? Por eso hay muchas obras psicológicas que tienen mucho terror, aunque casi no enseñe nada explícito, ¿no? Y otras que se inclinan más hacia el horror de monstruos, al horror de fantasmas, al horror corporal. Entonces yo pienso que esa es la diferencia entre el miedo, el terror y el horror.
0: Muy bien, muchas gracias. A través de Monstruos has impulsado, además, cosa también muy valiosa y muy importante, has impulsado a otros escritores que están también iniciando o que ya tienen alguna trayectoria, pero que también a través de las actividades que tú organizas junto con Henry en el marco de la Feria del Libro, por ejemplo, pues invitan ustedes editoriales que se especializan en cuestiones de terror, pero también a escritores y escritoras. Eso es una aportación muy valiosa, habla muy bien de ustedes, y porque pues obviamente hay muchas personas que solo piensan en sí, para sí, y ustedes al contrario, ustedes extienden todas estas posibilidades y han hecho que el espacio de Monstruos en Full pues sea un espacio ya emblemático, ¿no? Que que la gente ya sabe incluso en dónde lo va a encontrar y entre muchas expectativas, ¿qué van a encontrar? Ahora bien, ¿qué busca proyectar precisamente Monstruos en el marco de la feria?
1: Bueno, pues muchas gracias por tus palabras. La verdad es que nosotros preparamos el programa de Monstruos con muchísimo cariño por el género y, bueno, con la finalidad, como bien dijiste, de difundir la palabra del terror, ¿no? Porque, bueno, a través de Monstruos y de las actividades que organizamos con la FUL desde hace ya 3 años, el programa ya tiene 3 años, nuestra intención es abrir espacios para otros escritores de terror, especialmente porque durante mucho tiempo el género fue visto como algo menor dentro de la literatura. Entonces, invitar editoriales especializadas, reunir autores, generar mesas de diálogo, encuentros, pues demuestran que el terror tiene una comunidad muy viva y muy profesional, y me parece que es una aportación valiosa porque muchos autores necesitan visibilidad, tienen aquí el contacto directo con los lectores, tienen oportunidades reales de publicación, y a mí me gusta mucho que el género crezca, que haya nuevas voces, que el terror latinoamericano tenga cada vez más presencia. Y, ¿sabes? Además, el terror tiene algo muy especial, que crea una comunidad. O sea, la gente que le gusta el género de terror suele ser muy apasionada, muy creativa, muy abierta a descubrir nuevas historias, y por eso creo que vale mucho... pues seguir la pena impulsándolo, ¿no? Y para este año, bueno, tenemos preparado algo muy especial, que el año pasado fue sobre todo terror femenino, o sea, terror desde el punto de vista femenino, donde fuimos como vinculando las actividades académicas y todo con voces femeninas que escriben y desarrollan el género de terror, ¿no? Nos acompañaron varias escritoras, directoras de otros festivales, productoras, y de esta forma, bueno, se le dio difusión, ¿no? Este año nuestra intención es enfocarnos en el subgénero de terror de vampiros. Ahorita Bram Stoker acaba de cumplir, bueno, la novela acaba de cumplir años de publicación. Entonces, pensando en eso, tenemos preparado pues muchísimas cosas, ¿no? O sea, tenemos preparados desde proyecciones, premieres, por ejemplo, de un cortometraje, que habla sobre esto y también sobre el terror femenino. La intención es, igual que el año pasado, llevar a los actores que estuvieron en el cortometraje. Tenemos preparados un largometraje, por ejemplo, el del vampiro, que ya es un clásico, el del vampiro mexicano, con una mesa redonda. El año pasado también tuvimos, como te decía, varias expositoras, como Macarena Muñoz, que es experta en todo esto, Silvi Fernández, Milka Ibáñez Martinovic, que es directora de otro festival. Entonces, este año lo que queremos, pues, es seguir impulsando todo lo que tiene que ver con el terror a través de Full Monstruos, pero con nuevas actividades que yo creo que, pues, al público le van a gustar, sobre todo a los estudiantes, ¿no? Que de pronto llegan y se acercan y se divierten, porque yo pienso que el terror, pues, sí es el género más divertido que existe.
0: Muy bien. Oye, Sandra, ¿y qué vamos a tener de literatura nuevo tuyo?
1: ¿Mío de mí? Vamos a tener, estoy muy emocionada porque este año va a salir la nueva edición de la primera novela que me publicaron, que se llama La calle de las brujas. Esta novela se publicó hace 27 años y la nueva edición la va a publicar Editorial de Otro Tipo. No le cambiamos nada, es una historia de fantasía, de brujas, pero también es de reconocimiento. Y es, yo pienso que es interesante ver cómo ha evolucionado. No es completamente terror, es más que nada fantasía oscura, pero bueno, yo me siento muy orgullosa. Yo creo que esa adolescente que fui cuando se publicó debe estar también muy orgullosa de ver que 27 años después, pues La calle de las brujas todavía sigue encontrando lectores, y la intención es que es un libro para adolescentes y es volverme a acercar a ellos, ¿no? A través de esta historia que ya viene.
0: Bueno, pues estaremos haciendo, vamos a presentar ese libro aquí.
1: Así es, y también va a estar la premier internacional de La soledad de los pájaros, que es un cortometraje que dirigí. Me acompañaron Marilú Robledo, Dana Carvelas y Joan Miranda como los actores principales. También van a ir, espero que puedan acompañarnos en la FUL. Y sí, este me emociona también mucho porque es la adaptación del primer capítulo de mi novela, La soledad de los pájaros, que salió publicada en España. También después fue audiolibro en la editorial Vic. Entonces, ya ha tenido un gran recorrido y ahora, bueno, ya es el momento de sacar al mundo el cortometraje, pues qué mejor forma de hacerlo que en la full.
0: Genial, ese audiolibro hay que traerlo también, esa es una buena manera también de innovar en el fomento a la lectura, no solo con los jóvenes, hay personas que pues desafortunadamente por diversos motivos no tienen el libro en las manos, pero lo pueden leer escuchando, ¿no? Así es de que sí. Ojalá y también lo podamos incluir, creo que sería una muy buena experiencia.
1: Sería maravilloso. De hecho, el audiolibro lo subí, estaba en una aplicación que se llamaba Vic, después en Audible, pero ahorita lo acabo de subir hace poquito a Spotify de forma gratuita para que la gente lo pueda escuchar completito, ¿no? Es una forma como de, pues también compartir mis historias.
0: Genial, pues busquemos esa forma ahora que están precisamente terminando de definir todo este estupendo programa que va en el ámbito de monstruos, y que decirte, Sandra, que va a ser un honor nuevamente recibirte, recibir a Henry, recibir a todos los amigos, a las editoriales que ustedes convocan del género de terror, y estaremos muy contentos, como seguramente todos los asistentes que vienen ya cada año con el ánimo vigoroso de verlos y de escucharlos a ustedes en especial.
1: Muchísimas gracias, les tenemos un montón de sorpresas y nos va a acompañar, nos van a acompañar nuevos creadores de terror y otros que tienen toda la experiencia del mundo, entonces estamos muy contentos y muy orgullosos y sobre todo muy agradecidos con ustedes por todo el apoyo que nos han dado.
0: Al contrario, Sandra, nosotros muy contentos de primero de que hayas aceptado esta entrevista que es muy breve, pero que mucho ilustra, nos alienta, nos hace sentir muy contentos escucharte en Letras al Aire y recordarte que la Feria Universitaria del Libro es también tu feria. Así es de que tú Muchas has gracias. Sido forjadora de esta feria desde que tiene esta nueva connotación. Así es de que regresar a tu feria es regresar a casa. Nos va a dar mucho gusto saludarles en esta próxima edición de La Full. Pues hemos llegado ya al final de esta emisión de Letras al Aire y solamente me resta agradecerle a Sandra Becerril, al equipo de Suma Radio Tulancingo y por supuesto y de manera especial a nuestras y nuestros radioescuchas por el favor de su acompañamiento. Que tengan un excelente día. Muchísimas gracias, Sandra.
1: Muchas gracias por el espacio.
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4: Son las 4:30.

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7: Temperatura, 22 grados centígrados.
8: Son las 5 con 2 minutos.
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Nos permite estar cada vez más cerquita de ti. Con lo que arrancamos este play, nos lo comparte Siddhartha. La rola se titula Brújula. Justo a veces necesitamos algo que nos guíe, que nos lleve a donde tenemos que llegar. Así es que con esto comenzamos.

Escuchábamos Brújula de Siddhartha, una pieza del álbum 00 que fue producido por Siddhartha junto con Raúl Velázquez y que se grabó principalmente en su estudio, desde casa. Esto durante 2020 y 2021, si tú lo recuerdas, claro que lo recuerdas, los tiempos del encierro, de la pandemia, de este cambio tan radical que se vivió en todo el mundo. Y después, claro, surgieron proyectos artísticos inigualables como lo que escuchábamos hace unos instantes y que además este proyecto marcó un nuevo comienzo para el artista, tanto musical como en lo personal, porque nos encontramos con unas piezas totalmente diferentes.

mucho más frescas de lo que antes habíamos escuchado, como dicen, una pizarra limpia, un nuevo inicio, este nuevo comienzo que justamente viene marcado por el título del álbum 00. Es el primer track de este playlist, lo que hemos compartido junto a ti en esta selección. Oye, yo te lo decía, estamos en la cuenta regresiva cada vez más y más cerca a la celebración que tenemos junto a ti y por supuesto junto a esta gran familia del NSC. Recuerda que este domingo tendremos la oportunidad de recibir, de ser anfitriones de este evento extraordinario y que además es internacional, en el que estaremos haciendo una transmisión simultánea a través de la radio y la televisión para más de 150 medios públicos en el mundo. Así es que no te lo pierdas, súmate a todo lo que tenemos para ti, síguenos a través de las redes sociales, búscanos en Suma Radio Pachuca, también en el Sistema Universitario de Medios Autónomos y por supuesto en la Universidad Autónoma del Estado de Hidalgo. Vámonos mientras tanto con más música, son las 5 de la tarde con 9 minutos, escuchamos a Los Babasónicos, el track que suena, El Loco, súbele.

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1: Cinco de la tarde con 12 minutos. Qué frase tan fuerte. Quizás en algún momento de tu vida también te lo has planteado. Que quien sea, que sea esa entidad que está sobre ti, pues es frágil y temperamental, quizás por lo que te sucede o lo que no te sucede. Es lo que nos dicen los Babasónicos en la rola que acaba de sonar, El Loco. Estamos avanzando en esta selección de viernes 7 de agosto, gracias a quienes hacen posible que lleguemos a esta frecuencia. Fíjate que comenzamos este espacio con tanta alegría y tanta emoción que ni nos presentamos, y eso no se puede, así es que permíteme tomarme unos minutos. Por supuesto, al micrófono, tu amigo y seguro servidor Sergio Martínez San Juan, también mi querido amigo Orlando Zárate en los controles de transmisión, también Víctor Sony, va y viene. Por supuesto que sí, no, la verdad es que somos un gran equipo y estamos en la producción, estamos en la transmisión, tanto de lo que tú escuchas día con día y ahora que tenemos particularmente la oportunidad de sumarnos a esa transmisión tan extraordinaria que será la del NSC, te lo platicaba en la intervención anterior. Así es que la invitación es para que sintonices esta transmisión que haremos por este noveno aniversario a través del Sistema Universitario de Medios Autónomos. Podrás acompañar a la comunidad iberoamericana, híjole, es un montón de comunidad, en esta cobertura, y sobre todo podrás descubrir lo más destacado en ciencia, tecnología y cultura. Así es que puedes acercarte, ya lo sabes, a través del canal 13.1, también a través de las 13 emisoras, por supuesto, de este Sistema Universitario de Medios Autónomos y de esta gran familia de Suma Radio. Y oye, ya desde esos momentos tenemos la oportunidad con este gran equipo y esta gran fuerza humana que cubre al Sistema Universitario de Medios Autónomos de transitar y de movernos, precisamente porque yo te lo dije, ya los invitados están llegando, están arribando a nuestra querida y muy bella Airosa. Así es que para todas y todos ustedes, bienvenidas, bienvenidos. Están en su casa, Pachuca, y por supuesto la Universidad Autónoma del Estado de Hidalgo, que les recibe con los brazos abiertos y con muchísima alegría de saber que en esta ocasión somos los orgullosos anfitriones de una fiesta de la radio, de la televisión, de la cultura, de la ciencia, de la tecnología, por supuesto. Así es que para todas y todos ustedes que nos encuentran y que se encuentran también en camino, gracias, gracias de verdad, un gran saludo y un gran abrazo para toda esta gran familia y por supuesto para nuestras amigas y amigos de la sociedad del estado de Hidalgo. Siéntanse, al igual que nosotros, bastante contentos porque esta fiesta ya está comenzando y este próximo domingo tenemos la transmisión especial a través del canal 13.1 y de las 7 emisoras de Suma Radio. 5 de la tarde con prácticamente 15 minutos, nos estamos yendo al primer corte promocional. Después de ello tenemos mucha más música para ti a través de esta radio con autonomía universitaria.
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7: Son las 5 con 16 minutos.
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5:20 p.m. Gracias por continuar en este viaje radiofónico a través del 99.7 FM. Recuerden que somos el soundtrack de su vida mientras ustedes se encuentran transitando, llegando, quizás saliendo o moviéndose por nuestra querida y muy bella Airosa. Avanzamos en esta selección que tenemos para ustedes en esta tardecita de viernes 7 de agosto y escuchábamos una pieza que me encanta, Andamios de Café Tacuba, porque sí, a veces la vida es más allá de lo que vemos, es lo que se mueve tras bambalinas en el escenario y lo que pasa atrás, sin duda es parte también de esta magia de lo que hacemos. Incluso aquí en radio tenemos por supuesto estos andamios metafóricamente con el gran equipo de producción, también el equipo de operación, el equipo de administración, por supuesto nuestra dirección, nuestra subdirección, todas y todos quienes con la voluntad seguimos sumando a la radio pública autónoma y universitaria. Y oye, antes de avanzar en esta selección, y por supuesto dábamos la bienvenida hace unos minutos a toda esta gran comunidad internacional que está llegando a nuestra querida y bella Airosa, porque sí, ya cada vez estamos más cerca de este evento extraordinario que será la transmisión especial del Noticiero Científico y Cultural. Sin duda es una magia el que podamos vivir exactamente este momento en el que nuestra universidad es anfitriona. Sin embargo, hay mucho más que compartirte y que además me tiene a mí muy emocionado, porque tú conoces a una de nuestras fortalezas que tenemos es a través justamente de la cultura, y nuestra máxima embajadora cultural, la Oso AH, está abriendo la temporada de conciertos con una presentación muy especial que en esta ocasión, y te lo digo con gusto, no es desde casa, sino más bien es de una forma diferente, porque estará representando a la comunidad garza e incluso me atrevo a decir a la comunidad hidalguense en un concierto sin precedentes, que en esta ocasión se llevará a cabo en la ciudad de León, Guanajuato. Esta segunda temporada de conciertos acuarelas, que hoy 7 de agosto estará comenzando en el Teatro del Bicentenario Roberto Plasencia Saldaña, en punto de las 8 de la noche. Y es una alianza extraordinaria que se tiene entre el talento artístico garza, y es que mediante el arte sonoro nuestra universidad pues difunde este quehacer académico y cultural que yo siempre te digo, y lo platicamos aquí, hay mucho que hacer, pero sobre todo también mucho que compartir, todo lo que se hace constantemente. En esta ocasión y bajo la batuta del maestro Martínez Alpuente, que ya nos ha deleitado con piezas extraordinarias acá en el hogar justamente de la Orquesta Sinfónica, y que bueno, ahora tenemos la oportunidad de enlazarnos a la distancia con este concierto extraordinario en la ciudad de León, y que en esta ocasión tendrá piezas extraordinarias de autores de la talla de Tchaikovsky, nada más para que te des una idea, en este recorrido por el heroísmo y la introspección humana, que celebrará el poder de la expresión orquestal como un puente entre entidades, culturas y públicos. Yo estoy súper emocionado, me encanta que podamos seguir viviendo la magia de la cultura, la magia de la radio y también en este caso de la música de cámara. Así es que, ¿qué te parece si seguimos cerca de todo lo que tiene para nosotros la Universidad Autónoma del Estado de Hidalgo? Mientras tanto, vámonos con más música. Yo sé que por ello estás aquí, el hilo conductor, el soundtrack de nuestra vida. Natalia Lafourcade junto con Devendra Banhart nos comparte Amor, Amor de mis amores. ¿Te gusta? Súbele.

0: Amor de mis amores, lo que escuchábamos hace unos instantes, interpretado magistralmente por Natalia Lafourcade, y lo decíamos, de Devendra Banhart. Ya hemos tenido la oportunidad de compartir también en esos micrófonos con los talentos que han venido a reinvertir y darle un aire diferente a la música contemporánea. Y bueno, por supuesto, es la oportunidad que tenemos también en esta selección de viernes. ¿Cómo estás? ¿Cómo te está tratando tu día? Tu semana que ya está por cerrar, quizás para ti quien tienes actividades de lunes a viernes, bueno, pues ya estás perfilándote al bien merecido fin de semana. Y por supuesto que el plan también es sintonizar Suma Radio, así como también el canal 13.1 Suma TV, para que puedas conocer las actividades que tendremos este fin de semana, por supuesto en relación a esta cobertura y además la bienvenida que le daremos a toda esta gran comunidad de Iberoamérica a través, claro, del NCC. Es la magia también de lo que tenemos para ti, porque además te lo hemos venido compartiendo, estos encuentros que se realizan cada año, normalmente, bueno, se llevan siempre en un lugar distinto, y nuestra universidad, a través del Sistema Universitario de Medios Autónomos, es sede en esta ocasión. Es una dicha, es una magia y por supuesto también una responsabilidad que compartimos todos y todas quienes nos desarrollamos en este Sistema Universitario de Medios Autónomos. De esto y más seguimos compartiendo junto a ti luego del corte promocional, que es bastante breve, ya lo sabes. La magia es seguir juntos en este hilo conductor que es el soundtrack de tu tarde. Nos vamos al corte promocional, yo regreso contigo en unos instantes.
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5: Son las 5:31.
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5 de la tarde con 36 minutos. Acaba de cambiar el minuto justo ahora que lo platicaba contigo. Estamos en el tercer bloque musical de esta selección de viernes. 7 de agosto escuchábamos a DLD Mi Vida, una reversión de un tema original del Príncipe de la Canción. Tú lo conoces probablemente, muy seguramente sí. Y bueno, es la magia de la música también, que nos permite reencontrarnos con estas piezas a través de otras versiones, de otras energías, de otras corrientes musicales. Estamos muy contentos y muy emocionados también, porque ya te lo decía, estamos en la cuenta regresiva de este gran encuentro que tendremos en nuestro sistema universitario de medios autónomos. También, por supuesto, recuerda que este espacio lo haces junto a nosotros, a través de lo que nos haces llegar, a través de las redes sociales que ya conoces. Nuestro mensajero de WhatsApp siempre abierto para ti, 771-142-6712. Y como no, a través de las redes sociales, Facebook, Instagram, TikTok y X, nos encuentras como arroba radio UAH y radio UAH Pachuca 99.7. No tiene desperdicio, sé que nos vas a encontrar. Acércate, síguenos de cerca. Y en este sentido, justo te quiero compartir, es muy grato el mencionarlo. Hay quienes nos están preguntando, oye, yo no he escuchado muy bien, seguramente se lo han dicho, pero ¿qué es la TEI? Así es que déjame decirte, primero que nada hay que entender, pues, que estamos hablando de este noticiero científico y cultural iberoamericano, el NCC, que nació en agosto de 2017, durante la Asamblea General de la TEI, celebrada en Medellín, Colombia, con el propósito de fortalecer la divulgación de todo lo que se hace en este quehacer de la radio a través de la ciencia, la tecnología, la innovación y la cultura. Por supuesto, todo esto mediante contenidos periodísticos de calidad, sobre todo accesibles para que puedan llegar a todas y todos quienes lo necesitan, y por supuesto con una visión colaborativa. Así es que bueno, la coordinación nació a raíz de justamente estas necesidades, con lo que se integraron 179 instituciones y medios aliados de más de 20 países. Así es que es parte de lo que yo te quiero compartir. Y bueno, la TEI, el Noticiero Científico y Cultural Iberoamericano, por supuesto la Universidad Autónoma del Estado de Hidalgo y el Sistema Universitario de Medios Autónomos invitan a la comunidad académica, científica, cultural y sobre todo al público en general a que sigan la transmisión especial de este noveno aniversario del NCC, porque de verdad tienes que saberlo, es una celebración que reconoce estos 9 años de cooperación internacional en los que se ha perseguido este objetivo de acercar el conocimiento, la ciencia y la cultura a las audiencias de toda Iberoamérica. Así es que es una invitación que no te puedes perder. Por supuesto, yo sé que te va a encantar. Más música, 5 de la tarde con 38 minutos. Jimenita Sariñana y Girl Ultra nos comparte, no sé. Vámonos.

5 de la tarde con 42 minutos. Hay piezas que resuenan y que probablemente no son de una dificultad en cuanto a su ejecución particularmente sobresaliente. Sin embargo, a veces lo sencillo es lo que más resuena. Y esta colaboración que teníamos en la sintonía entre Jimena Sariñana y Gear Ultra, pues ha sido algo bastante natural, bastante sencillo en cuanto a la estructura. Sin embargo, pues nos han compartido esta pasión por explorar la profundidad emocional. Estos esfuerzos combinados han dado como resultado una canción que captura la atención entre lo que se desea y lo que se niega, invitando a quienes lo escuchamos a reflexionar sobre sus propias experiencias con el amor, pero sobre todo, tal como nos lo decía el título, con la incertidumbre, esa que todas y todos hemos pasado en algún momento de nuestra vida seguramente. Avanzamos con la selección que tenemos para ti en este día viernes 7 de agosto. Recuérdalo, es la selección de viernes, cada vez más cerca de ti a través del 99.7 FM. Nos estamos yendo casi ya al último corte promocional de esta tu selección de viernes. Lo hacemos escuchando algo de los Little Jesus. Escuchamos la magia. Disfrútala.

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1: Jutta Fried es una psicóloga del desarrollo, pionera de la investigación de la dislexia y el autismo en el Instituto de Neurociencia Cognitiva del University College de Londres, ha investigado cómo acercar a la población a la lectura. Fried propone tres fases secuenciales en la adquisición de la lectura en libros como Dislexia Superficial y Disgrafía Superficial, publicado en 1985.
2: Fase 1. Logográfica.
1: Esta se da entre los 3 y los 5 años. En estas edades, se reconocen las palabras como unidades visuales globales. No se decodifican palabras, sino que se reconoce su significado de manera global.
2: Fase 2. Alfabética.
1: Establecida entre los 5 y 6 años, en esta se analizan palabras según las letras y hay una correspondencia grafema-fonema, es decir, que se segmentan las palabras en letras y sonidos.
2: Fase 3. Ortográfica.
1: En esta etapa se desarrollan vocabularios amplios y se construyen unidades de reconocimiento por encima del nivel alfabético. Aquí, los lectores pueden reconocer palabras complejas e irregulares.
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9: Son las 5:49.
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11: 5:49. Por supuesto que estás a tiempo de mandarnos ese WhatsApp a través del 771-142-6712. Porque la magia de la radio vive en ti, en todo lo que haces y también, por supuesto, cada que te acercas a nosotros a través de las redes sociales que tú ya conoces. Recuerda que estamos en esta frecuencia universitaria en vivo transmitiendo en el 99.7 y también a través de la señal vía streaming en el www.uah.edu.mx/pachucaradio. Y que bueno, en este fin de semana y particularmente este domingo, en esta transmisión especial que estaremos realizando y en la que por supuesto tú eres nuestra invitada y nuestro invitado de honor, podrás sintonizarla a través del canal 13.1, que ya lo sabes, se transmite en el espectro regular, también por supuesto a través de las ya 7 emisoras de Suma Radio, que se encuentran distribuidas a lo largo y ancho de nuestro estado, también a través de la señal vía streaming que te acabo de compartir, así como también en las redes sociales y en los servicios con los que cuentas, además de por supuesto la aplicación Suma UAE. Un montón de lugares, un montón de espacios en los que te puedes seguir acercando a nosotros a través de donde tú prefieras. No tiene desperdicio y ya lo sabes, la cita en punto de este domingo, porque a lo largo del día estaremos haciendo todas las menciones y esta cobertura extraordinaria que ya hemos preparado para ti y que además estamos afinando porque tenemos grandes sorpresas que tú no te puedes perder. Estamos llegando también a la recta final de esta selección de viernes, ya casi despidiéndonos de la semana regular en este último día. 7 de agosto. Avanzamos con más música, escuchamos algo de Zoe. Esto es 10 AM. Súbele.

5:54. Con eso estamos llegando al cierre de tu selección de viernes. Gracias a quienes han hecho posible esta magia radiofónica. Orlando Zárate y Víctor Sony en los controles de transmisión. Al micrófono tu amigo y seguro servidor Sergio Martínez San Juan. Cuídate mucho, cuídate muy bien, disfruta tu viernes y este fin de semana, ya sabes, tienes una cita junto al Sistema Universitario de Medios Autónomos. Mientras tanto, recuerda que nos escuchamos en una próxima emisión.

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3: Muy buena tarde, les saludamos con gusto en este viernes 7 de agosto. Le compartimos la información más relevante que se ha generado hasta este momento. Le compartimos que la reconstrucción de la Avenida Tecnológico de Monterrey ha sido proyectada para concluirse a finales de este año. Las obras estarían conectando el Boulevard Felipe Ángeles con el Boulevard Nuevo Hidalgo. La promesa es liberar el espacio, sobre todo con el tráfico que actualmente se vive en esta zona de la capital hidalguense. ¿Conoces el Jardín Colón en Pachuca? Recientemente se publicó la licitación para la rehabilitación de este espacio, una petición ciudadana que por supuesto responde a la necesidad de contar con espacios dignos para el esparcimiento de la familia. ¿Conoces cómo se encuentra actualmente? En Suma Noticias realizamos un seguimiento a esta información. Y para conocer los detalles de lo que se estará compartiendo en la emisión nocturna de Suma Noticias en el canal 13.1, saludamos y damos la bienvenida a este espacio, Alberto Ángeles. Alberto, muy buena tarde, te escuchamos.
4: Con el gusto de saludarles, les compartimos un avance de lo que estamos preparando para ustedes en Suma Noticias, emisión nocturna a través del 13.1 y de las 7 frecuencias de Suma Radio. Esta noche, hablemos del momento histórico que vivirá el fin de semana la Universidad Autónoma del Estado de Hidalgo y, por supuesto, el Sistema Universitario de Medios Autónomos. 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Además, vamos a platicarte detalles también de cómo se reactiva el comercio de cara al regreso a las aulas en la educación básica en la entidad y en el país. Y por supuesto, tendremos para ti información importante respecto a esta curva de crecimiento que hay en la sociedad mexicana y en la sociedad mundial. Cada vez hay menos infancias, cada vez hay menos nacimientos, y cómo puede repercutir esto en materia de educación y en materia de bibliotecas. Con esto y más te espero a las 9 de la noche en el 13.1 canal de la Universidad Autónoma del Estado de Hidalgo y por supuesto a través de las 7 frecuencias de Suma Radio.
3: Muchísimas gracias, Alberto. Por supuesto que estaremos pendientes de la emisión nocturna de Suma Noticias a través de Canal 13.1 y de las 7 emisoras de Suma Radio. Mientras tanto, con esto nos despedimos. Que tenga muy buena tarde. Circule con precaución por la capital hidalguense. Nos escuchamos en una próxima emisión.
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